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7: Esta ofensiva.
8: Y aquí a primer picheo, el batazo largo de Rondón, profundo, hasta las profundidades, va, valga la redundancia. Julián Ornelas captura ya en la pista de advertencia. Y tenemos un dramático primer out. George Fly al 7. Una sonrisa tiene Rondón, que se va a dominar desactivado, pero sabe que le está dando bien a la pelota. Hay uno fuera.
7: Y el que sonríe también es el Tomohiro Anraku, que hace la seña incluso así como del corazón, como que me dejó de latir el corazón un poco, ¿no? Sonríe y se da un par de golpecitos ahí en el costado izquierdo del pecho, como diciendo, a ver, tranquilos, no pasa nada, fue simplemente un susto. Lo atacaron pronto en este turno y fue un buen contacto ciertamente por parte de Rondón, pero mejor en parte defensiva para Ornelas, que hace un buen recorrido.
8: Pues aquí está Tomohiro. Que hablando de postemporadas, fíjense nada más, aquí está Henry Ramos, batazo de foul, 0 y 2 la cuenta. Hablando de postemporada, pues en este juego, ya decía Jorge, se tiene que observar lógicamente a quién se le va a dar de parte del anotador la posible victoria. Pero Tomohiro Anraku te pudiera tener hoy su primera victoria en postemporadas con los Diablos, porque no ha ganado en playoff. Él viene de una serie de 3 salvamentos, pero él no ha tenido nunca una victoria en postemporada. Pudiera darse el día de hoy porque está en un relevo muy efectivo. Lanzamiento que queda abajo, 1 y 2 la cuenta. Ya veremos, hoy ha sido un camino entre Courtney, Mejía, Reyes, Novoshek y Anraku. Henry Ramos, bateador de cuadrangular en este encuentro. Viene para home, batazo de foul. Pericos sabe que de caer 2 outs más habrá perdido la primera oportunidad de eliminar al México. A estos Diablos de Lorenzo Bandy, hay un tema ahí con la comunicación de Anraku, ya se pone la gorra de nueva cuenta. Unos Diablos de Lorenzo Bandy que saben enfrentar la eliminación en postemporadas. 4 veces frente a Oaxaca salieron victoriosos para dar esa gran vuelta en 2024, y este año ya libraron un juego de eliminación contra los Guerreros. Lanzamiento en 1 y 2, cantado el tercero, picheo abajo y adentro, y de esta manera cae el segundo out. Jorge, se va Ramos, a un out están los Diablos de que mañana haya juego, y el juego 5 será de muchas emociones, ya lo veremos.
7: A un out de seguir con vida en la serie y de comenzar, de irse al hotel y pensar en qué va a suceder mañana en cuestión de lineup, en cuestión de lanzador abridor, con las opciones que se tiene. Y bueno, ha sido este un duelo en donde han comandado las ofensivas.
8: Y aquí el picheo, batazo elevado por el jardín izquierdo, allá Ornelas captura. Ya internado en el jardín central, prácticamente dominado Luis Castro. Y a las 6 de la tarde con 4 minutos. Este juego, esta historia, tienen dueño. Le pertenece el encuentro a los Diablos Rojos del México, a los bicampeones de la Liga Mexicana, que ya se meten a la serie, tienen la primer victoria. Han vencido a Puebla al son de 15 carreras.

0: contra 10. Habrá mañana, Jorge, juego 5. Y los Diablos de Lorenzo Bandy están entonces de 6-6 en juegos de eliminación.
1: Así que todavía no saben precisamente qué es caer en este tipo de escenarios, Johnny. Un total de 21 imparables por parte de los Diablos. Sí, una pifia también por bando. Diablos 15 carreras, 21 imparables, un error. Pericos 10 carreras, 13 hits y también una pifia. Así entonces mañana habrá juego 5 también en Puebla, a esperas de que el México pueda ganar para que la serie regrese a la capital mexicana. También con esa incertidumbre, Johnny, a ver si podemos tener la decisión en los últimos instantes de esta transmisión para ver quién termina siendo, por mera estadística, este lanzador ganador.
0: De acuerdo, Jorge, ya dabas la pizarra. 15-10 ganan los Diablos. Adames dio jonrón, su primero de la postemporada. Rondón dio el tercero para su cuenta y Henry Ramos también el tercero. Del lado de Diablos, Grand Slam de Singleton llegó a 4 home runs y Ornelas llegó a su primer cuadrangular. Un juego de mucha ofensiva. Vamos a dar un segundo nada más para ver si ya la anotadora oficial en Puebla determinó. Todavía no determina quién ha ganado el juego, pero bueno, creo que mañana, Jorge, lo pudiéramos comentar durante la transmisión. ¿Algún último apunte, amigo?
1: Pues nada más decir el update de las pizarras. 2-0 gana Toros a Charros en la cuarta entrada. Sultanes ya va ganando 4-0 en la tercera baja, es decir, ese resultado fin, esos dos resultados terminarían con la serie y Guerreros va ganando 3-2 allá en la Verde Antequera. Así que así de momento la actividad de este domingo con muchos duelos de postemporada en la Liga Mexicana.
0: Lo que sí es seguro es que el derrotado es Emilio Vargas. Mañana comentaremos acerca de el pitcher ganador. El México se mantiene con vida. Ha ganado y mañana, no lo olviden, a partir de las 7 de la noche tendremos un juego más, el juego número 5. A nombre de todo el gran equipo de producción allá en W Deporte, Ricardo Meléndez al frente, Mario López en operación, Diablos Comunicaciones, Agustín Castillo, coordinación de transmisión, Gine Gallardo y Marco Ávila, producción, Daniel Vargas, Chelito Hernández, Melina Cardosa y Gustavo Gutiérrez en operación, junto a mi compañero y amigo Jorge Alcaraz, soy Jonathan Mendoza. Ganaron los Diablos 15-10. Habrá mañana. Siguen adelante los bicampeones. 7 de la noche, lunes, el juego 5 será. Hasta entonces, que tengan una excelente tarde. Adelante. ¡Los Diablos Rojos de México!
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0: Muy buenas noches, bienvenidas y bienvenidos a este programa del 23 de agosto en la Hora Nacional. Hoy tenemos mucha música y talento para ustedes. Gracias por acompañarnos una semana más.
1: Les vamos a platicar sobre la estrategia de atención a las causas con programas de educación, empleo, deporte y participación comunitaria.
0: Les presentaremos a los 7 semifinalistas de México Canta 2 que viven en nuestro país. Escucharemos sus canciones y hablaremos también de las oportunidades que hay para las juventudes.
1: Además, les hablaremos de los resultados históricos de la delegación mexicana de los Juegos Centroamericanos y del Caribe. Fueron 167 medallas de oro, 125 de plata y 115 de bronce.
0: Y tendremos un nuevo flashazo del bienestar sobre el apoyo para personas que perdieron su empleo.
1: Además, recordaremos a una grande de la música, Chavela Vargas. Empezamos.
0: El pasado 12 de agosto se conmemoró el Día Internacional de la Juventud y a propósito de esto, hoy vamos a platicar sobre la estrategia de atención a las causas de la violencia, lo que se está haciendo con las y los jóvenes y también de otros programas.
1: Por ejemplo, Jóvenes Transformando México, que ofrece opciones relacionadas con educación, empleo, deporte y participación comunitaria.
0: También está Jóvenes Unen al Barrio, en el que participan más de 6.000 jóvenes en actividades como recuperación de espacios públicos, elaboración de murales y acciones comunitarias.
1: Y también está Jóvenes Construyendo el Futuro, que ha vinculado a más de 400.000 jóvenes con empresas e instituciones para que puedan adquirir capacitación y experiencia laboral.
0: El deporte también forma parte de estas acciones. Por ejemplo, el pasado 16 de agosto se realizó la clase nacional de box Puños de Transformación con 107 sedes en todo el país.
1: Y con Boxeando por la Paz participan cada semana casi 7.000 personas en más de 100 gimnasios de 15 estados. Además, el pasado 29 de julio, Tequios por la Paz reunió a más de 500.000 de participantes.
0: Durante agosto también se llevó a cabo la Jornada Nacional Ser Joven, con actividades en las 32 entidades. Además, los festivales por la paz han reunido a más de 2.6 millones de asistentes.
1: Otro punto es la recuperación de espacios públicos. Con las ferias de paz se han recuperado más de 446 espacios para que vuelvan a ser utilizados por las comunidades.
0: Y en el Tianguis del Bienestar, más de 420.000 personas han recibido bienes de primera necesidad en 35 municipios y más de 800 comunidades.

0: 8 millones de personas.
1: En estas actividades participan 53 dependencias federales, además de autoridades estatales y municipales.
2: Son acciones que abarcan distintos frentes: oportunidades para jóvenes, deporte, cultura, recuperación de espacios y servicios y prevención.
3: Este 23 de agosto, México canta, hace historia. Por primera vez, la semifinal del concurso binacional, que celebra la cultura mexicana y promueve el cambio de las narrativas en las canciones, llega a Estados Unidos, al histórico Orpheum Theater de Los Ángeles, California. Y como la ocasión lo merece, lo hace con unos invitados de lujo, los Tigres del Norte.

0: el grupo más importante de la música norteña en la historia, así como nuestros semifinalistas, los hermanos Hernández, fueron jóvenes que con trabajo, esfuerzo y mucho talento lograron convertir a los Little Tigers, como los bautizó un oficial de migración, en unos verdaderos gigantes de la música nacional. Los Tigres del Norte demuestran que las y los jóvenes mexicanos tienen garra y pasión, y sobre todo representan al pueblo con canciones como La Jaula de Oro o De Paisano a Paisano, con las que le dieron voz a los migrantes, musicalizaron sus miedos, intereses y esperanzas.
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0: El 23 de agosto, la agrupación nacida hace 57 años en Rosa Morada, Sinaloa, será reconocida por el Consejo Mexicano de la Música por su gran trayectoria, así como su aportación y fomento a la cultura nacional. Los Tigres del Norte han vendido más de 60 millones de discos, han obtenido 6 Grammys y 12 Grammys latinos, tienen su propia estrella en el Paseo de la Fama de Hollywood y cada 9 de febrero se celebra su día en San Francisco. Pero lo más importante de todo es que los Tigres del Norte son la voz del pueblo y están en México Canta. 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
2: La música mexicana tiene una gran capacidad para contar quiénes somos. Está presente en las celebraciones, en las despedidas, en las reuniones familiares y también en esos momentos en los que una canción parece decir exactamente lo que sentimos.
3: Hoy vamos a conocer a los 7 semifinalistas de México Canta 2 que viven en nuestro país y todos comparten algo: las ganas de hacer que la música mexicana pueda dialogar con nuevas generaciones sin perder sus raíces.
2: Empezamos esta selección musical con una canción que prácticamente forma parte del ADN de la música mexicana. Vamos a escuchar El Rey, interpretada por José Emiliano Macías, uno de los semifinalistas de México Canta 2. Es una oportunidad para escuchar cómo una nueva generación se apropia de un clásico y lo lleva a su propia voz.
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Muchas gracias. Ahora llega Fátima Cuevas con Paloma Negra, otro de los grandes temas de la canción mexicana. Es una canción que está muy asociada al desamor y a esa manera que tenemos de convertir las emociones en música. Ay.

0: Muchísimas gracias.
1: México hizo historia en los Juegos Centroamericanos y del Caribe 2026. La delegación mexicana ganó 407 medallas, 167 de oro, 125 de plata y 115 de bronce. Un número récord que le permitió conseguir el tricampeonato centroamericano.
2: Y hay un dato interesantísimo. Las mujeres mexicanas ganaron 198 medallas, entre ellas 83 de oro. Detrás de cada una hay horas de entrenamiento, disciplina, preparación y también el acompañamiento de familias, entrenadores y equipos multidisciplinarios.
1: De acuerdo con la CONADE, estos resultados son producto de un trabajo de preparación de alto rendimiento. Para este ciclo se destinó una inversión de más de 1,000 millones de pesos para la preparación y también la clasificación de los atletas.
2: Y esto no se acaba aquí. Los deportistas ya tienen la mirada puesta en los próximos retos. Lima 2027 y los Juegos Olímpicos de Los Ángeles en el 2028. El clavadista Osmar Olvera, por ejemplo, habló de la importancia de tener preparación física y equipos especializados para seguir creciendo.
1: También están historias como la de la boxeadora Guadalupe Sherlyn Torres Tavares, que mencionó que el boxeo va mucho más allá del ring. Enseña disciplina, respeto y carácter. Y además, cada medalla representa justo eso, años de esfuerzo que se convierten en victorias.
2: También estuvo Fernando Parroquín Delfín, que consiguió medallas en ecuestre y describió representar a México como uno de los mayores honores de su vida.
1: Además, ella anunció que esta vez habrá estímulos para cada una de las medallas obtenidas por atletas y entrenadores en competencias internacionales.
2: Así que 407 medallas no son solamente un número, son 407 momentos de esfuerzo, disciplina y perseverancia que pusieron a México en lo más alto del medallero centroamericano y que marcan el camino hacia los próximos eventos deportivos. We'll be right back.

0: México lindo!
1: Hay victorias que se gritan y hay otras que se cantan. Porque cuando México gana, buscamos nuestra bandera y el corazón empieza a cantar. En estos Juegos Centroamericanos y del Caribe, México hizo historia. 407 medallas, 167 de oro, 125 de plata y 115 de bronce. El mejor resultado de nuestra historia en estos Juegos y un tricampeonato que habla del talento, disciplina y años de trabajo. Cada vez que nuestra bandera hundió en lo más alto, no fue solo una victoria, fue una serenata para México. Gracias a cada atleta, entrenador y miembro de esta delegación por demostrar que México puede llegar muy lejos. El siguiente objetivo, Lima 2027, con la misma bandera, el mismo orgullo y México siempre.

0: sonoro rugido.
1: Seguimos con Música de México Canta 2 y ahora escucharemos a Luna López, semifinalista que interpreta Ya lo sé que tú te vas. Esta canción demuestra que las nuevas generaciones también pueden encontrar su propia identidad dentro del repertorio de la música mexicana.

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momento de escuchar a Dylan Morales, quien llega con Como quien pierde una estrella, una canción que se convirtió en referencia de la música popular mexicana. Vamos a escuchar esta interpretación de uno de los 7 semifinalistas que siguen avanzando en México Canta 2.

0: Muchísimas gracias.
1: Y seguimos con Isabel Piñeiro, una nueva voz en este concurso que busca impulsar el talento mexicano. Ella interpreta una canción que ha cruzado generaciones. No me queda más.

0: Hachnip Olal. Muchísimas gracias, presidenta.
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3: Y seguimos conociendo el talento joven de México con Brian Soto, semifinalista de México Canta 2, que interpreta Florita del Alma. La música mexicana también se mantiene viva cuando una nueva generación la escucha y la interpreta.
4: ¿Eres?

0: Muchas gracias.
1: Cerramos este bloque musical con Grecia Delgado y Aires del Mayab, una canción que nos conecta con la península de Yucatán. Porque hablar de música mexicana también es hablar de la enorme diversidad regional que hay en nuestro país.
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0: Gracias.
1: Hay lugares que guardan documentos que forman la memoria de un país. El Archivo General de la Nación tiene su sede en el histórico Palacio de Lecumberri, un espacio que durante buena parte del siglo XX funcionó como prisión y que fue transformado para cuidar uno de los acervos documentales más importantes de México.
2: El antiguo Palacio de Lecumberri se convirtió en un espacio dedicado a conservar, organizar y poner a disposición de la sociedad documentos fundamentales para conocer nuestra historia. Vamos a ver y a escuchar la cápsula que nos preparó Orlando Abad.
3: Nos encontramos en un edificio histórico de México. Es un edificio de principios del siglo pasado que funcionó como penitenciaría de la Ciudad de México hasta la década de los 70 y que a partir de la década de los 80 es sede del Archivo General de la Nación. Un lugar impresionante que guarda tantos y tantos secretos que sería casi incontable en un solo día. Pero hoy nos dedicamos a conocer un poco más de este sitio y de su misión en el presente. Por favor, acompáñenos a ver esta entrevista y a ver qué aprendemos. Como cada que salimos a visitar México, llegamos a lugares sorprendentes y maravillosos en la hora nacional. Hoy estamos en el Archivo General de la Nación, en el Palacio de Lecumberri, un lugar histórico por demás para nuestra nación y para nuestra historia, pero vamos a platicar con el que sabe. El doctor Rodrigo Moreno Elizondo, que es el subdirector de acceso y atención al público, como ustedes, como nosotros, que nos metieron, miren, hasta el fondo de la casa aquí en el Archivo General de la Nación. Muchas gracias, doctor, ¿cómo está?
4: Orlando, es un gusto estar con ustedes y estar con su auditorio.
3: ¿Cuál es la importancia de tener un archivo general en México?
4: El Archivo General tiene múltiples funciones sustantivas. Entre ellas están garantizar la correcta organización y administración de archivos en el país. Es decir, que se encarga de acompañar a las instituciones públicas, incluso particulares, que necesitan tener correctamente organizada su información para garantizar el acceso a la misma y, por lo tanto, su utilidad. Y eso acompaña a la administración pública, pero también a lo interno tiene la responsabilidad de custodiar un gran acervo histórico que contiene la memoria documental del país desde el siglo XVI hasta el presente.
3: Aquí están los sentimientos de la nación, entre muchos otros. Platíquenos algo de esos datos sorprendentes que podemos encontrar aquí.
4: El Archivo General de la Nación tiene una historia larguísima. Desde la época colonial se empiezan a generar documentos. Sin embargo, no existía propiamente una cultura de organizar y administrar estos documentos. Hasta finales del siglo XVIII ya se dan cuenta las autoridades que había que tenerlo organizado. Había algo que se llamaba la Secretaría de la Cámara del Virreinato. Y ahí se tenían organizados papeles administrativos de la colonia. Entonces se crea el primer archivo, el Archivo General de la Nueva España. Después esa administración cambia en la época independiente. En agosto de 1823 se decide crear el Archivo General y Público de la Nación, que es, digamos, el antecedente de este Archivo General.
3: Oiga, a finales de los 70, 77, por ahí se dijeron, ya no cabemos, necesitamos otro lugar. Platíquenos cómo fue esa transición, porque, bueno, ahora ya se ve todo muy bonito, pero aquí era un lugar donde la historia fue muy oscura.
4: Claro, este archivo ha estado viajando. En el primer momento del siglo XVIII estaba en Palacio Nacional. Como no cabía todo el documento ahí, se mandó una parte de lo que es el convento de Santo Domingo. Entonces, como justamente no cabía, decían, bueno, necesitamos buscar un lugar idóneo. Había una parte en algo que se llamaba el Templo de Guadalupe, que era la Casa
3: Tacubaya,
4: María.
3: ¿No?
4: Tacubaya.
3: Claro.
4: Estuvimos un tiempo en lo que hoy es el Munal, el ex Palacio de Comunicaciones y Obras Públicas. Ahí del año 73 al año 82 fue nuestra casa, digamos. En 1976 cierra esta penitenciaría, en agosto. En el 77 se decreta que se tiene que convertir en el Archivo General. Había que remodelarlo. Se logra, se remoza, se quita, digamos, todo lo que tenía que ver con la penitenciaría. Y en agosto del 82 se hizo un gran evento para inaugurar esto que sería la casa definitiva hasta este momento del Archivo General de la Nación.
3: Hoy podemos venir a visitar, podemos venir a consultar. ¿Cómo le hacemos, Doc?
4: La gente puede venir al Archivo General de la Nación a recorrer la exposición permanente. Hay documentos emblemáticos como el Acta de Independencia de 1821, las constituciones de 1824, 1856, 17. Van a poder ver la historia de la institución y a la vez las funciones sustantivas. Todo el equipo de archivistas y de especialistas que hacen posible que la memoria siga viva.
3: Doctor, muchísimas gracias por acompañarnos en la Hora Nacional.
4: Muchísimas gracias por la invitación.
3: Y nosotros seguiremos caminando, recorriendo y conociendo lugares mágicos, maravillosos e históricos como este Palacio de Lecumberri, hoy Archivo General de la Nación.
2: Hay voces que no solamente interpretan canciones, se convierten en parte de la memoria de un país. Ese es el caso de Chavela Vargas.
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2: Nacida en Costa Rica el 17 de abril de 1919, pero muy vinculada con México, país que adoptó como propio y cuya cultura llevó por escenarios de América Latina, Europa y Estados Unidos.
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1: Chavela apareció con su poncho, su guitarra y una voz que no necesitaba adornos para transmitir dolor, libertad y desamor. Su interpretación convirtió canciones como Paloma Negra, La Llorona y Un Mundo Raro en verdaderos himnos. Vamos a conocer más sobre ella en la siguiente cápsula.
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5: María Isabel Anita Carmen de Jesús Vargas Lizano, más conocida como Chavela Vargas, nació el 17 de abril de 1919 en San Joaquín de Flores, Costa Rica. Tras la separación de sus padres, quedó al cuidado de sus tíos, en un entorno marcado por carencias económicas. Desde pequeña descubrió su vocación.
6: Amaba la luna, amaba el sol, y como me crié dentro de la verdad de la naturaleza, nací cantando. Desde que nací, canté.
5: Impulsada por un deseo de libertad e independencia, entre 1933 y 1936 se trasladó a México para cambiar el rumbo de su vida.
6: México tiene un lugar para los extranjeros. Tiene un encanto extraño. Es México la palabra divina, la palabra mágica, la palabra sabia.
5: Con el tiempo se nacionalizó y convirtió su mexicanidad en uno de los rasgos más profundos de su identidad artística. Aquí comenzó a interpretar canciones rancheras y boleros, música tradicionalmente masculina. Poco a poco, incorporó a su repertorio obras de destacados compositores mexicanos como José Alfredo Jiménez, Cuco Sánchez, Álvaro Carrillo, Tomás Méndez y Tata Nacho, cuyas obras contribuyó a inmortalizar. La intensidad emocional con la que interpretaba cada canción daba al público una experiencia profundamente íntima y conmovedora. A partir de su éxito con la canción Macorina, en 1952, su voz recorrió toda América Latina. En 1961 grabó su primer disco LP, Noche Bohemia, e inició una prolífica carrera discográfica. También llegó al cine. En 1967 participó como actriz en la película La Soldadera de José Bolaños. Colaboró en distintas producciones como intérprete musical, tal fue el caso de la película Frida, de Julie Taymor. Asimismo, Pedro Almodóvar incluyó varias de sus canciones en sus películas. Chavela recibió numerosos reconocimientos tanto en México como en el extranjero. En 1975 se alejó de los escenarios, pero a finales de la década de 1980 reapareció y en 1995 se presentó por primera vez en el Palacio de Bellas Artes. Ya en la madurez, Chavela habló abiertamente de su homosexualidad, convirtiéndose también en un referente para la comunidad LGBT latinoamericana. Ofreció su último concierto en Madrid en julio de 2012. Poco después regresó a México, donde murió el 5 de agosto de 2012. Su voz continúa conmoviendo a nuevas generaciones.

0: Para terminar esta primera parte de La Hora Nacional, queremos cerrar con una frase de Chavela Vargas. Hay que llenar el planeta de guitarras y violines en lugar de tanta metralla.
1: Esta frase resume mucho de lo que fue su vida. Fue una mujer que se rodeó de música, que decidió vivir con intensidad, enfrentar sus miedos y mantenerse fiel a sí misma. Que su historia nos recuerde que la vida también se trata de vivirla plenamente y sin violencia.
0: Y como cada semana queremos mandarle un saludo a todas las personas que nos ven y nos escuchan. Un abrazo hasta Aguascalientes para Miguel Carrera, para Alicia BFG y a Patricia Paredes en Calgary, Canadá. Gracias por acompañarnos desde tan lejos.
1: También saludamos a María Elena en Chihuahua, José Luis en Sonora, Rocío en Sinaloa, Fernando López en Durango, para Verónica Corona en Jalisco y Carlos Muñoz en Nuevo León.
0: Y si quieren seguir escribiendo, pueden seguir a La Hora Nacional Oficial. 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
1: Y también nos pueden mandar un correo electrónico a lahoranacional@segov.gov.mx.
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0: 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Jalisco en la hora nacional. 30 minutos dedicados a nuestro estado. 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Iniciamos.

0: Muy buenas noches, amigos de Jalisco en la Hora Nacional. Les saludamos con mucho gusto esta noche de domingo, como siempre, esta cita que tenemos a partir de las 10:30 de la noche para dedicarlo a nuestro estado. Mi nombre es Begoña Lomelí y en la producción nuestros compañeros Fortino Montaño. Muy buenas noches, Fort. Buenas noches a Carlos Alcántar y buenas noches también a Raúl Peguero. Igualmente a toda la red de radiodifusoras del estado de Jalisco, por la cual es posible que usted escuche este programa. Este programa es un programa muy especial porque lo dedicaremos al coro de infantes de la Catedral Metropolitana de Guadalajara. Este coro, fundado originalmente en 1570, que nace bajo el modelo de las grandes catedrales europeas. ¿Para qué? Para instruir a los niños en gramática, religión y sobre todo música y canto. Y bueno, pues hoy en día el proyecto ha evolucionado, coro de infantes de la Catedral Metropolitana de Guadalajara, pero mantiene su esencia histórica. Actualmente tiene alrededor de 30 voces mixtas, sopranos, mezzosopranos, tenores, barítonos y bajos, e incluye su propia orquesta de cámara. Así que este especial es dedicado al coro de infantes de la Catedral Metropolitana de Guadalajara y por eso saludo con mucho gusto, es un placer que nos acompañe esta noche en Jalisco en la Hora Nacional el maestro Aurelio Martínez Corona, director del coro de infantes. Bienvenido, maestro, muy buenas noches.
1: Buenas noches, un placer estar con ustedes.
0: Gracias por acompañarnos. Tan importantísimo el coro de infantes de la Catedral Metropolitana de Guadalajara. Es toda una institución, maestro. En el siglo XVI se funda, apenas tenía muy poco de fundar a Guadalajara y entonces ya tenía su coro.
1: Así es un trabajo historiográfico que hemos hecho en donde hemos rescatado primero la fundación, ¿no? Pero los nombres de quienes integraron su quehacer dentro de la catedral y fuera de la catedral y a lo largo de los siglos, siglo XVII, los que han figurado, la música que han ejecutado, la evolución que le han dado a esta tradición, siglo XVIII, la brillantez del barroco, el siglo XIX, lleno de sorpresas, de personajes que enriquecieron la cultura, enriquecieron el sentido sonoro de la catedral y sobre todo que le dieron una personalidad a nuestra Guadalajara, a nuestro estado, a México, gente brillante como Mariano Elízaga y hasta todo lo que tiene que ver con la música de la catedral, que ha formado grandes personalidades en el ámbito de la música, en la cultura y obviamente también en las letras, y orgulloso también inclusive de tener un santo egresado del Colegio de Infantes. Ajá. San David Galván.
0: Mucho que hablar acerca del coro de infantes de la Catedral Metropolitana, que además el órgano tubular, del cual usted es el principal custodio, y que además, bueno, pues es el promotor de estas restauraciones mecánicas y que también es parte de este proyecto, maestro.
1: Mira, el órgano como tal, los custodios directos son los canónigos de la catedral y los organistas, y a nosotros nos ha tocado la suerte, como formamos parte del cuerpo sonoro de la catedral, de estar en los proyectos de la restauración y de todo esto. Tenemos ahorita la carencia que después de la pandemia y de ciertas cuestiones climáticas y meteorológicas, el órgano no ha estado al 100%, pero aún así está al 80%. Y estamos tratando de impulsar la cultura organística, los conciertos. Vamos a regresar a tener eso. Espero yo meter la iniciativa de regresar a la gente a que escuche el órgano, los organistas y los conciertos en la catedral, obviamente.
0: ¡Qué maravilla, maestro! Usted tiene 36 años dirigiendo este coro, maestro. Han pasado muchas voces por ahí, muchas experiencias, evolución también. ¿Cómo llega usted a este coro, maestro Aurelio Martínez Corona?
1: Yo soy egresado de la Escuela Superior de Música y mi carrera iba hacia el canto, particularmente hacia la ópera. Teníamos invitación a cantar en México ya, y los canónigos de la catedral encargados del proyecto litúrgico me llamaron para decir que si quería formar el coro de infantes. Y yo me acuerdo de aquellos infantillos que escuché allá escondidos en el ciprés y me llamó mucho la atención, pero dije yo, pero a mí no me gusta trabajar con niños, ¿no? Porque yo no es eso lo que yo quiero, ¿no? No quiero ser maestro, quiero ser cantante. Y me dicen, ¿por qué no? ¿Por qué no? No me da, no me nace. Y me dice uno de los canónigos, ¿y si te ponemos maestro? Y ahí me quedé anclado porque me pusieron al mejor, el maestro Jesús Frausto López, que estaba en la Universidad de Colima, venía de Maracaibo de fundar a los niños cantores del Zulia, de una carrera impresionante. Él había sido infante de la catedral, maestro de infantes, y luego hizo su carrera profesional en otras partes, en Europa, en Venezuela, y bueno, me lo pusieron de maestro, así es de que yo dije, ¿para dónde me hago? Aquí estoy donde lo que a mí me gusta, ¿no? Aprender. Aprendí con él, hicimos el coro, trabajó conmigo el maestro Flavio Becerra también, y ahí me quedé. Me quedé por, también porque uno de los exinfantes que trabajó aquí en esta emisora de comunicaciones, en ese sistema, Juventino Cerda, me dijo, ¿qué vas a hacer los próximos 5 años de tu vida? Dije, ¿por qué? ¿Por qué no se los dedicas al colegio de infantes? Los próximos 5 años de tu vida. Y mira, me quedé.
0: Se multiplicaron, sí, esos 5 años.
1: Gracias a ellos, a los exinfantes, aprendí la forma de enseñar. Aprendí también las reglas y aprendí ciertas tradiciones muy antiguas, muy sabias. Cómo educar la voz de los niños, pero también aprendí cómo gestionar el crecimiento en la cultura y cómo inducirlos a que desarrollaran sus propias habilidades. Gracias a esto me ha permitido, pues, cuando ellos están listos, aventarlos a lo siguiente, ¿no? Yo siempre digo que a mí me toca ser como en un juego de béisbol, con que lleguen a primera base. Es un colegio de infantes. Ahorita ya es mixto, ¿no? Pero en un colegio de infantes, yo con que me lleguen a primera base, ya si meten jonrón, es cosa de ellos. Le toca a otras instituciones. Yo he cumplido con lo mío. Afortunadamente me han tocado gente que mete jonrones, que son buenos para cantar, que tienen mucha trayectoria y que me siento orgulloso de ellos, ¿no? Pero así empezó el colegio. Mi trabajo en el colegio fue aprendiendo a tratar niños. 16. Eso era lo que me pedían. Solamente 16 maestros, no más. Y con eso tienen que cantar en la catedral, sí, tienen que llenar la catedral. Llenarla. Entonces aprendí cómo hacer que el canto sin forzar llenara la catedral y poco a poco fui aprendiendo a hacer la música con ellos ya polifónica y a llegar a un nivel de concierto. No me lo pedían. Pero sí, yo dije yo, ¿cómo es posible que estos niños teniendo tiempo para la catedral y yo teniendo formación no hagamos música más excelsa? Y me gustó porque es bien diferente, no solamente la pureza en aquel tiempo de la voz de los niños, sino el trabajo, lo que se forma en una escuela donde todos trabajan al mismo ritmo, ¿no? Y donde hay, claro, hay las travesuras, las vagancias. Nosotros estábamos primero en la catedral y luego nos dijeron, váyanse de aquí.
0: ¿Por las vagancias?
1: No, por las vagancias. O sea, le escondían la lupa a uno de los canónigos que no veía, le quitaban la luz a otro, los niños le dieron un balonazo a una pintura por ahí y eso me dijo, mejor se van de aquí, tenemos otra casa para ustedes. Y ya nos instalaron en Manuel Acuña, donde estamos, y son niños, ¿no? Y con esos chiquillos, y que fueron las generaciones, 4 generaciones primero, y luego ya les cambió la voz, regresaron un día, 6, que ya les he dicho muchas gracias, ya sirvieron, les cambió la voz, regresaron a la casa de Manuel Acuña y me dijeron, maestro, ¿nos da permiso de jugar con los niños? Sí, esta es su casa, pásense. Y ya salieron al recreo. Al siguiente día vuelven. Y me dice uno de ellos, maestro, no sabemos qué hacer con nuestro tiempo, acéptenos aquí, denos clases de piano. Y así empezó el coro mixto, y ya tener tenores y bajo. Así con ellos mismos que regresaron. Y le decía, bueno, ya conocen la disciplina, vamos a estudiar piano primero mientras les cambio bien la voz. Y ya empezó. El coro se fue haciendo mixto y luego se me ocurre a mí meter niñas. El coro era de puros niños. Pues me llegaron las mamás de unas niñas. Yo trabajaba en el coro de San Juan Bosco antes. ¿Y por qué no admite niñas? ¿Por qué nomás trajo niños? Pues así son las reglas aquí. Y pues tuve que hablar con los señores capitulares de la catedral y dije, pues tengo la intención de meter niñas. Maestro, no es tradición. Pues sí, ¿y dónde van a dejar a la mujer? Uh-huh. Fuera de esto. Bueno, está bien, maestro, pero le encargamos mucho la disciplina, le encargamos mucho los noviazgos y ese rey. No se preocupen, no sabían la que me metía. Pero bueno, o sea, cosas que llevan el ir y venir y crecimiento, siempre crecimiento.
0: Con este contexto que nos ha compartido maestro Aurelio Martínez Corona, director del Coro de Infantes de la Catedral Metropolitana de Guadalajara, nos invita a un tema musical y escuchamos algo de música del mismo coro.
1: Sí, vamos a escuchar un tema que viene en un disco que hicimos para el Congreso Eucarístico. Va a ser un tema antiguo dedicado a la Eucaristía.
0: Ok, escuchamos, regresamos.

0: Regresamos a este especial del Coro de Infantes de la Catedral Metropolitana de Guadalajara con el maestro Aurelio Martínez Corona, director de este coro. Maestro, ya nos hablaba de estos cambios, de la evolución del coro, que actualmente es mixto, es polifónico. ¿Y cuál es esta actualidad? O sea, la importancia de la existencia de un coro como este en el 2024, 25, 26, en pleno siglo XXI.
1: Bueno, la importancia es que la buena música dentro de la liturgia y en el concierto siempre tiene que prevalecer. La buena música se hace con buenos métodos. Actualmente hay métodos utilizando tecnologías, hay métodos donde se puede cantar mejor, donde se puede aprender mejor música de manera más rápida y donde se puede tener una idea global del sonido. Eso es muy importante. Actualizamos el Colegio de Infantes con eso. Actualizamos porque tenemos muchachos que estudian música. Tenemos muchachos que, aparte de estar con su carrera, estudian música y estudian conmigo. Entonces, debemos de actualizarnos en ese sentido. La gente es diferente, piensa diferente, siente diferente. Creo que también la música debe de ir por ahí. Pero tenemos que continuar una evolución porque hay una tradición que no se tiene que perder. Una cosa, el buen gusto no se tiene que perder. La buena educación no se tiene que perder. Se tiene que evolucionar, se tiene que continuar. Las personas formadas en el Colegio de Infantes nos obligan a tenerlos como miras y objetivos, ¿no? Músicos notables que ha brindado la catedral de todos los siglos, hablando desde el siglo XVI, personajes que han descollado como maestros, que han dejado testimonio en sus obras, hay que rescatarlos, hay que hacerlos sonar, a eso se dedica el coro también, a rescatar su música de la catedral, hay que hacerlos sonar, hay que contextualizarlos y hay que ponerlos, si me permite la expresión, en plataformas para que la gente los escuche. Es compartir la sabiduría que está por ahí encerrada en archivos, en libros corales. Compartirla con gente que tiene técnica, que tiene habilidad y que tiene gusto. Esos son los infantes de la catedral actualmente, ¿no? Uh-huh. Trato yo de formar gente que no solamente le guste la música antigua de la catedral, la litúrgica, el canto llano, la polifonía, sino que también tenga atisbos de su música, los compositores contemporáneos que hay ahorita. Y ellos están preparados para eso. Me han dado buenos resultados. La capilla que tenemos me propone conciertos. Maestro, yo quisiera tocar esto. Oye, pero pues tócalo. Oye, maestro, vamos haciendo este concierto donde se canten sus obras, por ejemplo, ¿no? Y en eso estamos. Ellos ya tienen la capacidad de lectura, la capacidad interpretativa, y también yo he escogido, me he quedado con un grupo de niños que tienen habilidades muy notorias en la música, afortunadamente.
0: ¿Cómo es un día en el colegio del coro de infantes?
1: Un día en el colegio de infantes, ¿no? Llegamos a las 5 y me esperan los niños con sus mamás.
0: ¿A las 5 de la?
1: De la tarde.
0: Ok.
1: Lunes, miércoles y viernes. Y me esperan los niños con sus mamás. O sea, ya integré a las mamás al colegio de infantes. Porque los niños estando ahí solamente y sus mamás allá afuera hacen un ruidazo. Mejor dije, véngase para acá. Véngase para acá. Y entraron y estamos con solfeo, estamos con técnica vocal, estamos con repertorio. Ellos estudian del 5 a 6 y media. A las 6 llegan los grandes, los juniores, así se llaman. Los juniores y los seises. Los juniores son los que ya les cambió la voz, ya llevan otro tipo de beca, portando otra beca, ya están imbuidos. Llegan, hacemos un calentamiento para todo el coro y luego los seises también se integran. Los seises son los maestros, son los que ya son profesionales, que ya cantan en otras partes, pero me dan clases ahí a los muchachos. Y se integra el coro. De 6 a 6:45 estudiamos juntos, repertorio, concierto, y luego ya se van las mamás con sus niños y me quedo yo con los seises y con los juniores y hacemos música. Según la temporada, según el proyecto que tenemos, por ejemplo, ahorita estamos preparando para ir al Congreso de Europa y al Congreso de Panamá en diciembre y estamos preparando las grabaciones que tenemos que hacer y están grabando mi música los muchachos y estamos en proyecto de entregar para una beca la grabación de la música de la catedral. Y los músicos se reúnen aparte, la pequeña orquesta que tenemos se reúnen aparte a estudiar, cada quien. A veces es un ruidazo en la casa de Manuel Acuña y cuando se toca, llega el momento, ya todo se tranquiliza a cantar polifonía y todo eso. Música antigua, contemporánea.
0: ¿Cómo ingresan los chicos y las chicas al colegio, al coro?
1: Anteriormente yo los seleccionaba, iba a las escuelas. Después, cuando me ayudaron grandes maestros como el maestro Cristian a organizar el colegio de infantes, la sección de infantil, él iba a seleccionar. Yo actualmente solamente he recibido a los hijos de infantes y a la gente que llega porque sabe lo que hay ahí. Entonces no hay un número crecido de integrantes porque es mucha responsabilidad estar en el colegio de infantes. Yo soy muy exigente con el compromiso y la disciplina, porque una institución de concierto no puede permitir gente que no se dé tiempo o que empiece a fallar. Yo sí selecciono a la gente, le digo, mira, vamos a hacer este año vamos a hacer esto, ¿qué te quedas?
0: Uh-huh. ¿O no? ¿En compromiso?
1: Sí, en compromiso.
0: Sí.
1: Sí, sobre todo porque es a largo plazo. Se les pide 5 años.
0: ¿Qué vas a hacer los próximos 5 años de tu vida?
1: Exactamente. Ese hábito bueno, ¿no? Que me dejó juventud.
0: ¿Cuáles son las edades de estos chicos y chicas?
1: Bueno, la más pequeña tiene 7 años y tengo una integrante de 73 años. Ella quiso entrar, uh-huh. Está en otro coro, pero quiso entrar y está estudiando solfeo y está estudiando canto conmigo, uh-huh. Y está en el coro.
0: ¿Cuál ha sido el futuro que usted en estos 36 años de estar dirigiendo este coro de infantes de la Catedral Metropolitana de Guadalajara ha visto usted en los niños?
1: Yo he visto, primero, en lo particular, en lo mío, y un crecimiento enorme. Te enriqueces porque cada niño te enseña cómo tratarlo, cómo tratar su voz, y te da pistas de cómo seguir, ¿no? Entonces, los niños, yo busco que hagan lo mismo, que crezcan, pero también busco que se formen, que el talento que tengan tenga forma y solidez, que no se les vaya, porque a veces lo que pasa con un joven es que tiene habilidades en la música, pero no sabe cómo sostenerlas, no tiene constancia, no tiene responsabilidad, no tiene disciplina, no le gusta repetir, entonces se va, se pierde. Darles eso, darles la oportunidad, pero sobre todo me ha tocado en últimas fechas la autogestión. Yo tengo profesionales ya en el coro, que ellos me dicen, maestro, ¿qué le parece si el plan de este año es este? Y a veces les digo, ¿voy a tocar yo? Porque a veces me dicen, no, va a tocar fulano de tal. Ah, ok. Me ha gustado mucho eso porque creo que es fruto de una madurez. Es el gusto de estar en el coro, pero también de comprometerse a hacer su propio proyecto. Yo no hice juniores lo hizo María José Martínez, mi hija. Me dijo, papá, deja, yo me encargo de los juniores. Y les meto su propio proyecto, se fueron a Europa, o sea, ellos mismos. Consiguieron dinero, consiguen becas, consiguen lugar para hacer conciertos, y los 6 sí también son profesionales.
0: Es un coro vivo, es un coro que sale también del país, como ya nos decía, preparando esta salida a Europa, también este concurso en Panamá. ¿Qué sigue y cómo nos invita a seguir justamente al coro de infantes de la Catedral Metropolitana de Guadalajara para que todos las personas que habitamos en el área metropolitana, en Jalisco, sigamos conociendo más acerca de esta importante institución, maestro?
1: Bueno, en las plataformas de YouTube tenemos una página Colegio de Infantes de la Catedral. Ahí pueden más o menos ver la trayectoria musical. Y nosotros en nuestras redes tenemos también un proyecto. Va a salir una página dedicada a un servidor donde yo voy a poner la historia del Colegio de Infantes, también las colaboraciones que ellos están haciendo desde el punto de vista de la historiografía. Me están ayudando algunos a armar la historia, que tiene imágenes, que tiene inteligencia artificial, que eso es muy interesante. El proyecto de mis propios alumnos me están ayudando a grabar. Ese es el proyecto que estamos haciendo. Y también nos pueden escuchar en la catedral cada tercer domingo del mes. Nos pueden escuchar ahí, también por la televisión María Visión, y podemos e invitarlos a los conciertos que tenemos. Van a ser 8 conciertos de aquí a diciembre, preparando nuestro repertorio hacia Panamá, y esperamos que a tiempo salga la publicidad para lo que sigue. Sigue la graduación de los chicos, que los invitamos a la graduación. Es un acto particular, pero es muy bonito. Se gradúan como ministriles y como seises, y obviamente difundir nuestra música donde se pueda. Inclusive vamos a hacer un flash mob por ahí donde hay pianos en la calle.
0: Estar actualizado. Digo, ¿no? Lo vemos que lo hacen en otros países, en el súper, en la calle, en el metro, ¿por qué no aquí? Cada tercer domingo en la catedral,
1: ¿a
0: qué hora?
1: A las 12.
0: A las 12, muy bien, tenemos una cita cada tercer domingo para escucharlos, y aparte con esta acústica que brinda la catedral. No,
1: y aparte, ¿no?, hacemos un brevísimo concierto después de la misa.
0: Excelente. Maestro Aurelio Martínez Corona, director del Coro de Infantes de la Catedral Metropolitana de Guadalajara, gracias por venir a Jalisco en la Hora Nacional, es un gusto. Saludos, por favor, a todos los chicos, a las chicas, a los maestros, y muchas gracias por todo lo que hacen y mantener vivo este coro.
1: Gracias a ti, gracias a tu público. público.
0: Muchas gracias, maestro. Y bueno, ya saben que este programa pueden volver a escucharlo a través de mixcloud.com/Jalisco Radio. Síganos en las redes sociales. Estamos como Jalisco en la Hora Nacional en Facebook e igualmente Jalisco Radio en Face. Mi nombre es Begoña Lomelí. Muchas gracias a mis compañeros en la producción de este espacio. Y nos quedamos con música, maestro. ¿Qué presentamos?
1: Vamos a continuar con este disco que hicimos, también música del periodo del barroco.
0: Excelente. Que pase muy buenas noches acompañado por la música y el coro de infantes de la Catedral Metropolitana de Guadalajara. Hasta la próxima.

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1: Amigos, antes de concluir, aquí va un pilón. Les compartimos otro tema interpretado por el Colegio de Infantes de la Catedral Metropolitana. Es La Llorona, este emblemático son y canción tradicional del Istmo de Tehuantepec en Oaxaca. La pieza que escucharemos la grabó el Colegio de Infantes de la Catedral Metropolitana. En esta ocasión con los seises, sí, así se hacen llamar, los seises, que son maestros egresados del colegio, dirigidos por el maestro Aurelio Martínez Corona, y cada integrante grabó desde su casa. Y es que llevaron a cabo esta grabación, que es un video audio, en el marco de la celebración del Día de Muertos, en medio de la pandemia por la COVID-19. La pandemia se llevó de esta vida a 3 jóvenes del Colegio de Infantes, y por ellos, por las personas desaparecidas, cantan este tema, homenaje musical y protesta. El grupo se conformó de un octeto con 2 sopranos, 2 altos, 2 tenores y 2 bajos. Ellos son Iván Alberto Ramos y Guillermo Pérez Rizo, Esteban Martínez Villalobos y José Pérez Rizo, Sofía Martínez Villalobos y Guadalupe Blanco Aceves, así como Alma Rosa Rangel y María José Martínez. Los seises, o solistas, como la tradición del colegio marca, son retoños de un árbol viejo que siempre ha dado frutos buenos. A raíz de la pandemia, la cultura en general y muchas agrupaciones musicales sufrieron no solo la pérdida de integrantes, sino la disolución de las propias instituciones. Y en el caso del Colegio de Infantes, apenas están recuperando de esta etapa.

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1: Begoña Lomelí y mis compañeros en la producción agradecemos su escucha y le deseamos muy buena noche. Descanse.
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1: 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La alimentación de nuestras mascotas es fundamental. Y no cualquier sobre les puede proporcionar los nutrientes que necesitan. Frente a tantas opciones en el anaquel, ¿estás tomando la mejor decisión para tu Michi? ¿O solo te dejas llevar por el empaque? Quédate para conocer el estudio de calidad de alimento húmedo para gato.
2: 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Descubre cómo elegir la mejor opción, comparar precios y cuidar tu economía.
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2: Cuando abres esa lata o sobre que tanto le gusta a tu gato, ¿tienes claro qué le está sirviendo exactamente en su plato? Aunque lo veas durmiendo en el sofá, tu gato es un cazador innato. Su cuerpo ágil y flexible, sus garras.

0: Los que funcionan como complemento. Los alimentos balanceados y completos están formulados con proteína animal, granos de cereales, proteína vegetal texturizada, vitaminas y minerales.
1: En cambio, los complementos se elaboran principalmente con productos cárnicos, añadiendo un alto contenido de grasa para mejorar su textura y su sabor. Y para que sepas exactamente qué le está sirviendo a tu Michi, el Laboratorio Nacional de Protección al Consumidor analizó distintas presentaciones de alimento húmedo.
2: Analizamos 54 muestras de alimento húmedo para gato. Entre ellas se incluyeron opciones para gatos, gatitos, gatos mayores de 7 años y gatos con necesidades especiales.
0: Para saber qué contiene cada producto, se verificó que todas las muestras presentaran su información comercial y cumplieran con la cantidad de contenido neto declarada en su empaque.
1: En la parte nutricional, se determinó el nivel de grasa, proteína y carbohidratos. Además, se midió cuánta agua hay en los productos.
0: También se analizó el aporte de fibra y se calculó el aporte calórico por cada 100 gramos de producto.
1: ¿Cómo le fue a las marcas analizadas?
2: Entre los resultados más interesantes encontramos que todos los productos cumplían con el contenido neto y que además contaban con el registro de Senasica. El alimento para gato, además de contener las grasas, proteínas y carbohidratos, incluyen aminoácidos como la taurina y la arginina, que son necesarios para los gatos ya que ellos no producen las cantidades suficientes.
0: Recuerda que si un producto promete algo en su etiqueta, debe comprobarlo. Por ejemplo, Purina One Visible Nutrition con carne usa la leyenda Supernutrientes, pero no pudo demostrar que realmente los contenga.
1: Y cuidado con las imágenes engañosas. El producto Grand Pet Carne Fresca muestra la foto de un filete de salmón en su empaque, pero al revisar sus ingredientes, el salmón no está presente. Este tipo de gráficos puede confundir fácilmente.
0: Además, detectamos que 3 productos de la marca Grand Pet declaran tener más proteína de la que realmente te están vendiendo.
1: Y en cuanto a la humedad, Ghost Beef Fresco, Adult Tuna with Salmon y Grand Pet Natural Gourmet, receta de pescado a las finas hierbas, contienen más de la que reportan en sus empaques.
0: Finalmente encontramos 2 productos de la marca Grand Pet Quisha, que incumplen la norma oficial mexicana, ya que no presentan el símbolo de la unidad de medida para indicar su contenido neto.
1: No olvides que cada Michi es único.
2: Existen productos que están diseñados para cubrir las necesidades nutrimentales de todos los gatos, pero siempre es recomendable asistir al veterinario y que él determine si necesita una alimentación especial. En el Laboratorio Nacional de Protección al Consumidor trabajamos todos los días para orientar y brindar información a las y los consumidores para que tomen mejores decisiones de compra.
0: Una vez que hiciste la mejor compra y que ya estás en casa, el manejo del alimento es clave para aprovechar todos sus nutrientes. Para empezar, recuerda seguir las porciones sugeridas en la etiqueta. No olvides que una vez abierto el empaque, debes sellar la lata con una tapa de plástico o transferir el contenido a un recipiente hermético antes de refrigerarlo.
1: Si decides cambiar de marca, hazlo de forma gradual. Ve mezclando el producto nuevo poco a poco para evitarle cualquier problema digestivo.
0: Al final del día, leer las etiquetas, comparar opciones y conservar bien su alimento es la mejor forma de demostrarle amor a tu Michi.
1: Si quieres tener más información sobre el estudio de calidad de alimento húmedo para gato, consulta la revista del consumidor de agosto en su versión impresa o digital.
3: Revista del consumidor.
0: El camino del aprendizaje tiene distintas etapas y a veces los estudiantes se enfrentan a retos en la escuela que requieren un apoyo extra. Para esos momentos, las clases de regularización son la mejor estrategia de acompañamiento.
1: Su objetivo principal es reforzar, complementar y mejorar lo que aprenden en las aulas a través de una atención completamente personalizada. Con este método, se garantiza un entorno óptimo para la concentración, donde el aprendizaje va al ritmo de cada estudiante.
0: Esto no solo se nota en mejores calificaciones y en la prevención del rezago, también ayuda a desarrollar hábitos de

0: estudio, organización y técnicas de aprendizaje clave para el futuro. Pero sobre todo, le devuelve a los estudiantes la confianza en sus propias capacidades. La regularización es el impulso ideal para consolidar su camino al éxito escolar.
1: Antes de inscribir a tu hija o hijo a clases de regularización, considera lo siguiente para tomar la mejor decisión.
0: Primero, identifica sus necesidades de aprendizaje, ya que cada estudiante tiene dificultades distintas. A partir de ahí, busca un lugar con una metodología de enseñanza que se adapte a su estilo.
1: Al momento de elegir, compara distintas opciones. Verifica el perfil de los docentes y dale preferencia a los lugares que ofrezcan grupos reducidos.
0: Para ir a la segura, consulta referencias de otras madres, padres o tutores. Y un paso indispensable. Antes de firmar cualquier documento o hacer un pago, revisa el Buró Comercial de la Profeco en burocomercial.profeco.gob.mx. Así sabrás si el lugar tiene quejas.
1: Una vez que decidas inscribirlos, organiza bien tus horarios y escucha cómo se van adaptando. No olvides solicitar y conservar tus comprobantes de pago.
0: Y si lo que buscas son clases de regularización en matemáticas para primaria o secundaria, en la Revista del Consumidor te facilitamos la tarea.
1: Recopilamos precios, horarios, formas de pago, ubicaciones y datos de contacto de diversos centros de aprendizaje para que elijas la opción que mejor se ajuste a tu presupuesto.
0: Puedes encontrar toda esta información a detalle en nuestra brújula de compra del mes de agosto. Recuerda que la educación es una de las inversiones más importantes. Infórmate, compara y elige la opción que mejor impulse el desarrollo de tus hijas e hijos.
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15: Muy buenos días, bienvenidos a esta emisión de Informativo NTR Guadalajara en este lunes ya 24 de agosto del año 2026, con muchísima información que compartir en este amanecer, un día pues que está todavía nublado y que la previsión por parte del Instituto de Astronomía y Meteorología de la Universidad de Guadalajara es que estaremos alcanzando una temperatura máxima de 26-27 grados. Esto será hacia las 2 de la tarde, pero a lo largo del día va a prevalecer el viento, que será moderado, vendrá del sur con rachas que podrían llegar hasta 42 kilómetros por hora, sobre todo por la noche. Decirle también que de acuerdo a la previsión por parte del Instituto de Astronomía y Meteorología de la Universidad de Guadalajara, la lluvia podría presentarse a partir de las 20 horas, las 8 de la noche, cuando habrá ya una temperatura de 18 grados. ¿Qué tal le fue de tormenta a lo largo del fin de semana, el sábado sobre todo? ¿Cómo le fue con las inundaciones, los encharcamientos? Bueno, realmente es que fue significativo. Todavía la mañana de este domingo había complicaciones para poder circular en algunos puntos y pues atravesar por algunos pasos a desnivel del área metropolitana de Guadalajara. Anoche todavía me tocó observar uno este que va de la avenida López Mateos hacia Periférico, que estaba todavía bloqueado. Las unidades de Protección Civil estatal y municipal mantienen activo un operativo de búsqueda en San Pedro Tlaquepaque para localizar a un hombre que fue arrastrado por la corriente durante la fuerte tormenta del sábado. Este incidente ocurrió cerca del cruce de las calles de Tepexpan y Comonfort, en la zona de Santa María Tequepexpan, donde testigos señalaron que el hombre fue sorprendido por el agua y no logró ponerse en pie. Las autoridades no han confirmado la localización de este hombre, ni se ha desmentido ni determinado si logró salir de la corriente por sus propios medios para ponerse a salvo. También decirle que la tormenta de este fin de semana, la del sábado, dejó además severas inundaciones, múltiples vehículos varados y afectaciones en viviendas en diferentes municipios de nuestra entidad. Entre las incidencias más graves, los cuerpos de seguridad lograron la extracción oportuna de una familia que se encontraba atrapada dentro de su vehículo ante el rápido ascenso del agua. Pero de esto nos tiene el reporte nuestra compañera Nancy Ángel en este amanecer. Nancy, muy buen día, escuchamos tu reporte.
16: Las lluvias registradas este sábado en distintos municipios de Jalisco provocaron inundaciones, vehículos varados y afectaciones en viviendas, además de rescate de una familia que quedó atrapada al interior de un automóvil en Guadalajara. De acuerdo con el reporte del gobierno municipal, en la colonia Jardines de la Cruz, elementos de la Comisaría de Seguridad Ciudadana de Guadalajara auxiliaron a una familia que quedó atrapada por el incremento del nivel de agua en Avenida Colón y Rosario Castellanos. El reporte recibido a través del C5 Guadalajara alertó sobre varios vehículos varados y con personas en su interior, por lo que al llegar al sitio, los oficiales Fernando Rodríguez y Fernando Flores localizaron a una mujer, su madre y tres menores de 4, 6 y 8 años, además de otros adultos que permanecían dentro de los automotores. Los uniformados, capacitados para brindar primeras atenciones, ayudaron a sacar a las 6 personas y las trasladaron a un lugar seguro. Todas fueron reportadas en aparente buen estado de salud. En el caso de Zapopan, de acuerdo con la Unidad de Protección Civil y Bomberos, se reportaron al menos 8 vehículos afectados por el incremento del agua en vialidades. Entre los puntos conflictivos se ubicaron distintos cruces de Avenida López Mateos. También se registraron afectaciones en Avenida Patria y Romanos, donde varios vehículos quedaron varados, aunque sin personas en su interior. Otro punto de acumulación de agua fueron el paso a desnivel de la carretera Nogales y el paso a desnivel de Periférico y Mariano Otero. En algunos de otros puntos ya habían sido reabiertos al paso vehicular al momento del reporte. En Puerto Vallarta, además, el balance preliminar de la Unidad Estatal de Protección Civil y Bomberos de Jalisco reportó afectaciones en la colonia La Mojonera, donde 18 viviendas presentaron inundaciones. En al menos de 10 se reportó probable daño en menaje. Además, de acuerdo con la misma unidad, se registraron desbordamientos en Teuchitlán y San Martín Hidalgo. En estos casos se registraron al menos 6 daños en menaje y el arrastre de 3 vehículos. Está el reporte.
15: Muchísimas gracias, Nancy Ángel. Muy buenos días. Decirle también en más información que está destacando, pues, en las últimas horas, es la localización de un lugar, un centro de presunto reclutamiento, precisamente en el municipio de Tlajomulco de Zúñiga. Se da a conocer que integrantes del colectivo de búsqueda Hasta Encontrarlos, en compañía de periodistas, denunciaron el hallazgo del inmueble en Tlajomulco de Zúñiga. Este lugar se cree funcionaba como casa de seguridad o centro de adiestramiento para grupos delictivos. La localización de este punto se realizó durante las labores de rastreo en campo desarrolladas en la comunidad del Tecolote en Tlajomulco de Zúñiga. Y bueno, en este sitio se documentó la presencia de diferentes indicios, entre los que destacan múltiples pares de calzado, indumentaria con huellas de fuego, presuntas manchas hemáticas, cartuchos útiles y percutidos. También se localizó una gran cantidad de artefactos metálicos conocidos como ponchallantas, cuya fabricación se presume realizaban en el mismo sitio. También los buscadores detectaron contenedores metálicos adaptados para funcionar como incineradores clandestinos. Ante la gravedad de los hallazgos, el grupo dio aviso a las autoridades para resguardar la zona para que fuera resguardado el perímetro. Sobre la intervención realizada en el predio, la agrupación dedicada a la localización de personas desaparecidas emitió un pronunciamiento. Dice: una vez más, somos testigos de horror que rodea la desaparición de personas. En nuestra búsqueda de este 22 de agosto, localizamos una finca con múltiples indicios al interior. No podemos definir si opera como campo de adiestramiento o casa de seguridad. El colectivo de búsqueda además señaló que aún se desconoce el número de personas que pudieron haber habitado en ese predio. En el interior, como le decíamos, había tenis, ropa quemada, sangre, ponchallantas, tambos acondicionados como incineradores clandestinos y cartuchos percutidos, entre otras cosas. También en ese sitio se encuentra, ese sitio está en la comunidad, en el Tecolote, en Tlajomulco de Zúñiga, y bueno, todavía no se puede responder a cuántas personas pudieron haber pasado por ese lugar. Ese sitio, ese presunto centro de reclutamiento, ese lugar que fue localizado, quedó custodiado por corporaciones de seguridad y se espera, pues, que a la brevedad las autoridades competentes obtengan la orden de cateo correspondiente para ingresar legalmente al sitio y desarrollar los peritajes correspondientes. Hay más información que compartir esta mañana. Fueron localizados en Mazatlán, Sinaloa, dos adolescentes de 14 y 15 años desaparecidos desde el pasado 15 de julio aquí en la entidad. Los menores, identificados como Dominic Gabriel Méndez y Jeremy Alejandro Villegas, fueron ubicados en buen estado de salud por elementos de la Guardia Nacional luego de un operativo interestatal. La localización que se dio a conocer el pasado viernes Fue el resultado de un trabajo coordinado entre la Fiscalía de Jalisco, colectivos de búsqueda locales y las Fiscalías de Sinaloa y Zacatecas. Hay que decir que los trabajos continúan con las investigaciones necesarias para esclarecer las circunstancias en las que los adolescentes llegaron a Sinaloa y determinar si existe algún hecho delictivo relacionado con su desaparición. Hay más que compartir ya en otro tipo de asuntos. Colonos de Mirador de San Isidro, recuerda usted este caso, donde los vecinos están inconformes porque se pretende construir una parte de este proyecto legado que tiene pues un buen fin, construir departamentos para uniformados, para policías. Bueno, ante las dificultades, la inconformidad por los daños ambientales, pues una jueza federal ordenó detener de inmediato toda la maquinaria, excavaciones y alteración del terreno de casi 13 hectáreas. Para garantizar el cumplimiento, personal de inspección vigilará que las obras permanezcan totalmente congeladas hasta que el juzgado resuelva si la suspensión se vuelve definitiva. De esto, Lauro Rodríguez, tienes más detalles. Te escuchamos.

0: Hola, ¿qué tal? Muy buenos días. Te comento que una jueza federal otorgó una suspensión provisional en favor de vecinos de Mirador de San Isidro, quienes interpusieron un amparo para frenar la construcción del desarrollo inmobiliario Legado Jalisco en su colonia. La suspensión, con efecto inmediato, ordena que las cosas se mantengan en lo estrictamente necesario en el estado material que actualmente guardan, y precisa dos puntos que debe acatar las autoridades correspondientes. En el primero, ordena a las autoridades que pretenden construir las 10 torres con 200 departamentos en la zona que se abstengan de ejecutar, ordenar, autorizar, materializar, permitir o consentir que continúen los trabajos de movimientos de tierras, remoción de vegetación, excavación o alteración de terreno de 12.8 hectáreas ubicado en la avenida Valle de San Isidro en la colonia Mirador de San Isidro en Zapopan. En un segundo punto, ordena a las áreas de inspección y vigilancia que corresponda que acudan al predio para verificar que los trabajos pararon en su totalidad. También precisa que el terreno debe mantenerse en las condiciones actuales hasta que se resuelva sobre la suspensión definitiva. Esa es la información.
1: Muchísimas gracias, Lauro Rodríguez. Muy buenos días. Y precisamente hablando de esta misma situación, de esta misma temática, bueno, luego que se modificó la suspensión provisional de la construcción del programa Legado al Instituto Jalisciense de la Vivienda, los colonos de Mirador de San Isidro celebraron por el retiro de la maquinaria pesada, aunque aseguraron que los trabajos en el sitio no han parado, ya que el sábado identificaron a personal realizando estudios de mecánica de suelos. Miguel Vidal Presa, estamos contigo, tú tienes más al respecto.
2: Vecinos de Mirador de San Isidro celebraron el retiro de la maquinaria del predio donde se proyecta construir el desarrollo del Legado Jalisco. Aunque señalaron que todavía observaron la presencia de una empresa que realizaba estudios de mecánica de suelo y pidieron verificar que no se incumpla con la suspensión provisional. Los habitantes señalaron que las maquinarias comenzaron a retirarse desde la tarde del viernes, después de que el Instituto Jalisciense de la Vivienda, IJALVI, fue notificado de la suspensión provisional. Sin embargo, afirmaron que durante el sábado observaron en el lugar a una empresa que realizaba estudios de mecánica de suelo. Por ello, pidieron a las autoridades municipales y estatales mantenerse atentas a las actividades que se realizan en el terreno para evitar que se incumpla la medida cautelar dictada por la jueza federal. Insistieron en concretar la propuesta del alcalde de Zapopan, José Franje, para permutar un predio municipal con el gobierno de Jalisco y cambiar la ubicación del Legado Jalisco. Esperan que la propuesta sea considerada por el gobernador Pablo Lemus. La suspensión provisional establece que las autoridades deben abstenerse de ejecutar, ordenar, autorizar, permitir o construir trabajos de movimiento de tierra, remoción de vegetal, excavación o alteración del terreno de 12.8 hectáreas. Mientras se determina si procede una suspensión definitiva. Desde IJALVI se informó que fue notificado formalmente de la resolución el viernes 21 de agosto y que acató a la medida. Instruyó detener las actividades de movimiento de tierra y estudios que se realizan en el sitio. El instituto señaló que la maquinaria pesada, vehículos y equipo comenzaron a retirarse esa misma tarde y que el proceso concluyó la mañana del sábado. Sostuvo que las actividades realizadas durante la mañana del sábado fueron exclusivamente para el retiro del equipo que se encontraba en el subsuelo y negó que se tratara de la continuación de las obras. El organismo reiteró que continuará actuando conforme al marco legal y en acato a la disposición de las autoridades. Es el reporte.
1: Muchísimas gracias, Miguel Ángel Vidal Presa. Muy buenos días. Más adelante regresamos contigo. Por lo pronto, permítame compartir algunas de las informaciones en el ámbito nacional que más destacan el día de hoy, lunes 24 de agosto. Licencia de Rocha, lo mejor para Sinaloa. La decisión de separarse de la gubernatura fue personal, afirma la presidenta Claudia Sheinbaum. El Congreso Estatal definirá hoy al mandatario interino. También decirle que, entre otras destacables, está que a 4 años de operar el AIFA incumple metas y su costo se disparó. También hay otra información destacable, dice 64.4% cree que Estados Unidos tiene pruebas contra Andy, ven en retiro de visa tema político. Entre otras que destacan está pues la búsqueda del locutor Iván Michel Atilano, quien desapareció en Huautla de Jiménez. Familiares y amigos buscan a Iván Michel Atilano, locutor de Evolución 98.5 FM, visto por última vez el 18 de agosto en Huautla de Jiménez, Oaxaca. También esta mañana, permítame compartirle otras noticias que destacan, como pues esta que está señalando que los chapitos montaron el asesinato de Héctor Cuen. Fausto Corrales Rodríguez reveló que el montaje para encubrir el homicidio de Héctor Melesio Cuen, ex rector de la Universidad Autónoma de Sinaloa, de quien era chofer, fue ordenado por los chapitos, facción del cártel de Sinaloa. También esta mañana, pues está destacando esta declaración de Marcelo Ebrard, secretario de Economía, quien señala: estamos cerca de acuerdos con Estados Unidos. México está cerca de alcanzar acuerdos muy sustantivos con Estados Unidos en las negociaciones comerciales. Esto lo aseguró Marcelo Ebrard, secretario de Economía, en referencia a las negociaciones entre Canadá y Washington. Destacando esta mañana, o destacado esta mañana por la prensa local, bueno, pues está lo que dice el Informador: embargan a más deudores del CIAPA. El organismo endurece el cobro a las empresas morosas y suma 60 procedimientos judiciales, mientras los municipios negocian adeudos millonarios pendientes. También el mexicano Isaac del Toro triunfa en vuelta a Alemania. El diario Mural esta mañana dice: entra morenista al jet set de viajes. Utiliza aeronaves para trasladarse principalmente a Orlando y Bail. Suma Mara Lezama, gobernadora de Quintana Roo, 97 vuelos privados al extranjero. Arrecian en Jalisco homicidios durante julio. Y también lo que destaca el diario Milenio esta mañana dice: avalan en 13 minutos salida de Rocha para Claudia, es lo mejor. No hubo llamada al gobernador con licencia para que desistiera, fue una decisión personal, sostiene. El Congreso local elige hoy a quién se quedará a cargo. También en lo destacable, pues está lo que dice el Occidental esta mañana: divide opiniones, regular uso de celular en clases, mientras algunos padres consideran que es un rechazo a la tecnología, otros lo señalan idóneo para evitar distracciones y riesgo de ciberacoso. La Crónica de hoy Jalisco dice: reúne MC a 8.500 personas en asamblea de Tlajomulco. Mientras le comparto qué es lo que dice el diario NTR Guadalajara, el diario de casa. Usted lo puede observar ahora mismo aquí en su pantalla, este material que ha elaborado nuestro compañero Lauro Rodríguez y que destaca: pagó CIAPA 47 millones de pesos a empresa de cobranza. La contratación fue auditada por la Contraloría del Estado. Este material nos lo estará presentando ya nuestro compañero Lauro Rodríguez en unos instantes más. Primero, si me permite, hacemos la pausa y de regreso volvemos con más información aquí en NTR Guadalajara.
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1: De la mañana con 42 minutos, pues gracias por continuar aquí en NTR Guadalajara. Le recuerdo, soy su servidora Nidia Cervantes Ramírez, agradecida por el favor de su atención, agradecida con todo este equipo que hace posible esta transmisión, pero sobre todo a usted que nos acompaña cada día. Le adelantaba pues que nuestra nota titular esta mañana, bueno, destaca que la Contraloría del Estado investiga un contrato de 2023 entre el CIAPA y Startimex por presuntas irregularidades, duplicidad de funciones y baja rentabilidad entre la cobranza en cartera vencida durante 2024. A pesar de que prometió alta eficiencia tecnológica, la empresa cobró más de 47 millones de pesos en comisiones con una nómina de solo 3 empleados, operando por debajo del 10% de la meta pactada y aportando un beneficio neto de apenas 99 millones de pesos. La nota principal, la de portada, la de 8 del diario NTR Guadalajara, y que ahora nos la presenta su autor, nuestro compañero Lauro Rodríguez. Adelante, Lauro, te escuchamos.
0: Hola, ¿qué tal? Muy buenos días. Te comento que el 29 de diciembre de 2023, el CIAPA contrató a la empresa Startimex para labores de cobranza durante 2024. Hoy, esa contratación está bajo investigación en la Contraloría del Estado por presuntas irregularidades. Con el objetivo de aumentar la recaudación en 2024, el CIAPA lanzó la licitación pública nacional correspondiente. En el proceso solo participó la empresa que recibía el contrato, Startimex. De acuerdo con el fallo de la licitación, la empresa tendría que realizar labores de cobranza y, en su caso, de reducción de flujo a hasta 182 mil viviendas con adeudos con el CIAPA. Adicionalmente, tendría a su cargo 18 mil cuentas más para cobranza o suspensión de flujo de inmuebles comerciales o industriales. La comisión, fijada prácticamente en una tercera parte de lo recuperado, provocó que la empresa cobrara 47.65 millones de pesos en 2024, ya que logró recuperar 146.5 6.7 millones de pesos brutos. Sin embargo, el valor neto de la recuperación, es decir, lo que terminó recibiendo el CIAPA tras restar la comisión cobrada por la empresa, alcanzó apenas los 99 millones de pesos. Este contrato fue objeto de una auditoría realizada en 2025 por la Contraloría del Estado y arrojó presuntas irregularidades que ahora están en investigación para fijar, en dado caso, alguna responsabilidad. En el proceso de auditoría, la Contraloría realizó observaciones al CIAPA, mismas que no fueron solventadas en su momento, y por ese motivo se abrió un expediente de investigación por presunta responsabilidad administrativa. El argumento de la Contraloría consiste en que el CIAPA cayó, presuntamente, en duplicidad de funciones y además no vio beneficio sustancial en la eficiencia recaudatoria. Además, notó una falta de seguimiento y vigilancia de parte del CIAPA. En primer lugar, rescató el dato de que en 2023 el CIAPA, con su propio personal y recursos, logró una recuperación de cartera vencida de más de 630 millones de pesos. Para 2024, con la contratación de la empresa, el valor bruto aumentó a 870 millones de pesos, menos la comisión para la empresa, fue de 822 millones de pesos. También puntualiza que de este monto, 732 millones los recuperó el CIAPA con su personal y 99 la empresa. Ante esto, la Contraloría concluyó que se evidencia una nula eficiencia y poca rentabilidad del proveedor adjudicado. Adicionalmente, la Contraloría encontró que a Statimex se le pagó por la recaudación de 14.700 cuentas, lo que significa que solo trabajó sobre el 9% del tope máximo de cuentas que se le entregaron. Esto fue posible dado que el CIAPA no habría generado las labores de vigilancia de cumplimiento de metas. En respuesta, el CIAPA dijo a la Contraloría que el contrato nunca fijó topes mínimos y tampoco una vigilancia. Las reuniones que tuvo con la empresa de manera periódica se centraron en la entrega de informes exclusivamente. La empresa tiene domicilio en la Ciudad de México y sus socios son Arnoldo Navarro Cervantes y Adriana María Guevara Delgado, según el Registro Público del Comercio. En su sitio de internet, la empresa se vende como dedicada a la innovación tecnológica, con software propio, 25 años de experiencia y con clientes como diversos gobiernos y autoridades de Guerrero y el Ayuntamiento de Puerto Vallarta, en la administración 2015-2018. Promete aumento en la recaudación, transparencia y control de los ingresos, mejora de la calificación financiera, actualización de los datos, entre otros aspectos. Sin embargo, al menos durante 2024, cuando prestó sus servicios al CIAPA, declaró al SAT una nómina de apenas 3 personas, más pagos de honorarios a personas físicas por 115.200 pesos y reportó ingresos totales por más de 136 millones de pesos, es decir, el pago del CIAPA correspondió al 35%. La empresa tuvo esta cantidad de empleados en 2024, a pesar de que se comprometió durante el proceso de contratación a contar con 5 equipos de 2 personas cada uno. Esto contrasta con el equipo propio del CIAPA, que alcanzó las 130 personas para las mismas funciones. Esa es la información.
1: Muchísimas gracias, Lauro Rodríguez. Le recuerdo, esta es la nota de portada, la titular, la de 8 del diario NTR Guadalajara, y usted la puede consultar ahora mismo, además de nuestra edición impresa, en nuestras redes sociales y en nuestra página web, ntrguadalajara.com. Rápidamente le digo que diversas organizaciones civiles, colectivos ciudadanos, especialistas y defensores ambientales exigieron al gobierno de Jalisco la total transparencia de los proyectos que integran su estrategia hídrica luego de encabezar la megamarcha por el agua y el festival Agua Caca Fest. Los manifestantes responsabilizaron de la crisis actual a la Conagua, las alcaldías, exdirectivos y funcionarios del CIAPA, así como a los grandes consumidores industriales. En un pronunciamiento público, el bloque criticó y cuestionó que el presupuesto de la estrategia estatal se disparara de 25 mil a más de 42 mil millones de pesos para la ejecución de 32 obras. Por este motivo, demandaron que cada intervención cuente obligatoriamente con un proyecto ejecutivo detallado, presupuestos claros, evaluaciones de impacto ambiental, auditorías operativas y rechazaron además cualquier intento de privatización directa e indirecta del organismo operador del agua. También comentarle que el acueducto de León no afectará al lago de Chapala ni aumentará la extracción de agua, según dijeron y aseveraron autoridades y especialistas en materia hídrica. Las reglas vigentes de la cuenca Lerma-Santiago Pacífico impiden modificaciones discrecionales en el reparto del recurso, garantizando un control estricto basado en la experiencia técnica ilegal acumulada por años. Son ya 6 de la mañana con 49 minutos. Permítame hacer otra pausa y de regreso seguimos con más aquí en NTR Guadalajara.
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0: Buenos días, Miriam, ¿cómo estás? Un gusto saludarte a ti y a todo el auditorio de Informativo NTR. Vamos con la información deportiva más importante de este lunes. Bien, pues pasan las jornadas y los gritos por el regreso del ascenso y descenso en la Liga de Expansión siguen llenando esta categoría, sobre todo desde el G5, el grupo 5 equipos que busca de manera afanosa que regrese el ascenso y descenso al fútbol mexicano. Desde que se dio a conocer esta nueva pirámide del fútbol mexicano el jueves pasado, los involucrados en esta lucha no han dejado de expresarse y pedir lo que para ellos es lo justo. Ahora fueron esta semana la UDG, los Leones Negros y Cancún quienes le siguieron a Atlético La Paz, que el viernes dieron mucho de qué hablar con la forma de su protesta. Ayer en sus juegos ante Piratas y Alacranes respectivamente, ambos equipos, tanto UDG y Cancún, salieron a la cancha con la idea de propagar un mensaje de resistencia. ¿Qué hicieron Leones Negros de la UDG y Cancún? Como ya lo habíamos mencionado durante la semana, desde el momento en que se publicó el nuevo esquema de nuestro fútbol, que excluye el ascenso y descenso entre la Liga de Expansión y la Liga MX, inmediatamente los presidentes de Leones Negros y Cancún salieron a medios para dar su versión y hacer un nuevo llamado al regreso de esta modalidad. Pues justamente estos dos se pronunciaron en sus juegos del sábado y siguieron las protestas iniciadas por La Paz el viernes. El primero fue Cancún, que por segunda vez en el campeonato, ahora desde el puerto de Veracruz, hicieron una postal de formación en el campo, en la cual a la hora de tomar la foto oficial del encuentro, la mitad de los jugadores se pusieron de espalda y otros de frente con las manos en la boca, en señal de que no se van a quedar callados. Por otro lado, y un poco más tarde, el mismo sábado, llegó la UDG, que salió a calentar a la cancha del Francisco Zarco en Durango con playeras negras que incluían el mensaje: el fútbol es de todos, sí al ascenso. Tras sus respectivas victorias, esto deja un nuevo precedente, y es que casi todos los que integran el llamado G5 se pronunciaron en sus encuentros. De hecho, Atlético Morelia fue el único que no hizo algo particular. Además, también se les puede sumar Mineros de Zacatecas, otro firme en la lucha, dado que este domingo tienen ellos, ya que el día de ayer cerraron la jornada visitando al Tapatío, por lo que sus mensajes en redes y postura oficial es muy probable que hagan algo al respecto. Pues ahí está esta situación con la Liga de Expansión, que sigue manifestándose, no se callarán. Sin embargo, se ve muy remoto, muy difícil que la Liga MX dé su brazo a torcer en cuanto a la llegada o el regreso del ascenso y el descenso. Hasta aquí la información de momento deportivo más importante de este lunes. Le deseo a la gente que tenga un excelente inicio de semana, cuídese mucho y le invito a que siga con nosotros en el noticiero porque más información no le cambie.
1: Muchísimas gracias, Óscar Orozco, muy buenos días. Por supuesto que hay más. El Instituto Electoral y de Participación Ciudadana confirmó que el 19 de agosto fue presentada la solicitud de revocación de mandato de la alcaldesa de Guadalajara, Verónica Delgadillo. Los organizadores señalan que el objetivo era sumar más de 37,846, pero lograron más de 41,456 según el programa Fírmale. Todavía le falta a este proceso. Con esto nos despedimos. Gracias por el favor de su atención. Soy su servidora Nivia Cervantes Ramírez. La espero el día de mañana aquí en punto de las 6:15. Ahora nos vamos hasta la Ciudad de México con la primera emisión nacional de Informativo NTR en ausencia de su titular Guillermo Ortega Ruiz con Alberto García Sarubi. Muy buenos días.
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2: En Radio Cañón, son las 7 en punto.
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0: 7 de la mañana en punto. Ya son las 7 de la mañana, tiempo del centro de México, de este lunes 24 de agosto del año 2026. Bienvenida, bienvenido a esta primera emisión de Informativo NTR. A nombre de Guillermo Ortega Ruiz, titular de este espacio, y de todo este gran equipo que hace posible esta primera emisión aquí en la Ciudad de México, en la Ciudad de Guadalajara y en la Ciudad de Zacatecas, le da la bienvenida a Alberto García Sarubi, invitándolo a que se quede con nosotros las próximas 3 horas. Vamos a tener mucha información de lo que ha estado pasando en México y en el mundo. Y vaya problema en el que se metió la cuarta transformación con el regreso de Rubén Rocha Moya. ¿De dónde sacó ánimos y de dónde sacó fuerza Rubén Rocha Moya para haber regresado al gobierno de Sinaloa, cuando todos los días, casi cada vez que le preguntaban a la presidenta Claudia Sheinbaum, lo defendía? Pues resulta que Rubén Rocha Moya, ya le voy a estar dando todos los detalles, renunció, nuevamente pidió licencia al gobierno de Sinaloa, y a ver si se queda solo o seguirá la defensa del gobierno federal en contra de este hombre que está identificado, nadie lo puede negar, como una persona muy cercana al expresidente Andrés Manuel López Obrador. Hubo todo tipo de interpretaciones desde el viernes, cuando Rocha Moya anunció su regreso al gobierno de Sinaloa, y empezaron los videos, pues viendo cómo se reunía con todo su gabinete, con algunas personas, grabó un video, y de pronto todo Morena, los gobernadores, la presidenta de la República, legisladores, todos rechazaron esta posición. ¿Quién habrá impulsado a Rubén Rocha Moya para que regresara al gobierno de Sinaloa? ¿Quién habrá sido? ¿Habrá hecho un viaje al sur de la República Mexicana, principalmente a Palenque? Estamos ante una división en la cúpula, los más altos niveles del partido Morena. Híjole, la verdad está complicado. Seguramente saldrá próximamente toda la información de este caso de Rubén Rocha Moya. Le voy a tener todos los detalles en unos cuantos minutos. Pero antes déjeme decirle cómo ha bajado la temperatura aquí en la capital del país y en el centro de la República Mexicana. En estos momentos tenemos un cielo nublado aquí en la Ciudad de México, con 12 grados centígrados hasta este momento. También vamos a tener lluvias muy fuertes casi en toda la República Mexicana, intensas en Veracruz, Oaxaca y Yucatán. Muy fuertes en Guerrero, Puebla, Chiapas, Campeche. Muy fuertes también en Sonora, Chihuahua, Sinaloa, Durango, Nayarit, Jalisco, Colima, Michoacán, Hidalgo, Estado de México, Ciudad de México, Tabasco y Quintana Roo. Tendremos intervalos de chubascos en Baja California, Baja California Sur, Tamaulipas, San Luis Potosí, Guanajuato, Querétaro, Tlaxcala y Morelos, y lluvias aisladas en Zacatecas y también en Aguascalientes. Tendremos viento, ojo, en Sonora y en Oaxaca, principalmente en la zona del Istmo de Tehuantepec. Oleaje, cuidado para todos los vacacionistas que aún se mantienen de vacaciones. Recuerde que todavía queda una semana de vacaciones, pues habrá olas altas en el Golfo de Tehuantepec y en la costa de Baja California. Y una onda de calor que siempre ha estado muy presente en estados como Chihuahua, Coahuila, Nuevo León y Tamaulipas. Así es que tendremos de todo este día y seguramente durante toda la semana aquí en nuestro país. Por lo pronto le informo que la Comisión Nacional del Agua mantiene la vigilancia de 4 zonas de baja presión que podrían convertirse en ciclones tropicales en los siguientes días, 2 en el Océano Pacífico y 2 más en el Atlántico. A través de sus redes sociales, el organismo dio a conocer la ubicación de esas perturbaciones tropicales alrededor de nuestro país. En caso de evolucionar, se convertirían en tormentas, la primera Isel y la segunda en julio en el Pacífico, y Dolly y Edward en el Atlántico. Cabe señalar que en lo que va de la actual temporada de ciclones 2026, en ambos litorales se han formado 11 sistemas con nombre y 9 de ellos tormentas y 2 huracanes. Afortunadamente, pues no ha sido una temporada de ciclones muy fuerte como la que hemos tenido en años anteriores, pues que devastó nuestro hermosísimo puerto de Acapulco y afectó estados como Guerrero y Oaxaca. Afortunadamente eso no ha pasado, Ya las autoridades del Servicio Meteorológico Nacional han informado que a mitad del mes de septiembre podrían bajar un poco las lluvias, aunque a mitad del mes de noviembre es cuando termina ya esta temporada de ciclones y huracanes en nuestro país. Pues bienvenida, bienvenido pues a esta primera emisión de Informativo NTR. Nuevamente a nombre de Guillermo Ortega Ruiz, titular de este espacio y de todo este gran equipo que hace posible esta primera emisión, le saluda con mucho gusto Alberto García Sarubi y vamos pues con la información. Ya le informaba antes de que terminara el noticiero el viernes pasado que Rubén Rocha Moya regresaba al gobierno de Sinaloa. Mire, al viejo estilo de las películas del siglo de oro mexicano, pues Rubén Rocha Moya regresó al gobierno después de casi 4 meses de haber pedido licencia, de estar siendo investigado por las autoridades de los Estados Unidos, pues regresó por sus pistolas, como se dice pues popularmente. Y ahí estuvo Rubén Rocha Moya en el gobierno, grabó un video desde pues la oficina del gobierno de Sinaloa diciendo que regresaba y que iba a gobernar hasta que terminara su periodo, y esto sería en octubre del año que viene, de 2027. Esto fue lo que dijo Rubén Rocha Moya el viernes por ahí de mediodía, pues provocando la ira, bueno, de los sinaloenses, pues claro, estos estaban enojados desde que llegó al gobierno. No, la ira de Morena y sus compañeros, de todos los gobernadores, de todos los legisladores, y ojo, de la presidenta de la República. Recuerde usted que la presidenta, pues se reportó enferma el viernes, no estuvo en la conferencia de prensa mañanera. Tenía un cuadro muy fuerte de gripa, según ella, y sus doctores le pidieron pues que no estuviera presente en la mañanera. Pero esto fue lo que dijo, el ejemplo del cinismo en nuestro país. Un insulto a México y una provocación a los Estados Unidos. Escuchemos a Rubén Rocha Moya.
1: Hace más de 3 meses me separé temporalmente del cargo de gobernador, con la decisión de no interferir en ningún proceso. Hoy estoy de regreso. Asumo nuevamente la responsabilidad de gobernar y trabajar por Sinaloa y su gente, como lo he hecho siempre, con el compromiso de sacar adelante a nuestro estado. Aquí estoy, y vamos a seguir gobernando con firmeza y entrega por nuestra tierra, por Sinaloa.
0: Y después, según él, gobernó durante todo el viernes, empezó a recibir todo el rechazo, principalmente de Morena, sí, de la oposición era normal, pero de integrantes de Morena, ¿cuándo se había visto eso? Así estuvo todo el viernes, la noche del viernes, y el sábado, la presidenta Claudia Sheinbaum acudió a un evento aquí en la Ciudad de México con tapa, con estos cubrebocas. Ahí estuvo la presidenta y se le preguntó, ¿qué había pasado con Rubén Rocha Moya cuando ella había sido una de las principales defensas o defensoras del gobernador? Pues ya no sé si con licencia o sin licencia, pues, pero con el gobernador de Sinaloa, Rubén Rocha Moya. La presidenta Claudia Sheinbaum reconoció que se enteró del regreso de Rocha Moya al gobierno de Sinaloa a través de las redes sociales, imagínese usted. A través de las redes sociales. ¿Le habrán dicho o no le habrán dicho a la presidenta de la República que Rubén Rocha Moya se había puesto desde muy temprano el traje, la corbata, y ahí iba caminando con todo el cinismo este señor, que debería de ser verdadero?

0: publicación. En X y en Facebook. No doy para nada más, es todo lo que traigo.
1: ¿Pero qué dice en resumen su...
0: Ahí lo pueden ver.
1: Presidente, ¿no es un desafío a su gobierno esta actitud?
0: Ahí pueden ver la publicación.
2: ¿Cuándo?
0: Ya el lunes platicamos.
2: ¿Cuándo se enteró de su regreso? ¿Cómo se enteró usted de que iba a regresar?
0: Por su tweet.
2: ¿Y platicó
0: por su publicación? No.
3: La presidenta Claudia Sheinbaum había pues guardado silencio durante todo el viernes y el sábado para por este regreso de Rubén Rocha Moya al gobierno de Sinaloa. Sin embargo, por ahí de mediodía, la presidenta Claudia Sheinbaum el sábado publicó un tuit textual: "Ningún interés personal puede estar jamás por encima de los intereses del pueblo y de la nación. Y mucho menos cuando aquello que se pretende colocar por encima de México no es el bienestar de su gente, sino la ambición desnuda del poder por el poder. Porque el poder sin principios se vuelve arrogancia, el poder sin límites abuso, y el poder que olvida al pueblo termina enfrentándose a la historia. México merece servidores públicos que entiendan que los cargos son pasajeros, pero la responsabilidad ante la nación es externa. El pueblo no define su dignidad, su futuro y su esperanza, por encima de cualquier nombre, de cualquier grupo y de cualquier interés particular, está el pueblo y la nación", es lo que dijo la presidenta Claudia Sheinbaum en una publicación en sus redes sociales. Y eso detonó que en el Palacio de Gobierno de Sinaloa se empezaran a mover las cosas de manera, pues, alarmante. ¿Y cuál fue el resultado? Obviamente el resultado fue que Rubén Rocha Moya solicitó nuevamente licencia al Congreso de Sinaloa. Fueron en total 34 horas de haber retomado sus funciones como gobernador de Sinaloa, y anunció pues el sábado por la tarde que había solicitado de nuevo licencia temporal, ahora con carácter indefinido, en una carta enviada al presidente de la Diputación Permanente en el Congreso del Estado de Sinaloa, el diputado Manuel de Jesús Guerrero Verdugo. El ahora gobernador con licencia, Rubén Rocha Moya, escribió de manera textual: "Me dirijo a usted con fundamento en el artículo 50, fracción octava de la Constitución Política del Estado de Sinaloa, para efecto de exponer lo siguiente. Por así considerarlo pertinente, me presento ante este honorable Poder Legislativo para efecto de solicitar licencia temporal con carácter indefinido por más de 30 días al cargo de gobernador constitucional del estado de Sinaloa. En virtud de lo anterior, solicito se proceda, conforme a lo establecido por el artículo 58 de nuestra constitución local, y es firmada por Rubén Rocha Moya, recibida por el Congreso del Estado de Sinaloa el 22 de agosto de 2026. Así terminaba una historia más de cinismo político en nuestro país. Y es que los políticos, en cualquier época que usted quiera revisar a nuestro México, son unos cínicos, son unos verdaderos tramposos, y se burlan del pueblo. Veremos cuáles son las consecuencias que tenga esta intentona de Rubén Rocha Moya de regresar al gobierno. Por lo pronto, ahora la pregunta es: ¿qué hará la administración de Claudia Sheinbaum? ¿Qué hará la propia presidenta? Porque la investigación en Estados Unidos está abierta, esa no se ha cerrado. Y según las autoridades mexicanas, también la Fiscalía General de la República investiga. Pero hay que recordar las palabras del entonces vocero de la Fiscalía General de la República, que por cierto también salió por la puerta de atrás. Ahí en ese momento, creo que era abril de este año, dijo que no había nada en contra de Rubén Rocha Moya, que no había pruebas suficientes para entregarlos a los Estados Unidos. Escuchemos a Ulises Rubén.
4: Suficientes conforme a las leyes de la parte requerida, en este caso, de nuestro país. De manera particular, es necesario precisar que dicha solicitud no se acompaña de elementos probatorios suficientes que aporten evidencias contundentes respecto de los hechos narrados. Es necesario referir que la propia solicitud de los Estados Unidos de América requiere que el gobierno de México tome las medidas necesarias para asegurar que la información contenida en cualquier solicitud de detención provisional o de extradición que haya sido entregada o vaya a ser entregada no sea divulgada.

0: Nada ni se haga del dominio público, como ocurrió en este caso en particular.
1: Y así pues termina una historia de cinismo. No sé si realmente ya llegó al final, pero en esta etapa se ha terminado con las intenciones de Rubén Rocha Moya de regresar al gobierno de Sinaloa. Ahora hay que ver lo que sigue, y lo que sigue es una investigación en Estados Unidos. Vamos a ir a un corte y regresamos con más.
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1: Pues durante el regreso de Rubén Rocha Moya al gobierno de Sinaloa, las 34 horas que duró al frente del gobierno estatal, la efervescencia política partidista en nuestro país fue muy intensa. Y como nunca habíamos visto a los integrantes de Morena, pues reaccionar ante algo que afectaba la imagen de Morena, que ha sido muy afectada precisamente por los abusos de algunos de sus integrantes en ejercer el poder. Pues ahí encontramos a personas que abusan de pues su posición, tienen hoy una posición de privilegio que antes no la tenían, casas, ranchos, propiedades, se la pasan en los restaurantes más lujosos, no de México, sino del mundo. Viajan en primera clase cuando antes decían que no. Y bien, si ocupan su dinero para eso está perfecto, pues para eso lo ganan. Pero cuando tienen un discurso de la austeridad, ¿se acuerda aquella frase de con dos pares de zapatos usted ya tiene para vivir y no se necesitan más que 200 pesos en una bolsa? Pues eso parece que no fue lo que se quedó en la Cuarta Transformación. Hay una imagen que sí está dañada por parte de este movimiento, que ya lleva dos lapsos en el gobierno federal. El de Rubén Rocha Moya es quizá el más fuerte, porque hay un rechazo ciudadano en contra del gobernador, ahora nuevamente gobernador con licencia de Sinaloa. Y no tanto porque sea una grilla interna, sino porque hay una acusación de los Estados Unidos en algo que ya se conocía y se decía a voces calladas, pero que se conocía. La posible relación de Rubén Rocha Moya con el cártel de Sinaloa. Recuerde usted que cuando fue secuestrado Ismael El Mayo Zambada, fue llevado a los Estados Unidos, días después publicó una carta diciendo que se iba a reunir en ese momento con Rubén Rocha Moya y con Nemesio Cuen, quien finalmente fue asesinado en esa tarde o mediodía en Culiacán, donde fue trasladado Ismael El Mayo Zambada, presuntamente por Joaquín Guzmán López, hijo de Joaquín El Chapo Guzmán. Bueno, desde entonces ha habido una investigación que no ha llegado a ningún lugar, porque obviamente todas las miradas van hacia Rubén Rocha Moya. Y si pues ya le habían dicho a Rubén Rocha Moya que se quedara tranquilo, que no dijera nada porque tenía el manto protector del gobierno federal, pues el viernes pasado le valió, como dicen los chavos, y estuvo presente en el gobierno de Sinaloa, y ahí provocó la ira de la presidenta de la República y de todo el morenismo. Los gobernadores de extracción de Morena publicaron un desplegado en sus redes sociales apoyando a la presidenta. Estaban ellos mismos diciendo que había una afectación directa a la presidenta de la República. Esto me llamó la atención, porque inmediatamente todos reforzaron la imagen presidencial como si fuera la primera afectada por esto. Y es que la presidenta ha sido la defensora ultranza de Rubén Rocha Moya, eso hay que decirlo. Cada vez que le han preguntado, ha dicho que él no es culpable, que no hay pruebas suficientes, y lo ha defendido con todo el poder de Palacio Nacional. Pues ahora ya veremos qué es lo que dice la presidenta esta mañana, cuando conteste ya, ahora sí, qué pasó con Rubén Rocha Moya. Por lo pronto, Ricardo Monreal es el coordinador de los diputados de Morena, reconoció que hay una afectación importante en el partido en el poder, pues impulsado principalmente por la oposición, por un caso que es real, la necedad de Rubén Rocha Moya de haber regresado al poder. Esto fue lo que dijo Ricardo Monreal, coordinador de los diputados de Morena.
14: Por el caso Sinaloa, en donde el gobernador Rocha reinstaló su función como gobernador y asumió de nueva cuenta esta responsabilidad constitucional. Esto ha desencadenado una serie de críticas, descalificaciones e incluso especulaciones fuera de la realidad y alejadas del contexto político verdadero. Obviamente, los adversarios, todos aquellos que no coinciden con la 4T, han aprovechado el momento para cuestionar, atacar y dudar de la propia honestidad de este movimiento. Incluso han llegado al extremo de atacar y de especular sobre la firmeza, la honestidad y la rectitud de la presidenta Claudia Sheinbaum. Es un momento importante para la vida pública.
1: La oposición no dejó pasar el momento y créame que en los próximos días y quizá durante todo el periodo ordinario de sesiones en la Cámara de Senadores y en la Cámara de Diputados, que comienza precisamente el 1 de septiembre, el tema de Rubén Rocha Moya será el común denominador. El dirigente nacional del PAN, Jorge Romero, obviamente rechazó el regreso de Rubén Rocha Moya a Sinaloa y le recordó a Morena y al gobierno federal que hay una solicitud para juicio político en contra de Rubén Rocha Moya y sobre todo la desaparición de poderes en ese estado para reorganizar toda la clase política. Jorge Romero dijo que es momento de que Morena acepte esta propuesta. Escuchemos a Jorge Romero.
15: A ver, pues muy, muy asombrado de toda la indignación que provocó hasta en los de Morena, en la presidenta, en los gobernadores de Morena, el retorno de Rocha Moya. Mucha indignación, que el país está por encima de intereses personales, ¿no? Suena muy bonito, nada más que sin acciones concretas, eso no sirve para nada. A ver, el PAN propone concretamente juicio político para Rocha Moya, concretamente desaparición de poderes en Sinaloa. Aquí hay una propuesta concreta del PAN, si tanto les indigna el retorno de Rocha Moya, tómenos la palabra. Cuentan con nosotros para que de veras la indignación se vea reflejada en acciones.
1: En tanto, la senadora del PRI, Paloma Sánchez, de plano dijo que la vida política en Sinaloa está destruida por un hombre que busca quedarse en el poder para seguir haciendo trampas y cometiendo delitos. Paloma Sánchez dijo que es impensable que Rubén Rocha Moya pues siga en el poder, ya sea con licencia o sin licencia, en un estado que lamentablemente sigue bajo una ola importante de inseguridad. Escuchemos a la senadora del PRI, Paloma Sánchez.
16: A que lo metan a la cárcel a Rocha, les voy a creer que no sabían nada. De veras, qué conveniente, ¿no? Ahora resulta, porque si de verdad no sabían nada, ¿cómo me explican que durante un mes entero se estuvo hablando de que Rocha podía regresar al poder y nadie dijo nada? Al contrario, hasta decían que estaba en todo su derecho. No era un secreto, se dijo públicamente, y ahora, después de la indignación que su regreso ha generado en Sinaloa, que los sinaloenses se sienten burlados y todo el país, resulta que todos se dicen los sorprendidos. ¿Por qué ahora sí les preocupa? ¿Por qué hace un mes no decían que ningún interés personal puede estar por encima de los intereses del pueblo? Ahora sí, ¿no? Ahora sí que la ambición del poder por el poder, que no podemos permitirlo, que los abusos, el poder sin límite. Lo único que les voy a decir es que mientras tanto Sinaloa sigue sumido en la violencia. De ayer a hoy, 8 personas fueron asesinadas y 3 fueron desaparecidas. Entonces, si de verdad el pueblo está primero, quítenle el fuero, dejen de protegerlo y demuestren que de verdad no sabían nada.
1: La diputada del PAN, Paulina Rubio, también se sumó a estas voces que rechazan al propio Rubén Rocha Moya, diciendo que qué le permitió a Rubén Rocha Moya estar al frente del gobierno de Sinaloa. Y ella misma se contestó diciendo que lo que pasa en este país es la impunidad, y por eso muchos delincuentes siguen estando delinquiendo primero, pero también muchos en órdenes de gobierno. Escuchemos a la diputada Paulina Rubio.
17: Es muy lamentable volvernos a dar cuenta que el problema de este país, el máximo, el más grave, se llama impunidad. Esa impunidad de la que hoy goza el gobernador de Sinaloa, Rubén Rocha Moya. Tan impune que aún con todos los señalamientos sobre sus vínculos con el crimen organizado, señalamientos de propios extraños, de nacionales y de extranjeros, hoy regresa a ejercer el cargo de gobernador de Sinaloa. Esa impunidad que sabe que le brinda controlar todo el aparato de justicia. Porque hoy tenemos una Fiscalía General de la República que no se atrevió a investigarlo de manera seria. Porque hoy controlan el Poder Judicial a través de la elección de jueces, ministros y magistrados en listas. Porque hoy saben que no los tocarán ni con una carpeta de investigación mientras todos estén relacionados con todos. Él mismo lo dijo, si cae él, caían muchos más.
1: También la diputada del PAN, Noemí Luna, dijo que no era posible que esto hubiera pasado en la vida política de Sinaloa, con una repercusión en la vida política de nuestro país. Una lástima lo que aconteció en Sinaloa. Escuchemos a la diputada del PAN, Noemí Luna.
18: Es que la verdad ya normalizamos cosas que no deben ser normal. Lo que está sucediendo en Sinaloa no es menor. A ver, dejen platicarles que desde el 11 de mayo... nosotros, las y los diputados panistas, solicitamos ante la Secretaría General de la Cámara de Diputados juicio político a Rocha Moya. Solicitamos que se le separara de su encargo para que sea juzgado como cualquier ciudadano, sin la protección del gobierno. En el Senado solicitamos la desaparición de poderes en Sinaloa. Es evidente que allá los poderes no están funcionando y que el Ejecutivo, el Legislativo y el Judicial son parte del mismo clan. Tan evidente es que ayer que Rocha Moya decidió volver como si nada de gobernador, todo estaba preparado. Sí, los de Morena se deslindan, dicen, fue una ocurrencia personal de él, pero todo ya estaba listo para que él regresara como si nada. Como si no tuviera una investigación en la Fiscalía General de la República abierta, como si no hubiera una solicitud de extradición vigente por sus vínculos con el narcotráfico. De verdad, pobre Sinaloa, toda mi solidaridad a las y los ciudadanos de ese estado que han sufrido las consecuencias de tener un gobernador así, con un clima de inseguridad que es tan, tan insoportable que de verdad ya no podemos seguir normalizando lo que no es normal.
1: Lo cierto es que nuestra clase política tiene que autolimitarse. Entiendo que Rubén Rocha Moya pues, quiera regresar al poder. Pues es un delincuente, hay que decirlo así. Es un hombre que está siendo investigado por los Estados Unidos y por la Fiscalía General de la República, que ya sabe que esas investigaciones contra Morena nunca van a llegar a nada. Pero ya por lo pronto, levantó la ira de la presidenta Claudia Sheinbaum. Y obviamente esto podría provocar pues un saneamiento dentro del partido Morena. Ya veremos qué cabezas ruedan después de esta intentona de Rubén Rocha Moya, pero todo indica a que en Morena habrá pues una noche de cuchillos largos después de la intentona de Rubén Rocha Moya de haber regresado al gobierno de Sinaloa. Vamos a un corte y regresamos con más información.
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1: Y esta mañana, ya mañana de lunes 24 de agosto del año 2026, le informo que el Servicio Meteorológico Nacional pronostica que continúen las lluvias durante la semana que comienza ya en la Ciudad de México y su Valle Metropolitano. Las lluvias se están registrando como ha sido en los últimos días, bueno, ¿para qué le digo días, verdad? En las últimas semanas y quizás hasta en los últimos meses, por las tardes, noches, está lloviendo mucho en la capital del país. Este fin de semana, tanto sábado como domingo, llovió bastante fuerte. Se prendieron las alertas color amarillo en algunas alcaldías, que esto indica que las autoridades de protección civil y de emergencia pues deben de estar atentas a cualquier llamado de auxilio por las lluvias intensas que cayeron en distintas zonas de la Ciudad de México, pero continuarán. Ya sabe usted que la temporada de lluvias pues bajará hasta mitad del mes de septiembre. Y recuerde usted que la Comisión Nacional del Agua está pues monitoreando al menos 4 zonas de presión que podrían convertirse en ciclones tropicales en los siguientes días, 2 en el Océano Pacífico y 2 en el Atlántico. A través de sus redes sociales, la Comisión Nacional del Agua ha informado en los últimos días que también hay 2 zonas de presión que se podrían convertir también en el Pacífico, no, en el Atlántico, perdón, en 2 ciclones, Dolly y Edward. Pues ojalá que sean benévolos estas zonas de presión, no se conviertan en ciclones, y si lo hacen, pues que sea muy, muy en mar adentro. Hay que informar que la temporada de ciclones de 2026, en ambos litorales de nuestra República Mexicana, pues se han formado hasta el momento 11 sistemas con nombre, 9 de ellos con tormentas y 2 huracanes. Así es que seguirá lloviendo aquí en la capital del país y en gran parte de la República Mexicana. La Secretaría de Gestión Integral del Agua de la Ciudad de México lanzó 2 licitaciones para la medición de los niveles de agua del sistema Lerma y la mejora de la recolección de aguas residuales en la alcaldía Álvaro Obregón. Ambos proyectos suman un presupuesto de 11 millones 460 mil pesos. De acuerdo con el portal de la Comisión Nacional del Agua, las estaciones hidrométricas se utilizan para medir la cantidad de agua disponible en cuerpos de agua como ríos, lagunas, arroyos o embalses. Sin embargo, estos sistemas de medición solo están destinados a medir el agua generada por lluvias o escurrimientos, así como la que está disponible para el consumo humano. La Secretaría de Medio Ambiente informó que actualizará los medidores portátiles de calidad del aire en las estaciones que se instalan en las azoteas con tecnologías recientes. El personal de calidad del aire explicó que estos dispositivos permitirán detectar puntos críticos de contaminación a nivel de calle respirada de forma directa por la población. ¿Qué son estos medidores? Pues es precisamente los medidores que indican cuando hay contingencias ambientales. Recuerde usted que ya viene la temporada también de frío, se va a terminar verano y ya por ahí del mes de diciembre comenzará el invierno en enero y comienzan las inversiones térmicas, y qué bueno que se actualicen estos sistemas. El personal de calidad del aire explicó que estos dispositivos van a permitir detectar puntos críticos de contaminación. Se podrán mapear zonas de la ciudad que las estaciones tradicionales del sistema de monitoreo atmosférico no pueden distinguir, pese a que es una de las redes de monitoreo de calidad del aire requeridas por la normatividad ambiental más robustas de América Latina. La presidenta Claudia Sheinbaum, acompañada de funcionarios federales y de la jefa de gobierno Clara Brugada, inauguraron las nuevas instalaciones del Centro Nacional de Atención Agraria y del Archivo General Agrario. El gobierno federal se explicó que con esta inauguración se concluye una construcción que inició desde 2022, cuando la anterior administración donó el predio para este propósito. Las nuevas instalaciones del Centro Nacional de Atención Agraria y del Archivo General Agrario cuentan con más de 45 mil metros lineales, en donde se albergan millones de documentos que integran la memoria agraria del país. La jefa de gobierno de la Ciudad de México, Clara Brugada, afirmó que la independencia judicial no debe convertirse en un argumento para evadir responsabilidades, pero tampoco la disciplina puede utilizarse como mecanismo de presión sobre jueces y magistrados. Durante el primer encuentro de tribunales de disciplina judicial de entidades federativas, la mandataria capitalina destacó la relevancia de estas nuevas instituciones y sostuvo que uno de sus principales retos será encontrar un equilibrio entre las autonomías que quieren los impartidores de justicia y la obligación de responder por sus actos. Recuerde usted que ha habido una modificación en el Poder Judicial, tanto a nivel federal como de algunas entidades de la República Mexicana. Aquí en la Ciudad de México, ahora jueces y magistrados son electos por voto popular, al igual que ministros de la Corte, pero ahora, según Morena, hoy se tiene un Poder Judicial autónomo e independiente verdadero, debido a que fueron electos, aunque haya sido por una partecita de la sociedad. Pero para Morena, según ellos, se tiene todo un logro por esta modificación constitucional. Escuchemos a la jefa de gobierno.
0: Hoy México da una lección al mundo y construye otro camino. Ni justicia sometida al gobierno, ni tampoco al servicio de las élites. Ni justicia subordinada al poder político, ni justicia capturada por poderes económicos. Justicia, sí, al servicio de la Constitución, de los derechos y del pueblo. Durante demasiado tiempo, para millones de personas, la justicia significó procedimientos largos y costos elevados. El gran desafío de este nuevo tiempo es abrir puertas de la justicia al pueblo. Que una mujer que busca protección frente a la violencia encuentre justicia. Que una familia pueda defenderse y encuentre justicia. Que una comunidad indígena encuentre justicia. Que los humildes tengan exactamente los mismos derechos de quien atesora una gran fortuna.
1: Lo cierto es que hay que hacer una medición precisamente sobre estos jueces, magistrados y ministros que fueron electos por voto popular. Ha habido algunas renuncias, pocas, la verdad, mínimas, respecto al número de impartidores de justicia que fueron, pues, electos, pero no todos han resuelto lo que se nos prometió, que iban a resolver el rezago de asuntos en el Poder Judicial. Y ojo, en pocos días habrá renovación en la Suprema Corte de Justicia de la Nación. Cambiará la presidencia, ya no estará a nombre de Hugo Aguilar Ortiz, este hombre que creo que se la pasó nada más bailando y echando incienso. Ahora habrá un nuevo cambio y según la reforma al Poder Judicial, tendría que llegar Lenia Batres Guadarrama, esta muy controvertida ministra de la Corte, muy extremista, sin carrera judicial, aunque presente calificaciones de los institutos Patrulla, en donde se tituló, y ya hay muchos sectores en el país que no están de acuerdo con que Lenia Batres llegue como presidenta de la, pues, del Poder Judicial y de la Suprema Corte de Justicia de la Nación. De hecho, ya la presidenta Claudia Sheinbaum ha dicho que tendrá que ser un acuerdo entre los propios ministros. Y si es así, pues obviamente todo pinta que Lenia Batres Guadarrama, pues no logre la presidencia de la Suprema Corte de Justicia de la Nación. Ya lo veremos, pero eso tendrá que pasar, pues ya en muy pocos días, cuando venzan los 2 años de la presidencia de Hugo Aguilar Ortiz. Y este lunes se aplica el programa Hoy No Circula de manera normal. No circulan los vehículos con engomado amarillo, terminación en sus placas 5 y 6, que no tengan los hologramas 0 y doble 0 del Valle de México. Ahora nos vamos hasta NTR Guadalajara con mi compañera Nivia Cervantes. Adelante, Nivia, te escuchamos. Muy buenos días.
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8: Alberto, cuando son ya las 7:41 desde esta perla tapatía, te comparto información. Decirte que el monzón mexicano en el noreste de México, en la inestabilidad atmosférica y canales de baja presión en el interior del país, así como una circulación ciclónica en niveles medios y altos de la atmósfera, ondas tropicales, también van a estar generando fuertes lluvias en el estado de Jalisco, así como en otras partes de nuestro país. Las lluvias pronosticadas pueden acompañarse, Alberto, con descargas eléctricas y caída de granizo. Decirte también que para el día de hoy, de acuerdo a la previsión del Instituto de Astronomía y Meteorología de la Universidad de Guadalajara, la temperatura máxima prevista para hoy es de 26. Esta la estaremos alcanzando sobre las 2 de la tarde. A lo largo del día va a prevalecer el viento moderado que vendrá del sur, con rachas que podrían llegar hasta los 42 km/h, sobre todo por la noche. Decirte también que la tormenta que cayó el sábado aquí en el área metropolitana de Guadalajara, Alberto, dejó además severas inundaciones, múltiples vehículos varados y afectaciones en viviendas y diferentes municipios de nuestra entidad. Entre las incidencias más graves, los cuerpos de seguridad lograron la extracción, el rescate oportuno de una familia que se encontraba atrapada dentro de su vehículo ante el rápido ascenso del agua. También decirte que las unidades de protección civil estatal y municipal mantienen activo un operativo de búsqueda en San Pedro Tlaquepaque para localizar a un hombre que fue arrastrado por la corriente durante la fuerte tormenta del sábado. Esto ocurrió cerca del cruce de las calles Tepexpan y Comonfort, en la zona de Santa María Tequepexpan, donde testigos señalaron que el hombre fue sorprendido por el agua y no logró ponerse de pie. Alberto, la información desde Jalisco. Muy buenos días.
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10: Hola, ¿qué tal? Te saludo desde Zacatecas con lo más destacado. 7 adultos y una menor de edad fueron localizados con vida durante la madrugada del sábado en el domo de la comunidad del Durazno en Jerez de García Salinas, confirmó el secretario general de gobierno, Rodrigo Reyes Muguerza. Entre las personas encontradas está Cassandra Isabel y su bebé, así como Liliana Elizabeth y Flavio César, quienes habían sido reportados como desaparecidos el pasado 19 de agosto. El funcionario explicó que elementos de la Policía Estatal y la Guardia Nacional desplegaron un operativo tras recibir reportes sobre vehículos sospechosos en la zona. Las 8 personas recibieron atención médica y fueron trasladadas a la Fiscalía General de Justicia del Estado, donde se determinará su situación. En relación al tema, La Fiscalía General de Justicia del Estado cumplimentó una orden de aprehensión contra Liliana N., alias La China, por su probable participación en el delito de trata de personas en su modalidad de trabajos forzados. La mujer fue localizada el sábado junto con otras 7 personas en el domo de la comunidad del Durazno en Jerez de García Salinas. De acuerdo con la Fiscalía, durante las investigaciones se localizaron en su domicilio cartuchos de uso exclusivo de las Fuerzas Armadas, documentos y anotaciones presuntamente relacionados con un grupo delictivo. Además, 2 de las personas localizadas señalaron a Liliana de haberlas obligado, mediante amenazas, a realizar trabajos forzados. En más información, 2 adolescentes de 14 y 15 años reportados como desaparecidos desde el pasado 15 de julio en Jalisco fueron localizados este jueves en Mazatlán, Sinaloa, en buenas condiciones de salud. Se trata de Dominic Gabriel, de 15 años, quien desapareció en Tlajomulco, y Jeremy Alejandro, de 14, visto por última vez en Tonalá. La Fiscalía de Jalisco informó que su localización fue posible mediante acciones de búsqueda de colectivos y de la Vicefiscalía de Personas Desaparecidas en coordinación con autoridades de Zacatecas y Sinaloa. Los jóvenes fueron ubicados por elementos de la Guardia Nacional y permanecen bajo resguardo de las autoridades mientras se realizan las diligencias para esclarecer las circunstancias de su desaparición. Hasta aquí la información desde el estado de Zacatecas. Le invito a que continúe en Informativo NTR.
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28: Le agradezco muchísimo a Teresa Gutiérrez, ella es directora de monitoreo de indicadores educativos en México. Y Teresa, hemos estado hablando contigo, te hemos querido hablar contigo porque pues estamos a punto de regresar a clases, la escuela básica, niñas, niños y adolescentes, y hay retos importantes para la educación en nuestro país. Hay una consulta para utilizar teléfonos y tabletas electrónicas, pero creo que se desvirtúa mucho este uso. Puede ser integrado a la educación porque es una forma de un instrumento para que aprendan, pero parece que hoy estamos en una educación que no se está moviendo ni un centímetro pese a pues al retraso que puede tener. Primero, Teresa, ¿qué idea tienes del regreso de los niñas, niños y adolescentes a la escuela y qué educación tenemos en nuestro país.
3: Pues sí, mira, muchas gracias por el espacio para hablarte sobre este tema tan importante. La verdad es que nosotros nos damos a la tarea de seguir todos los indicadores educativos. Lamentablemente, desde hace ya 6 años que no contamos con indicadores educativos que nos den cuenta de cómo están los aprendizajes de las niñas y de los niños. No sabemos realmente si están avanzando en comprensión lectora, si están avanzando en matemáticas, si están avanzando en el aprendizaje de ciencias, porque dejamos de medir. México fue un país que decidió, en lugar de medirse y saber en qué podía mejorar, decidió dejar de hacerlo. Desde que desapareció la prueba Planea, después tuvimos una prueba diagnóstica que se aplicaba justamente al inicio del ciclo escolar, como lo estaremos viendo ahora. Ahora, se están aplicando, o se van a aplicar más bien, unos ejercicios integradores que son para dar un diagnóstico de cómo llegan los niños y las niñas después de vacaciones. Porque hay evidencia internacional que demuestra que después de un periodo vacacional largo o de las pausas de verano en este caso, pues los niños vienen de haber perdido ciertos aprendizajes, ¿no? Entonces ahí hay que hacer estas aplicaciones para saber cómo podemos afinar la estrategia, si hay algunos alumnos que necesiten atención más específica. Y bueno, esto esperamos que pase. Lamentablemente, ¿qué pasa? La información y los resultados de estos ejercicios integradores que aplica cada Secretaría de Educación en los estados no se hacen públicos. Son prácticamente 1 o 2 estados los que lo publican y nos quedamos sin saber cómo están realmente los resultados y los indicadores de aprendizaje en nuestro país.
28: La educación en México ha tenido retroceso siempre, ¿no? Creo que no ha sido de la educación pionera en el mundo, pero a raíz de la pandemia no hubo una reorganización de la educación y lo que vemos pues son conflictos con maestros disidentes, dinero destinado para nóminas, pero no vemos un avance de la educación. ¿En qué momento estamos, en qué situación estamos en México? ¿Qué tantos años de retraso tenemos en la educación para, pues también que los padres de familia puedan apoyar en las casas con, pues mayor educación que también se hace en las casas, ¿no?
3: Realmente estamos hablando de que todo lo que se perdió durante la pandemia al estar fuera de las aulas, que fue prácticamente 1 año y medio, es el retraso que seguimos cargando en los temas educativos, en el aprendizaje, porque no se pudo aprender correctamente durante esta etapa. ¿Qué pasa? Que en México nunca hubo un programa de recuperación de aprendizajes, algunas entidades aplicaron algunos, pero ya no se les dio seguimiento, y realmente nunca destinamos ni un solo peso del presupuesto para recuperar el aprendizaje que se perdió durante la pandemia. Hace poco lo vimos, tampoco se desarrolló una estrategia integral para poder hacer seguimiento de las clases a distancia, no hemos desarrollado los materiales digitales para la nueva escuela mexicana. Entonces, en el caso de que tuviéramos que volver a cerrar las aulas por alguna cuestión, pues realmente no estamos preparados para que esto suceda. ¿Qué tenemos? Tenemos la buena noticia de que vamos a tener los resultados de PISA en prácticamente 2 semanas. El día 8 de septiembre se presentan y ahí vamos a tener por lo menos una medida de cómo las niñas y los niños de 15 años o los jóvenes de 15 años están aplicando lo que aprendieron a lo largo de toda su trayectoria escolar en resolver situaciones de la vida diaria. No todo es terriblemente malo, pero sí podemos hablar de que nunca tuvimos una estrategia real de recuperación de aprendizajes durante la pandemia y vamos a seguir cargando con eso. Realmente esta generación que se evaluó pues fue la generación que estaba en primaria cuando se interrumpieron las clases por la pandemia y vamos a ver cómo sale, ¿no? Porque como lo sabemos, PISA no mide aprendizajes curriculares, mide las capacidades de las y los niños de aplicar lo que saben en resolver situaciones cotidianas.
28: Y en ese aspecto, Teresa, creo que es fundamental poner el dedo en la llaga para poder hablar sobre materias como matemáticas, como ciencias, en donde lamentablemente estamos perdiendo mucho, ¿no? No es un país que se esté caracterizando por fomentar entre sus nuevas generaciones estas disciplinas y quizá más adelante, cuando lleguen a trabajar, cuando lleguen al sistema de trabajo de nuestro país, pues podamos carecer de ese tipo de asuntos, ¿no?
3: Sí, al final estamos viendo una desconexión entre lo que los jóvenes aprenden, sobre todo en los últimos años en el bachillerato, en la educación media superior, contra lo que requieren las empresas. En esta etapa deberíamos estarles dando ya formación directamente relacionada con algo que les permita después integrarse al mercado de trabajo o darles herramientas que les permitan incorporarse después a una licenciatura. Estamos viendo fallas en este nivel educativo. Es en el nivel en el que vemos mayores niveles de abandono. Y seguramente pues tendremos que hacer una realineación entre lo que el mercado laboral demanda contra lo que se está aprendiendo en estos años.
28: Teresa, además de del regreso a clases en los próximos días, también regresarán los legisladores al periodo ordinario. ¿Qué propuestas podría hacer Mexicanos Primero y todo el sector educativo de organizaciones sociales para que se mejore la educación? Porque a veces nos ponemos a pensar, ¿no? De, ay, es que es un trabajal enorme, es un sector muy grande, pero algo se puede hacer para ir mejorando o renivelando la nave, ¿no?
3: Pues justamente regresan los legisladores y regresa la Cámara de Diputados y más o menos también la siguiente semana, en las siguientes 2 o 3 semanas, se tiene que mandar la propuesta de presupuesto de egresos en la Federación, es decir, qué se va a gastar, en qué se va a gastar durante el año 2027. Esperamos que se tome de nuevo en serio la inversión en el sistema educativo. Sabemos que estamos quedándonos muy lejos de las cifras que recomienda la UNESCO, que es destinar hasta un 8% del Producto Interno Bruto a los temas educativos. En México, dependiendo de la fuente, estamos destinando solamente el 4% o el 5%. Con esto no estamos cubriendo todo lo que el sistema educativo necesita. No estamos atendiendo cuestiones de aprendizaje, no estamos haciendo evaluaciones, estamos atendiendo de manera muy precaria todos los temas de infraestructura porque los estamos atendiendo solamente a través del programa de la Escuela Es Nuestra. Y pues prácticamente todo se nos está yendo a sueldos y salarios o a los programas de becas que, como tú sabes, son programas que no tienen una corresponsabilidad. Los jóvenes y los niños que la reciben no están obligados a mantener un promedio, a asistir a la escuela, y bueno, estamos ya entrando a la etapa en la que todas estas becas serán universales para todas las niñas y los niños inscritos en escuelas públicas. Ya serán, se les destinará este apoyo de la beca. Entonces, bueno, aquí vamos a, creo que lo que vamos a ver en este presupuesto, pues es más de eso. El llamado que nosotros desde Mexicanos Primero hacemos siempre es repensar el presupuesto, pensar en una nueva ingeniería presupuestal que nos permita no solamente cubrir esto, sino que garantizar algunas cuestiones básicas como es el acceso a una infraestructura escolar digna.
28: Aprovechando tu presencia en el noticiero, Teresa Gutiérrez, directora de Monitoreo de Indicadores Educativos de Mexicanos Primero, hay una consulta a los maestros sobre el uso de los teléfonos celulares y de las tabletas, pensando que el teléfono celular lo llevan los niños no porque quieran, muchas veces es el contacto con los padres cuando salen de la escuela para monitorearlos, entonces prohibirles que lleven el teléfono pues es casi imposible, además de que sí existe una adicción de niños y niñas y adolescentes al teléfono celular. ¿Cuál será la recomendación de Mexicanos Primero? ¿Realmente prohibirlos, ponerlos bajo un cajón con llave, o realmente poderlos utilizar y adecuarlos a los sistemas educativos?
3: Nosotros estamos pensando más en una regulación que en una prohibición, y nosotros lanzamos hace un par de semanas varias propuestas que están encaminadas a que en este debate se busque fortalecer la formación y el acompañamiento docente para una cultura digital, que los docentes también aprendan a utilizar las herramientas, a utilizar inteligencia artificial, a que tengan más acceso a estos dispositivos para fines pedagógicos. Hemos buscado también que se fortalezca el liderazgo escolar y la convivencia, eso es, que cada comunidad tenga la libertad de saber cómo se va a hacer el uso de los dispositivos digitales, el acompañamiento a las familias para impulsar una cultura digital, porque no podemos darle la espalda a esto. Queremos formar ciudadanos digitales y no simplemente prohibir el uso de estas tecnologías, y sobre todo que el uso de estas herramientas sirvan para reducir las desigualdades y no las amplíe. Que dejar fuera a algunos estudiantes de esto no implique que van a tener desventajas contra los que sí tienen acceso.
28: Sí, es fundamental que no se satanice, porque se hace desde la mañanera como si eso fuera algo muy malo, que si lo erradicamos del sistema educativo mexicano, con nuestro principal socio que es en los Estados Unidos, en donde hay un boom de tecnología, pues estaríamos completamente fuera. Entonces tendríamos que pensar eso también. Y los maestros, es más, los maestros estarse haciéndose más tecnológicos con estas herramientas que hoy permiten la inteligencia artificial tener mejores instrumentos de educación, ¿no?
3: Así es. En Estados Unidos, de hecho, hay regulaciones estatales. En muchos de los estados está prácticamente prohibido entrar, ingresar a las escuelas con dispositivos digitales, pero estamos hablando, ¿no?, de esto, de regular más que de prohibir, y eso esperamos que en nuestro país se tomen decisiones basadas en evidencia y que todo este proceso de consulta sirva para tener una buena respuesta a esta situación.
28: Muy bien, Teresa Gutiérrez, directora de Monitoreo de Indicadores Educativos de Mexicanos Primero, te agradecemos como siempre tu amabilidad para platicar con nosotros.
3: Muchísimas gracias, Alberto.
28: Gracias, vamos a un corte y regresamos con más.
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28: Y ahora pasamos con el primer tiempo de todos los deportes y Óscar Orozco. Adelante, Óscar, te escuchamos. Muy buenos días.
37: Buenos días, Beto, ¿cómo estás? Un gusto saludarte a ti y a todo el auditorio de Informativo NTR. Vamos con la información deportiva más importante de este lunes. Una jornada más de la Liga MX se llevó a cabo este fin de semana del torneo Apertura 2026. El fútbol mexicano ya está tomando forma. Ya algunos equipos se están despegando y definiendo como protagonistas. Otros aún no despegan y están a punto de inclusive pues de verse en problemas ya de clasificación cuando aún han transcurrido 5 fechas. Y es que son 3 equipos los que no han ganado, 5 fechas y 3 equipos que no conocen la victoria. Se trata de San Luis, que con 3 empates sigue en el antepenúltimo lugar, solamente 3 unidades, y los peores equipos, Santos y Juárez, que a pesar de hacer movimientos, adecuaciones, no logran ganar. Los dos peores equipos, Santos y Bravos de Juárez. 0 puntos, 5 derrotas. Y bueno, pues están viviendo una pesadilla, un torneo de pesadillas, sobre todo del lado de los de la comarca, que pues Grupo Orlegui se deshizo de Atlas para darle prioridad precisamente a su hijo consentido, a Santos, y el cuadro de Renato Paiva no camina, y esto pues ha provocado ya que la afición esté enardecida, molesta por esta situación, y bueno, busca culpables. En este caso, Grupo Orlegui no ha podido con el cuadro de Santos, que en los últimos torneos vaya que ha sufrido. Y bueno, recordar que Grupo Orlegui, precisamente don Alejandro Iraragorri, fue de los principales precursores de que desapareciera el descenso. Ahora vemos por qué, ya que su equipo, en caso de que existiera esta instancia, la cual ya sabemos no existe, quedó eliminada para los próximos torneos, pues ahora entendemos por qué don Alejandro estaba a favor de que desapareciera, ya que su equipo se vería involucrado torneo tras torneo en este tema del descenso, por lo magro y la pobre plantilla que tiene. Así Santos, pues sumido en la mediocridad, no tiene problemas, no va a descender, y así se la puede llevar torneo tras torneo, pese a que la afición está ya bastante molesta con la mala actuación del equipo. Y bien, pues la jornada número 5 arrancó el pasado viernes con un Tigres enfrentando al Atlante, Tigres de Víctor Manuel Bucetich. Así es, aunque usted no lo crea y resultó extraño verlo en la banca de Tigres cuando fue una leyenda del Monterrey, campeón, multicampeón con la cuadra de Rayados, y ahora en la tienda de enfrente dirigiendo. Increíble. Y bueno, pues Bucetich le dio ese orden que necesitaba Tigres, y ante un Atlante que pues también demasiado respeto fue el que mostró Atlante hacia Tigres, que venía de no ganar, y bueno, pues ahí le dio una ayudadita con la postura un tanto medrosa del cuadro de los Potros, aunada a una expulsión en la primera mitad de Calzadilla, se equivoca jugador de los Potros. Esto le ayudó a Tigres, pero fue hasta el minuto 80-79 cuando Rodrigo Aguirre, quien estaba siendo abucheado por la afición felina, marcó al 79 el primer gol, y ya al 90 cerró la cuenta Juan Bruneta en un partido en el que sí estuvo cargado por parte de los Tigres, fue el mejor equipo y parecía que Atlante se llevaba el botín de un punto, pero bueno, Tigres ya respira, Víctor Manuel Bucetich también con este doble puesto de vicepresidente deportivo y de timonel, pues ya los Tigres obtienen su primera victoria en la jornada 5, y bueno, veremos si ya despierta este equipo felino que inició el torneo bastante adormilado, bastante aletargado. Y ahí están los Tigres 2-0, gran triunfo, oxígeno puro para el cuadro felino en este apertura 2026. Y León, el equipo de la Fiera, que es uno de las sorpresas en la Leagues Cup al aparecer en los cuartos de final, se enfrentó a Monterrey, que venía muy alzadito el cuadro de Rayados ganando, y bueno, pues ahora se topó a León, y el León le puso realmente una zancadilla, un descalabro doloroso para Rayados. 2-0 gana el cuadro Esmeralda, buena actuación, Jordi Cortizo al 24 y Daniel Arcila al 79 de penalti, a pesar de que el equipo Esmeralda sufrió la expulsión de Johan Romaña, el colombiano, el central. Pues Monterrey no pudo superar este escollo, 2-0, dolorosa derrota de Rayados. Por ahí le movió a sus piezas Matías Almeida, pero fue incapaz de perforar el arco Esmeralda, el cuadro de las panzas verdes, y así León obtiene un triunfo valiosísimo y está despertando León, la Fiera está sacando las garras en el torneo, ya reaccionó. Y el América enfrentó a Juárez el pasado viernes también en un buen partido allá en la ciudad fronteriza, y América pues hizo cumplir los pronósticos, doblete de Henry Martin, lo cual eso ya es una enorme noticia. El delantero que le ha costado recuperar su nivel, pues marcó un buen gol al 38 y luego ya de penalti el 53. América 2, Juárez 1, sigue sin ganar Juárez, ya lo habíamos mencionado, uno de los dos equipos que llevan 5 derrotas en 5 partidos. Juárez está viviendo una pesadilla. y por ahí se estaba el rumor de que la franquicia sería vendida. Doña Alejandra de la Vega dijo, no, no hay ninguna opción de que alguien compre Juárez, no está en venta para empezar. Entonces, inclusive se habla de algunas, por ahí, algunas situaciones de inversiones del lado del equipo de la frontera, de los Bravos, que bueno, pues no fueron tan bravos el viernes en América, sin hacer un partido brillante, espectacular o avasallante, hizo lo necesario, 2 goles, 2-1 gana el equipo del América y se mantiene como superlíder las Águilas del América, que han aprovechado un calendario bastante asequible con ante rivales de mediana categoría. Pues América no tiene la culpa y está sumando puntos, está ya consiguiendo 13 unidades y está invicto. El único equipo invicto ya que permanece es el equipo del América, así es. Y Toluca, sufriendo, el equipo de los Diablos en Querétaro se enfrentó a los Gallos, que estuvieron a punto de cantar en casa, sin embargo, un gol de Federico Viñas de penalti al minuto 90 le da un triunfo también valiosísimo a los Diablos Rojos, valiosísimo, porque no están brillando como nos tenía acostumbrados el equipo de Antonio Mohamed. Sin embargo, saca los resultados, un partido muy cerrado. Querétaro estuvo a punto de llevar

Este escenario mundialista, que el drenaje que le invirtieron a este escenario es realmente de primer mundo. En una hora la cancha ya estaba en condiciones para jugar. En otras épocas esto hubiera sido imposible. El partido se hubiera tenido que reanudar hasta un día después, el domingo, pero la cancha respondió, el drenaje, y estuvo todo listo 2 horas después. Hay que recordar, 2 horas después, en la que era una alberca, el Akron, se disputó el partido y en la cancha lució en perfectas condiciones para disputar el partido de fútbol. Y las Chivas respondieron, retoman ya el buen nivel, el buen fútbol, ante un Tijuana que salió a especular y fue humillado 5-2. El partido iba 5-0 favorable a las Chivas, que al final pues se desconcentraron un poco, hubo movimientos, cambios, y el Tijuana aprovechó para Elías Manuel marcar doblete, insuficiente para alcanzar. Ya el marcador estaba muy pesado para los de Tijuana, 5-2, 2 goles de Ricardo Marín, que hizo olvidar a la hormiga González. Definitivamente no se extraña al goleador ahora del Olympiacos, que ya, por cierto, por ahí posó con algunas imágenes en su nueva casa ya en Grecia, en el Pireo, con el Olympiacos. Y bueno, pues Ricardo Marín se echó a la afición a la bolsa. No se extraña a la hormiga. Teniendo estas actuaciones, Marín pues hará que pronto se olvide. 5-2 gana Chivas, retoma el buen fútbol, funcionamiento, ese despliegue ofensivo. Dos jugadores a destacar, Hugo Camberos y Santi Sandoval, le han venido a inyectar esa frescura al ataque rojiblanco. Y bueno, los refuerzos, aún sin responder, Jordan Carrillo y Kevin Castañeda, quienes tuvieron minutos, pero poco se les vio. El Piojo Alvarado sigue siendo un elemento desequilibrante, y hasta Diego Campillo, el central por derecha, marcó un gran gol, que cerró la cuenta favorable a las Chivas. 5-2, goliza de los de Milito al Tijuana de Sebastián Abreu, que pierde el invicto. Y de qué manera, fue realmente vapuleado por las Chivas. Y el Guadalajara tapabocas, respira y dice: aquí estoy, ya como contendiente, 2 triunfos consecutivos del rebaño. Y así enfrentará lo que resta. El Atlas ya es una realidad, ya no es obra de la casualidad. Derrotó, así es, a la desvielada máquina de la Cruz Azul, que sigue, parece, sufriendo de la campeonitis aguda tiene Cruz Azul. Ahora sí podemos confirmarlo, esta crisis. 2 derrotas consecutivas de la máquina, 3 derrotas, perdón, con la del sábado ante Atlas. Mal desdibujado el equipo celeste. Joel Wiki parece que ya perdió el toque con el cuadro cementero. Atlas, sin hacer mucho alarde, sin hacer un partido avasallante también, marca los goles en momentos precisos. Saldívar y Florian Monzón, quien ma marca al argentino una vez más, refuerzo de los rojinegros. Y un Cruz Azul que deambula en la presión. Tuvo chances, sufrió Atlas, si bien es cierto, al final, pero realmente Cruz Azul no está. No es ese equipo que obtuvo el título hace algunos meses, algunas semanas. No, no lo es. Y vuelve a perder. Ya es una crisis la de los cementeros. 3 derrotas consecutivas. Sin duda que esto ya es una realidad. Y Atlas ahí en el segundo lugar, pegadito de las Águilas del América, con 4 triunfos y una sola derrota. ¿Qué torneo del Atlas? Y Hernán Crespo, feliz de la vida con estos resultados de su equipo de los rojinegros. El día de ayer, San Luis y Pachuca, en partidos realmente muy malitos, San Luis y Pachuca dividieron puntos 1-1. Pachuca, o sea, rescató un puntito por ahí ya de último minuto. Por cierto, el portero Carlos Moreno se fue al final a ver si por ahí metió un gol, y lo hizo. Y así que el arquero goleador de Pachuca, Carlos Moreno, le da el empate al equipo de los Tuzos sobre San Luis. 1-1, San Luis sigue también sin ganar, un empatito más a su cuenta. Y Pachuca, que empezó muy bien, pues ahora rescató un puntito, y el próximo sábado le toca enfrentar a las Chivas allá en la Bella Hidalga, un partido difícil para los de Benjamín Mora. Y bueno, también el equipo de Pumas también no camina. El cuadro de Esteban Solari empató un gol contra Necaxa. Necaxa se fue al frente del marcador al 76, y al 88 tuvo que llegar Luciano Herrera para rescatar un empate que parecía perdido para los universitarios. Mal resultado de Pumas, que sigue por ahí teniendo algunos problemas. En la tabla general, los 8 primeros lugares, está América, segundo Atlas, tercero.

0: Toluca, cuarto las Chivas, cinco Puebla, sexto Tijuana, Monterrey está en séptimo y León en octavo lugar. Ahí están las posiciones. Por cierto, Puebla le ganó a Santos 3-2. Qué buen torneo de Puebla, ya lleva 3 triunfos, 10 unidades ahí, pegadito de Toluca y de las Chivas. Qué buen torneo del equipo poblano, bueno, al menos en estas primeras 5 fechas. Hasta aquí la información de momento deportivo más importante de este lunes. Le deseo a la gente que tenga un excelente día, cuídese mucho, y le invito a que siga con nosotros en el noticiero, porque más información no le cambie.
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13: Y le agradezco muchísimo a Roberto Carlos López, él es secretario general de la Confederación Nacional Campesina, exdiputado federal y local allá en Michoacán. Y don Roberto, lo hemos buscado porque estamos preocupados de la situación que está aconteciendo en el estado de Michoacán, dos hechos violentos que lamentablemente podrían estar afectando primero a las familias michoacanas, pero también al sector agrícola. La Embajada de Estados Unidos hace unos días detuvo la labor de los inspectores, se atrasó la exportación de aguacates y recientemente narcobloqueos por un operativo para detener a integrantes del cártel Jalisco Nueva Generación. ¿Qué situación se vive en Michoacán y sobre todo, pues cuál es el sentir de los campesinos allá en el estado de Michoacán ante estos hechos violentos en esa entidad? Lo saludo con gusto, Roberto.
14: Gracias por la oportunidad. Le comparto que precisamente en la región donde suceden estos acontecimientos es una región que hace ya alrededor de 3 lustros, 15 años, hemos padecido, mis compañeros campesinos han padecido este flagelo del crimen organizado. Y en los acontecimientos de ayer ponen en evidencia la falta de atención del Estado mexicano.
13: Y sobre todo la seguridad, don Roberto, porque pareciera que en Michoacán no han cambiado las cosas. Hemos acá informado aquí en los diversos noticieros el envío de cientos y cientos de elementos de tropas federales que debería de estar extremadamente blindado ya con este plan Michoacán que tiene pues, más o menos 2 años y pareciera que las cosas no están ahí. ¿Qué se necesita en la estrategia de seguridad para garantizar tranquilidad tanto a productores campesinos como a sociedad michoacán?
14: Pues debe de ir en una atención multidimensional, le comparto a usted. Precisamente hace alrededor de 7 años hubo un asesinato de un militar que estaba esquivando un bloqueo carretero. Precisamente es donde suceden los acontecimientos de ayer. Quiere decir que hace tiempo las autoridades deben de saber que ese es un foco rojo. En el caso del sector agropecuario, esa región es donde comienza, por decir un ejemplo, la producción de la fresa, que hace alrededor de 40 años se convierte en un producto, en un cultivo de producción intensiva, y ha venido acompañada de esta circunstancia adversa. Esa región hoy es liderea la producción en berries, ya no solo la fresa, en todas las frutillas, y todas son de producto de exportación. Si eso nos permite, es el segundo ingreso per cápita en Michoacán más importante después del aguacate, si eso es una palanca para promover el desarrollo, las autoridades poco han hecho para acompañar y garantizar la seguridad. ¿Qué debe de hacerse? Bueno, en primera instancia, yo sugiero, hemos estado señalando de manera reiterada, debe de haber programas de acompañamiento para que haya oportunidades para los jóvenes. Que los jóvenes tengan oportunidades de desarrollo y de crecimiento económico. A la par de ello, debe de haber acciones del gobierno para acompañar en el desarrollo social, en el desarrollo comunitario. Y como tercera herramienta, que es a la que más anuncian con bombo y platillo, que por cierto, es evidente que han estado vinculados las autoridades de los últimos años, es el combate al crimen organizado con armas. Según yo, según nosotros en la perspectiva de la CNC, es más con acompañamiento de desarrollo económico y social que con acción de armas.
13: Don Roberto, recientemente la Coparmex presentó un informe a nivel nacional sobre el incremento del delito de extorsión, principalmente a empresas, a empresarios, pero no se habla mucho de la extorsión también de la amenaza a pequeños productores campesinos. ¿Cómo está este nivel? ¿Ustedes también a nivel de campesinos también están padeciendo este mismo delito de extorsión que lamentablemente trae consigo amenazas, ataques, incendios y mucho más violencia que puede pues lamentablemente cortar la carrera de los campesinos?
14: Sí, hay compañeros que nos han compartido esa práctica de señalamiento hacia algunos grupos criminales donde son extorsionados o les molestan en su huerta, en su parcela, o en su defecto también les afectan ya con la producción de su producto. Pone en riesgo su estabilidad porque amenazan con el daño en la estabilidad de su familia. Y desde luego que en Michoacán y como en otras partes del país hemos señalado, ha sido a todas luces señalado el problema que padecen los limoneros allá en Tierra Caliente. Eso es de verdad un caso atípico, de verdad complejo, porque pareciera que agarran a una cabeza, pero surgen muchas más porque no hay una estrategia definida, solo con las armas, sin ofrecer herramientas de desarrollo, repito, a los jóvenes. Evidentemente los jóvenes quedan a merced de la tentación del pago y de la camioneta para poder andar a gusto y no damos una oportunidad verdadera para el desarrollo comunitario.
13: Sí, lamentablemente el campo sigue siendo todavía un sector muy descuidado, no obstante que de ahí comemos, de ahí vivimos, es un sector muy descuidado, la pobreza, la marginación de muchas comunidades, la falta de agua, la falta de maquinaria, la falta de granos sigue afectando mucho. Sigue siendo el campo, lamentablemente, don Roberto, un campo fértil para pues que salgan de ahí integrantes del crimen organizado, porque a veces los estigmatizan de una manera muy negativa, ¿no? Diciendo, es que como no tiene que trabajar, no tiene ingresos, pues se van del crimen organizado, cosa que está comprobado que no es cierto. Muchos de ellos son secuestros, muchos de ellos son amenazas, pero sigue siendo el campo un sector olvidado por parte del gobierno.
14: Yo creo que ahora está más olvidado. Evidentemente, en el pasado inmediato no estábamos bien, pero en la ausencia de los programas, desaparecieron 48 programas que incentivaban la productividad, y a pesar de ello, ahí hago un ancla, si me permite una pausa, el subsector económico que sigue creciendo, aunque sea poco, es el sector agroalimentario. ¿Qué quiere decir? Que nos da una oportunidad importante para que siga siendo palanca en el desarrollo de nuestro país. Pero a pesar de ello, a pesar de que sigue manteniendo un crecimiento, el gobierno no le da apoyo, no le da cauce para que incremente su productividad. El caso de Michoacán, por ejemplo, el sector agroalimentario representa el 32% del Producto Interno Bruto. Es decir, por autonomía, el sector agroalimentario es la auténtica palanca del desarrollo de Michoacán. Pero así podríamos ir señalado en otros casos. Cito el ejemplo en el Estado de México, en la zona sur, que se practica la ganadería de manera intensiva, el cobro de piso, pero allá en esa región de manera exponencial en todos los rubros de la actividad económica, hasta las tiendas, todo el mundo. En el caso de Michoacán, solo algunos sectores de la producción, pero pues así como vamos, Michoacán va a quedar de verdad en un escenario muy adverso porque... la sociedad todavía tiene confianza en el Estado mexicano y el Estado mexicano no le ha correspondido.
13: Precisamente viene ya el análisis del presupuesto de egresos de la Federación, cómo va a gastar el gobierno, y de pronto vemos que son miles de millones de pesos para los partidos políticos, que qué bien, pues tienen que hacer sus campañas, pero contrasta con el presupuesto para los campesinos, ¿no? A veces nos dicen, es que para el campo hay tantos miles y miles de millones de pesos, pero no llegan realmente para que tener las condiciones mínimas para poder producir. ¿Cuál será el llamado para que los legisladores pues, puedan realmente destinar los recursos necesarios al campo mexicano?
14: Yo invitaría, la CNC tiene a sus representantes en la Cámara de Diputados, y yo invitaría a que concilien, que construyan un presupuesto que para tomar esa determinación no solo escuchen la instrucción política de su partido, que valoren la pertinencia de sus representados, por lo que le gusta que de los 300 diputados de mayoría, cuando menos 220 sean con un territorio eminentemente rural, si le corresponden a sus electores, bien podrían tomar la determinación de equilibrar un poco el gasto que el gobierno realizará para la distribución que fuera más equitativa y que se recuperaran programas para eliminar el escenario este adverso que comentamos. Solo hay un programa, solo uno, que es de semillas y que alcanza solamente al 12-13% de la población rural y que no detona la producción agrícola, solo es para la subsistencia. Si el Estado mexicano no ve la posibilidad de apalancar verdaderamente la producción, quiere construir entonces a una sociedad empobrecida con el autosustento mal desarrollado para que dependa del gobierno y poder así seguirlos cooptando para otros propósitos.
13: Hablar de recursos para el campo, pues que quizá a veces los políticos están cegados y de pronto dicen, es que hay tantas cosas que faltan en el campo, que ¿dónde le invertimos? ¿Dónde ven ustedes en la Confederación Nacional Campesina que debe de empezar el gobierno para inyectar recursos y que de ahí crezca verdaderamente un campo productivo? Porque podríamos decir, bueno, se puede dar subsidios a las semillas, se puede dar maquinaria, se puede dar agua, se puede dar muchas otras cosas, pero ¿dónde realmente tendría que comenzar el gobierno para que efectivamente pueda crecer el campo?
14: El reto está del gobierno del Estado mexicano en que los productores de más bajos recursos cambien su escenario, y hay tres segmentos en la producción: los de autoconsumo, los de desarrollo y los consolidados. Los dos primeros rubros son a los que el Estado mexicano debiera de atender. Los terceros ya están en un escenario diferente, ya no necesitan de la autoridad, y muestra es que ellos siguen creciendo, ya lo dijimos, según los índices de desarrollo de nuestro país. El primer segmento, para mitigar esa condición de vulnerabilidad ante tentaciones ilegales, y el segundo segmento, para que detonen su crecimiento, el gobierno debiera de diseñar programas que incentiven la adquisición de paquete tecnológico, el acompañamiento técnico de profesionales del campo, y el tercero es la comercialización. El talón de Aquiles de cualquier productora en cualquier rubro es la comercialización. El gobierno debe de destinar recursos y política pública para incentivar este desarrollo y de manera integral eslabonar a unir los eslabones para crear una cadena de valor.
13: Por último, Roberto Carlos López, secretario general de la Confederación Nacional Campesina, ¿cómo les está yendo en esta revisión del Tratado Comercial de Norteamérica? Hemos visto algunos amagos por parte de Estados Unidos para poner aranceles a productos agropecuarios. Bueno, recientemente está la fresa, ¿no?, que está a punto de sufrir un arancel. ¿Ven ustedes que van bien las negociaciones para fortalecer este tratado comercial en materia agropecuaria, o todavía lo ven muy endeble la posición mexicana?
14: Todavía lo vemos endeble porque la posición mexicana está observando otros sectores de la producción en nuestro país. No le está dando prioridad al sector agroalimentario. Y yo creo que en algunos casos, caso particular de las frutillas, los paganos serían los propios consumidores. Es decir, si se establecen esos aranceles, yo le garantizo a usted que no hay un aguacate más sabroso que el que se produce en México, y el consumidor final es quien vendría pagando ese arancel. En el caso del sector agroalimentario, yo creo que podrían construir acuerdos más importantes. El problema central es que México no lo está viendo porque sabe de esas condiciones de ventaja.
13: Pues vamos a estar platicando con usted más adelante, Roberto, porque es muy importante el campo mexicano. Ahora sí que sin campo, pues no hay país, como se ha dicho muchas veces en estos posicionamientos que han tenido los campesinos en nuestro México, y esperemos que pueda haber un avance, porque de ahí comemos. Y mucho se ha hablado sobre la autosuficiencia, la de todo lo agrícola en nuestro país, y estamos muy lejos, lamentablemente, de eso. Pero por lo pronto, Roberto López, secretario general de la Confederación Nacional Campesina, le agradezco muchísimo que haya estado con nosotros.
14: No, al contrario, le agradezco mucho, y yo solo cierro con un dato a propósito de su comentario final. Dice la FAO de las Naciones Unidas que aquel gobierno que tiene que importar hasta el 25%, arriba del 25% de su consumo, está en riesgo su soberanía alimentaria. Eso lo declaró en 2008. En el caso de México, como un dato estadístico, solo en el 2025 importamos 24 millones de toneladas de granos. Y México produjo en el 2025 25 millones de toneladas. De ese tamaño es el riesgo.
13: Nada más, híjole. Y de pronto estamos peleándonos por la soberanía, porque nos dicen alguna declaración, y realmente esta es la verdadera soberanía de las naciones. Muchísimas gracias, Roberto.
14: Que tenga excelente día.
13: Hasta luego. Vamos a un corte y regresamos con más.
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22: Y yo lo invito a que pueda adquirir, pueda comprar y leer el diario Ovaciones, el diario de casa, este diario que todos los días le lleva la información más importante de lo acontecido en México y en el mundo. Es el diario de casa, el diario de este grupo de comunicaciones que a través de la radio, la televisión y la prensa escrita, pues lo informa todos los días para que usted pueda tener la mejor reflexión de lo que está pasando en México y en el mundo. Durante todo este fin de semana, el diario Radio Ovaciones trajo consigo el seguimiento a lo acontecido allá en el estado de Sinaloa con la segunda licencia que ha presentado Rubén Rocha Moya. El sábado, el domingo temprano, el diario Ovaciones publicó que Rubén Rocha Moya, ante críticas, pidió otra vez licencia. Y sin embargo, hay todavía peticiones de algunos integrantes de la DEA y algunos también agentes de la DEA retenidos, diciendo que lo importante es entregar a Rubén Rocha Moya hacia los Estados Unidos. Rubén Rocha Moya dijo el diario Ovaciones este fin de semana que volvió a solicitar licencia indefinida como gobernador de Sinaloa, menos de 30 horas después de retomar el cargo. La presidenta Claudia Sheinbaum cuestionó que no se le informara su regreso y advirtió que ningún interés personal está por encima de México. La oposición pidió juicio político y desaparición de poderes en Sinaloa, mientras que el exdirector de la DEA de Estados Unidos, Derek Maltz, exigió a la Secretaría de Seguridad y Protección Ciudadana la detención del mandatario con licencia. También trae una nota muy importante sobre pues madres buscadoras allá en el estado de Baja California. Y es que en ese estado, que por cierto su gobernadora también está en el ojo del huracán, después de que se dieran a conocer grabaciones en donde habla con supuestos agentes de los Estados Unidos para el regreso de su visa. El diario Ovaciones publicó este fin de semana desapariciones de alto rezago forense en Baja California. En ese estado se reportan más de 5,000 desaparecidos y 13,000 restos sin identificar. Amnistía Internacional alerta por la crisis. Y además, obviamente, todos los resultados del fútbol mexicano. Las Chivas, no, nadie las detiene. A las Chivas, 5-2 en contra de Tijuana. El América también ganó. Y el Cruz Azul, parece que el Cruz Azul se queda muy atrás de lo que había mostrado la temporada pasada. Así es que lo invito a que pueda adquirir el diario Ovaciones, este diario de casa. Y vamos con más información. El próximo primero de septiembre comenzará ya el periodo ordinario de sesiones en la Cámara de Diputados y en la Cámara de Senadores en el Congreso Federal. Habrá dos prioritarias labores que tendrán que hacer los legisladores. La primera es recibir el presupuesto de egresos, el paquete económico que trae también consigo la ley de ingresos. Habrá más impuestos, se incrementarán los impuestos. Hasta el momento la presidenta Claudia Sheinbaum ha dicho que no pretende crear nuevos impuestos, pero ya sabe que el año pasado se incrementó el precio del refresco, de la comida chatarra, de los cigarros y de las bebidas alcohólicas. Y aunque se buscaba que la sociedad mexicana dejara de consumirlos, pues eso no. Hay gente que fuma y puede invertir una verdadera fortuna en seguir con este vicio, al igual que los que tomamos refrescos o comida chatarra, pues realmente no nos importa cuánto pagamos, aunque a final de mes digamos, pues en qué me lo gasté. Pues bueno, ahí está lo que se decidió el año pasado. Ahora veremos qué viene en el paquete económico. Y la otra labor será la de recibir el informe de 2 años al frente del gobierno federal de la presidenta Claudia Sheinbaum. Por lo pronto, el coordinador de los diputados de Morena, Ricardo Monreal, informó que ya se están haciendo todos los trabajos preparatorios para recibir este periodo ordinario de sesiones el próximo primero de septiembre. Escuchemos a Ricardo Monreal.
0: Estamos preparando la agenda legislativa para iniciar el primero de septiembre, el último año de ejercicio legislativo. Se han incrementado algunas probables propuestas de modificación a leyes que aquí se las enumero. Se están acumulando, como es el último año, normalmente hay más presión, más exigencia y los propios legisladores quieren que salgan sus propuestas o iniciativas que han presentado. Vamos a tener mucho cuidado para priorizar y para que nos alcance el tiempo en este periodo. Recuerden que gran parte de este espacio lo lleva a la discusión del presupuesto y el paquete económico que incluye la ley de ingresos y otras modificaciones a leyes financieras y fiscales. Pero estamos bien y de buenas, y la única manera de sacar adelante esto es con respeto a todos, con respeto a la oposición, con respeto a los adversarios. Hasta ahora hemos logrado armonía en la Cámara, hasta ahora hemos logrado, salvo sobresaltos espontáneos y sobresaltos que a veces se presentan en conos entre compañeros muy aislados, la Cámara ha funcionado de manera correcta, de manera seria y sobre todo con respeto. Yo prefiero la conciliación, soy un hombre que no odia, a pesar de que tengo muchos años en este ejercicio, no tengo ni alberga mi corazón ningún odio contra nadie, tengo la capacidad de sentarme con todos los partidos, de lograr acuerdos y de respetarlos. Quizá por eso trabaje y camine en armonía la Cámara de Diputados.
3: Y así veremos, porque llega calientito el periodo ordinario de sesiones de esta nueva legislatura, que será, por cierto, el último año legislativo, porque habrá elecciones en 2027 y muchos de los diputados, y más bien diputados que conocemos, muchos de ellos pues estarán buscando la reelección, será la última vez que puedan optar por una reelección. Ya lo veremos, pero por lo pronto estaremos atentos durante toda esta semana. Habrá mucha información respecto al Congreso de la Unión. Y ahora nos vamos con NTR Guadalajara, con mi compañera Nivia Cervantes. Adelante, Nivia, te escuchamos. Muy buenos días nuevamente.
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20: Alberto, de nueva cuenta, muy buenos días desde Jalisco. Para compartirte información, integrantes del colectivo de búsqueda Hasta Encontrarlos México, junto con un periodista local aquí de Jalisco, denunciaron el hallazgo de un inmueble en Tlajomulco de Zúñiga que presuntamente funcionaba como casa de seguridad o centro de adiestramiento para grupos delictivos. El colectivo emitió este fin de semana un comunicado en el que destaca que la ubicación del punto se logró durante las labores de rastreo en campo desarrolladas en la comunidad del Tecolote en Tlajomulco de Zúñiga, donde documentaron, Alberto, la presencia de diferentes indicios, entre las que hay múltiples pares de calzado, indumentaria con huellas de fuego, presuntas manchas hemáticas, cartuchos útiles y percutidos. También encontraron artefactos metálicos conocidos como ponchallantas, cuya fabricación se presume realizaban en el mismo sitio. Los buscadores identificaron contenedores metálicos, Alberto, adaptados para funcionar como incineradores clandestinos. Ante la gravedad de los hallazgos, el grupo dio aviso a las autoridades para resguardar el perímetro. En el comunicado también se señala que, una vez más, son ellos los testigos del horror que rodea la desaparición de personas y que, en su búsqueda de este sábado 22 de agosto, localizaron una finca con múltiples indicios al interior. Dicen, no podemos definir si operaba como campo de adiestramiento o casa de seguridad. Pero, como te decía, en el interior había tenis, ropa quemada, sangre, ponchallantas, tambos acondicionados como incineradores clandestinos y cartuchos percutidos, entre otras cosas. El lugar está en la comunidad del Tecolote, del Tlajomulco de Zúñiga, y bueno, ellos se preguntan, cuántas personas más pudieron haber pasado por ese lugar. Este sitio ha quedado custodiado por corporaciones de seguridad en espera de que en las próximas horas las autoridades competentes obtengan ya la orden de cateo correspondiente para ingresar legalmente a ese sitio. Alberto, la información desde Jalisco. Muy buenos días.
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23: Hola, ¿qué tal? Te saludo desde Zacatecas con lo más destacado. El Grupo de Búsqueda Independiente Las Escarabajos, en coordinación con la Célula de Búsqueda e Investigación en Desaparición Forzada de Baja California, localizó los restos de 4 personas, al parecer 3 hombres y una mujer, en 2 fosas dobles de la localidad La Cañada, en el municipio de Jerez. Durante la búsqueda también fueron encontradas prendas de vestir y objetos personales, entre ellos unos tenis, un zapato y un anillo de plata con el nombre de Jesús y una cruz. La Guardia Nacional y la Fiscalía General de Justicia del Estado acudieron al sitio para realizar las diligencias correspondientes. Y ante las condiciones de inseguridad que enfrentan los colectivos de búsqueda en Zacatecas, Juan Gonzalo Moreno Márquez, representante de la Célula de Búsqueda e Investigación de Personas Desaparecidas de Baja California, propuso establecer un pacto de no agresión con autoridades y grupos delictivos. Explicó que el objetivo es garantizar que las madres buscadoras puedan realizar su labor sin amenazas, ataques o actos de intimidación. Moreno Márquez señaló que las personas buscadoras deben ser reconocidas como grupos de derechos humanos que realizan una labor humanitaria y no como oposición política. La propuesta surge de experiencias de violencia que han enfrentado colectivos en distintas regiones del país. Y en información relacionada, el colectivo Siguiendo tu Rastro con Amor Zacatecas realizó el cambio de fotografías en el Árbol de la Esperanza, ubicado en la Alameda Trinidad García de la Cadena, como parte de las actividades previas al Día Internacional de las Víctimas de Desapariciones Forzadas. Guillermina Camacho de la Serna, representante del colectivo, informó que también se realizarán acciones en Fresnillo, Río Grande, Jerez y Guadalupe. Del 24 al 29 de agosto habrá talleres de identificación humana, actividades de memoria, plantación de árboles, una exposición y una marcha. Además, el martes 25 se plantará un árbol por cada persona desaparecida en el jardín de la Esperanza Viva. Hasta aquí la información desde el estado de Zacatecas. Le invito a que continúe en Informativo NTR.
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0: Y como todos los lunes, pasamos al comentario de Juan María Naveja, comunicador, analista internacional, conferencista y catedrático universitario. Adelante, Juan María, te escuchamos. Muy buenos días.
1: Muy buenos días, Alberto. Muy buenos días a la audiencia. ¿Cómo pasará la historia Claudia Sheinbaum? Por lo visto hasta ahora, como la primera mujer que llegó a la presidencia, pero se sometió a los caprichos de quien la impuso. Su defensa de Andy, Rocha Moya, Adán Augusto y el propio López Obrador no da para suponer que su nombre se inscribirá entre los mejores. Tenemos 4 meses escuchándola desafiar al gobierno de Estados Unidos, negándose a investigar a los 10 de Sinaloa. Una semana enredada en la defensa de la visa de Andy. Desde que fue elegida por Andrés Manuel, ha dilapidado oportunidades. Pudo frenar la destrucción del Poder Judicial, romper en los hechos los vínculos de su movimiento con los cárteles, los ataques a la libertad de expresión o mejorar la vida de los mexicanos. Sin duda, Claudia Sheinbaum quedará marcada por la erosión democrática, la desaparición de los órganos autónomos y hacer del segundo piso del obradorato la consolidación de una autocracia que cada vez se parece más a las dictaduras. La historia es implacable, aún con los más poderosos. Que tengan una muy buena semana. Hasta luego, Alberto.
0: Muchísimas gracias, Juan María. Gracias por tu comentario, como todos los lunes, aquí en la primera emisión de Informativo NTR.
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3: Alberto, saludamos con gusto a Nora Ampudia, especialista en materia económica y catedrática de la Universidad Panamericana. Esta mañana, hablando de la fortaleza del peso, pero importante destacar, ¿por qué se fortalece el peso y por qué se puede decir que nuestra moneda está fuerte pese a que la economía y los bolsillos de las familias en nuestro país está cada vez más complicada? Nora Pudia, muy buenos días, te escuchamos, adelante.
4: ¿Qué tal, Nidia? Muy buenos días. El día de hoy hablaremos de las razones de la fortaleza del peso y la debilidad del dólar. Desde el miércoles de la semana pasada, el peso se fortaleció frente al dólar y se colocó por debajo de los 17 pesos por dólar, su nivel más bajo desde enero de 2024. Hoy lunes, el tipo de cambio amanece en 16.94 pesos por dólar. La fortaleza o debilidad del peso depende de múltiples factores. Actualmente la fortaleza tiene que ver con el diferencial de tasas de interés del Banco de México versus otros bancos centrales. En México, la tasa de interés objetivo es del 6.5%. La de la Reserva Federal tiene un nivel máximo de 3.5%. El Banco de Japón, un 1%, el Banco Central Europeo, un 2.25%, y el Banco de Inglaterra con un 3.75%. Hay que recordar que esta tasa objetivo es la tasa inferior y sobre ella se encuentran las tasas bancarias. Esto genera un fenómeno financiero conocido como carry trade, donde inversionistas institucionales piden un préstamo en el país que tiene una tasa de interés más baja para invertir en otro país donde se pagan tasas más altas. Ello significa que en México el rendimiento nominal es mayor al de las principales economías desarrolladas. En este punto hay que recordar también que el peso mexicano es profundo líquido y opera prácticamente las 24 horas del día, los 7 días de la semana, en un sistema de pagos denominado Continuous Linked Settlements, y que a nivel mundial el peso mexicano ocupa el 14º lugar como la moneda más transaccionada en los mercados cambiarios. La segunda razón de la fortaleza del peso es la debilidad del dólar. Ante la caída de la demanda de dólares a nivel internacional, resultado de un deliberado proceso de desdolarización como componente de las reservas internacionales de los bancos centrales, además de la creación de sistemas de pagos alternativos por parte de los países miembros del sur global, que incluyen a los BRICS, Brasil, Rusia, India, China y Sudáfrica. Así tenemos que Brasil, Rusia, India y China ya tienen operando sistemas de pagos alternativos que permiten evitar la triangulación con el dólar. También la errática política comercial de Donald Trump y sus amenazas de bloqueo económico han profundizado este proceso de desdolarización. La tercera razón tiene que ver con el tamaño de la economía mexicana a nivel mundial, que se ha ido construyendo desde la firma del Tratado de Libre Comercio a fines de 1993, ya que tenemos el segundo lugar mundial en recepción de remesas, el sexto en atracción turística, el séptimo en producción de manufacturas, el décimo en atracción de inversión extranjera directa, el décimo por volumen de exportaciones, el décimo por volumen de importaciones, el catorceavo por el tamaño de nuestro Producto Interno Bruto, el onceavo por tamaño de nuestra población y el quinceavo en volumen de reservas internacionales. Finalmente, la cuarta razón de la fortaleza del peso tiene que ver con la relativa estabilidad macroeconómica y la fortaleza de nuestras exportaciones manufactureras, en particular bienes electrónicos y no automotrices, que permite su continuación gracias a el Tratado de Libre Comercio con Estados Unidos y Canadá, que protege una parte importante de nuestras exportaciones y nos favorece con relación a la política comercial que Donald Trump está aplicando frente al resto del mundo, en particular frente a China, Vietnam, India, Brasil, la Unión Económica Europea y Japón, entre otros. El problema, Nidia, es que la fortaleza del peso tiene grandes perdedores, entre ellos las familias mexicanas que reciben remesas y que por cada dólar reciben menos pesos, lo mismo para los exportadores o la inversión extranjera directa, que cada dólar le alcanza para menos mano de obra, materia prima, etcétera, la industria manufacturera nacional, que ante la fortaleza del peso pierde competitividad frente a los productos extranjeros, los turistas extranjeros y con ellos los hoteles y servicios turísticos también son grandes perdedores, además del gobierno por la pérdida de ingresos por la exportación de petróleo. Los ganadores, en cambio, Nidia, son los importadores porque pagan menos pesos por cada dólar. Las instituciones con deudas en dólares, los turistas mexicanos que salen a pasear al extranjero y el gobierno mexicano con respecto a su deuda en dólares. Si hacemos un comparativo, los perdedores son más que los ganadores. Y esto sería todo por hoy, Nidia, y nos escuchamos hasta la próxima.
3: Muchísimas gracias, Nora Ampudia, especialista en materia económica y catedrática de la Universidad Panamericana. Muy buenos días y hasta la próxima.
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0: Y ahora vamos con el segundo tiempo de todos los deportes. Y Óscar Orozco. Adelante, Óscar, te escuchamos. Muy buenos días nuevamente.
26: Buenos días, Beto, ¿cómo estás? Un gusto saludarte una vez más a ti y a todo el auditorio de Informativo NTR en este lunes. Bien, pues Isaac del Toro, el ciclista mexicano, el mejor ciclista en la historia, el mejor ciclista mexicano en la historia, Isaac del Toro, el Torito, volvió a ganar y a dar notas altas allá en una competencia en Europa, en la Vuelta de Alemania. Después de que el viernes pasado se acercó y se mantuvo en el segundo lugar, el fin de semana fue redondo para el mexicano y así logra este domingo coronarse campeón de la Vuelta a Alemania tras la disputa de la cuarta y última etapa el día de ayer, consolidándose a sus 22 años como una de las grandes estrellas del pelotón internacional. A eso llegó Alemania, Isaac, a ganarla. Esta vuelta germana y se convierte en el primer ciclista latinoamericano en conseguir esta proeza, esta vuelta a Alemania. Y bueno, pues encabezando al equipo de los Emiratos, el mexicano vuelve a embestir. ¿Y de qué manera? Espectacular lo de Isaac, que fue tercero en el Tour de Francia y el día de ayer se proclama campeón de la Vuelta a Alemania. Del Toro inició la última etapa correspondiente a 156.5 kilómetros alrededor de Heilbronn, con un recorrido de subidas y bajadas con tres ascensos al Jägerhaus, con una pendiente media del 5.2%, con 52 segundos de ventaja sobre el francés Louis Barret y de 1 minuto 5 segundos con el suizo Marc Hirschi. Tras varios intentos de fuga por parte de Barret, que fueron neutralizados, Del Toro lanzó un ataque a poco más de 12 kilómetros que le llevaron a liderar la carrera. Sin embargo, en el último tramo fue alcanzado por el grupo perseguidor en el que estuvo el francés Paul Magnier, que se llevó el triunfo al sprint. Con esta victoria, Isaac del Toro suma su vigésimo título desde que lograra el primero en 2023 en el Tour del Porvenir. Solo este 2026 hasta el momento se ha impuesto en el UA Tour Tirreno Adriático, en el Tour Auvergne-Rhône Alpes y este Tour de Alemania, y recordar su tercer lugar en lo que fue el Tour de Francia, que fue realmente sensacional. Y bien, pues enhorabuena para el mexicano, que sigue, insisto, dando notas altas. Su coequipero amigo, bueno, su amigo en el equipo de Emiratos, Tadej Pogačar está participando en la Vuelta a España. Por cierto, tuvo una buena actuación el esloveno, el mejor ciclista del mundo en la actualidad, esta Vuelta a España, que arrancó precisamente este fin de semana. Ya son dos etapas, la de sábado y domingo. Y bueno, pues mañana se correrá la tercera etapa ya en esta Vuelta a España, una de las más importantes del mundo, junto al Tour de Francia y el Giro de Italia. Y bueno, pues ahí está peleando precisamente el día de ayer. Tadej Pogačar quedó en tercer lugar, a 4 segundos de atrás del primero, que fue Matthew Brennan. Y bueno, en la clasificación general sigue el esloveno en primer lugar tras dos vueltas, dos etapas. Veremos si se mantiene. Tiene 9 segundos de ventaja sobre Wout van Aert. Recordar que, bueno, pues el torito mexicano no pudo participar en esta Vuelta a España porque todos los reflectores están sobre Tadej Pogačar. Bien, y se disputó después de varias semanas de descanso en la Fórmula 1. Regresó a la competencia en lo que fue el Gran Premio de Holanda, de Países Bajos. Y bueno, el piloto británico Lando Norris, actual campeón de la Fórmula 1, ganó la competencia, ganó este Gran Premio ya en Países Bajos, donde pues Max Verstappen buscaba precisamente en casa adueñarse del podio. Y bueno, pues se apuntó este domingo Lando Norris su segunda victoria consecutiva en una carrera caótica que estuvo marcada por una bandera roja en la primera vuelta tras un accidente del de casa del neerlandés Max Verstappen. Norris exhibió su buen estado de forma y se adjudicó la última carrera en el circuito de Zandvoort, que se despidió a lo grande de la Fórmula 1. Andrea Kimi Antonelli, de Mercedes, acabó en segunda posición y sale más líder del Mundial, mientras que su compañero George Russell cerró un podio que le valió para igualar con 183 puntos a Hamilton, que finalizó cuarto en el segundo puesto de la tabla general. Así fue la competencia. Y bueno, pues ahí en Zandvoort, el neerlandés Verstappen, pues tuvo un incidente y bueno, pues ahí fue una bandera roja en esta competencia. Checo Pérez finalizó en el lugar número 15. Vaya, por lo menos ya no fue último. Ahí con su Cadillac sigue sin sumar puntos. Eso es una realidad. No ha sumado puntos el Checo Pérez con Cadillac. Ya la semana anterior anunció que va a permanecer en la escudería, que por ahí hay rumores de que había otra novia que lo estaba tentando para irse a sus filas. No, al final de cuentas no ocurrió así, y Checo Pérez por lo menos el siguiente año estará todavía en Cadillac, que bueno, ha sufrido ahora sí que el precio de la novatez, de la inexperiencia. Y ahí está esta situación con Checo Pérez, que por lo pronto pues que terminó en 15, y bueno, pues ahí está la situación con el gran Checo Pérez, ¿no? Que bueno, pues sigue buscando su primer punto en la Fórmula 1 con la escudería de Cadillac, la escudería gringa debutante en el serial de la Fórmula 1. Pues ahí está la siguiente carrera, por cierto, de la Fórmula 1. Se va a disputar la siguiente semana. Ahorita le confirmo en dónde será esta competencia siguiente. Después de este Gran Premio de Países Bajos, será el Gran Premio de Italia. Así es, allá en Monza, en este circuito tradicional, será el domingo 6 de septiembre. Así que en un par de semanas más tendremos actividad en Monza, en este circuito allá en Italia. Veremos si Checo Pérez por fin logra sacar por lo menos un puntito por ahí de esta competencia. Bien, en la Liga Mexicana de Béisbol se están llevando a cabo los playoffs y los Charros de Jalisco fueron eliminados en doble cartelera el día de ayer domingo, porque el sábado se suspendió debido al torrencial aguacero que azotó gran parte de la zona metropolitana de Guadalajara. Hubo doble cartelera este domingo, y los Charros pues cayeron en el duelo, ya que continuó 7-2 ante los Toros de Tijuana, el equipo número 1 de la zona norte. Y en el otro partido, ya con la ventaja de 3-1 en la serie para los Toros, cayeron 3-2 los Charros y se van eliminados y dejan sin vacante el título de la zona norte que se habían agenciado el año pasado. Los Charros fracasan, ya no llegaron ni siquiera a la gran final, fueron eliminados en 5 juegos por los Toros de Tijuana, que despachó los tres juegos en casa los tres juegos de visitante o en casa de los Charros, los tres los ganó el equipo fronterizo y se van a la gran final de la zona norte. Los Calientes de Durango también cayeron el día de ayer 8-6, así que los Sultanes se consolidan y llegan a la gran final, donde se van a enfrentar en la serie de campeonato a los Toros de Tijuana, en la serie de campeonato de la serie norte. Así que bueno, Durango fracasa, también tuvo un gran torneo el equipo de Caliente Durango, pero bueno, pues ahí está los Toros contra el equipo de Sultanes de Monterrey. La serie va a arrancar en los próximos días, se van a definir los horarios,

0: de llegar a la final de la zona sur. Y también los Olmecas de Tabasco cayeron ante los Guerreros de Oaxaca 6-4, y los Guerreros están a un juego también de llegar a la gran final. Los próximos duelos serán hoy lunes, precisamente, de Diablos Rojos de México por la supervivencia ante Pericos de Puebla a las 7 de la noche, y también hoy Olmecas de Tabasco contra Guerreros de Oaxaca allá en tierras oaxaqueñas 3-1. Si ganan hoy Guerreros y Pericos, serán los que disputarán la final de la zona sur de esta Liga Mexicana de Béisbol, la Liga de Verano. Y en la selección mexicana de básquetbol femenil avanzó al clasificatorio para los Juegos Olímpicos de Los Ángeles 2028. Quedó en segundo lugar en el torneo que se llevó a cabo en Guadalajara. Perdió la final ante Canadá. Canadá ya obtiene su pase a los Olímpicos tras este resultado, y México tendrá una segunda oportunidad de avanzar cuando enfrente el clasificatorio olímpico el próximo año. Así que estaremos pendientes de esta información. Bien, en la NFL, los partidos de pretemporada, en la semana número 2 ya de esta pretemporada, de los resultados importantes, el día de ayer los Titanes de Tennessee derrotaron 19-16 a los campeones, a los actuales campeones, a los Halcones Marinos de Seattle, que cayeron en este segundo juego de pretemporada. Ya nomás queda una semana más para de preparación. Los Bengalíes derrotaron 27-9 a los Osos de Chicago, Gigantes 26-3 a los Delfines, los Vikingos cayeron 13-3 ante los Cuervos de Baltimore, los Rams derrotaron 34-0 a los Santos de Nueva Orleans, los Patriotas derrotaron 24-21 a las Águilas de Filadelfia, los Vaqueros derrotaron 34-13 a los Cardenales de Arizona, los Bills de Buffalo 31-7 derrotaron a los Cafés de Cleveland, los Halcones de Atlanta 34-6 a los Potros de Indianápolis, los Broncos cayeron ante los Empacadores 33-13, los Leones derrotaron 17-13 a los Commanders, Jaguares cayó 34-17 ante Panteras, los Steelers cayeron 17-0 ante los Jets. Y ahí está la segunda semana de la pretemporada. El próximo jueves arrancará con 4 partidos, ya la última semana de pretemporada, para ya en 2 semanas más arranque la competencia, el kickoff en la NFL. Y bien, recordar que este fin de semana hubo partidos en las ligas de fútbol de Europa. En España ganó el Madrid 2-1 al Español, en un partido cerrado, intenso, en el que, bueno, pues ganó el equipo, debutó el equipo de Mourinho, y lo hizo de buena manera, con un triunfo. Y el equipo de campeón, el Barcelona, se presentó también ayer y le puso manita al Elche 5-0. Ganó el cuadro catalán. Atlético de Madrid no pasó del empate de 2 ante el Villarreal. Y bueno, pues ahí está. Por cierto, tuvo algunos minutos ya Julián Álvarez, el polémico elemento colchonero que se quería ir, pues ya se quedó. Se quedó ya con el equipo del Atlético de Madrid. La jornada número 2 de España finalizará hoy lunes, con Osasuna Levante y Málaga contra el Deportivo. En la Premier League, ya para finalizar este bloque, también hubo actividades en el fútbol de Inglaterra. El equipo de Liverpool empató ante el Newcastle 2-2, el Aston Villa cayó 4-0 ante el Brighton, el Manchester City, ya sin Guardiola en la banca, ganó 2-1 al Bournemouth, el Brentford 3-0 derrotó al Tottenham, el Ipswich ganó 2-1 al Sunderland. Ya habíamos hablado del caso del Arsenal, que también había arrancado bien, 3-0 le ganó al Coventry, y el Manchester United perdió ante el recién ascendido Ciudad de Hull 2-0, terrible resultado para el Manchester. Hoy finaliza la jornada 1 con el Fulham contra el Chelsea. Hasta aquí la información deportiva más importante de este lunes. Le deseo a la gente que tenga un excelente día, cuídese mucho, le invito a que siga con nosotros en el noticiero, porque más información no le cambie.
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4: Y le agradezco muchísimo al maestro Francisco Javier López, él es presidente del Comité de Independencia Judicial del Colegio de Secretarios y Actuarios del Consejo de la Judicatura Federal. Y es que recientemente un juez ha otorgado un llamado amparo, realmente no se tendría que llamar amparo porque no hay amparos contra reformas constitucionales, pero sí hay señalamientos en torno a serios errores en el Poder Judicial. Parece que vamos de uno en uno, mientras más pasa el tiempo, vamos viendo la imperfección de esa reforma al Poder Judicial. Pues no vemos la carrera, cómo se fortalezca la carrera, sigue habiendo muchas personas que no se les ha liquidado sus recursos, y hoy vemos a una magistrada electoral que renuncia y que nuevamente dejará a una institución tan importante, a la máxima autoridad electoral, pues incompleta de cara a la elección intermedia. ¿Qué está pasando con esta, con este poder judicial actual, que algunos ya llaman, maestro, como el poder judicial del acordeón? Lo saludo con muchísimo gusto.
5: Un gusto saludarte, Alberto. Buenos días a ti y a todo tu auditorio. Efectivamente, están ocurriendo muchos fenómenos al interior del Poder Judicial. La realidad es que ya a casi un año de la implementación de la reforma, los resultados son francamente catastróficos. Existe un rezago brutal en el trabajo debido a que no se han creado nuevos órganos jurisdiccionales, contrario a lo que solía hacerse habitualmente. Cada año veíamos la creación de nuevos órganos porque crece la población, crece la actividad económica, social del país y crece la necesidad de órganos jurisdiccionales. Todo esto se detuvo y lejos de ello más bien se han suprimido algunos órganos jurisdiccionales en aras de esta mal llamada austeridad. Y esto ha provocado un rezago en la emisión de sentencias bastante preocupante. Ese es uno de los aspectos que más nos preocupa, más que por los trabajadores del Poder Judicial, por los secretarios actuarios, nos preocupa por el justiciable. Son ellos quienes están resintiendo ya los efectos de esta reforma judicial en una curva de aprendizaje que, si es que existiera el interés por aprender, pues tomará décadas para los jueces y magistrados, las mismas décadas que toma formarse dentro de la carrera judicial. Anteriormente, para llegar a ser juez, pues se requería haber pasado por el filtro de haber sido primero un oficial administrativo, después haber sido secretario, y entonces, con determinada antigüedad, podías concursar para ser juez. Entonces, no vemos que en un panorama cercano se puedan acercar a los estándares que se tenían hasta antes de la reforma. Ese es el primer nivel de preocupación, el que es por el justiciable. Otro nivel son las condiciones laborales. Existe una pauperización del servicio. Ahorita estamos trabajando en condiciones francamente absurdas. En muchos tribunales no tienen ni siquiera impresoras. Muchos no hay papel, tardan 15 días sin papel. Tú ves a los compañeros pidiendo papel prestado de otros órganos jurisdiccionales a ese nivel de absurdo. Y ni qué decir de que no hay en muchos edificios aires acondicionados, y esto en zonas de altas temperaturas es indispensable para poder trabajar con una temperatura de 35, 40, 40 grados, y los edificios están sin aires acondicionados. Nos retiraron el servicio de agua potable, agua bebible, garrafones, lo tienen bastante limitado. El servicio sanitario está también muy pauperizado. Ahorita ya de pasar de instalaciones sanitarias dignas, pasamos a instalaciones sanitarias bastante decadentes, por decirlo de alguna manera, y esto afecta en la dignidad del desarrollo del trabajo. Ni qué decir de que el sueldo de los secretarios y los actuarios lleva congelado 9 años. 8 años. En 2018 fue el último incremento, y desde entonces está congelado, pese a que la inflación de 2018 a la fecha es de cerca del 40%. Entonces, todo esto nos tiene muy preocupados, y vemos con recelo, tenemos que ver con reserva, esta sentencia que se dicta por un juez en Zapopan. ¿Y por qué tenemos que verla con reserva? Efectivamente, esta sentencia recae a un amparo promovido por personas juzgadoras, con quienes los secretarios trabajamos bajo la misma temática, y solo que nosotros promovimos nuestros amparos en grupos por separado, porque la posición de cada uno es diferente. Se resuelve este amparo de las personas juzgadoras, y el juez de distrito pues les da la razón esencialmente en lo importante, ¿no? Que esta reforma judicial afecta la carrera judicial como una garantía no de los secretarios, no de los jueces. La carrera judicial es una garantía para los justiciables, para las personas, que ustedes los ciudadanos tengan la tranquilidad de que quien está ocupando este cargo sea alguien que cuando menos acreditó algunos exámenes. Esa es la garantía para ustedes. Pasó por ciertos filtros, acreditó ciertas credenciales. Y obviamente una elección popular pues no cumple con estos filtros, y hace que los jueces electos popularmente tengan más inclinaciones políticas que inclinaciones jurisdiccionales, ¿no? Esto es, en esencia, uno de los aspectos que nos dice el juez de distrito en la sentencia. También habla de defectos en el procedimiento legislativo. Recordemos que después de la toma de la Cámara de Diputados, tuvieron que sesionar los diputados en un auditorio que fue verdaderamente caótico. No hubo una votación clara, estaban votando hasta los choferes de los diputados en lugar de los diputados. Y el desaseo en las legislaturas de los estados. Recordemos también que esa reforma se aprobó en 24 horas, recorrió el país. Entonces, este desaseo habla claramente de la falta de un debate, de un análisis, y el sometimiento de todos los poderes a la voluntad de un solo hombre. De esto, entonces, también es una violación al procedimiento de reformas a la Constitución, entre otros aspectos relevantes. Por decir otro, los límites, una gran pregunta que existe en el constitucionalismo es: ¿hasta dónde se vale reformar una constitución? Por ejemplo, ¿podríamos hoy reformar la constitución para decir que se permite la esclavitud? ¿Podríamos hoy reformar la constitución para decir que ninguna persona puede salir de su casa después de las 9 de la noche? Y si esto fuera una reforma, como es constitución, entonces ya nada la puede atacar, nada la puede controvertir. Esa es una gran pregunta del constitucionalismo. Y nosotros lo que postulamos es que la Constitución sí se puede atacar, sí puede ser cuestionada a través del amparo cuando afecta a un pilar esencial del constitucionalismo, a un derecho fundamental, cuando se afecta contra la democracia. Imaginemos una reforma judicial, una reforma constitucional que refiera que ya no volverá a haber elecciones populares en nuestro país. Claramente, esa sería una reforma constitucional que atenta contra la esencia del constitucionalismo.
4: Claro, por supuesto.
5: Bueno, de ese calado es la reforma judicial. Afecta contra la división de poderes, porque ahora los jueces electos popularmente tienen proclividad por el poder legislativo y por el ejecutivo. Se hace ilusoria la división de poderes, ya no existe.
4: Sí, claro. Y ahora, ahora cuando hay estas vacantes, por ejemplo, de jueces, magistrados, ahora de magistrados electorales, la reforma pues no estipula qué hacer con aquellos que no fueron electos. Esto también muestra la vulnerabilidad del Poder Judicial en nuestro país, ¿no? En todos los aspectos, en todos, ya sea penal, administrativo, inclusive electoral. Y eso es lo que tendríamos, por último, Francisco, que estar revisando como sociedad para que no tengamos una reforma tan mal hecha como la que se tuvo, ¿no?
5: Y revela mucho el talante de las personas que confeccionaron esta reforma. El talante moral, el talante autoritario que tienen y la finalidad de destruir al único poder que quedaba independiente. Una reforma hecha sobre las rodillas, con defectos vergonzosos, ya no digas de fondo, técnicos vergonzosos, decía Muñoz Ledo en alguna intervención que tuvo, qué manera de legislar. Se va a ir a la historia esa expresión con ese tono y proveniendo de quien provenía. Y eso ocurrió con la reforma judicial. Tanto que está esta contradicción que dejaron. Se les olvidó borrar un párrafo de la Constitución anterior que decía cómo se debe elegir al presidente de la Corte. Y lo dejaron, y a pesar de eso añadieron otro párrafo que dice que la presidencia de la Corte se irá ocupando sucesivamente en el orden del número de votos que hayan obtenido los ministros. Y en esa lógica, a quien le corresponde es a la ministra Lenia Batres ocupar la presidencia por el siguiente periodo. ¿Qué ocurre? Que ahora, con todas las pifias, todos los ridículos que hace la señora ministra, pues hay personas muy preocupadas porque ella llegue a ocupar la presidencia por su radicalismo y su supina ignorancia. Entonces, están tratando de rescatar, gracias a ese error, o debido a ese error que quedó en la Constitución, sobre dos formas. La misma Constitución dice que hay dos formas de elegir a los ministros presidentes. Uno, el segundo lugar será quien ocupe por el siguiente periodo la presidencia, pero otro párrafo nos dice que lo elegirán por mayoría de votos entre los ministros. Ahí está la contradicción y ahí está el jaloneo político. Lo mismo ocurre ahora con la renuncia de la magistrada electoral, en donde lo único que dice la Constitución es que ocupará el lugar la persona que haya quedado en segundo lugar. Pero en este caso estamos ante una magistrada electoral que no fue electa popularmente, y entonces ahí existe otro dilema que habrá que dirimir, y seguramente muy propio del talante autoritario de Morena, pues será quien decida el poder y nada más. Más allá de lo jurídico, más allá de interpretaciones, quedará quien quiera que quede la persona que ejerce el poder.
4: Muy bien. Pues Francisco Javier López, presidente del Comité de Independencia Judicial del Colegio de Secretarios y Actuarios del Consejo de la Judicatura Federal, muchísimas gracias como siempre por la amabilidad para platicar con nosotros.
5: Un gusto, Alberto, gracias a tu auditorio, gracias por esta oportunidad, y también solo referir que esta sentencia que dicta el juez de distrito también es un poco ilusoria, porque no debemos olvidar que la Suprema Corte ya ha resuelto algunos recursos en contra de la reforma judicial. La Suprema Corte, como última instancia, ya ha resuelto recursos y ya definió que el amparo no procede en contra de una reforma a la Constitución, que viene con la pregunta, con la gran pregunta constitucional que te formulaba hace ratito, y ya la Corte ya lo dijo. Entonces, pues sí, esta sentencia podría ser que traiga una buena intención, o podría ser que solo se haya dictado para quedar bien, para simular que hay independencia judicial, y al fin y al cabo la Suprema Corte la va a revocar y va a echar abajo esta sentencia. Esto ya es un hecho porque ya lo ha resuelto así. Lo que sí sigue en curso son las acciones, las demandas internacionales que tenemos y que ya están avanzadas. Ya contestó el Estado mexicano. Tenemos demandas internacionales ante la Organización de Naciones Unidas y también en la Comisión Interamericana de Derechos Humanos. Están en curso y hay que seguir al pendiente de eso. Esto no ha terminado, Alberto.
4: Muy bien. Pues muchísimas gracias y vamos a estar comunicándonos más adelante con usted. Muchísimas gracias.
5: Muchas gracias a usted. Un saludo a todo tu auditorio.
4: Gracias. Vamos a un corte y regresamos con más.
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4: Y ya tenemos una mañana adelantadita de lunes 24 de agosto. Poco a poco ya se empieza a sentir el ambiente de regreso a clases. Entiendo que ya hay un regreso en algunas preparatorias. En la Universidad Nacional Autónoma de México, recuerde usted, pues que ya se realizó el examen de control que se repitió de aquel examen en línea para el ingreso de personas externas a la UNAM a las 133 carreras que ofrece la máxima casa de estudios. Será entre el 29 y el 30 de agosto cuando se den a conocer los resultados de ese examen de control practicado, pues casi a más de 32 mil personas que estuvieron haciendo el examen en León, en Oaxaca, en Tijuana y aquí en la Ciudad de México. Y entrarán todos los universitarios, todos los integrantes y estudiantes de la Universidad Nacional Autónoma de México el 31, no obstante que desde el 15 de agosto ya habían entrado a clases algunas facultades e institutos. Así que a partir del 31 de agosto, en una semana, pues regresa la normalidad a la máxima casa de estudios y también regresarán millones de estudiantes de educación básica y media para las escuelas. Así es que prepárese, todavía le queda una semana para comprar los útiles, para que no corra y no lleguen las compras de pánico. Le informo que la Fiscalía General de Justicia de la Ciudad de México informó que entre 2024 y 2026 ha detenido a 60 uniformados por los delitos de secuestro, homicidios, abuso de funciones y extorsiones. La lista de ilícitos que tiene registrada la dependencia también incluye robo, privación ilegal de la libertad, tortura, violación, feminicidio, ejercicio
13: abusivo de funciones, desaparición de personas y hasta caos en violencia familiar. Por estos ilícitos de alto impacto se han cumplimentado al menos 34 órdenes de aprehensión en contra de dicho número de uniformados activos de la Secretaría de Seguridad Ciudadana. A partir del martes 25 de agosto, el gobierno de la Ciudad de México pondrá en funcionamiento una nueva sede del Centro de Sanciones Administrativas e Integración Social, conocido como el Torito, con el objetivo de reorganizar la atención de dos personas que cumplen arreglos por faltas administrativas o que son remitidas mediante el programa Conduce Sin Alcohol. Se va a reordenar el Torito, ya no podrá tener a hombres y mujeres en el mismo lugar. Mira, ahí le va. Con esta nueva distribución, las instalaciones ubicadas en Avenida San Fernando número 1, en Colonia Tlalpan, en la Alcaldía Tlalpan, serán destinadas exclusivamente para hombres. En tanto, el Centro de Sanciones Administrativas de Tacuba, localizado en la Alcaldía Miguel Hidalgo, dejará de recibir hombres y va a operar exclusivamente para mujeres. Un juez dictó prisión preventiva oficiosa al contraalmirante Fernando Farías Laguna, por lo que permanecerá recluido en el penal del Altiplano. La Fiscalía General de la República informó que durante la audiencia inicial, realizada por videoconferencia y declarada privada, el juez de control calificó de legal la detención del exservidor público, este hombre acusado de haber encabezado una banda de guachicol fiscal en diversas aduanas de México, como las de Tamaulipas, Colima, Baja California y la Ciudad de México, y que fue traído a nuestro país después de que Argentina lo expulsara el jueves pasado. Este hombre es clave para toda la investigación, en donde podría saltar nombres de políticos. Veremos. Lo cierto es que está en el altiplano y pues no va a dar declaraciones públicas. A lo mejor por ahí una carta, como se ha conocido, pero nada que pueda involucrar a alguien del gobierno que ponga nerviosos. El Ministerio Público Federal de la Fiscalía Especializada en Materia de Delincuencia Organizada le formuló imputación por su probable intervención en delincuencia organizada con la finalidad de cometer delitos en materia de hidrocarburos en la modalidad de ocultamiento. Se informó el fallecimiento de Francisco Rodríguez Morales, padre de Everardo Rodríguez Bello, uno de los 43 estudiantes de la Escuela Normal Rural Isidro Burgos de Ayotzinapa. Suman ya 8 fallecimientos de madres y padres de los estudiantes que fueron atacados y luego desaparecieron por elementos de seguridad municipal allá en el estado de Guerrero. También hay involucramiento del grupo criminal Guerreros Unidos. Autoridades mexicanas incautaron este sábado cerca de 5.912 litros de hidrocarburos, 3.000 litros de gas, un avión, vehículos, armamento, 2 tanques de gas y 775,000 pesos en un operativo derivado de una investigación iniciada en abril de 2026 por delitos de robo de combustible en el estado de Campeche. La Secretaría de Marina informó que junto con la Fiscalía General de la República ejecutó una orden de cateo en el rancho Los Jabines, ubicado en la comunidad del Cerrito, en el municipio de Champotón. La Secretaría de la Defensa Nacional movilizó a 2.000 elementos del ejército mexicano hacia Culiacán este fin de semana, donde trabajarán junto con otras fuerzas federales para contener los delitos de alto impacto. Esto provocó la llegada de Rubén Rocha Moya al gobierno, que afortunadamente después pidió licencia, pero es una zona, fue más bien una zona de riesgo. Y eso hay que ponderarlo. No puede un hombre como Rubén Rocha Moya o como quien sea desestabilizar a un estado y que la federación y las fuerzas políticas en México simplemente te digan, no, pues sí estuvo muy mal, ¿eh? La verdad es que estuvo muy mal lo que hizo. No, hombre, hay que actuar porque el estado de Sinaloa lamentablemente vive una de las peores momentos o peores etapas de violencia que lamentablemente también ya arrastra desde hace varios años. Estas fuerzas federales, los 2.000 elementos del ejército mexicano, llegaron por carretera a la capital del estado. Los efectivos cuentan con adiestramiento para desarrollar operaciones tácticas en zonas urbanas y tendrán coordinación con la Guardia Nacional. Y ahora nos vamos hasta NTR Guadalajara con mi compañera Nivia Cervantes. Adelante, Nivia, te escuchamos nuevamente.
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14: cuando son ya las 9:41 desde esta perla tapatía, te actualizo información, decirte que la Contraloría del Estado de Jalisco está investigando un contrato de 2023 entre el CIAPA y la empresa Startimex por presuntas irregularidades, duplicidad de funciones y baja rentabilidad de la cobranza de cartera vencida durante 2024. A pesar de que prometió alta eficiencia tecnológica, la empresa cobró 47.65 millones de pesos en comisiones, con una nómina de solo 3 empleados, operando por debajo del 10% de la meta pactada y aportando un beneficio neto de apenas 99 millones de pesos. Decirte también, Alberto, que diferentes organizaciones civiles, colectivos ciudadanos, especialistas y defensores ambientales exigieron al gobierno de Jalisco la total transparencia de los proyectos que integran su estrategia hídrica, luego de encabezar la megamarcha por el agua y el festival Agua Cacafest. Los manifestantes responsabilizaron de la crisis actual a la Conagua, las alcaldías, exdirectivos y funcionarios del CIAPA, así como a los grandes consumidores industriales. En un pronunciamiento público, el bloque cuestionó que el presupuesto de la estrategia estatal se disparara de 25 mil a más de 42 mil millones de pesos para la ejecución de 32 obras. Por este motivo, demandaron que cada intervención, Alberto, cuente obligatoriamente con un proyecto ejecutivo detallado, presupuestos claros, evaluaciones de impacto ambiental y auditorías operativas, rechazando además cualquier intento de privatización directa o indirecta del organismo operador del agua, es decir, del CIAPA. Alberto, la información desde Jalisco. Muy buenos días.
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15: Hola, ¿qué tal? Te saludo desde Zacatecas con lo más destacado. Por segunda ocasión, un hombre fue amarrado y golpeado durante la madrugada de este domingo en la cabecera municipal de Tlaltenango, a unos 100 metros de la plaza principal. En el lugar fue localizado un mensaje en el que se le acusaba de un presunto robo. El director de Seguridad Pública Municipal, Noel Aguilar Correa, informó que el hombre buscó ayuda de un familiar para ser trasladado a un hospital debido a que sufrió la amputación de los dedos meñiques de ambas manos. Explicó que alrededor de las 2 de la madrugada recibieron el reporte sobre una persona lesionada en la calle Gardenias de la colonia Tabachines, por lo que elementos acudieron al sitio y posteriormente el hombre fue trasladado al Hospital 54 de Tlaltenango. En más información, con las consignas Derechos Reales para los Animales, integrantes de alrededor de 40 organizaciones de bienestar animal marcharon este domingo por la capital para exigir una legislación que garantice la protección de los animales. Las organizaciones denunciaron que en Zacatecas persisten casos de abandono, golpes, lesiones, envenenamiento, explotación y otras formas de violencia, mientras algunas denuncias no reciben seguimiento. También se pronunciaron contra la actual propuesta de Ley General de Bienestar Animal y demandaron mecanismos efectivos de prevención, investigación y sanción. Pidieron a las autoridades establecer protocolos claros y garantizar que las denuncias por maltrato no puedan ser archivadas o que no tengan ninguna respuesta. Y tras el terremoto de 7.4 grados registrados en Colombia, la zacatecana Nevaya Costa Saucedo se trasladó a ese país para colaborar en las labores de búsqueda y rescate, apenas unas semanas después de participar en trabajos similares en Venezuela. Nevaya es integrante de la Unidad de Respuesta a Emergencias y Desastres, especializada en búsqueda, rescate y recuperación de víctimas. Actualmente trabaja junto con bomberos y policías de Cali, así como con rescatistas israelíes. La zacatecana explicó que estas labores no solo buscan encontrar sobrevivientes, sino también recuperar a las víctimas mortales para que sus familias puedan recibirlas y comenzar su proceso de duelo. Acosta Saucedo ha participado en operaciones de rescate en México, Turquía, Venezuela y ahora en Colombia. Hasta aquí la información desde el estado de Zacatecas. Le invito a que continúe en Informativo NTR.
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0: El gobierno de México y el sector gasolinero acordó el 20 de agosto renovar la estrategia nacional para estabilizar el precio de la gasolina regular y el diésel. De acuerdo con el documento, el acuerdo llega tras múltiples mesas de trabajo para fijar el precio de la gasolina por debajo de los 24 pesos por litro, mientras que en las franjas fronterizas el precio será todavía menor gracias a la aplicación de la tasa de impuesto sobre el valor agregado. Y en información internacional, ya esta mañana adelantadita de lunes, tras semanas de intensas conversaciones, las negociaciones comerciales entre Estados Unidos y Canadá se rompieron el viernes pasado y amenazaron con una guerra arancelaria. El colapso del diálogo provocó la entrada en vigor de un arancel del 50% sobre importaciones canadienses, valoradas hasta en 28 mil millones de dólares. El primer ministro canadiense Mark Carney respondió que Canadá tomará represalias contra Estados Unidos y que a partir del 8 de septiembre igualará dólar por dólar los nuevos aranceles. Y esta es muy mala noticia para Norteamérica, en especial para nuestro país, porque estamos hablando que el Tratado Comercial de Norteamérica, pues ya, creo que es así, ya está roto. Desde el primer arancel anunciado por el presidente de los Estados Unidos, pues lamentablemente este tratado comercial, como lo conocíamos usted y yo, desde época de Carlos Salinas de Gortari hasta este primer año de Claudia Sheinbaum, pues ya no existe. México tiene también aranceles a la industria automotriz, al acero, al aluminio, algunos productos agrícolas, y ahora Canadá pues tendrá un 50% en sus productos de arancel. Se mantienen diálogos, se mantienen las pláticas entre los tres gobiernos, pero lamentablemente creo que las cosas no van para bien. Y es una pena porque es un tratado muy exitoso que ha puesto a Norteamérica pues en el primer lugar del comercio. Claro, pues empujado mucho por el mercado estadounidense, pero se han beneficiado los tres países, tanto México, Estados Unidos y Canadá. Y esto pues es una muy mala noticia para el tratado comercial. Irán autorizó a algunos petroleros iraquíes a cruzar el estrecho de Hormuz desde el inicio de la guerra hace casi 6 meses, tras los reiterados pedidos de Bagdad en ese sentido. Desde el 28 de febrero estalló la guerra con los ataques de Estados Unidos e Israel. Irán ha cerrado prácticamente el estrecho de Hormuz y atacado a buques en la zona. La República Islámica obliga a los buques a que obtengan permiso y paguen una comisión para poder cruzar esta importante vía. Y una jueza federal estadounidense anuló la suspensión de los trámites de visa para la residencia permanente en Estados Unidos, impuesta en enero a 75 países, lo que supone otro revés para la agenda antimigratoria del presidente Donald Trump. En su fallo, Janet Vargas, de un tribunal de Nueva York, declaró que la política era contraria a la ley y que excedía la autoridad legal del secretario de Estado Marco Rubio. La medida vigente desde el pasado 21 de enero suspendía la tramitación de visas de migrantes, a diferencia de las visas de no migrantes que permiten entrada temporal al país, y afectaba, entre otras, a las solicitudes de ciudadanos de Brasil, Somalia, Rusia, Afganistán, Irán, Irak, Egipto, Nigeria, Tailandia y Yemen. Y ahora nos vamos hasta NTR Guadalajara con mi compañera Nivia Cervantes. Adelante, Nivia, te escuchamos nuevamente.
1: Muchísimas gracias, Alberto. Muy buenos días. Por supuesto, lo más relevante destacado de esta mañana en la conferencia de prensa desde Palacio Nacional, donde, bueno, se reincorpora la mandataria federal mexicana luego de enfrentar este cuadro de gripe con fiebre y que le recomendaron los médicos, pues, reposar, trabajar prácticamente desde su departamento. El día de hoy la presidenta se refirió, pues, a este regreso de Rubén Rocha Moya al gobierno de Sinaloa y a esta petición de esta segunda licencia para ausentarse. La mandataria mexicana dijo que no le parecía pertinente que Rubén Rocha Moya regresara al gobierno. Reconoció que ella nunca supo, Alberto, de la intención del regreso de Rocha Moya y dijo que el Congreso local designará a un interino que terminará el sexenio. Escuchamos a la mandataria mexicana.
2: No Yo me enteré por la publicación del propio gobernador. No tuve ningún conocimiento previo de que él quisiera regresar a ejercer sus funciones en el estado de Sinaloa. La verdad no me parecía pertinente, por decirlo menos. Y la Secretaría de Gobernación pues emitió un comunicado diciendo que esta era una decisión personal del gobernador, que no había tenido que ver el gobierno de México. Realmente, así como opinamos nosotros, pues opinaron muchos otros. Y finalmente él toma la decisión de volver a pedir licencia. ¿Qué procede en este momento? El Congreso local tiene que nombrar un gobernador interino o gobernadora interina para poder llevar el ejercicio del gobierno desde este momento hasta el momento del cambio de gobernador. Las elecciones en Sinaloa, como en otros 16 estados, en total 17, son en junio del próximo año. Entonces, de aquí a junio, pues tiene que garantizar la gobernabilidad de Sinaloa, que se lleven a cabo de manera adecuada las elecciones en paz. Obviamente le toca organizarlas al Instituto Nacional Electoral y a la OPLE de Sinaloa, pero pues tiene que garantizar las condiciones para que se lleven a cabo, cerrar el gobierno, el sexenio.
1: La presidenta Sheinbaum, Alberto, también informó que durante las horas que estuvo Rubén Rocha no tuvo contacto con el gobierno federal. Dijo que hay seguridad y los sinaloenses deben saber que están cuidados.
3: ¿Rocha Moya hizo contacto con el gobierno federal o viceversa, presidenta?
2: No.
3: Insisto, es bastante incertidumbre para la población de Sinaloa.
2: No, Sinaloa puede saber que ahí estamos, que el gobierno federal está ahí y están los otros poderes y está por definirse quién va a ser el gobernador o gobernadora. Hoy le pregunté al general secretario cuántos efectivos tenemos en Sinaloa. Son 15,000 efectivos del ejército, de la Guardia Nacional. Hay 1,500 efectivos de la Secretaría de Marina, particularmente en Mazatlán, y estamos atentos a todos los temas de seguridad, atendiendo como lo hicimos, como lo hemos hecho desde el momento en que se presentó pues esta situación de incremento en los homicidios, producto, ya sabemos, de este episodio de la llevada de un narcotraficante a Estados Unidos y el conflicto interno de un grupo delincuencial que generó pues esta situación en Sinaloa, que aún todavía está por aclararse. A partir de ahí, Sinaloa tenía un homicidio diario. A partir de ese momento crecen los homicidios en Sinaloa y la inseguridad por esta pugna interna provocada por algo que todavía no sabemos exactamente cómo ocurrió.
1: La presidenta dijo que si un gobernante está bajo investigación es mejor que se separe. También dijo que le gustaría que la persona que sustituya a Rubén Rocha Moya sea una persona honesta y con compromiso con el pueblo. Alberto, 9:56. Regresamos contigo.
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0: Y ahora pasamos con Fernanda Rangel y toda la información del arte y los espectáculos. Adelante, Fernanda, te escuchamos. Muy buenos días.
5: Hola, ¿qué tal? Muy buenos días, saludándolos con mucho gusto y vamos con las noticias más relevantes. Rosalía se encuentra en la Ciudad de México por su Lux Tour y aprovechó su estancia para dar un paseo por el Tianguis de Antigüedades de La Lagunilla. La cantante ha sido captada durante su visita a la capital del país, donde también ha visitado la librería La Polilla y estuvo acompañada por su hermana Pilar Vilatobella. Circula en redes sociales un video en específico donde Rosalía acudió a uno de los puestos del Tianguis de La Lagunilla y convivió con algunos algunos de sus fans, así como con el vendedor del lugar. En este video se observa a la cantante con una ropa muy casual y sosteniendo una gorra. Saludó de mano a un fan que se encontró en el lugar y se escucha como el joven le regala una blusa a la cantante, quien agradeció el gesto con una sonrisa. Los fans de Rosalía la llenaron de halagos en redes sociales, pues mencionaron que la cantante se tomaba el tiempo para visitar los lugares más emblemáticos de la Ciudad de México. Ella fue accesible en todo momento con los fans que se encontró en el lugar y se sacó fotos también con ellos. Hay que recordar que todavía le quedan 4 conciertos en el Palacio de los Deportes a la cantante española. El día de hoy, la noche de hoy, lunes 24 de agosto, el miércoles 26 de agosto, viernes 28 de agosto y domingo 29. Rosalía gusta de conocer los lugares más emblemáticos de los lugares donde se presenta y durante sus estancias en la Ciudad de México ha acudido también a lugares como la Taquería Orinoco y Pujul, conocido restaurante. La Lagunilla es uno de los espacios comerciales pues más conocidos de la capital del país, donde se puede encontrar todo tipo de ropa vintage, antigüedades, entre muchos otros artículos. El tianguis de antigüedades se coloca los domingos, por eso se ubican en el centro histórico en la alcaldía Cuauhtémoc, y es ahí donde pues bueno, muchos fans que pensaban que nunca iban a poder ver a la cantante española, pues se la encontraron justamente en ese tianguis. Y bueno, eso sería todo por mi parte. Estamos al pendiente de la información y que pasen un excelente día.
0: Muchísimas gracias, Fernanda. Gracias por tu información y muchísimas gracias a usted por haber estado con nosotros ya esta mañana de lunes. Yo le invito a que al filo de las 6 de la tarde me pueda acompañar en la segunda emisión de Informativo NTR y también que pueda ver el noticiero de El Financiero Televisión con Ortega a las 10 a partir de las 22 horas, o lo puede escuchar en esta cadena nacional de radio, Radio Cañón. También lo invito a los espacios informativos en el estado de Jalisco y en el estado de Zacatecas. Muchísimas gracias por su compañía y nos escuchamos muy pronto. Gracias y muy buen día.
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13: Estamos de regreso aquí en Peloteando, iniciamos la segunda hora y es momento de hablar del futuro de Edson Álvarez, que podría dar un giro de último momento tras el interés del Olympiacos de Grecia por obtener su cesión. A pesar de que la Real Sociedad mantiene negociaciones avanzadas con el West Ham para fichar al mediocampista mexicano, el conjunto helénico dirigido por José Luis Mendilibar ya habría presentado una oferta formal. Y esto abre la posibilidad de que el Machín se convierta en compañero de Armando el Hormiga González allá en Atenas.
14: Sí, es una baja interesante de parte de Brian Hill para el señor Luis Mendilibar, este jugador que iba a llegar justamente al Olympiacos después de esa pérdida de a Champions, ¿no?, de parte de este equipo griego. Pero se cae el fichaje del jugador Brian Hill y termina ya Mendilibar diciendo, perdónenme, pero esto ya no lo quiero como cesión. Sí, porque iban a traerlo como cesión, iban a comenzar a hacer una puja hasta de, viene cesionado, 2 milloncitos, no, ahora ya pusieron 8 millones en la mesa para el equipo del Olympiacos, el equipo del Olympiacos, pero para el West Ham, pero el West Ham dice, perdónenme, pero el Machín vale 15. sea, según Transfer Market, el Machín vale 15, no vale 8. Entonces,
13: pues allá vieron que pagaron este la nota por la hormiga, dijeron de aquí.
14: Claro,
13: de
14: aquí, en este jaloneo.
13: Estos sueltan billete por
15: mexicanos. Sí, traen billete.
14: Y no solamente, es un mexicano que aunque ya tenga cierta edad, Edson Álvarez, viniendo del viejo continente y ya siendo un jugador certificado, pues dicen, no, 8 no vale, vale 15. Entonces están en ese jaloneo entre el West Ham y el Olympiacos. Real Betis había levantado la mano de alguna manera para poder meterse en la puja, pero no termina siendo para el equipo del Real Betis, sino para el equipo del Olympiacos ese último tiro. Vamos a ver cuánto va a dar y cuánto va a soltar en
13: sí,
14: la cárcel.
13: Que por cierto inició el campeonato ya en Grecia.
15: Sí.
14: Sí.
13: Diego González fue presentado.
14: Perdón, no el Real Betis, la Real Sociedad.
15: La Real Sociedad, sí.
14: Perdóname, sí, la Real Sociedad. Dije,
13: vaya giro que dio esto.
14: No, la Real Sociedad. La Real Sociedad, una disculpa, la Real Sociedad.
13: Ok, bueno, gana su primer partido como local el Olympiacos.
15: Sí.
13: El Cavi, que es el jugador marroquí que está como centro delantero.
14: Que es el rival de la Hormiga González.
13: Penal. Sí. Ya vino el gol de un jugador angoleño. Tuvo una tarjeta roja también. Olympiacos, pero bueno, ganó su primer partido y se espera que en este próximo encuentro ya Armando el Hormiga González pueda debutar.
14: Sí.
13: Ya pasó todos los exámenes médicos, ya le entregaron su coche, ya conoció la ciudad, ya...
15: ¿Ya todo?
13: Ya de todo un poco, ya posó, hizo cualquier cantidad de reels, de posts, wow, de fotos, de sesiones, de lo que sea. Sí. Tiene buenas redes sociales él.
15: Sí,
13: cosas bastante creativos.
15: Bastante creativo, pues bien por la Hormiga ya oficialmente presentado y además con la sorpresa, ¿no? No, es que la Hormiga González está volando alto y que además que la gente sepa que los partidos del Olympiacos los va a poder ver a través de Claro Sports.
14: Claro.
15: Entonces,
13: todos los partidos, ¿eh?
15: Sí.
14: Todos.
15: De local y visitante.
13: Europa League.
15: Sí, o sea, ¿qué más quiere?
13: O la Copa. Todos los
14: jugadores. No, y si llega Edson Álvarez ahora, exactamente. Agárrate. Exactamente, ya tendremos a dos jugadores justamente de selección mexicana a través de esta pantalla para que todos ustedes lo disfruten. Al final de cuentas, Edson Álvarez llegando a un Olympiacos de alguna manera también le daría a la Hormiga González esa tranquilidad, siendo que lo conoce de la selección, siendo alguien mucho más veterano, teniendo esa confianza y demás. Yo creo que también se sentirá, vamos a decir, apapachado, arropado, porque no es fácil llegar a un equipo griego.
15: No es fácil, pero creo que es una gran oportunidad para la Hormiga y yo siento que para Edson... Me gustaría que se quedara, más bien, o que estuviera en el fútbol español. Al final del día,
14: o sea,
15: la liga...
14: tú te vas por la Real Sociedad.
15: Sí, al final la liga debe ser la segunda mejor liga del mundo.
14: Totalmente.
15: Y creo que el tipo de rivales a los que se puede enfrentar Edson Álvarez para tratar de recuperar un poco el nivel que en algún momento le conocimos... Creo que en la Liga Española son muy importantes. Enfrentarte el fin de semana al Atlético de Madrid, al Barcelona, al Real Madrid, son nombres muy importantes. Para la Hormiga, creo que es un gran primer paso en Europa. Y creo que el tipo, si la rompe, lo estarán viendo de todas partes del mundo.
13: Claro.
15: Pero para Edson, que ya tiene un camino recorrido...
13: Que tuvo una temporada bastante...
15: Bastante floja, yo creo que...
13: Fenerbahce, tuvo lesiones también.
15: ¿Qué tal todo?
13: La Copa del Mundo fue muy mala.
15: Muy mala. Me gustaría que si existe la posibilidad de que juegue en la segunda mejor liga del mundo, que la tome. Ojalá.
14: Perdóname, pero no porque la quieren por cesión o por préstamo, la Real Sociedad. Y el West Ham ahorita lo que quiere es justamente si le están poniendo una propuesta ya económica, va a irse por la propuesta económica. No va a ser por cesión o por préstamo.
13: Sí, porque West Ham realmente no lo quería, ¿no? De
14: no.
15: No.
14: No
13: porque
14: quería.
13: Tiene contrato con ellos y...
14: Hasta el 2028.
13: Pues claro. Fenerbahce, pues tiene que regresar.
14: Sí, regresa.
15: Y no debe ser...
14: Ya hasta jugó, ya jugó también con el West Ham.
15: Claro, y no debe ser un sueldo tan bajo el de Edson.
13: Exacto.
15: Para un equipo que ya no está en Premier League.
14: Claro.
15: Entonces, quizá lo más sensato sea...
13: Costó muy caro, ¿no?
15: Sí, y costó mucho dinero.
14: Y que le va a convenir, claro. Acaba de descender el West Ham y le va a convenir unos milloncitos más para poder contratar y poder pelear el ascenso.
13: Muy buena noticia si se va al Olympiacos, ¿eh?
15: ¿Sientes?
14: ¿Por qué?
15: Pero más que la Real Sociedad. Porque la Real es un equipo que generalmente compite incluso.
13: No, tienes toda la...
14: Pero aquí es... ¿Cabeza de ratón o cola de león?
13: Para nosotros también.
14: O sea, aquí es cabeza de ratón o cola de león. Es el equipo más ganador en Grecia con 49 títulos, sí, que juega Champions Europa League, sí, o una Real Sociedad, que es un equipo medio de la Liga Española que no puede jugar.
15: Pero para arriba, o sea, no se está yendo con el Elche, o sea, es un equipo que de pronto le complica la vida al Real Madrid, al Barcelona, al Atlético.
14: Totalmente, pero digo, es cabeza de ratón o cola de león. O sea, ahí sí que... ¿Qué vas? Y como tú lo decías, Félix, no es que venga a extraordinario ritmo, viene de una lesión, viene haciendo poco a poco las cosas bien para poder reponerse, le está costando trabajo, entonces, ¿por qué no irse por lo menos, no sé, que paguen y luego que se vuelva a generar ese fútbol tan bueno de Edson y que alguien más lo tome? Pero ahorita yo no creo. Y menos posesión.
13: Lo que parece inminente es que se quede en Europa, ¿no?
14: Eso es buenísimo.
15: Eso para empezar es buena noticia.
14: Eso ya es buena noticia. Oye, y por otro lado, hablando de tu hormiga, hemos discutido toda la semana. ¿Qué andas haciendo?
15: Que no sé cómo le hace, pero... Pues,
14: ¿qué andas haciendo?
15: Algún día
14: ¿andas en Dragon Ball Z?
15: Sí, algún día me lo voy a aprender.
14: Exactamente. Está farmeando. ¡Ay! ¡Conciencia! No, bueno, qué terrible esas cosas. Por favor.
13: Hoy.
14: A ver, tenemos
13: tú y yo.
15: Ándale. Yo pago por ver una batalla entre
14: Marco y Félix. Yo hago tonterías en pantalla. Tenemos a un niño de 7 años viéndonos, así que por favor, compórtense. Vamos a hablar de la hormiga González.
13: Si no se ha reportado para ahorita, significa que no está viendo.
14: No, bueno, todavía no hemos leído mensajes del público, que ahorita no me lo va a poner la voz de la conciencia. Hablemos de la hormiga González, porque yo quiero saber tu opinión, mi queridísimo Ramón, porque hemos estado agarrando con el Félix Fernández para arriba y para abajo desde la semana pasada, y yo digo que va a estar complicado el hecho de que Armando la hormiga González, teniendo al Cavi, aunque haya fallado el penal, que me parece maravilloso, porque Tarim, eso le abre la puerta. Cavi.
13: No, pero Medhi Tarimi, que era el otro.
14: Eso también. Sí. Que
13: jugadorazo.
14: Que habíamos dicho que también estaba justamente con problemas, con esa cosa de que le había pedido permiso, que no le había dado el equipo, que bueno, que ya también... Y eso le abre de alguna manera la posibilidad. Pero también está el jugador croata, que también tiene ahí. Hay un brasileño de 27 años.
13: Según Majo, para
14: va a ser complicada la titularidad.
13: ¿Cree que no va a jugar?
14: No. No dije eso, ya sabes cómo es el señor Felipe Fernández. Dije que va a ser complicado que suba la titularidad tan pronto.
15: Sí, a ver, ¿cuánto pagó el Olympiacos?
14: 15.
13: No.
14: Bueno, 13, 13.
13: Bueno. 12 y se queda el...
15: Exacto.
13: Chivas, se queda un porcentaje.
15: Yo no creo que un equipo griego pague esa cantidad por un futbolista que no va a jugar.
13: Gracias.
15: Yo creo que si lo... le están teniendo tanta fe... y están haciendo una inversión importante, porque es una inversión grande.
14: Equipo griego
15: sí,
14: más.
15: Sí, sí, sí. No es un futbolista que salió económico. Yo creo que es porque están convencidos que el proyecto es con la hormiga. Más allá que, por supuesto, el Cavi es un futbolista que tiene un rodaje importante, un futbolista marroquí que lo
14: es el goleador del equipo.
15: Creo que el proyecto lo empezarán precisamente a pensar con Armando. Que puede ser, obviamente, en los primeros partidos, entrará de cambio, tal vez, empieza a tomar minutos. Pero es normal.
13: Dos jugadores de gran nivel. Sí. O sea, todos los equipos importantes, pues, de cada una de las sus ligas, tienen dos jugadores muy destacados en cada una de las posiciones.
15: Sí, sí, sí.
14: Tienes a dos. O sea, aquí tienes a Yaremchuk y aquí tienes a el Cavi.
13: Pero Yaremchuk también creo que ya... El ucraniano.
14: Pues hasta ahorita el ucraniano sigue estando en las líneas como número 9.
13: Ya tiene, pues, más o menos nuestra edad, ¿no?
14: 30 años.
13: ¿Ah, 30? ¿No
14: 30,
13: más?
14: 30, okay. 30, sí, nada más.
15: ¿Por eso?
14: 30,
15: ¿por
14: 33 eso? Tiene el Cavi. 30 años. ¿De la edad de Ramón? Exactamente. Mira, mi querido veterano, no te hagas, ¿eh? No te hagas.
15: No, pero yo creo que va a jugar la hormiga, que tendrá seguramente muchas oportunidades. Tal vez, como dices tú, Majito, puede ser que no sea titular el próximo partido, no que sea inmediato.
14: Claro.
15: Es un proceso, pero sí creo que el tipo 2-3 partidos y empezará a tener oportunidades como titular, y no dudo que empiece a tener minutos desde ya. Y donde empiece a aprovecharlo, a ver, yo le tengo mucha fe a Armando, es un tipo muy contundente, que es verdad, no estaba en su mejor momento o en su mejor racha en los últimos

0: Muy, muy feliz, estaba muy, muy contento de que un club tan grande se fijara en mí y dije, pues tengo que tomar esta oportunidad porque es algo único y la tengo que aprovechar. Creo que es un club muy importante en Europa y muy pocas veces tienen la oportunidad de jugar en un equipo tan importante en un país tan importante también, entonces sabía que tenía que aprovechar esta oportunidad y pues, no me la pensé. Sí, yo siempre priorizo lo futbolístico antes que cualquier otra cosa, que el dinero, que todo eso. Yo, a mí lo que me importa es crecer como jugador y ser mi mejor versión como futbolista. Espero que sea una historia muy bonita, que puedas llegar con muchos títulos y muchos goles. Pues obviamente que es un club muy grande, que tiene 48 ligas y que ni todos los equipos sumándolos lo alcanzan, que es el único equipo griego con campeonato europeo. Y pues qué más, toda la historia estoy aprendiendo poco a poco, sé cómo son los fans y es algo que me emociona, quiero ver en vivo.
1: Ahí estaban las palabras de la hormiga González con ilusión llegando a Grecia. Resultados de mexicanos en el extranjero. Atención con esto. El Milan, Santi Jiménez, no fue convocado.
2: No fue convocado porque ya está prácticamente fuera.
1: Sí, está fuera. Está fuera prácticamente de la institución. Lo mismo que Edson Álvarez con el Fenerbahce, ¿no? O sea, ya ni siquiera están dentro de la institución. Después el Wolverhampton ganó 3-1 al Preston. Raúl Jiménez jugó como titular y además dio asistencia. Bien por Raúl. El Genoa de Johan Vázquez perdió contra el Napoli. Johan fue titular y salió de cambio al 88. El Atlético de Madrid, pues malas noticias para Obed, que no fue convocado. Real Betis, Fidalgo sí fue convocado, pero no jugó. Y finalmente, Mateo Chávez sí jugó todo el partido entre el AZ Alkmaar y el Fortuna Sittard. Y jugó todo el partido, no tuvo asistencia, no tuvo
2: pero sí
1: gol,
2: le
1: pero
2: dieron,
1: ahí está.
2: Recibió una patada.
1: Sí. Bueno, seguido recibe.
2: Sí.
1: Le pegan mucho a
2: un muy
1: Mateo.
2: Buen llegue.
3: Sí. Ah, bueno, pero Mateito Chávez tiene que ser fuerte.
1: Sí.
3: Esa es una muy buena
1: el
3: forma
1: Warrior.
3: De poder, mira,
2: todo el repaso
3: sacar
2: de
3: ese coraje, esa
2: de los
3: personalidad.
2: Equipos en los que están hasta el momento, porque va a haber cambios.
1: Exacto.
3: Ah, sí, seguramente. Seguramente.
1: Pero no es una lista tan amplia, ¿no?
2: No, no. Pues Santi Jiménez.
3: Para compararnos
2: y
3: con
2: medio
3: una
2: en el
3: lista
2: Porto,
3: cuando.
2: ¿Santi Jiménez?
1: ¿Cómo?
2: ¿Pie y medio en el Porto? ¿Santi Jiménez tiene?
1: Pues yo creo
3: pie
1: que sí.
3: ¿Pie y medio? Sí, claro que sí. El AC Milan ya dijo que.
1: Sí. No, y el Porto
3: no
1: creo que le vendría
3: no, y en
1: bien.
3: Estos momentos no entra en planes del AC Milan, así que de todas maneras el Porto va a ser bueno. Pero sí, antes teníamos una baraja mucho más amplia de mexicanos en Europa y ahora esto es lo que tenemos.
2: Se ha reducido mucho.
1: Sí,
3: pero
1: esto
3: es una
1: redujo.
3: Locura,
1: Sí, y lo más destacado fue Raúl y no es Premier League. Entonces, habrá que sacar conclusiones. Ojalá que muy pronto tengamos 8 goles de la hormiga González, así, para aumentar estos.
3: Sí, porque números. Si estás hablando de Santi Jiménez, que en estos momentos anda el equipo no queriéndolo. Un West Ham que está descendido y quieren ver cómo sacan a Edson Álvarez. Pues nos queda ahorita.
2: Johan Vázquez, que es de lo más sólido que tenemos.
3: Lo más sólido que
1: Genoa.
3: Tenemos.
1: O sea,
3: el capitán del Genoa, claro, exactamente.
1: Pero no deja de ser el Genoa.
3: Claro, pero estás hablando de que es el Genoa.
1: Sí.
3: O sea, ya no tenemos a esos en la Premier y en la Serie A. Estamos teniendo una sequía, una época de vacas flacas para seleccionados en el viejo continente que aguas,
1: Sí.
3: Aguas a la Federación Mexicana, aguas a la Liga, a los dueños, a todas las tonterías que hacen con el ascenso y descenso, y aguas con todas esas cosas, porque se nos viene el próximo Mundial y vamos a ver qué va a hacer Rafa Márquez. Si va a jugar con todos los chavitos, jovencitos que ya tiene en vista, pero que siguen jugando en Liga, o van para afuera todos a ver cómo los exportan.
2: ¿Se frío ya lo de Talarra? Rangel y lo de Brian Gutiérrez.
3: Lo de Brian Gutiérrez
1: pues,
3: no
1: sonó,
3: se ha vuelto
1: ¿verdad?
3: A escuchar así con furor, ¿no? O sea, lo más furor ahorita es Eric Lira con Mónaco.
1: Sí.
3: Pero después de ahí ni Brian
2: la
3: ni Tala.
2: La semana
3: ¿eh?
2: Pasada estuvo sonando mucho.
3: Sonando fuertísimo.
2: Muy Tala Rangel para un equipo de.
3: Y Brian Gutiérrez también.
2: Y lo de Brian Gutiérrez también.
3: Pero se ha apagado. Se ha apagado por completo. Entonces, estamos hablando de que es una sequía muy importante para el fútbol mexicano en Europa.
1: Sí.
3: Vacas
1: sí.
3: Flacas.
1: Momentos complicados.
2: Ya vimos lo complejo que es llevarse un futbolista mexicano allá. Todo lo
3: 15 millones.
2: Tardó, ¿no?
3: 15
2: toda la
3: millones
2: operación de la hormiga.
3: Por un jugador que ni siquiera ha pisado fútbol europeo.
1: Sí, y lo que está pasando ahorita con Eric Lira, ¿no? O sea, el tipo es muy bueno, pero está.
2: En un precio
1: alto y obviamente es una discusión constante,
2: y tuvo
1: negociación.
2: Muy buena Copa del Mundo.
1: Sí, claro, y tuvo un gran mundial. No sale Bellingham a decirle flores. No, sí, el mediocentro buenísimo y lo que sea. Bueno, ni con las flores de Bellingham se ha cerrado el fichaje.
3: 8 millones de euros piden por

0: el señor Eric Lira. En estos momentos el Cruz Azul. Y por supuesto, el,
1: en una liga
0: ya
1: que
0: es veterano.
1: Sí tiene límite de extranjeros.
2: Sí.
0: Sí.
1: O sea,
0: sí.
1: A diferencia de la griega o la portuguesa, que puede jugar cualquier...
0: Sí, sí, en Francia hay límite de extranjeros.
1: En Francia sí está.
0: Exactamente. Entonces, no, al final de cuentas no... Vamos a decir, no le ha llegado al precio al Cruz Azul. Vamos a ver cómo van a ser las negociaciones al final de cuentas. Pero no ha llegado a ese precio que quiere Cruz Azul. Pero 8 millones de dólares todavía te lo creo. 15 millones por Lomía, que no ha sido todavía aprobado en Europa. A mí se me hizo muy fuerte. Estás hablando de lo
1: que... Esa era la cláusula que tenía de rescisión.
0: De rescisión, yo no lo sé,
1: no,
0: pero...
1: No se pagó eso, era la cláusula y todo eso es negociable.
2: Una, sí, sí, sí.
0: Un equipo que está 12 dentro del ranking de Europa. No sé, bueno, vamos a ver qué pasa. Pero sí, yo creo que los jugadores que quieran salir al viejo continente van a tener que ver de bajar sus precios como siendo jugadores mexicanos, porque por ejemplo en estos momentos Julián Álvarez, este jugador argentino, sí, ¿no? Y los argentinos ahorita vuelan y corren por el mercado europeo como siempre, pero un Julián Álvarez que en estos momentos está pidiendo su salida del Atlético de Madrid.
1: Pues la ha pedido desde hace tiempo, ¿no?
2: Desde
1: y eso no
2: tiempo.
1: Le ha gustado nada a la afición colchonera,
0: ¿no? Pero nada, el fin de semana no fue abuchado, fue destrozado. Sí, aquí no. Vemos en el entrenamiento, bueno, aquí vemos cuando entró de cambio, pero vemos que en el entrenamiento salió a entrenar abuchado. Sí. En el cambio, abuchado. Escuchamos, a ver, ¿se escucha? No, ok. Bueno, abucheos, insultos, sí. De verdad, impresionante lo que se vivió ayer en el partido del Atlético de Madrid contra Julián Álvarez, que claro, sí, contra Villarreal, pero con Julián Álvarez, que de verdad es impresionante, una afición colchonera que no debería comportarse así. O sea, sí, yo entiendo que quiera salir,
1: no,
0: que pida
1: no, su vida, no, pero... Pero yo creo que aquí no podemos responsabilizar tanto a la afición. El tipo se ha ganado...
2: Sí, que no lo quiera.
0: ¿Sí?
1: Animadversión, sí, de su propia...
0: Por querer afición, salir.
1: Que es muy entregada, que es muy pasional y que lo arropó muy bien, ¿eh?
2: Muy bien.
1: Al tipo lo querían muchísimo hasta que empezó,
0: pero, pues,
1: a necesitar,
0: sí, pero...
1: de que me voy.
0: ¿Por
1: pues
0: qué?
1: No.
0: O sea, ¿quiere salir? ¿Cuál es el problema?
1: Que lo haga público de esa manera.
0: ¿Y cómo quieres que se haga? Sí,
1: yo
0: cuando
1: no
0: comienzan
1: estar...
0: las negociaciones.
1: No, pero no lo digas. Haz tus negociaciones que quieras, pero no puedes ponerte, echarte en contra a toda la afición de un equipo.
0: Es que ya
2: hay
0: se
2: formas,
0: veía certero. Sí, yo sé, pero ya se veía súper certero de que se iba a salir. Y dijo, yo no quiero estar aquí porque también te voy a decir algo. Debe haber una frustración, y yo no sé, nos contarás, mi querido Félix Fernández, pero cuando un jugador pide su salida es porque no está cómodo dentro del equipo. No es porque nada más, no me gusta la ciudad,
1: no sé,
0: la afición,
1: de tu
0: no creo. Yo sé que
1: dices,
0: no,
1: ya estaba
0: si
1: fuera.
0: No estás cómodo.
1: El plato a la
2: pero
1: boca,
2: yo no sé
1: la
2: si
1: sopa,
2: estaba
1: también.
2: Incómodo. Yo creo que Julián...
1: Claro, pero tienes contrato con ese equipo.
2: Exacto, pero no sé si estaba mal. Yo creo que más bien le guiñaron el ojo y le pareció atractivo. Y eso es lo que molesta a la afición del Atlético. No es que de la noche a la mañana, es que ya no estoy bien, no me siento cómodo, llevo pasando malos momentos. No, el tipo estaba en su prime, llega el Mundial, empieza a dar declaraciones, lo mejor es una transferencia, y la gente del Atlético dice, pero ¿cómo? Te cuidamos, te apapachamos, te hicimos de los mejores delanteros del mundo, estamos haciendo esto juntos, y de pronto me sales que te quieres ir, pero las formas no son las correctas. ¿No? Me estás dando la espalda. Y yo creo que tal vez es lógico lo de Julián, si le guiñó el ojo el Barcelona.
0: El mejor equipo
2: y dice,
0: España.
2: Bueno, pues a ver, voy a...
1: Otra cosa es que te guiñe el ojo.
2: Está
1: y
2: bien.
1: Otra cosa es que te den el anillo de compromiso, espérate.
2: De acuerdo, de acuerdo.
1: Otra más que te lleven al altar. Todavía no estaba hecho.
2: No.
1: Cuida tus palabras, cuida tus formas.
2: Hay formas.
1: Porque si no se hace la operación, como sucede en este caso, ya te jodiste.
2: De acuerdo.
0: ¿De what?
2: ¿No? Sí, no, y es un hecho. Y ahorita, imagínate qué tan roto está todo, que cuando al final del partido todos los futbolistas del Atlético van a despedirse de la afición,
0: él no lo hace.
2: El único que no lo hace es él, por indicación del equipo. No le dan la autorización a Julián de acercarse.
1: No
2: dice, tú
0: no,
2: al vestidor.
0: Botellazos le caerían.
2: No, a ver, ya lo mejor es que se vaya. O sea, ya es un hecho, ya esto está roto.
0: Exactamente, okay,
1: claro,
0: ya está
1: pero
0: roto.
1: El club no lo va a regalar tampoco.
2: De
1: ¿no?
2: acuerdo.
1: No, vale una fortuna.
0: No, a ver.
2: Decían que 150 millones.
0: Sí, pero no, Barcelona no puede pagar eso después de que ha soltado la cartera 100 millones en esta temporada. Ya Barcelona
1: no lo quieres en el Barça, además.
0: No, sí lo quiero, pero no va a pagar 150 millones. O sea, no lo va a hacer. Entonces, aquí es donde viene el jugador y dice, yo no quiero seguir en el equipo bájense un poquito los calzones y déjenme salirme al Barça por cierta cantidad. No es que el Barcelona no vaya a pagar.
1: Bájense los calzones.
0: Buena. Pero sí va a tener que. O sea, de 150 no creo que pague el Barça. O sea, por 100 millones que ya gastó, no lo creo.
2: No, y que 100 no le va a alcanzar. Porque supuestamente el Madrid ofreció 100 por Julián y el Atlético dijo: no, yo no vendo a Julián por 100 millones. Entonces, venderlo por 100 al Barcelona sería, pues, el Atlético darse un tiro al pie. Lo tiene que vender por más de 100
0: millones. Pero ya el Real Madrid ya no lo quiere.
2: No, ya no lo quiere.
0: Ya está cerrado.
2: No, por supuesto.
0: Ya está cerrado. Ya el Real Madrid cerró todas sus líneas.
2: De acuerdo. Entonces, aquí el tema es que la oferta de 100 fue rechazada por el Atlético. No creo que la acepte.
0: Pero es una papita caliente. Pero es una papita caliente en el equipo. Sí. Entonces, claro, o sientas no al
1: puedes,
0: jugador.
1: Ni siquiera lo puedes poner de titular.
0: No, porque ahorita te mata la afición. Se lo acaban. Se lo acaban completamente.
1: El Cholo habló de él, ¿no?
2: El Cholo sí.
0: El Cholo habló de él. Vamos a escuchar.
1: Vamos a ver, escuchar.
3: Me comentaba la gente del club que el club decidió que él no se acerque a saludar con sus compañeros a la gente y que la decisión no fue de Julián Álvarez, sino fue del club que tomó la decisión de alejarlo y separarlo para que venga hacia el vestuario. No, yo no estoy para dar consejos, yo creo que me tengo que centrar en mi trabajo, que es deportivamente dar lo mejor para el Atlético de Madrid. Lo único que sé, que si el Atlético de Madrid quiere ganar algún título, necesitamos estar juntos, necesitamos tener delanteros y necesitamos tener delanteros importantes. Y para eso necesitamos obviamente trabajar en consecuencia todos de lo que necesitamos.
1: Yo no estoy para dar consejos, dice el director técnico. ¿En serio? ¿No?
4: Raro.
1: O sea, el Vasco ha vivido engañado durante años.
2: Sí.
1: Se ha dedicado a dar consejos a sus jugadores y le ha ido muy bien con eso. ¿Cómo no va a estar para dar consejos un técnico?
2: Debería.
1: Un técnico que además ya pasó por todas.
2: Sí, de acuerdo. Sí, pero... Y creo que más bien a Julián le faltaron consejos. Le faltaron que lo asesoraran. Ese fue el problema. No estoy para dar consejos, qué lástima, porque tal vez si lo hubieras hecho, tal vez las cosas serían diferentes. No que fuera la responsabilidad del Cholo aconsejar a Julián, pero creo que sí, ya el tema se manejó tan mal que todo está roto. Ya el Atlético, pues digamos, tiene el sartén por el mango porque puede decir, mira, no lo voy a vender por menos de tal cantidad.
1: No sé si tenga el sartén por el mango. Cuando,
0: a ver, Arsenal ha salido.
1: El tipo no lo quiere la afición, pero además como el cuetero, ¿no? Si se acerca a saludar a la...
0: No.
1: Acabando,
0: no.
1: Se lo acaban. Si se va al vestidor, también se lo acaban.
0: Sí, no,
1: claro.
0: No.
1: Era perder.
0: Totalmente de acuerdo. Por ahí salieron diferentes medios también poniendo en la mesa a un equipo de la Premier como el Arsenal para poder darle luz verde a Julián de salir del equipo. O sea, pero yo no creo que Julián se quiera ir. O sea, Julián hizo todo este despapalle para salirse al Barcelona, no al Arsenal. Pero es un equipo que no está, no ve mal el hecho de poder... No. Están esperando que levante la mano el jugador y que diga, sí, me quiero ir con ustedes.
1: Pero al Arsenal, ¿cómo te vas a ir al Arsenal?
0: Bueno, están esperando que Julián diga, sí, me quiero ir al Arsenal. Es lo que está esperando el Arsenal.
2: Porque además el Arsenal sí lo puede pagar.
0: Ah, claro, ellos sí lo pueden pagar. Entonces, pues, probablemente, no, claro, ellos sí lo pueden pagar. En estos momentos sí lo pueden pagar. No, el Barcelona 150, olvida.
2: No, está muy difícil.
0: No, está muy complicado. Pero la parte
2: de todo lo que pasó por declaraciones que tal vez te pudiste haber ahorrado. Quisiste meter presión, sí, lo mejor sería una transferencia. ¿En qué termina esto? Lo pudiste haber hecho tan bien, salir por la puerta grande y decir, ¿saben qué? El Atlético que diga, no lo podíamos no vender. Es una oferta que no podíamos rechazar.
1: Claro.
2: Bueno, y te vas como héroe, dejando mucho dinero, ahora es el villano.
1: Sí, luego me dicen su pronóstico para Julián Álvarez esta temporada.
2: Sí. Vamos a la pausa.
0: Vamos.
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0: Ya estamos de regreso con todos ustedes aquí en Peloteando y nos vamos a mensajes del público que el día de hoy, por supuesto, opinaron de diferentes temas, uno de ellos de Andrés Guardado, sí, ¿no? Hablando justamente de si puede o no puede llegar o si les gusta o no les gusta que llegue al cuerpo técnico del señor Rafa Márquez. Y dice, muy buenos días, dama y caballeros. Muy importante que se incorporen personajes que han puesto el nombre de México en alto. Y lo que necesita nuestra selección es eso, jugadores que conozcan idiosincrasia de nuestro fútbol. El DT y sus auxiliares deben de ser gente que conozca nuestra liga. Si Guardado llega, sería fabuloso. Saludos y bendiciones para todos. Desde Tapachula, Chiapas, arriba la máquina cementera del Cruz Azul. Pequeño bache, Alejandro Concha Valdés. Alejandro, por supuesto, un fuerte abrazo para ti. Y sí, un pequeño bache en esos momentos de Wiki. Pero al final de cuentas, yo también lo dije, o sea, el hecho de que Andrés Guardado conozca la liga, la selección, los dueños, cómo se mueve el fútbol, va a ser interesantísimo. Muy bien para la dirección técnica de la selección mexicana rumbo a Rafa, junto con Rafa Márquez, perdón.
2: Pues entonces la gente empieza a ver bien esta incorporación, sí, que falta que se haga oficial, pero parece que es inminente. Vamos a escuchar un mensaje de voz, ¿qué es lo que manda César Ramírez?
3: ¿Quieres un mensaje?
21: Espero tengan un excelente día y un excelente inicio de semana. Tápense bien, abríguense bien, porque hace mucho frío y está llueve que llueve. Y también, pues en la cima hace bastante frío, que ya nos estamos congelando. Y pues, ¿qué más podemos decir de los chivarmanos? Pues ilusionense un poco. Todavía les falta año y medio, según ellos, para que sean campeones. Y base a la selección mexicana, pues siento que con Rafa Márquez y compañía no vamos a llegar a ningún lado, ya que no tienen experiencia técnica, porque no dijeron a un equipo en primera división, pero así se manejan los hilos en la selección mexicana. Lo que mueve ahí nada más es el dinero, lo deportivo no importa, siempre se los he dicho. En fin, les mando saludos, besos, abrazos, soy Osito Delibes.
0: Un beso y un abrazo para ti, Osito. Bueno, ¿estás de acuerdo con el Osito? De que ya, como claro no tienen no experiencias, pues, ¿no? No tienen experiencia Rafa lo y Guardado. ¿No? Claro.
22: Sí. Los técnicos finalistas de la Copa del Mundo no han dirigido en primera división.
2: Sí, de acuerdo. Los dos. Es verdad. Sí.
0: Ninguno de los
22: dos. No tienen experiencia.
2: Sí.
0: Y bueno, vamos a ver qué pasa con Rafita Márquez y Andrés Guardado. ¿Quién nos escribe ahora?
22: Tenemos otro mensaje. Dice: buen día, chavales pelotudos.
0: Ajá.
22: Buen día, Majo. Chica guapa, atractiva, excelente, inteligente.
0: Basta, eso no dice el mensaje. Lee el mensaje.
22: Bueno, excelente programa. Soy el torero. Félix, ¿qué pasó con tu...? Ah, este es el que...
0: Con
22: este
0: tu Mazatlante. Este es el del Mazatlante.
22: ¿Por qué me dejan leer a este muchacho?
0: Dale.
22: Creo que no da para más, dice. Gracias, ahí va, dedicado para ti.
0: Abrazo grande para todos en cabina.
22: Sí viste el partido, ¿no? ¿Te diste cuenta cómo fue el juego, no? Tuvimos contra las cuerdas a los Tigres.
0: ¿Perdón?
22: En su propio estadio. Con
0: un equipo que
22: ¡con
0: no
22: 10
0: había
22: hombres!
0: Ganado, wow. Un equipo que no había ganado en
22: se
0: todo el
22: torneo. Se falló un penal con 10 hombres.
0: Dios mío, además fallaron un penal, madre.
22: Lo tapó Nahuel.
0: ¿Sabes qué? ¿Sabes qué?
22: Y lo falló Puente.
0: Exactamente, gracias. Pero bueno, no hay nada que decir. Buenos días, Darío Martínez, mi querido Darío, un beso ya de inicio. Pues de mis Pumas, Solari no era el indicado. Sancho, muchísimos menos, era el director adecuado. Jugadores sin entendimiento, Silvi Duarte, de fuerzas básicas que no rinden, se conforman con ser banca y fanáticos que quieren ver su mejor versión, por supuesto, de los supercampeones. No, o sea, totalmente de acuerdo. Totalmente de acuerdo.
22: ¿Coincides con él?
0: Yo estoy de acuerdo. Solari no era el director técnico, papu. Yo no entiendo qué hizo, qué hace, qué te, no, para nada. Pero bueno, yo estoy de acuerdo contigo.
22: Cuando fue jugador de Pumas, yo te escuché a ti que lo alababas todo el tiempo.
0: Yo a Solari jamás lo alabé como ¿no? Jamás en la vida. ¿De qué me hablas?
2: Debemos tener videos.
22: El año que pasó por Pumas, imagínate, Pumas lo catapultó a Europa.
0: Madre mía.
22: 2009 por ahí, ¿no?
0: Sí. O sea, no.
22: ¿No?
0: No, claro que no.
2: En fin.
22: Va a mejorar. Así traías tú de encargo a Efraín Juárez. No, cuando jamás, empezó a levantar el torneo
2: exacto.
22: Pasado.
2: Exacto.
0: Nunca lo tuve de encargo a Efraín Juárez.
22: Efrastóteles, y no sé cómo le decías.
0: Nunca lo tuve.
2: Efraistóteles.
0: Al único que tuve de encargo fue al de Cruz Azul.
2: Sí.
0: A él lo tuve de encargo.
2: Pumas nunca te convenció.
0: No.
2: O sea, ni llegando a la final estabas convencida con Pumas.
0: ¿Qué? No
2: te convencía.
0: No, jamás dije que no estaba convencida. Habían partidos en donde no me gustaba Pumas y de quien no estaba convencida era de la actitud del señor Efraistóteles, no, que cada que salía a hablar metía la pata.
22: Te llevó a la final.
2: Película. Claro, sí, te hizo subcampeona.
22: En serio.
0: Y la perdí.
2: Sí, estuvo... Estuvo cerca.
0: Pero Solari sigue siendo un director técnico para Pumas. Hay directores que son para ciertos equipos y Solari no es para Pumas.
22: Guardemos esto para cuando los Pumas repunten.
2: Sí, Dios, creo que va a pasar,
0: por
2: ¿eh?
0: Por favor.
22: ¿Qué pasó con tu Barcelona?
0: ¡Ay, estoy contenta! Bueno, la verdad, gas a medio gas, con jugadores sí, jugadores no, un Barcelona que de verdad sin problemas tuvo y pasó por enfrente y le destrozó la vida al Elche. Por supuesto que no hay nada que decir. Al final de cuentas, lo único que puedo decir es tengan cuidado, Gaby. Gaby con sus pelos rosas, que yo no entiendo quién le permitió a Gaby salir con esos pelos al partido.
22: ¿Te gusta ese uniforme que sacó el Barcelona para...?
0: Hay uniformes que no me gustan del Barcelona y
22: es
0: uno
22: como
0: de estos...
22: negro con azul.
0: Y uno de ellos es este. A mí no me gustó para nada. Pero al final de cuentas, un Gaby que sí salió entre luces rojas, ¿no? Con una lesión. En estos momentos han dicho que tranquilidad, una contusión... ¿Eh?
22: Oye,
0: en la pierna.
22: Adeyemi, ¿no? Gran incorporación.
0: A mí, gran incorporación con doblete.
22: Dortmund, Adeyemi siempre me pareció un jugador.
0: Con dobletazo, ¿no? Y Fermín con los otros dos. Ahí veíamos, por supuesto, el penal de Rafinha. Y la verdad, bastante bien, muy tranquilo. También hay que decirlo, un equipo como el Elche que no da tintes de nada, ¿no? Un Anselmi que sigue estando con un equipo en construcción, así que un partido que la verdad,
2: también,
0: con buenas intenciones, ese sí está en construcción.
2: Ese está en construcción.
0: Ese sí está en construcción. Lo que dijo, bueno.
22: Sí, pero ahí sí hay una diferencia enorme.
0: Enorme.
2: Sí, abismal.
0: Entonces, aquí no podemos tomar el termómetro, la temperatura de este Barcelona, la verdad, porque es un Elche insípido, es un Elche que no puso ni siquiera las manos.
22: Pero del Barcelona estamos hablando de la base del equipo de la selección campeona del mundo.
0: Sí,
22: la base.
0: Totalmente.
22: Más de la mitad de los jugadores de titulares del Barcelona son jugadores del mundo.
0: Totalmente. Y además, como buenas comparaciones, como Adeyemi, que decías, que la verdad le va a hacer muy bien al Barcelona, ¿no? Un propio Gordon, este jugador inglés que también me encanta, para que esté en una de las laterales.
2: Entró de cambio y dos asistencias.
0: Dos asistencias, es que cómo no. Pero te digo, el Elche para mí en estos momentos no es un buen termómetro para iniciar la liga con el Barcelona y decir, ¡wow! No. Vamos a darle su tiempo, quiero verlo con grandes, grandes equipos, y equipos que a veces se le traban y se le atoran en la garganta. Mira esos pelos de Gaby. Sí.
2: La buena noticia es que con todo
22: rosas... de ponerse los pelos de ese color.
0: No, por favor, vale. Muchachito.
2: Pero, está en edad, salió lesionado, claro. Sale lesionado Gaby, sí, y se encendían las contusión. Alarmas. Afortunadamente para Gaby, no fue a mayores.
0: No, es una contusión en la pierna, no hay problema, está de regreso en el siguiente partido, tranquilitos. Uh-huh. Pero sin esos pelos rosas, por favor.
2: Bueno, pues de lo que apostaron para ser campeones del mundo.
0: ¡Ay, Dios mío! Por favor.
22: Esto fue por...
2: Sí,
22: por
2: sí, sí.
22: Ah, bien.
2: Esto fue parte de las apuestas. Si somos campeones, pues él se puso los pelos rosas, Pedri Güeros, Cucurella se tatuó.
0: Se tatuó.
22: El tatuaje del técnico.
0: El tatuaje del técnico de Cucurella.
2: Todos tenían algo.
0: Fatal, Dios mío. No, pero esos pelos rosas, vamos, píntatelos de güero, pero no.
2: Majito, hoy no estás dispuesta a apostar. Si Pumas es campeón, vienes con...
22: ¿Los pelos rosas?
2: Los pelos rosas.
0: No hay manera.
2: ¿No?
0: Mi cabellera es hermosa.
22: No, ¿cuál ha sido el color más estrafalario que has utilizado?
0: Naranja.
22: Tu cabello.
2: Bueno, naranja.
0: No hay manera. En eso ya no, tenía 18.
22: ¿Se veía bien o no?
0: Maravilloso, pero chuleaba. Tenía 18. Tenía yo 18 añitos.
22: ¿Tiene foto?
0: No, no hay foto. No, pero 18
2: sí,
0: añitos, pero 18 bueno. Añitos, no hay manera de
22: ver. Y vámonos a la tienda de enfrente. ¿Qué pasó con tu Real Madrid?
2: Pues mira, se le complicó un poquito más.
0: ¿Se le complicó Madrid. un poquito? Se
2: complicó un poquito más al Real Madrid, que todo visitaba
22: Barcelona.
2: La casa, sí, del Español de Barcelona. Empezaba bien, minuto 9. Jude Bellingham remate de cabeza para adentro. Y parecía que las cosas andarían bien. Sin embargo, llegaría el tanto del empate por parte del Español. Y de ahí, hay el tanto de Cala, que la mandaba a guardar después. Pues en centro por izquierda. Uh-huh. ¿Y qué pasaba? Que había que esperar hasta el minuto 90, ya que todo se iba a terminar, para que apareciera pues uno de los refuerzos del Real Madrid, que es Spi, el jugador que viene de Levante.
22: Levante, ¿no?
2: Exacto, de Levante. Mbappé generó mucho. Debutó, ¿no? Cucurella debutó.
22: Entró en el segundo tiempo.
2: Konaté estaba ahí. Dumfries también estaba ahí.
0: Pero yo creo que no vi a un Real Madrid que yo dijera, ¡wow!
22: Todavía no.
0: Wow. Pero a ver, hablamos, sí, totalmente de acuerdo con ustedes. Un Barcelona que sabe y tiene mejor comunicación, porque es un equipo que todos juegan desde hace mucho tiempo. Esto es una reconstrucción.
2: Hay muchas caras nuevas, sí.
0: Hay demasiadas caras nuevas.
2: Sí.
0: Empezando por este hombre que está ahí en pantalla.
2: Sí.
0: El director técnico. ¿Te gustó?
2: Su estilo de juego no es vistoso. Ahorita tú dijiste, no he visto un Real Madrid, wow. Yo no sé si lo vas a ver. O sea, no sé
0: si
2: lo vas a ver.
0: No, en el marcador. Wow. Ya deja tú en la forma de cómo juegue. En el marcador, que yo pensaba que le iba a poner un poquito más de empeño contra el Español, pero no lo terminé de ver. Yo te pregunto a ti, ¿el director técnico del Real Madrid es José Mourinho? ¿Tiene la identidad, la personalidad y el tipo de juego que a ti te gusta con tu Real Madrid?
2: No.
0: No. No. Gracias, yo también dije lo mismo.
2: No me gusta el...
0: Yo dije, no me parece.
2: Ni me gusta el momento que vive Mourinho para llegar al Real Madrid.
0: Totalmente.
2: Muchísimo.
0: Muchísimo.
22: ¿El regreso de Mourinho o el de Vucetich?
2: Yo creo que el de Bucetich.
0: El de Bucetich a todos. El de mi querido Buce, el de mi profe a todos. Que perdóname, les cayó las boquitas a todos porque su primer encuentro del Rey Midas terminó ganando.
1: Por bajo.
0: Y al Atlante, al Mazatlante.
1: Me prometiste un segmento de ese partido y no lo vi, ¿eh?
0: Bueno, pregunta a la producción. A mí que me dice, no tenía en la escaleta, producción
22: lo
0: bajó.
22: ¿Lo mandas tú aquí?
0: No, espérame. Aquí
2: estaban
0: no
2: definiendo si Atlante o Real Madrid o Barcelona.
0: Exactamente. En ese se fue.
1: Y se echó un volado y ganó.
0: Bueno, entonces no te gusta. Al final de cuentas, no. Yo también dije lo mismo. A mí no se me hace que José Mourinho le vaya a implantar al Real Madrid un estilo de juego que deje ver cómo se organizan estas figuras maravillosas que trajo el Real Madrid. No me termino ilusionando cuando de verdad me ilusiona quiénes llegaron al Real Madrid, pero no me ilusiona la dirección técnica.
2: Sí, no. Es un entrenador que juega al contragolpe, que es su estilo, y que tiene jugadores para poder jugar así, sí. Por eso llega Diomandé, por ejemplo.
1: Claro.
2: Para que haga eso. Esas cabalgatas, línea de fondo, centrar. Pero creo que tiene potencial el Madrid para jugar mejor.
0: Mbappé.
2: Y creo que este Madrid no va a ser vistoso.
0: Pindel.
2: Pero puede ser
1: pero
2: efectivo.
1: Va a ser efectivo.
2: Y eso pues es lo que cuenta y lo que pues quiere sí, el Real Madrid.
1: Tiene una enorme deuda.
0: ¡Oh, mi santo Dios!
1: Con la Liga, ¿no?
0: ¡Oh, mi santo! No, tienen todo. La sí, Copa, la Supercopa, Champions, Liga, el torneo pasado no ganaron nada. Totalmente de acuerdo, pero me gustó cómo se fue el Real Madrid reforzando esta temporada. Yo no creo que José Mourinho los vaya a hacer jugar como me hubiera gustado ver al Real Madrid con las estrellas que tiene. Perdóname, pero no me gusta. O sea, por mucho que me digas, va a ser efectivo. Las formas importan para mí y más con un tema como el Real Madrid.
1: Sí, de acuerdo.
0: Lo siento mucho.
2: Pero para el Real Madrid creo que importa más ganar.
0: ¿Sí? Bueno, está bien, me parece bien.
1: Asunto cerrado. Cerrado. Fue el primer partido de ambos equipos
0: que nos ilusionaron esta temporada.
1: Mucho por delante.
0: Sí. De vámonos al ciclismo.
1: Vamos.
0: Vámonos, señor
1: ¿cómo no?
0: Fernández.
1: Sí, porque se disputó la cuarta y última etapa de la Vuelta a Alemania, en donde el francés Paul Magnier se quedó con la victoria de la jornada, seguido por Danny Van Poppel y Tim Thorn Teutenberg. Para Isaac del Toro, el cierre tuvo un significado mayor, pues él aseguró el primer puesto de la clasificación general en los kilómetros finales con un tiempo total de 17 horas 39 minutos y 48 segundos. Luis Barré y Marc Hirschi completaron el podio. El mexicano Edgar Chucky Cadena finalizó en el décimo lugar de esta Vuelta a Alemania.
4: Sí, fue una semana muy linda aquí. Fue una experiencia totalmente loca en primera instancia. Vivimos muchas cosas y estoy muy feliz. El plan no era ir, era estar seguro, pero luego vi el espacio detrás y dije, ¿por qué no? Así que fui a todo gas. Por supuesto que en la autopista vas a ir mucho más rápido que en el resto, pero en fin, fue un buen intento. Sí, estoy en buena forma física, no sé, no es que quiera estar en un nivel extremo ahora. He venido en un plan relajado y tratando de convencerme en algunos momentos, pero feliz con el físico que tengo y las sensaciones, viviendo este gran momento. Sí, intentaré estar ahí si no pierdo el vuelo.
1: Bueno, Isaac del Toro está firmando un gran 2026 y esos son los logros que ha conseguido. Tercer lugar en la clasificación general del Tour de Francia, misma competencia en la que se quedó con el maillot blanco. Además, ha conquistado el Tour Auvergne-Rhône-Alpes del Tirreno Adriático y el Tour de los Emiratos Árabes Unidos. Está teniendo un gran 2026 el ciclista mexicano.
2: Y es momento de hablar de automovilismo. Hay que platicar, ¿con quién más que con Karina Jicotencat? Para que nos cuente lo que sucedió en las últimas horas y sobre todo qué pasó en Países Bajos. Cari, ¿cómo te va?
5: Bien, ¿y a ti?
2: Muy bien, Cari. Ya de regreso con la Fórmula 1.
5: Ya, de
2: oficial.
5: Aquí no paramos.
2: Ya no paramos, es verdad.
5: Hasta final de año, ¿no?
2: Sí. Y ahora Países Bajos en una carrera, no sé si emotiva, con tintes nostálgicos, porque nos despedimos al menos momentáneamente de este circuito en el calendario de la Fórmula 1.
5: Así es, yo creo que el que está más triste obviamente es Max Verstappen, sí, quien, bueno, era la última vez que se presentaba ante su gente allá en Holanda y abandonó rápido la carrera, Ramón, después de que pues prácticamente cuando estaba rodando la segunda vuelta choca el monoplaza ahí en la curva, debido, Ramón, a que estaba, ahí vemos la acción, la pista estaba mojada, estuvo lloviendo unos instantes antes del arranque de la carrera y una combinación fatal son las llantas lisas. Acababa de entrar con este compuesto suave nuevo y bueno, ahí es ahí donde Max Verstappen se retira de la carrera, ahí obviamente pues muy triste porque ya no regresará con esta Orange Army que siempre lo acompaña, pero para quien hubo muy buenas noticias el fin de semana es para Lando Norris, sorpresivo, ¿no? Lando Norris que el día sábado entra al podio del sprint en el tercer lugar, George Russell la gana y lo acompaña en el segundo lugar Charles Leclerc y luego pues le pide a sus mecánicos que le arreglen el auto porque no se sentía cómodo para la clasificación. Entran entonces los ingenieros a darle un nuevo alerón trasero con algunas ondulaciones para mejorar el paso de aire y lo que me sorprende, Ramón, es que le montan unos rines nuevos para dominar y entender mejor la degradación térmica de los neumáticos. Y entonces viene la clasificación. Lando se lleva la segunda pole position de la temporada y posteriormente pues la victoria. ¿Qué te parece la estrategia de un McLaren que realmente para muchos no pintaba, ¿no? Este fin de semana.
2: Sí, parecía que íbamos a centrarnos nada más en Mercedes, en Ferrari y lo cierto es que termina por ser protagonista McLaren, que incluso no sé, Cari, si volverá a ser protagonista por el resto de la temporada, ¿no? Porque es una muy buena señal que regrese McLaren y que de pronto Ferrari tenga alguien con quien luchar. No sé si le va a alcanzar a McLaren para alcanzar a Mercedes, pero creo que es muy bueno para la Fórmula 1 que de pronto McLaren regrese y que pueda ser un contendiente a estar incomodando al caballino rampante.
5: Yo creo que hicieron muy bien la tarea a lo largo de estas tres semanas en la fábrica y mientras Ferrari siga teniendo estos errores de estrategia, ya lo decía Charles Leclerc, su auto, su mapa del motor estaba equivocado desde la sesión del sábado y esto obviamente condicionó a que la unidad de potencia no rindiera como él esperaba. Por ello, pues lo vimos ahí en la sprint, pues sí, un poco dominando, pero él no estaba cómodo. Clasifican atrás, o sea, por así llamarlo, porque en Sanford sabes que los rebases pues eran muy complicados. Y luego viene esta mala decisión de la estrategia de las llantas. Generalmente, pues estabas acostumbrado a que Sanford fuera una parada, ellos deciden hacerlo dos, ¿no?
2: Sí.
5: Ahí también ya nos equivocamos los de Ferrari. Y esta tensión, mi querido Ramón, que no se va a acabar entre Hamilton y entre Leclerc. ¿Por quién te va a dejar pasar primero?
2: Es que es un problema que ya está trascendiendo demasiado. Hamilton diciendo que me deje pasar, que me deje pasar. Y al final se queda cerca Hamilton de pelear precisamente por el podio.
5: ¿Sí?
2: Pero cuando le dicen, bueno, tuvimos mala fortuna, Luis, dice, no tuvimos mala fortuna. O sea, tuvimos malas decisiones y por eso es que no nos subimos al podio. Lo de Ferrari es de llamar la atención, pero bueno. Sigue Monza, tiene que ser el lugar donde Ferrari aparezca.
5: Sí, 8 décimas de segundo fue lo que le faltó a Hamilton para poder entrar al podio. Pero es que es bien difícil, Ramón, porque si tienes dos pilotos que quieren ser campeones del mundo, pues Ferrari, ¿a quién le va?
2: Claro.
5: ¿No?
2: Claro.
5: Pues no es una situación sencilla. Vamos a ver cómo se desarrolla, como bien lo decías, dentro de 2 semanas, el Gran Premio de Monza. Y si es que pues Ferrari entra ya, ¿no? Ya necesita empezar los mejores resultados porque McLaren está ya a tiro de piedra, mi querido Ramón. Y bueno, vamos a hablar de Cadillac.
2: Claro.
5: El debut ya de Marcin Butkowski como nuevo jefe de equipo. Y bueno, un fin de semana complicado.
2: Muy.
5: Primero el sábado en la clasificación sprint, pues se le cae al equipo de Cadillac el monoplaza cuando estaba montado en la grúa para formarse en la parrilla, se le cae, ¿no? Y esto hace que se retrase la participación en el sprint tres vueltas y luego dicen, bueno, ya no tenemos nada que perder, vamos a meterle mano al auto en garage cerrado y esto hace que lo penalicen y bueno, todo empieza en contra de Checo que finalmente logra el lugar número 15. Gracias a varios abandonos. Solo superó a Sanz en pista.
2: Sí.
5: Y bueno, empieza de nueva cuenta una larga jornada para el equipo de Cadillac en lo que resta de la temporada, Ramón.
2: Sí.
5: Ya no quiero ver.
2: Es que sí, yo tampoco sé qué esperar de Cadillac. Ojalá que podamos ver puntos de este equipo esta temporada. Se ve complicado, pero bueno, por lo pronto, así el Gran Premio de Países Bajos. Cari, muchas gracias.
5: Gracias a ti. Linda semana.
2: Igualmente. Y tenemos todavía más información aquí en Peloteando.
22: Gracias, Ramón. Y en efecto, Arthur Fields se quedó con el título tras superar al francés Tiafoe por 6-3, 1-6 y 6-0. El francés de 22 años conquistó así el primer Masters 1000 de su carrera y se convirtió en el primer campeón francés en Cincinnati desde el 2001. Fields llega en pleno ascenso al US Open. Y también se disputó la final de la WTA, también allá en Cincinnati. Y la estadounidense Coco Gauff derrotó a su compatriota Jessica Pegula en dos parciales por 6-2 y 6-4. Coco Gauff consiguió 5 de 6 breakpoints posibles para así conquistar su segundo título en Cincinnati y unirse al exclusivo grupo de tenistas que lo han conseguido junto con Victoria Azarenka y también Serena Williams.
0: Y ahora nos venimos nuevamente a este lado del estudio para hablar de los emparrillados y para eso nos acompaña Sebastián Rodríguez. Mi querido Sebas, ¿qué tal? ¿Cómo estás? De verdad, increíble lo que sigue pasando la pretemporada. Uno de los partidos más interesantes y no tanto por la puntuación, porque sabemos que los Bills se pasaron por encima, pero 31-7 los Browns. Pero más que nada la pelea justamente de quarterbacks allá adentro de los cafés de Cleveland.
1: Exactamente, mi querida Majo, gusto en saludarte también a todas las personas que nos acompañan. Y le das al clavo, porque justamente esa batalla de los quarterbacks de los Cleveland Browns es prácticamente la historia principal a seguir dentro de este compromiso. ¿A qué me refiero? Ya se sabía que este día lunes Todd Monken, que es el entrenador en jefe de la franquicia, iba a anunciar quién iba a ser el titular. En este partido frente a los Bills estamos hablando que Dillon Gabriel, Deshaun Watson y Shedeur Sanders, es decir, los tres quarterbacks principales de este equipo, vieron actividad. Sabíamos que Dillon Gabriel iba a ser relegado a un puesto de quarterback 3. La batalla principal estaba entre Shedeur Sanders, que terminó la campaña pasada como el titular, y también con un Deshaun Watson que les costó la vida y que le están pagando como si fuera deportista de otro planeta. Neta. Al final de cuentas, ese partido fue muy malo para ambos, Shedeur Sanders y también por ahí Deshaun Watson lanzan una intercepción. Finalmente, hoy ya se conoce que Todd Monken eligió a Deshaun Watson para que fuera ese quarterback titular. Pero Majo, me gustaría quedarme en este compromiso porque hay otro nombre muy interesante. DeQuan Wright es un ala cerrada de 22 años de edad que realmente no tuvo muchísimo éxito a nivel colegial. En la NFL ahorita está con el equipo de los Browns, pero antes llegó a la liga mediante undrafted, es decir, que no fue seleccionado en el draft, fue firmado como agente libre por el equipo de las Águilas de Filadelfia. Entonces después ya lo cortan en Filadelfia, llega a Cleveland, no ve actividad en estos dos primeros partidos de la pretemporada y ¿qué sucede? Lo corta a Cleveland y este tipo que ya cobra como profesional va a regresar a la NCAA, es decir, al fútbol americano colegial. ¿Por qué? Nadie sabe. Hay una parte interesante y es que él es de la clase del año 2022-2023. En esa temporada era cuando recién se implementaba esta regla que era 5 años de elegibilidad, ojo, en 5 temporadas. Después sabemos que vino parte de que la temporada se acortó por el tema del COVID, tuvieron muchas broncas y fue a los tribunales a buscar ese quinto año de elegibilidad porque ya había terminado oficialmente la temporada pasada. Al final de cuentas es muy raro que un jugador que ya esté en la NFL regrese a la NCAA.
0: Totalmente, normalmente quieren salir desesperadamente al equipo profesional en la NFL. Yo no entiendo eso, pero me voy a seguir muy de cerca contigo esa historia porque tenemos que saber por qué. Y del otro lado tenemos un partido en donde blanquearon a los Santos. De verdad es impactante, no lo puedo creer. Unos Rams que siguen siendo este equipo espectacular y el regreso de Aaron Donald sigue sonando fuerte para el equipo de los Rams.
1: Sí, por segunda semana consecutiva tiene un entrenamiento Aaron Donald con esta escuadra de los Rams y si regresa de por sí ya este equipo es candidato a ser campeón del Super Bowl.
0: Pero candidato.
1: Imagínate, si regresa los momios se van a disparar en sentido negativo para todas las personas que le quieran apostar una lanita a esta escuadra de los Rams. La batalla otra vez estuvo en la de los quarterbacks. Stetson Bennett, que sabemos que fue un campeón nacional con Georgia en cuestión de años atrás en el fútbol americano colegial, ahorita estaba enfrente de un Ty Simpson que sabemos que fue la primera selección, o sea, pick de primera ronda de los Rams la temporada pasada, es decir, la batalla por ser el QB2 también está muy latente. Finalmente, me parece que Stetson Bennett hace mejores las cosas. Partido interesante, Majo, el de los vaqueros de Dallas, porque sabemos que esta escuadra tiene pues prácticamente ya definido su escuadra, su
0: roster titular, no tiene problema.
1: Pero hay un tal Joe Milton que está haciéndole las cosas muy complicadas.
0: ¿A quién? ¿A quién? ¿A quién?
22: A Dakota Preston. Ahí se habla.
0: Y espero que se las siga haciendo complicadas. Me encantó Joe Milton en este partido.
22: Sí, tiene una gran actuación. Estamos hablando que en una mitad tiene 3 touchdowns. No le va a quitar el puesto, pero le va a hacer a Dak Prescott pensar, oye, si tengo un error, si empiezo con un bajón, este tipo puede tomar las riendas de la institución, ¿no? Y nada más para cerrar, Majo, si te parece bien, hablar del partido de los Seahawks, que fue el último el día de ayer.
0: Los campeones, Titans. ¿Y cómo cayeron?
22: Exactamente, pero la cuestión importante aquí, Elijah Arroyo, que es un ala cerrada de ascendencia mexicana, anotó touchdown, 2 recepciones para 50 yardas y una anotación.
0: Exactamente, unos Titans que ya llevan 2-0 en esta pretemporada. Vamos a ver cómo se van para la temporada regular. Mi querido Sebas, gracias.
22: Gracias, gracias.
0: Gracias, Ramón. Gracias,
1: Félix. Gracias, Majo. A vámonos. Buena ustedes. Semana.
0: Nos
1: buena
0: vemos mañana.
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6: Qué gusto saludarlos en Juegan Ellas, lunes 24 de agosto, 11 de la mañana con un minuto, y mucho que platicar sobre el fútbol femenil y sobre el fútbol varonil. Vamos a estar hablando del nuevo director técnico de la Máquina Femenil, que ya se hace oficial. ¿Qué podemos esperar de esto? Y también, por supuesto, de todos los resultados de la jornada 4 que termina este lunes. Mientras que también tenemos que platicar de la Liga MX jornada 5, en donde dos equipos de los denominados grandes no arrancan y van cada vez cayendo un poquito más. Los otros dos llamados grandes, pues sí están sacando los resultados positivos. Soy Valentina Calderón y el día de hoy me acompaña Rosa Covarrubias. ¿Por qué me ves así, Rosa?
10: Más o menos, ¿no?
6: No.
10: Uno de los llamados grandes apenas reaccionó esta
6: pero
10: jornada.
6: Pero qué bien reaccionó.
10: No, por supuesto que sí. Reaccionó ante un equipo que venía haciendo bien las cosas.
6: Exacto. ¿No? Sí. Va regresando de vacaciones y por eso estás aquí ya con miradas de es lunes, de regreso.
10: ¡No, para nada! Yo estoy muy contenta. Me encanta estar aquí compartiendo micrófonos contigo, me hace muy feliz.
6: Lo sé.
10: Siempre espero los lunes, para mí es mi día favorito porque siempre vengo aquí. La verdad, es la verdad.
6: No sé
10: si te burlas, pero es real.
6: Bueno, me da mucho gusto que lo veas.
10: Que yo sea muy seria y que no lo expreses diferente.
6: No es cierto. Bueno, también ustedes, gracias por acompañarnos, y les recordamos nuestro WhatsApp, el 55 54 02 28 44, 55 54 02 28 44. Mándenos todos sus mensajes. ¿Qué podemos esperar de Raúl el Potro Gutiérrez al mando de la Máquina? Ha sido meses complicados para un equipo del cual se esperaba mucho desde que llegó.
10: Para las dos ramas, ¿eh?
6: Para las dos ramas ha sido muy complicado. También de este América imparable, digo, sabemos que el rival no era el mejor de la liga femenil, pero ¿a poco ustedes creían que Jaycee Ferreira estaría peleando en la tabla de goleo?
10: No, la verdad sí lo vieron, o sea, lo platicamos al inicio del torneo, quiénes podrían ser, hablamos de Diana, hablamos de Charlene,
6: De Eugenie,
10: pero de Jaycee no la veíamos como goleadora, y ayer se discutió cuatro goles nada más.
6: Y también háblenos del Cruz Azul varonil. ¿Qué está pasando? Porque ya son 3 derrotas consecutivas.
10: Esperamos que Israel nos escriba, nos diga cómo se siente. Vamos a hacer catarsis contigo, vamos a platicarlo, porque sí.
6: Me había comentado que iba a ir al partido, entonces le tocó ver esa derrota de 2-0.
10: Sí,
6: ¿Y la crisis de Joel Wiki ya es real o qué estará pasando por ahí?
10: Tampoco podemos moverlo de la noche a la mañana. Digo, no quiero ser mal pensada, pero hay ciertas actitudes que sí dices, híjole, se me hace que hay quienes ya no quieren a Joel Wiki adentro del plantel. Es un punto de vista, no es la realidad, no es algo verdadero, sino es un punto de vista por cómo se comportó el equipo contra el Atlas.
6: Exactamente, vamos a estar platicando todo esto.
10: Todo.
6: Mándenos sus mensajes del tema que ustedes quieran, pero primero vamos ya a arrancar de lleno con el tema del Cruz Azul. un Cruz Azul que, recordemos, ¿qué ha pasado para llegar al femenil. Momento en el... Sí, Cruz Azul femenil. Para recordar el momento que ha pasado para estar el día de hoy como estamos. Porque Diego Testa se va a mediados del torneo anterior por algunas cosas que no estaba de acuerdo con la directiva o la directiva con él. Y entonces,
10: que lo estaba haciendo muy bien.
6: Lo estaba haciendo de forma extraordinaria. Llegaron a las semifinales en el Apertura 2025, algo histórico que jamás habríamos pensado del Cruz Azul hace un par de años. Bueno, se va Diego Testa a mediados del torneo anterior. Después, Israel del Real es quien toma el mando. Llegan a cuartos de final, quedan eliminadas y es quien arranca el proyecto de este torneo. Sin embargo, esa jornada 2, cuando el América las golea 10-0, se da la destitución de Israel del Real. Es ahí cuando Lupita Worbis toma el mando como técnica interina. Dos partidos que ha tenido solamente. Le ganó al Atlas 3-1, al Atlante, perdón, 3-1.
10: Y que después, también ganaron contra Atlas en la primera
6: exactamente.
10: Jornada.
6: Exactamente. Y después cayeron en este 3-0 frente a Tigres, duelo en el que, por cierto, ya el Potro Gutiérrez estaba desde las gradas junto con Fernanda Pons, viendo el partido, visualizando qué va a hacer con este equipo. Y es por esto que ya se da a conocer que Raúl Gutiérrez será quien tome el mando del plantel.
10: Y sientes, digo, hablando... sobre todo de Lupita, ¿sientes que le hubieran dado un poco más?
6: Sí, siento
10: tiempo,
6: que es injusto.
10: Que le hubieran dado oportunidad de dirigir ya al primer equipo, como no como interina.
6: Sí, siento que es un poco injusto. Digo, entendemos que muchas veces así se tratan los equipos. Si eres interino un día y al siguiente ya no vas a estar ahí. Pero es que Lupita Worbis era auxiliar desde que estaba Diego Testas. Uh-huh. Incluso muchos dudaron de por qué no le dieron el equipo a Lupita Worbis en lugar de Israel del Real. Solo ha tenido dos partidos y déjenme decirles que en este encuentro ante Tigres se vio una cara muy distinta y muy buena del Cruz Azul, al menos en la primera parte. Entró Tembi al partido, revolucionó todo, participó en los tres goles. Lo que hizo Tembi ya fue una cosa de otro planeta también.
10: Mira, regresando de la Copa
6: Exacto.
10: Africana, entonces sí fue un revulsivo para las Amazonas.
6: Sí, pero Lupita Worbis apenas tuvo estas dos oportunidades de probar sus ideas, de recuperar esa identidad que se veía un poco con Diego Testas. Y la verdad me gustó mucho lo visto en la primera parte en especial de la uh-huh. máquina, un equipo agresivo que en ningún momento se achicó ante Tigres. Y pues sí, ya se acaba su tiempo.
10: Más ordenado, con más idea. Y bueno, pues lamentablemente para Lupita ya había otros planes, porque me queda claro que hay otros planes o había ya otros planes por parte de la directiva, y era buscar a alguien más que dirigiera al equipo, ¿no?
6: Ahora, recordemos que esta será la primera aventura del Potro Gutiérrez al mando de un equipo femenil. Uh-huh. Si bien ya tiene mucha experiencia, fue quien dirigió a la sub-17 de la selección mexicana en el campeonato del 2011, también estuvo al mando del Cruz Azul varonil entre 2022 y 2023.
10: También dirigió en Juegos Olímpicos de Río 2016, o sea, sí trae una vasta experiencia, pero va a ser su primera experiencia como entrenador de un equipo femenil. Solo dos técnicos lo Ajá. han hecho.
6: ¿Quiénes son?
10: Él es el segundo apenas.
6: Okay.
10: El primero fue Osvaldo Batocletti. Osvaldo Batocletti ya había dirigido el primer equipo varonil. Hablando de dirigir en primera división. Ojo, porque sí hay sí. algunos que ya dirigieron fuerzas básicas, sub-20, sub-17... Pero el único técnico que había dirigido en categoría varonil en primera división había sido Osvaldo Batocletti a Tigres. Y bueno, pues después dirige a Tigres Femenil y las hace campeonas. Que digo, ahí también hubo un tema de salud con Osvaldo Batocletti. Tiene que dejar al equipo y bueno, pues lamentablemente después falleció, ¿no? Pero ellos son los únicos dos que han dirigido en primera división a femenil y varonil.
6: ¿Qué podemos esperar de Raúl Gutiérrez? Es que lo comentábamos un poquito ayer que veíamos el mensaje.
10: Cuando nos enteramos.
6: No es lo mismo, ¿no? Un equipo femenil y varonil. Sí, estamos hablando de qué es fútbol, pero el tacto usualmente tiene que ser distinto. Hay cosas que sí, pues van cambiando. También entender lo que hay detrás de una futbolista, porque se trata de más temas físicamente hablando, biológicamente hablando, temas que van mermando en ciertos momentos las participaciones de las futbolistas.
10: Que son pocos los que lo han entendido al 100%, ¿no? Y va a tener que acercarse mucho, va a tener que tener mucha conversación con las jugadoras. va a tener que estar muy atento a temas de cambios, cambios hormonales, cambios fisiológicos, va a tener que estar pendiente de todos estos temas. No estoy llorando. Aquí hay un polvito mágico que de repente se mueve, aquí, se mueve y nos cae. Me están diciendo Lolita, ya viste. No salió tan fuerte, lo prometo.
6: Pero continúa, por favor.
10: Pero bueno, va a tener que estar muy pendiente de todo esto y obviamente va a tener que tener demasiada comunicación con las jugadoras.
6: Y es que también sí es un reto muy importante, dadas las circunstancias que han pasado en estos últimos torneos, en donde tal vez no hay esa sintonía entre directiva y directores técnicos, ¿no? Porque pues pasó con Testas, con Israel del Real, digo, no podía reaccionar de otra forma cuando caes goleada 10-0 en un equipo que ya está acostumbrado a meterse al menos en puestos de liguilla. Y la vara se plantó en el Apertura 2025 en esas semifinales históricas. No puedes bajar ya el ritmo, tienes que meterte dentro de los primeros cuatro lugares y en estos momentos Cruz Azul está fuera de estos puestos de liguilla.
10: Sí, lo platicábamos al inicio del torneo, antes de que comenzara la temporada, lo mencionamos que con Cruz Azul había muchas expectativas, que obviamente había sucedido varios cambios. Nadie se esperaba una goleada como la que tuvo contra la América. Nadie. Sea, ni directiva, ni jugadoras, ni nadie, ¿no?
6: Ni aficionado, ni nadie.
10: Nadie nos esperábamos esa goleada. Pero finalmente también tienes que ver todos los cambios que hay en la Liga Femenil, ¿no? En la mayoría de los equipos de la Liga Femenil. Y siempre lo hemos dicho, ¿qué tan en serio te estás tomando un proyecto? Creo que con el Potro Gutiérrez la directiva está dando a entender que el proyecto va en serio, que sí le están dando la seriedad de vida, que necesitan un técnico que ya tuviera alguna experiencia en otras categorías.
6: Y entendiendo lo que representa el Cruz Azul al final.
10: Y que entiende exactamente lo que representa el equipo, ¿no? No le fue tan bien con el primer equipo varonil y va a ser una... A mí me parece que va a ser una muy buena oportunidad tanto para el equipo, tanto para las jugadoras como para el Potro, para levantar

0: acabando también la paciencia con la directiva, al menos por parte de la afición. Pues ya están, ya sabemos que aquí en el fútbol la memoria es corta, sabemos que en el fútbol la paciencia no existe, pero con Fernanda Pons la afición ha sido muy crítica, ¿no? Entonces se va a lo seguro de cierta manera, trayendo un técnico experimentado, un técnico que también conoce cómo trabajar con jugadoras más chicas o jugadores más chicos, ¿no? Que en las inferiores.
1: Con futbolistas.
0: Y veremos cómo va desarrollando este plantel, porque es un equipo bueno, es un equipo que tiene jugadoras de nombres, que se han logrado conectar bien en momentos, que ante Tigres lo hicieron bien en la primera parte. Veremos si Cruz Azul puede recuperarse. ¿Cuál será el primer partido del Potro al mando del equipo? Contra Juárez, este sábado 29 de agosto. Nada sencillo, porque es de visita y sabemos que Juárez en su casa es una fortaleza total.
1: Y sabemos que Juárez ha tenido buenos torneos y va a estar peleando y va a estar buscando meterse a la liguilla, al igual que Cruz Azul, que son de los dos equipos que siempre habíamos platicado que estaba interesante o era algo bueno que empezaran a pelear por esos puestos de liguilla. Juárez lo ha logrado, se ha logrado mantener. Cruz Azul es como un... como una montaña rusa.
0: Una montaña rusa de emociones. Pero esperemos que volvamos a ver esa cara competitiva, ese Cruz Azul que le ante cualquiera puede sacar un resultado y que se sigan uniendo a esta pelea por conquistar el campeonato, porque al final es lo que queremos, una liga más competitiva en donde los equipos que ya dejaron muy en claro cuál es el proyecto, que toman en serio el fútbol femenil, pues que siga regresando esta cara del Cruz Azul.
1: Y ojo con el tema de Cruz Azul, del partido contra Tigres, nunca le han podido ganar. O sea, no. Tampoco puedes hacer...
0: Pero venían de resultados importantes ante Tigres, porque tuvieron dos empates. Digo, el torneo pasado fue un ida y vuelta, terminaron cayendo 4-2. Antes de esto, en las semifinales de esa apertura 2025, un empate
1: también
0: en la ida.
1: También le plantó cara a Cruz Azul.
0: Un empate en fase regular. Pero bueno, al final sí, Tigres, que también hay que decirlo, Cruz Azul tenía que ganar para meterse y consolidarse en los puestos de liguilla. Tigres debía aprovechar el descalabro sorpresivo de Monterrey y ahora las Amazonas son las únicas con paso perfecto del grupo A.
1: De su grupo.
0: Y que mantienen ya el liderato en solitario.
1: Y Tigres, que debutó dos futbolistas también ante Cruz Azul.
0: Grace Asantenua.
1: Y a la portera.
0: Sí, ¿no? Porque Ceci...
1: A de Ávila.
0: Exacto. Ceci y Itzel tenían algunos problemas físicos,
1: ¿no? Traen ahí
0: sí,
1: unas,
0: por precaución decidieron no arriesgarlas, pero eso también mencionar que ya las futbolistas que estuvieron en la Copa Africana de Naciones Femenil regresaron, claro, ya tuvo actividad Temi, que lo decíamos, fue la mejor jugadora del partido, anotó gol, fue la que creó la jugada del segundo tanto y también fue la que ocasionó el penal. Entonces Temi estuvo metidísima desde que entró. Grace Asantenua llega procedente de Juárez, hace su debut con Tigres, y Uche, que ya también puede regresar con la máquina, no tuvo ya mucho impacto, pero es positivo también que estén regresando futbolistas muy importantes.
1: Vamos a escuchar a Pedro.
0: Me parece bien.
2: Primero, un equipo que es el más ganador de México, que siempre tiene la ambición de ganar campeonatos, que pues, en los últimos años hemos conseguido ganar el séptimo campeonato, pues demuestra la ambición que la institución tiene y sobre todo pues la historia de este equipo es inigualable dentro de este país. Bueno, yo creo que ahora obviamente con cuatro partidos jugados podemos ver que estamos con cuatro victorias, pero creo que cada partido en esta liga, las buenas noticias, como se ha demostrado ayer también algunos resultados, son muy competidos, cada partido cuesta mucho esfuerzo ganarlo, mucho trabajo, tanto del cuerpo técnico como jugadores, y creo que lo que sí que estamos mostrando es el trabajo colectivo, un equipo que juega con una idea, un equipo que cree en lo que hace.
0: Ahí las palabras de Pedro Martínez Loza, muy contento por supuesto con este triunfo, conseguir demostrando por qué son el equipo más ganador de México y que este paso perfecto pues va en serio. Es un equipo del cual yo voy a ser honesta, no esperaba mucho esta temporada. Y estoy viendo grandes resultados de Tigres, ¿no? Entonces también vale tonta.
1: Oye, sí, tú les tiraste, tú dijiste que no iban a llegar ni a semifinales.
0: Pero
1: que se iban a quedar
0: errores.
1: En cuartos.
0: Acepto mis errores y ya tras ver estas
1: primeras
0: cuatro.
1: Tenemos que buscar ese video ya al final de la temporada para ver...
0: No me ventanees.
1: ¿Quiénes nos equivocamos? Y pues todos, a ver, es fútbol. Y hay maneras de ver el fútbol.
0: Claro, ¿no? Y ya, pues, ahorita que estás viendo los partidos, pues, puedes cambiar de opinión, ¿no? Si no, serías una mala analista.
1: Sí, claro. No, o sea, al principio decíamos, no lo vemos tan fuerte, no vemos que tenga mucha fortaleza.

0: Alesa, pero pues sí, así han estado muy bien y están jugando muy bien y conectaron muy bien.
1: Increíble, las Amazonas, un poderío ofensivo extraordinario, las laterales que se suman al ataque, tienes además las titulares, una María Sánchez, una Diana Ordóñez, tienes ya
0: tienes buena banca. Regreso,
1: buena banca, tienes a Mayra Delgadillo, tienes a Cordinali.
0: Sí.
1: Me equivoqué.
0: Que Cordinali también regresó,
1: Ya regresó después de esa lesión. Pero así las cosas con Tigres, con el Cruz Azul femenil. También tenemos que hablar de Pachuca porque, déjame te digo que la quiniela que hicimos el viernes que le tocó a Tania esta vez.
0: Ah, muy bien, Tania.
1: No, Tania muy mal, yo digo. Oh. Pero que le tocó a Tania esta vez, yo me fui con Pachuca. Y todos nos mandaban, no, Chivas va a ganar. Tania dijo, no sé si empate o Chivas iba a ganar. Me dijeron que yo no confiaba en las Chivas. No es que no confiaba en las Chivas. No, sabía es que Pachuca iba a conseguir el triunfo. Sí, digo, empezó lento el torneo y Oscar Torres lo explicaba, es que tuvimos a muchas bajas por estar en los Juegos Centroamericanos. Ahorita hay más que van a estar en el Mundial Sub-20, es decir, pues Pachuca siempre ha rendido mucho a estas futbolistas jóvenes y le ha costado estas bajas. Sin embargo, Chivas que inicia ganando el partido, Licha Cervantes que sigue ahí aumentando su cuota goleadora, pero después se cayó muchísimo el plantel rojiblanco. Y los goles fueron equivocaciones de la defensa. La defensa no sé en qué mundo estaba.
0: Sobre todo el segundo gol.
1: Sí.
0: El error de que se le pierde la marca a Ferral.
1: Se le pierde.
0: Se le pierde la marca a Ferral. Y ahí es cuando... Y Colín también andaba un poquito más lejos de la jugada. Pero cuando viene el centro, ahí las dos no... Bueno, me queda claro que Ferral nunca ve... que llega por detrás esta G-Ladies y ahí es donde se le perdió todo.
1: Y después el mencionado ya famoso jalón de pelo que termina dejándolas con 10 futbolistas, la expulsión, ¿no?, a Natalia Villarreal por el jalón a Minota, pero sí fueron errores puntuales de Chivas que aún pues Pachuca tuvo más oportunidades y Pachuca lo intentó, Blanca Félix tuvo buenas atajadas. Entonces también, pues, ¿qué está pasando con esta Chivas?
0: Blanca Félix en el segundo gol ya no tenía nada que hacer por la distancia que había entre el remate y la portera.
1: Sí, no, la realidad es que yo no vi tan bien a las Chivas como en las primeras jornadas, pero ¿sabes quién sí las vio bien?
0: Su técnico.
1: Claro, entonces te parece así.
0: Todos amamos a Antonio.
1: Hay que escuchar las palabras de Antonio Contreras. ¿Qué dijo después de esta derrota? ¿Está contento? ¿No está contento? ¿Cuáles fueron los pretextos? Bueno, vamos a escucharlo.
0: ¿Hubo pretextos?
1: Siempre.
0: Vamos a escuchar.
2: Pues al final yo creo que lo que hay que preguntarle a Pachuca también, ahora cuando le pregunté, no sé si ha pasado por aquí Oscar, ¿no? ¿Qué opina de este Chivas? ¿No? Yo creo que se han enfrentado dos buenos equipos, dos equipos que van a estar, si Dios quiere y el trabajo así lo estamos haciendo, van a estar arriba. Y sí es verdad que me llevo muy buenas sensaciones, sobre todo de la primera parte. Y si no dejase menos cierto que en la segunda parte, pequeños detalles, y como venimos comentando ahora con el cuerpo técnico, ¿no? Somos gente que hace más autocrítica, ¿no? Todo lo que tengamos que corregir lo corregimos dentro, ¿no? Las futbolistas realmente que han sido protagonistas en el campo han sido las de Chivas. Eso sí, a partir del gol de penalti, que es evitable, creo que el equipo como que se empieza a desordenar un poquito, pero yo os invito a ver la primera parte y a ver hasta el penalti y os vais a dar cuenta un Chivas que va a otro nivel.
1: Pues lo dice, ¿no? Pregúntale a Oscar cómo ves a las Chivas. Esperamos que los dos equipos vayamos a estar peleando en los primeros lugares, en el campeonato. Pero pues también menciona que vio mejor a las Chivas, que las protagonistas fueron sus jugadoras.
0: Híjole, difiero un poco. Bueno, sí.
1: Sí, ¿por qué?
0: Por algo negativo, pero sí.
1: No, la verdad es que yo sí vi un Pachuca que dominó, que tuvo las oportunidades más claras, que concretó la gran mayoría de estas para llevarse el triunfo, pero también las desatenciones de la defensa de Chivas.
0: Ahí sí concuerdo con que de media cancha, la media cancha estuvo bien, del equipo de Guadalajara, pero bueno, fueron dos errores en la defensa que te dejaron pues ya con con las manos prácticamente amarradas.
1: Sí, esa anotación en donde es un tiro largo que termina, tiro centro, termina botando dentro del área, nadie la toca y termina metiéndose a la portería. Uh-huh. La otra en la cual hace la tajada, le cae el rebote del rebote.
0: Varias rebotes, sí, fueron como 10 rebotes en el tercer gol.
1: Entonces, bueno, también hay algunos descuidos de las Chivas que tendrán que ir puliéndolo, porque decíamos, tuvo un buen inicio contra rivales no tan complicados, la verdad, en esta liga femenil. Ya cae un Pachuca que está elevando su nivel, que también va tomando ritmo, va tomando forma en este torneo, y bueno, la chida es que no pueden ganar.
0: Bueno, pues vamos a ver qué tal les va en el resto de los partidos. Confiamos, y aquí sí se dijo que Chivas iba a estar como protagonista. Bueno, tú no, yo sí.
1: No, yo no. Yo sí. Yo estaba muy pesimista, yo creo que al principio.
0: Yo dije que Chivas iba a ser protagonista.
1: Me gustaría ver.
0: Que iba a llegar a semis.
1: Ya veremos si Chivas puede lograrlo. Pero otro equipo que sorprende para mal fue Monterrey cayendo ante León. Yo creo que nunca nadie nos íbamos a imaginar este resultado.
0: En la quiniela de cualquier persona, te juro por Dios que nadie puso que León.
1: Nadie puso que León. Y si hablamos de que Antonio Contreras es un técnico que le falla de repente la autocrítica, bueno, Amandine Miquel sabemos que es seria, que es punzante con sus declaraciones. ¿Te parece si escuchamos lo que dijo la estratega de Rayadas?
0: Lo platicamos, lo conversamos.
1: Escuchemos.
3: En la exigencia individual y colectiva, pues no estamos en lo que se necesita para ganar este tipo de partidos, porque esta liga es una liga de buen nivel y no se puede salir caminando y pensar que va a ser suficiente para ganar el partido. Ahora están en una situación donde llegaron a una final y se puede inconscientemente relajarse sin darse cuenta. Después, como fuiste hasta la final, tienes que recorrer tus semanas de descanso y tu preparación es menos larga. Segundo punto. Y tercer punto, tuvimos una transición en la directiva, en un lugar importante, que es donde tienes que ir a buscar jugadoras, en el cual en mayo y junio estábamos durmiendo, nos despertamos en julio. Entonces se van sumando tus nuevas jugadoras, algunas a jornada 3, algunas con lesiones que descubrimos el día que se presentaron en el barrial. Y eso obviamente afecta el rendimiento del inicio del torneo.
1: Pues es que lo dice, no puedes entrar caminando pensando que vas a ganar. Y después menciona sus tres puntos del por qué Monterrey no está teniendo un buen inicio de torneo. Dice, número uno, llegamos a la final y nos relajamos. También hacía énfasis en el que el torneo pasado llegaban de tener un desastroso apertura 2025 y que pues tenían la hambre, la ambición de darle la vuelta a estos resultados. Después que también el trabajo empieza más tarde por llegar a la final.
0: Y los cambios en la directiva,
1: porque hace poquito, apenas regresando de los Juegos Centroamericanos y del Caribe, se anuncian refuerzos, ¿no? Entonces, bueno, ahorita regresamos a platicar de más en Juegan Ellas, así que no se despeguen, que tenemos más de fútbol femenil y varonil.
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1: Ya estamos de regreso en Juan Ellas en Haz Claro por W Deportes, 11:30 de la mañana, lunes 24 de agosto, un lunes nublado, nublado muy para algunos llamados aficionados del Cruz Azul femenil y varonil.
0: Cruz Azul, soñado. Aficionados del Cruz Azul.
1: Y mientras que para el América resultaría ser bastante soleado el día, ¿no?
0: Sí.
1: Cualquiera.
0: Bueno, ahorita sí. Vamos a escuchar a alguien que dice que hace frío.
1: Vamos a leer un par de rápido, mensajes de la gente.
0: Comentar lo del América. Sí, tenemos que rápido cerrar con Liga Femenil, comentar lo del América. Sí. 7 goles al Necaxa.
1: 7 goles.
0: Ya lo habíamos platicado al inicio del programa, pero creo que es importante resaltar lo que están haciendo las jugadoras en Cuapa y lo que sigue haciendo Villacampa con este equipo, ¿no? De cuando parece que la magia, que la idea, que el fútbol ya se les terminó y que van a destronarlas.
1: No.
0: Agarran el tercer aire y ve lo que está haciendo Villacampa, ¿no? En el semestre anterior y en este que está comenzando.
1: Póker de JC Ferreira.
0: No, lo de JC. Ya habíamos mencionado, nos hemos cansado de decir que es una jugadoraza, que fue la mejor contratación. La mejor jugadora que pudo haber traído en América para cumplir sus objetivos y 2 temporadas y ve lo que está haciendo.
1: No, espectacular el momento que vive la futbolista brasileña. Y es que nos habíamos acostumbrado en cierto sentido a tener una América en el cual todas aportan algo, el que sigue siendo de esta forma, en el cual
0: sí, claro,
1: era muy dividido. Y si recordamos el torneo pasado, fueron las mediocampistas las que más goles tuvieron. Por ahí era Irene Guerrero, Nancy Antonio, y ya después el
0: que
1: resto.
0: Nancy tuvo una muy buena temporada la temporada anterior.
1: Sí, no, pero ahorita estamos viendo un América en donde ya la delantera está tomando ese rol de goleadora, y si de por sí era un América que nadie frenaba, ya cuando tienes a tu delantera en este nivel tan elevado, bueno, lo veo incluso más difícil de que alguien pueda colocarse como favorita, al menos en este punto del campeonato. Y vamos a repasar también la tabla de goleo.
0: Me parece perfecto.
1: La tabla de goleo.
0: El grupo B parece que está más parejo.
1: Mira, mira nada más. Jacy Ferreira en la cima con 8 goles.
0: Después de 4 de ayer.
1: 8 goles. Diana Ordóñez, que parecía estar muy cómoda en las primeras jornadas, bueno, ya es relegada al segundo
0: puesto. Pero ella sí ha ido dosificando la cuota goleadora.
1: Exactamente. Luego tenemos la sorpresa también por ahí de Enyeleani Siguera del Atlético de San Luis.
0: Sí, con 5 tantos. José Montoya, Stephanie Ribeiro y Hancap, la turca.
1: La verdad es que llama la atención que ya estamos en la jornada 4 y tenemos futbolistas de equipos que usualmente no están en la cima de las tablas de goleo.
0: Tijuana
1: y el Atlético de San Luis.
0: Y Atlético de San Luis, sí.
1: Y bueno, ya aquí estamos.
0: ¿Se extraña Charlín ahí?
1: Se extraña Charlín, sí. Yo creo que poco a poco va a estar...
0: ¿Otra vez en Moscú o qué?
1: Sí.
0: Ese Moscú no te deja en paz.
1: Oye, y también hoy que cierra ya la jornada, ¿no? Con duelos interesantes. Toluca visita al Atlante.
0: Sí.
1: Tenemos...
0: ¿Qué? En teoría Toluca debería ganar ese partido.
1: En teoría. Tuve la oportunidad también de estar la semana pasada conviviendo ahí con las futbolistas del Toluca y tenían miedo de la altura del Caratlante, ¿eh? Y sabemos que el Nemesio 10 es un recinto bastante alto.
0: Pues es que más o menos están a la par.
1: Un poquito, me parece que sí,
0: un poquito más alto.
1: El Caratlante, sí. Entonces
0: estaban en el Ajusco.
1: Estaban asustadas por ahí las franjas.
0: Están cerquita del Pico del Águila.
1: Exactamente. Pero bueno, hoy tenemos 2 duelos para cerrar ya la jornada y ya se va apuntando un poco quiénes pintan como favoritos. Solo 2 con paso perfecto ya. Tigres y América.
0: Uno de cada grupo.
1: Así vamos a leer unos mensajes de la gente, ¿te parece, Rose?
0: Me parece excelente.
1: Nos pone Delfín Azul. Hola, me encanta escucharlas. Qué bueno que están a esta hora. Un abrazo.
0: Abrazo.
1: Abrazo, Delfín Azul. Gracias por escucharnos. Y estar
0: ¿Le va a Cruz Azul? Que nos diga.
1: Que nos diga a quién le va. Después aquí nos ponen, hola, buenos días, mi admirable e inigualable Valentina Calderón. Siempre Team Valentín y saludos a Rosa, mi contemporánea. Que está de acuerdo conmigo y que la número 1 es mía, Ham, y en segundo, Marta. Vale, te manda saludos mi hija Fátima, que gracias a ti el programa obtuvo la playera del Toluca femenil autografiada. Atentamente, Domingo Martínez de Chalco. Posdata, siempre azules de corazón y pita pita maquinita. ¡Domingo! Hace mucho no escuchaba,
0: no nos
1: Domingo.
0: Escuchaba, sí, bueno, hace mucho no nos escribía, Domingo.
1: ¿Cómo estás, Domingo?
0: Su contemporánea tiene una hija, ya me dio miedo.
1: Sí, no, imagínate. Sí, que le regalamos la playera firmada por todas las jugadoras del Toluca a su hija Fátima, pero qué bueno que es fan del programa,
0: que
1: fan
0: lo está
1: del Toluca.
0: Y que está disfrutando su playera. Y el punto y el objetivo es acercar a la gente, acercar a las niñas al fútbol femenino.
1: Exactamente. Y eso también queremos hacerlo desde nuestra trinchera. Buenos días, chicas de Juan Ella. Soy el torero. Oigan, yo creo que Cruz Azul está en un bache. Wikidios tendrá las formas para sacar adelante al todopoderoso Cruz Azul campeón. Abrazo para todas en cabina.
0: Gracias.
1: ¿Tendrá la fórmula Wikidios para sacar adelante al Cruz Azul?
0: Si lo dejan trabajar y si los futbolistas se dejan aconsejar, seguramente sí.
1: Seguramente sí. Y aquí nos ponen, hola equipo de Juegan Ellas, saludos y excelente inicio de semana para todas. Espero que se encuentren bien. Yo también ya me encuentro bien de salud al parecer. Qué bueno. Y estoy muy feliz porque Chivas Varonil ya despertó y goleó a Tijuana 5-2. Pero también estoy triste porque ahora en la femenil Chivas perdió 3-1 contra Pachuca y perdimos el invicto del torneo en la femenil. Pero bueno, ojalá tanto como en femenil como en varonil puedan tener resultados en los próximos partidos. Oigan, también estoy triste porque ya vi que mi cumpleaños va a ser un día domingo y no me van a poder felicitar ese día porque no tienen programa los domingos. Pero bueno, les mando un abrazo fuerte a todos, los quiero mucho, atentamente, su fan número 1, Tony Mayer.
0: Tony, dinos cuándo es tu cumpleaños y te felicitamos y te celebramos un día después,
1: sí,
0: que es lunes.
1: Exacto, ya nos había dicho por aquí. Pero si nos lo recuerdas, por favor, porque tengo muy mala memoria luego. Ah, no, el 30 de agosto, ya lo encontré.
0: Ah, bueno, es la siguiente semana. El 31 te felicitamos.
1: Lo felicitamos porque vamos a estar aquí al pendiente. Y también nos mandan: no soy hincha del Cruz Azul, pero quiero darle mi más humilde opinión. Solamente el Potro Gutiérrez puede ser un buen director técnico, pero él es un técnico que ha dirigido a hombres, no es un técnico que ha dirigido a mujeres. Es muy diferente dirigir un equipo de hombres a un equipo de mujeres. Desde los entrenamientos, alimentación, las formas de comunicarte y expresarte con el equipo, y la forma de motivar y sacar lo mejor del jugador o jugadora. Y un sinfín de cosas más que son totalmente diferentes, pero de buen corazón espero que Cruz Azul Femenil mejoren y les vaya bien. Yo hubiera preferido tener un DT ya con experiencia dirigiendo a mujeres. Esa es mi humilde opinión solamente. Saludos a todo el equipo de Juan Ellas. Fuerte abrazo. También de Tony.
0: Perfecto, Tony. Fuerte abrazo.
1: Lo que estábamos mencionando un poco, ¿no?
0: El tema de la comunicación va a ser muy importante.
1: Buenos días, Juan Ellas. Lo de la pita pita maquinita es lamentable. La directiva del Azul siendo el Azul, la mentira más grande de la Liga Femenil. Monterrey confirmándolo cada jornada. Chiva siendo Chiva. Y mis superpoderosas directo a la inmortalidad. Saludos de Raúl Aspe.
0: Hace frío en la cima, por ahí dicen.
1: Cero soberbio, Raúl Aspe, así contundente.
0: Pero está bien,
1: con cada
0: porque
1: equipo.
0: En las dos categorías, en la rama varonil y la femenil, están arriba. Entonces está trabajando bien en todo el club.
1: Sí,
0: redondo, no solamente redondo proyecto. En una parte.
1: Hola chicas, buen día, Darío Martínez. Las Galácticas de Coapa están imparables. Las Pumas, creo, solo este juego fue un espejismo. Saluditos.
0: Saludos a Darío.
1: Saluditos.
0: Pumas
1: que ganó, goleó y gustó ante un Querétaro que, bueno, es un equipo que tal vez no tiene los recursos.
0: Bueno, pero puede ser que ahí
1: Juan levantaron, ¿no?
0: Y
1: sí.
0: Ahí levante.
1: Ahí veremos. Saludos chicas de Juan Ellas, excelente inicio de semana. Mis superpoderosas están imparables. Las quiero mucho. Jaycee es una bala en la cancha. Camberos combinada con ella hacen magia. Y bueno, ¿sí? El resto también tienen todo el power. Qué bueno que la liga está haciendo. Qué buena liga está haciendo la liga femenil. Supongo que ya comentaron, pero ¿cómo ven el tema de Edson para jugar con Ormi? Siempre Timbale, soy tu fan. Ay, muchas gracias a Bayo Sanaya. Bueno, sí, el tema de Edson que estaría...
0: Ahorita lo vamos a buscar un poco y lo platicamos y lo ampliamos.
1: Y sí.
0: Y sí.
1: Y nos manda...
0: Sí me agrada la idea. A mí sí me agrada la
1: idea.
0: Oye,
1: ya te contestaron rápido, ¿eh? Sí, soy Delfín Azul, le voy al Inter de Milán. Que también tiene un uniforme azul. Saludos.
0: Saludos.
1: Perfecto. Gracias. Gracias a todos por sus mensajes. Vamos a escuchar un mensaje de voz.
0: Perfecto.
2: Hola, ¿qué tal? Buenos días. Espero tengan un excelente día y un feliz inicio de semana. Abríguense bien porque hace muchísimo frío. Y también aquí en la cima tenemos bastante frío, que nos estamos congelando. Tanto en el varonil como en el femenil, callando bocas en el varonil. Saben que soy 1000% team y fans de Valentina Calderón. Les mando saludos, besos, abrazos. Soy César Ramírez.
0: Es César que... y mis sobrinos son los americanistas que mejor me caen en la vida.
1: No, y Raúl Aspe también.
0: Ah, bueno, Raúl Aspe también.
1: Ahí todos los que nos mandan mensajes. La verdad es que padre irle a la América en todos los aspectos en estos momentos de la vida.
0: Sí, no,
1: bueno. O sea, la pasa
0: felices,
1: bien.
0: No tienen sábados, domingos, lunes, martes, miércoles.
1: Tristes
0: no tienen
1: nunca.
0: Semanas tristes ahorita.
1: Por el momento. Ya,
0: ojalá que sigan así.
1: Con la Leagues Cup ahorita a ver qué podemos esperar
0: ese
1: de la
0: es
1: América.
0: El objetivo, ¿eh? Ese es el objetivo de las Águilas.
1: Sí, sí, sí, ahí
0: sí,
1: muy
0: tiene
1: interesante.
0: Que por lo menos llegar a la final de este torneo y por ahí pelear y si caen en la final ver cómo lo hacen, pero el objetivo trazado es por lo menos un torneo internacional, aunque sea la Leagues Cup.
1: Exactamente, porque el femenil ya tiene el internacional, el local, el campeón de campeones.
0: No, el femenil arrasó. El semestre pasado se llevó todo el femenil.
1: Vamos.
0: Y mira que la CONCACAF era un tema complicado, sí. Y lo platicábamos, ¿no?
1: Bueno, contra la
0: Pachuca, que Pachuca se quedó en semis, entonces ahí como que le dio prioridad, no sé.
1: Pero bueno, gracias a todos por mandarnos sus mensajes, como siempre su opinión es la más importante para esta bella comunidad que estamos formando en Juegan Ellas. Y ahora sí vamos a adentrarnos a la Liga MX. ¿Te parece si escuchamos qué nos dejó esta jornada 5?
0: Perfecto.
3: Terminó la jornada 5 de la Liga MX y el América sigue en la cima de la tabla.
1: Las Águilas remontaron ante Juárez con doblete de Henry Martín para así continuar invictos. Chivas consiguió un triunfo contundente ante Tijuana de 5-2 que los catapultó hasta el cuarto lugar general. Este fue el primer partido oficial de los rojiblancos sin Hormiga González y Ricardo Marín respondió con doblete para así brindarle a los Xolos su primera derrota del torneo. Víctor Manuel Bucetich debutó como estratega de Tigres ante el Atlante. El Rey Midas le dio a los felinos su primera victoria del certamen con un 2-0 frente a los Potros. Toluca sigue firme y venció 2-1 a Querétaro, duelo en el que Federico Viñas anotó su primer tanto en liga. Los Diablos siguen consolidándose entre los primeros lugares. Por su parte, Cruz Azul sufre. La máquina cayó 2-0 ante Atlas en casa y sumó su tercera derrota consecutiva. Joel Wiki vive un momento complicado en el banquillo celeste. Pumas apenas pudo rescatar el empate ante Necaxa. Luciano Herrera anotó al minuto 87 para dividir puntos en el Estadio Olímpico Universitario. Esto fue lo más emocionante de la jornada 5.
3: Gracias a nuestra compañera voz, ¿eh? Y colaboradora Valentina Calderón, que le hacen hacer una nota así empeloteando todos los días.
4: Pues está padre.
3: Está padre, ¿no?
4: Está padre.
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3: Deleitando sus oídos con información concreta. Pero vamos a platicar así primero, ¿te parece de los Pumas? Porque, bueno, fue el partido con el que cerramos.
4: Sí.
3: Sí. ¿No sí. querías hablar de los Pumas?
4: No, sí, digo, fue el último partido.
3: ¿No? Cerraron, apenas rescataron el empate en casa ante el Necaxa.
4: Y cayó un aguacerazo impresionante.
3: Ahora, ¿tú cómo eres, Bows? ¿Consideras que ves el vaso medio lleno o el vaso medio vacío en cualquier circunstancia de la vida?
4: Yo soy muy optimista.
3: ¿Eres optimista? ¿Tú ves el vaso medio lleno?
4: Me agrada ver el vaso medio lleno.
3: Pues Esteban Solari piensa como tú.
4: Pues es que así debe de ser.
3: Vamos a escuchar.
4: Siempre hay cosas por mejorar en todos los aspectos, me queda claro. Siempre, y todos los días es un aprendizaje.
3: Vamos
4: el día que dejes
3: las
4: de
3: palabras
4: aprender, retírate de lo que haces.
3: De Esteban Solari,
4: me
3: ¿te parece?
4: Me parece perfecto.
5: Depende cómo mires. Nosotros somos los que miramos el vaso medio lleno. Y los últimos 4 partidos de liga, ganamos 2 y empatamos 2. Y evidentemente eso no es suficiente, porque para nosotros no es suficiente empatar en casa 2 partidos cuando sabemos que la clasificación muchas veces se define en los puntos que hay en casa. Entonces, depende cómo lo mires. Sabemos que somos un equipo, como dije muchas veces, en construcción, que estamos trabajando para encontrar el funcionamiento que hoy todavía no tenemos. Sin embargo, sin el funcionamiento generamos ocasiones de gol, como hoy, que generamos de vuelta a nuestra manera, que quizás no es la más clara. A Seba lo operaron ayer. En Monterrey tuvo una buena operación, ya está en su primera fase de recuperación. Y nosotros estamos en búsqueda de un jugador que nos pueda reemplazar por ahí a Seba, ¿no? Que es el jugador en fase ofensiva que nos estaba dando ese saltito de calidad, ese número 10 que necesita un equipo para ser ofensivo.
3: Ahí las palabras del estratega de Pumas y estábamos ahorita comentando que Keylor Navas le salvó las papas 20.000 veces en el partido ante el Necaxa, tuvo grandes atajadas. Y al final, bueno, rescatar
4: el empate. Es tu fortaleza y la parte baja del equipo.
3: Es tu fortaleza del equipo.
4: Es la fortaleza del equipo. No quise decirlo tan tajante, pero sí.
3: No, y buscando este refuerzo porque Córdoba se lesiona, dicen, pues necesitamos a alguien que sea el 10, el creativo. Veremos también Pumas con qué nos sorprende.
4: Mala suerte para Pumas, ¿eh?
3: Sí.
4: Con lo de la lesión de Córdoba. Eso sí, eso creo que pudo haber cambiado mucho el tema de la idea que traía Esteban Solari para esta temporada.
3: Sí, bueno, también el cambio de estrategia repentino, ¿no? Porque con Efraín Juárez, ¿crees que estaríamos viviendo una historia distinta con Pumas?
4: No lo sé.
3: No lo sé.
4: No lo sé.
3: No lo sé y ya.
4: No, es que pues todo depende de lo que quisieras contratar, que siento que es por esa razón por la que hay una división con la directiva y dice, mejor me voy de este lado. La manera en la que sale Esteban Solari de Pachuca y llega a Pumas también es una cuestión que a lo mejor a los jugadores les trae algo, un tema distinto en la cabeza y hace que reaccionen diferente dentro del terreno de juego, pero
0: A mí no se me hace un mal técnico Solari, se me hace un buen entrenador. Lo de Efraín le dieron pues torneo y medio, ¿no? Para que pudiera desarrollar al equipo, para que pudiera embalarlo. La temporada pasada lo dejó muy bien. Y yo creo que tiene que tener mucha paciencia Pumas. Muchísima paciencia.
3: Es que después de llegar a una final, yo creo que no esperas tener que volver a regresar a la paciencia. Pues, menos como aficionado de Pumas.
0: Como aficionado nunca vas a tener paciencia para nada ni para nadie. Me queda muy claro. Y la verdad es que el nivel que trae Pumas o el que le hemos visto en los últimos partidos, sí es como... Sí deja mucho que desear.
3: Así las cosas con Pumas. Y otro que está dejando que desear es el Cruz Azul. El Cruz Azul, ese que ya estaba...
0: Siento que ese es más escabroso.
3: Es que ya estaba acostumbrado a ganar. Joel Wiki consiguió dos campeonatos en el lapso de nada. Que todo pintaba de color de rosa. Y ya llegan tres descalabros consecutivos League Cup y dos en Liga MX.
0: Que bueno, estoy buscando a alguien que esté pasando, que traiga la playera de Cruz Azul y que nos diga cómo se siente.
3: Yo creo que se siente mal.
0: Bueno, ya nos mandaron mensajes, tienes razón, sí se sienten muy mal. No sé qué pasa con Cruz Azul, o sea, no entiendo por qué ese cambio tan radical después de la Leagues Cup.
3: ¿No crees que después de ser campeones de liga, de campeón de campeones? Bueno, Amandine Mikkel sí decía que se relajaron tras llegar a una final, tras haber revertido toda la situación. ¿No crees que Cruz Azul está viviendo la misma relajación tras conquistar los títulos?
0: Puede ser que no hablemos de un exceso de confianza, pero sí un tema de una curva normal, ¿no? La curva normal en todos los desempeños de todos los atletas, de que llegas al máximo nivel, llegas a tu tope y tienes que bajar en algún momento tanto el ritmo, tanto la capacidad física y todo, y ponerte a punto a lo mejor les está costando más trabajo que antes.
3: Y también, bueno, el tema de que tu capitán se podría ir.
0: Yo creo que eso es lo que tiene al equipo un poco más desestabilizado.
3: Vamos a escuchar las palabras de Joel Wiki, ¿no? ¿Qué está pasando con Eric Lira? ¿Qué pasó en este partido? Escuchemos las palabras del técnico de la máquina.
6: Pues mira, el diagnóstico está muy claro, ¿no? Bien menciona, no solamente en los tres partidos de las derrotas que hemos tenido, dentro de la jornada 1-2 también hubo que hacer algunos ajustes, y hoy estuvo muy claro, ¿no? Tuvimos, si dividimos un poco las dos momentos, tanto primer tiempo como segundo tiempo, hay datos muy claros, ¿no? Que dentro de la estructura nuestra en el juego, al inicio del partido, tuvimos que haber modificado antes. Y lo más importante es que el equipo está consciente de que tenemos que hacer mucho mejor los partidos. La idea de poder darle un poco de espacio a Eric, sobre todo por el tema de la negociación, ¿no? Que están ya en camino, ya me parece que hay una ida y vuelta. Todavía no han definido bien en tema, yo creo, quiero pensar el tema de presupuesto, cantidades y demás. Pensamos nosotros que Eric tendría que tener este descanso para que él pudiera resolver lo suyo, que seguramente se va a resolver en estos días, esperemos que sea pronto. Y en caso de que no, bueno, estará a disposición del equipo, ¿no?
3: Esperemos en estos días se resuelva el tema de Eric Lira.
0: Tú tienes ahí información privilegiada, yo lo sé.
3: No, pero pues sí, es algo que él quería hacer, ¿no? Desde antes del Mundial, se esperó hasta disputar el Mundial para ya buscar salir de México, quería estar con su puesto asegurado en la Copa del Mundo.
0: Quiere ir a Europa.
3: Y ahora quiere ir a Europa.
0: Eso queda claro, porque sí hubo un acercamiento de un club árabe, hubo mucho dinero por medio, y Eric Lira no se quiere ir más que a Europa.
3: Y es lo que yo decía, cuando tenemos a futbolistas mexicanos con la convicción de irse a Europa, es lo que necesitamos. Ahora también es papel de los clubes facilitar estas salidas, porque lo vimos con la Hormiga, ¿no? Chivas, que las primeras ofertas dijo, no, dame más, se consiguió el
4: también
3: objetivo.
4: También es la ley de la oferta y la demanda.
3: Claro, claro, pero en estos momentos pues Eric Lira que quiere cumplir el sueño, que también el ingeniero siempre le ha dicho que le va a permitir obtener estos objetivos, que va a hacer todo para que él esté mejor, si va a ser un paso importante para su carrera, y bueno, tiene firme la idea de estar en Europa, y Eric Lira es alguien con una mentalidad que cuando tiene el ojo puesto en algo, lo va a cumplir.
4: Seguramente lo vamos a estar viendo, que también esa es la parte, no voy a decir que afecta 100% al equipo, porque todas las temporadas pasa lo mismo, ¿no? El mercado de fichajes es amplio y es un estira y afloje, pero que se vaya un jugador del tamaño de lo que es Lira y de lo que hizo Lira la temporada pasada con Cruz Azul y lo que hizo en el Mundial, me parece que eso también hace que pues tenga que modificar las piezas con el Wiki y esté pensando quién va a estar ahí, ¿no?
3: Sí, y así veremos cómo el Cruz Azul puede también revertir la situación, queda eliminado del X Cup, suma dos derrotas en Liga MX, a ver cómo puede Joel Wiki cambiar la cara de este equipo que es el actual campeón y debería seguir construyendo a partir de este campeonato.
4: Es que ya van 5 jornadas y sí ha tenido derrotas muy, muy importantes ante equipos que en el presupuesto no se veía que pudieras caer, ¿no? La primera de ellas contra Atlante.
3: Y ya nada más, quiero platicar por supuesto de las poderosas Chivas rojiblancas
4: 5-2
3: del Guadalajara.
4: 5-2 que digo, no tenemos aquí el audio de Loco Abreu.
3: Sí, es que eso.
4: Se nos volvió loco.
3: Literal se volvió loco, ¿no? Porque decía, nosotros jugamos con más mexicanos.
4: Sí, fue así de bueno.
3: Que el equipo que juega con puro mexicano.
4: Exacto.
3: Entendiendo que hay unos que nacen en Estados Unidos, pero al final son mexicanos.
4: Que no son formados en México. Podría haber dicho eso.
3: Pero también como...
4: Su hijo es mexicano, ¿eh? De nacimiento.
3: ¿Cómo respondieron?
4: Y tiene 3 nacionalidades. Es italiano, uruguayo y mexicano.
3: Oye, pero ¿cómo respondieron las Chivas? En redes sociales empezaron a subir cada gol diciendo gol de Ricardo Marín que nació en la Ciudad de México para el mundo. Sí. Gol de tal que nació acá. Y, o sea, Chivas respondió ya de una forma un poco, pues, cómica en cierto sentido. Además acaba de ganar 5-2, ¿no? Los goles de Tijuana ya llegaron tarde en el partido, pero fue
4: llegaron
3: completamente
4: tarde porque
3: rojiblanco.
4: Chivas se relajó. Fue así de, bueno, ya llevamos 5 de ventaja, ya podemos relajarnos un poquito, podemos bajar el ritmo, evitar alguna lesión, porque también el partido se retrasó el inicio por la lluvia intensa que cayó en el Akron, ¿no?
3: Y también preguntábamos cómo va a estar Chivas y la Hormiga González. Bueno, Ricardo Marín, 4K, alta definición, se arma con un doblete para dejar a todos tranquilos de que hay opciones en la delantera.
4: Hay opciones y la verdad es que la afición de Chivas está ilusionando y justo está entrando un Chiva hermano por acá.
3: Se catapultaron al cuarto lugar general también, ¿no?
4: Van a estar ahí peleando.
3: Es decir, veíamos
4: no la Chivas, la fe.
3: Les costó, pero ya van tomando ese ritmo de las Chivas con Gabriel Milito, esa identidad que ataca, que propone, que tiene muchas opciones en el partido, pero ahora sí concretan algo que faltaba durante
4: muchos partidos. Que faltó durante las primeras jornadas y el Alex Cop, que el Alex Cop era lo que decía Milito, pues es que llegamos y no anotamos. Oye, rápido sí. Nada más, lo de Edson Álvarez, uh-huh. Pues está todo dividido porque todavía hay acercamiento de la Real Sociedad con el West Ham. Y lo del Olympiacos, ¿no? Que salió el fin de semana, justo después de que se hace el anuncio de la Hormiga, se menciona que también el Olympiacos está buscando un jugador del estilo de Edson Álvarez.
3: Ya veremos qué pasa con Edson Álvarez.
4: ¿Dónde lo quieres ver? ¿En la Real Sociedad o en el Olympiacos?
3: A mí me gustaría más en la Real Sociedad.
4: Por el nivel de la liga.
3: Exacto.
4: Sí.
3: Que por cierto, el Barça inicia ganando una forma
4: bueno,
3: muy
4: ya
3: bonita y
4: aplastante.
3: Se nos sacó el tiempo, gracias.
4: Valentina se está volviendo loca como Abreu.
3: Quédense porque viene Zona Mixta, nos escuchamos mañana en Juegan Ellas.
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0: Muy buenas tardes, bienvenidos a Zona Mixta a través de la gran cadena W en este lunes 24 de agosto. Son las 12 del día con un minuto. Los saluda con el gusto de siempre Jesús Valdés. Ya escuchaban, tenemos un gran programa el día de hoy. Vamos a repasar qué pasó el fin de semana en la Liga MX, Chivas, Cruz Azul, América, la Hormiga González. Ya escuchaban al inicio del programa, ya está en Grecia, se viene el debut de Armando González y por supuesto a través de la multiplataforma de Claro Sports para todo Latinoamérica, ahí va a poder seguir los partidos de la Hormiga González para que esté bien pendiente. Hoy edición de Zona Mixta de una hora nada más, lo vamos a dejar después con el partido entre Fulham y Chelsea de la Premier League, pero quédese que se va a poner buenísimo como siempre y mándenos sus mensajes por supuesto al WhatsApp 55 54 02 28 44. Hoy le tenemos una pregunta especial ahora que está de moda aquello de farmear aura. ¿Qué jugador de la Liga MX farmea más aura actualmente en el torneo mexicano? Y si nos quiere decir alguien del pasado también es bienvenido. Y si estamos hablando de farmear aura, ¿quién mejor que el señor Josué Villa, mi Josh? Bienvenido a Zona Mixta, estás de regreso. Espero que traigas preparados tus movimientos.
1: Hola, hola, espero estén muy bien toda la gente que nos acompaña. Muchísimas gracias por la bienvenida, mi Jesús. Aquí, mira, farmando aure. ¿Cómo eres? ¿Farmeando? ¿Cómo decía?
0: Ya
1: se canceló, ¿verdad? Se canceló ya. De farmear aura. Maldita sea, ya sabía.
0: Que no, nosotros ya farmeábamos aura desde antes. No,
1: claro.
0: ¿Eh? Nada más que se llamaba distinto. ¿Te acuerdas de? Siento que tú eras de los que bailaban Tectonic.
1: No bailaba Tectonic, pero sí me uní, por ejemplo, al Harlem Shake.
0: Uy, era bueno. Por allá
1: ese,
0: de qué.
1: Ese también era farmear aura.
0: 2012, 2013, ¿no?
1: Más o menos, ¿no? Por ahí, si es de modas, me he unido a varias. He pasado por mi etapa emo, por mi etapa de Harlem Shake. Entonces, andamos ahorita farmeando ahora poquito a poquito. Aprendiendo. Perfecto. Un poquito a cómo se dice primero y ya
0: luego
1: después
0: ya a ejecutarlo. Aplicarlo. Acá están tus tíos intentando entender la nueva tendencia. A la chaviza, ¿no?
1: Así merengue.
0: Mira, está el Harlem Shake. Uy, era bueno, ¿no?
1: Imagínate aquí, todos quietos, mientras Félix hace así una viborita aquí.
0: Se avienta de la mesa y atrás en las escaleras del Museo Sumaya se arma el relajo. Eso era para nosotros farmear aura. Exacto, hace como 15 años.
1: Yo así farmeaba aura, nada bueno, más.
0: Que la gente nos diga en el WhatsApp 55 54 02 28 44, si farmean aura o no.
1: Y por supuesto, de la Liga, ¿no?
0: De la Liga MX, ¿qué jugador creen que farmea más aura que ninguno?
1: Para ti.
0: Para mí, uno de los que más aura farmea es sin duda el Piojo Alvarado.
1: Ok, trae aura, sí.
0: Ese es el muchacho que le preguntas antojitos mexicanos y te dice pistaches en salsa verde. O sea, dime qué más aura quieres que eso, ¿no?
1: Pistaches en salsa verde.
0: En salsa verde, o sea, no en salsa de botana.
1: No,
0: salsa verde,
1: sí.
0: Papá.
1: No salsa de esa rojita.
0: No.
1: Salsa verde.
0: De tacos con pistaches.
1: Con chicharrón.
0: ¿Para ti? Dice.
1: Para mí, Paulinho, para el festejo. El festejo es más mil de aura.
0: Tiene aura.
1: Más mil de aura.
0: El tricampeón de goleo del fútbol mexicano,
1: que ya se le extraña en Toluca, pero farme aura.
0: Urge ya que vuelva, ¿no?
1: Urge.
0: Parece que ya está cada vez más cerca. Antes de analizar los resultados del fin de semana, ¿te parece si escuchamos las palabras de la Hormiga González, que este fin de semana ya estuvo en Grecia, ya vio el primer partido del Olympiacos en Claro Sports? Escuchamos a la Hormiga González.
1: Escuchemos,
0: y
1: por favor.
2: Fue una emoción muy, muy, muy feliz. Estaba muy, muy contento de que un club tan, tan grande se fijara en mí. Y dije, pues tengo que tomar esta oportunidad porque es algo único y la tengo que aprovechar. Creo que es un club muy importante en Europa y muy pocas veces tienen la oportunidad de jugar en un equipo tan, tan importante en un país tan, tan, tan, tan importante también. Entonces sabía que tenía que aprovechar esta oportunidad y pues, no me la pensé. Sí, yo siempre priorizo lo futbolístico antes que cualquier otra cosa, que el dinero, que todo eso. A mí lo que me importa es crecer como jugador y ser mi mejor versión como futbolista. Espero que sea una historia muy bonita, que pueda llenar con muchos títulos y muchos goles. Pues obviamente que es un club muy grande, que tiene 48 ligas y que ni todos los equipos sumándolos lo alcanzan, que es el único equipo griego con campeonato europeo. Y pues qué más, toda la historia, estoy aprendiendo poco a poco, sé cómo son los fans y es algo que me emociona, quiero ver en vivo.
0: Qué chulada, ahí, ¿no? Unas de las primeras palabras de la hormiga González, qué chulada, sí estoy.
1: Oye,
0: de acuerdo.
1: ¿Has visto la forma en la que Chivas se despidió de la hormiga González?
0: Claro, a lo Dragon Ball, ¿no?
1: A lo Dragon Ball.
0: Me encantó, sí.
1: Pero también Olympiacos le da la bienvenida más o menos igual. Fue hermoso, me parece. Creo que es una manera de ganar más mil de aura en automático. El que tu equipo, donde estuviste ahí desde bien morrillo, desde bien chiquillo, que tienes en la piel, que te despediste entre lágrimas, te diga hasta luego de esta manera, entendiendo tu otaquez, porque eso también yo lo entiendo de la hormiga, lo otaku es lo de hoy, y esa manera en la que te dice adiós Chivas, pero que te da la bienvenida a Olympiacos, chaparrito, ahí ya vamos ganando 2-0, mi hormiga, ojalá le vaya muy bien.
0: Ojalá le vaya muy bien, yo creo que tiene todo a su favor para que le vaya muy bien. Llega para ser el delantero titular de ese equipo, porque también
1: no
0: el mismo
1: si el
0: sábado,
1: titular.
0: ¿Sabes por qué? Sí, yo tenía mis dudas, pero el sábado antes de darle la bienvenida, le dan las gracias a Taremi, este delantero iraní de mucha experiencia, que yo veía como el delantero titular del Olympiacos.
1: Ah,
0: pues
1: yo
0: no
1: también.
0: O sea, creo que todo apunta a que la hormiga, evidentemente, dependiendo del rendimiento que tenga, sea el titular, ¿no? Pero sí, ya que te reciban de esa manera, entienden perfecto quién eres, te quieren hacer sentir como en casa. O sea, creo que todo está puesto para que le vaya muy bien a la hormiga González, que meta muchos goles en la Liga Griega, pero creo que el gran objetivo es que cuando juegue en Europa League, ahí es donde tiene que destacar, porque ahí es donde le pueden echar el ojo a otros equipos de Europa, ¿no?
1: Sí, porque lo dices muy bien, ¿no? El hecho de que vaya anotando muchos goles en Grecia le va a ayudar muchísimo en el tema de la confianza, etcétera, porque aparte las oportunidades le van a sobrar, ¿no? O sea, si en Guadalajara le aventaban 3-4 por ahí,
0: acaba a tener 10.
1: Acaba a tener 8-10, ¿no? Por partido. Entonces, no es que va a anotar 8-10 goles por partido, porque ya será una locura.
0: Sí.
1: Pero que meta constantemente, ¿no? Que meta uno cada dos partidos, y yo creo que con eso sería una muy buena temporada para la hormiga González, que vamos, si lo vemos en el porcentaje, uno cada dos partidos,
0: no, sería maravilloso.
1: Es muchísimo, sí, ¿no? Sí, sí. Es muchísimo. Pero oportunidades va a tener, se va a mostrar, y coincido contigo, y creo que sí, a lo que le debe de apostar la hormiga es a brillar en UEFA Europa League, que también está a través de Claro Sport.
0: También.
1: Papi, ahí la dejo.
0: Y también la Copa de Grecia también está en Claro Sports, en la multiplataforma, en todo Latinoamérica. O sea, lo que quieras ver de la hormiga, todos los partidos en Claro Sports.
1: Y escucharlos también en la UEFA Europa League a través de la gran cadena.
0: La gran cadena W. También ahí estará la hormiga González. También la despedida, muy emotiva, el video que sube Chivas.
1: Sí, sí, sí.
0: Llega hasta las lágrimas la hormiga González, porque creo que se entiende que está cumpliendo un sueño, pero también se está despidiendo del equipo que estuvo toda la vida. Y como dices, desde morrito, desde chavito, es todo lo que conoce Armando González.
1: Sí, claro. Fue formado futbolísticamente hablando, no nada más por estar en Verde Valle desde muy niño, ¿no? Sino que desde su casa le inyectaron, le adoptaron estos colores. Y en ese sentido, creo que sí, hoy Chivas se aleja, porque no pierde, pero se aleja de un elemento que también es su fanático. Él lo dice en el video, ¿no? Soy un Chiva hermano más y espero romperla en Europa. Espero que las cosas se hagan bien allá en el viejo continente. Y en algún momento, ya después del éxito conseguido allá, regresar para volver a buscar un título con
0: para
1: esta institución. Entonces, en esa parte, mira, ahí ya va ganando la hormiga en los mensajes. Espero que también llegue. Pero farmeando ahora.
0: Sí, porque irse entiende farmeando mucho que aura. Se va sin darle como tal un título a la afición, ¿no?
1: Claro.
0: Y eso lo tiene muy claro. Por eso dice, regresaré en algún momento a Chivas para ser campeón. Ojalá que así sea también. Pero después de una larga carrera en el fútbol europeo, algo como lo que hizo Rafa Márquez, que volvió a la Liga MX y fue bicampeón.
1: Es que eso sería maravilloso, ¿no?
0: Algo así.
1: Estaría muy lindo.
0: Ojalá.
1: Porque, vamos, si regresa como, no quisiera decir nombres porque se pueda malinterpretar, pero si regresa como otros que fueron y que fue muy fugaz su paso por Europa, yo sí creo que ese tipo de situaciones se podrían mejorar. Creo que tiene que analizar bien, como lo ha venido haciendo alrededor de su carrera la Hormiga, y tratar de, ok, no se me están dando las cosas en Olympiacos, vamos entonces a tratar de buscar a otro, ¿no? A otro equipo, en otra liga, etcétera, para tratar de hacer más longevo su paso por Europa.
0: Pues ahí la información de la Hormiga González, que podría debutar este domingo 30 de agosto a las 12 del mediodía, tiempo del centro. El Olympiacos visita al Asteras al mediodía y lo va a poder seguir, como ya le dijimos, en la multiplataforma de Claro 2. Creo que después de entrenar, después de acoplarse ya a lo que sea el sistema de juego de Mendilibar, tendría que debutar este domingo y usted va a poder estar bien pendiente a través de Claro Sports.
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0: Ahora sí entramos de lleno en la Liga MX, repasamos los resultados del fin de semana que se puso sabroso en algunos partidos. Empezó el viernes con, pues digamos, un día típico porque jugaron muchos equipos que no suelen hacerlo en viernes. Esto por el tema del calendario de la Leagues Cup, porque esta semana, a la mitad de semana, varios equipos tienen compromiso de Leagues Cup. Empezamos con Tigres contra Atlante. Tigres que termina ganando 2-0. Al final, goles de Bruneta, del Búfalo Aguirre. Parecía que se le complicaba el partido a Bucetich, pero arranca con victoria de 2-0. León,
1: el Rey
0: 2-0
1: Midas
0: contra Monterrey. El Rey Midas está de regreso. Eso lo que
1: efecto
0: toca,
1: Rey Midas.
0: Victoria. A ver hasta cuándo se autodespide, ¿eh? Porque
1: sí,
0: si sigue así,
1: sí,
0: va a estar un buen rato, ¿no? Toluca, que

0: no se ve un Toluca tan sólido, al menos es lo que yo percibo.
1: Pero qué mejor que corregir con la victoria en la mano, ¿no? El América que gana también 2-1 contra Juárez, empezaron perdiendo y al final terminan remontando. Henry Martin que dice, qué bueno que ya me trajeron delantero, pero aquí estoy, doblete de Henry Martin. Oye, y gana el América.
0: Pero por ejemplo, acá no va a empezar de que América está en crisis, cómo es posible que Pumas le metió 5, Monterrey 6 y América nada más 2. ¿No va a empezar?
1: No, sí. América sigue líder. No te, y en solitario.
0: Por mí no tendría que empezar, pero a veces escuchamos cada cosa y eso es donde, ay, ¿cómo es posible que vayan súper bien, vayan no sé de líderes, pero nada más le metan 2 a Juárez?
1: No sé quién te dice eso, pero no. Ganaron y hicieron la chamba, lo que tenían que hacer. Ganar y priorizar la Leagues Cup, ¿no?
0: Coincido, ¿eh?
1: Ahí
0: coincido.
1: Está el América. Después el sábado, Puebla contra Santos, que fue un partido de leyenda. 3-2 que gana Puebla contra Santos. No sé si alguien daba algo por ese partido, pero al final termina ganando Puebla 3-2. Chivas, que iba ganando 5-0 contra Tijuana y al final termina relajándose un poquito. Ganan 5-2. Cruz Azul, vamos a hablar más adelante de la máquina, porque tercera derrota consecutiva. Perdieron con Chicago, perdieron con Tijuana y ahora pierden en casa en el Estadio Azteca contra Atlas, 2-0, un Atlas que jugó mucho mejor, sobre todo la primera mitad. San Luis y Pachuca que empatan 1-1, también Pachuca con 10 y Pumas que de milagro saca el empate contra Necaxa en casa con ese gol al 88 de Luciano Herrera, que desde que llegó no ha ganado en Pumas. Y se le ocurre al 88, sí, después de empatar, sí, mandar a callar a la grada.
0: No, pero aparte,
1: papacito,
0: ¿cómo le haces así?
1: Ubícate dónde estás, ¿no?
0: ¿Dónde, o sea, dónde están los que me abucheaban?
1: Y aparte, estás haciendo el gol del empate. Ve por el balón, exacto, lleva de medio campo, claro, y trata de sacar el resultado. No, lo primero que haces con tu primer gol en México, mandar a callar a la afición.
0: ¿Dónde estaban los que me abucheaban? Sí, creo que, híjole, muy complicado, ¿no? Esa situación, lo de Pumas es muy difícil. Me parece que por ahí... si bien es cierto, suena, ¿no?, lo de Córdoba, también no puede depender Pumas de un solo hombre, ¿no? Es como que por Córdoba ya jugarían 10 veces mejor o serían un equipo más sólido. La realidad es que Pumas está, después de esa final, agarrando, y la salida de Efraín Juárez, agarrando nuevamente
1: mal.
0: El motor, por así decirlo, le está echando diésel y lo está prendiendo. Pues
1: son 5 partidos ya sin ganar de Pumas, los 3 de la Leagues Cup, empataron contra Querétaro, empatan ahora contra Necaxa, que se supone que en teoría era, pues digamos que la parte más sencilla del calendario, exacto, de Pumas. Y la clasificación general la repasamos rápidamente porque ya sonó el teléfono. América sigue líder con 13 puntos, Atlas sublíder con 12, Toluca con 10 en el tercer puesto, Chivas con 10 en el cuarto lugar, Puebla también con 10 quinto, Tijuana es sexto con 10 puntos también y después con 9, Monterrey en séptimo lugar y León también con 9. Hasta ahí los 8 primeros de la tabla. Después vienen Pumas, Querétaro, Necaxa, Cruz Azul, Atlante, Pachuca, Tigres en el lugar 15 con 4 puntos, San Luis 16 con 3 y Santos y Juárez, para sorpresa de nadie, con 0 puntos en 5 jornadas disputadas. Pero ya sonaba el teléfono, mi Josh. Vamos hasta Guadalajara.
0: Vamos, porque seguramente está alguien a quien quiero mucho.
1: Preséntalo, a ver si no te cuelga en esta ocasión.
0: Ojalá que no me cuelgue, que no me falle, porque ya será una tradición muy fea, pero bueno.
1: Ya sería como la quinta vez.
0: Hoy tenemos que ir hasta Guadalajara con el hermoso, con el grande, con el buen Chema Garrido. Mi Chemita, ¿cómo estás? Te saludamos de este lado, el buen Jesus, tu servidor Josh Villa, para platicar un poquito de estas poderosas Chivas Rayadas del Guadalajara que golearon ante Tijuana en un partido que llamaba mucho la atención. Sí, ¿cómo
1: Tijuana
0: estás?
1: Venía de ganar la Cruz Azul, ¿eh?
0: Sí, no, los cholos venían sabrosos. Bien. ¿Cómo andamos, Chema?
2: ¿Cómo andan? Buenas tardes. Pensé, yo es que me ibas a saludar como si fuera luchador. Me ibas a presentar mejor.
0: ¿Estuvo mal entonces?
2: ¿Mandé?
0: ¿Estuvo mal mi presentación entonces?
2: No, estuvo muy bien. Mi expectativa era superior, eso es lo malo.
1: Para la que sigue.
0: Te la guardo, y la presentación también para la siguiente vez que esté en Zona Mixta.
2: Espero mucho de ti, pero me quedas mal. Me quedas
0: mal. Perdóname, Chemita.
2: ¿Qué hago?
0: ¿Qué hago? ¿Qué canción te ponemos? A ver, dime, igual y con eso ya se mejora la presentación, supongo.
2: No, a ver, te lo voy a dejar para la siguiente.
1: Ahí está bien, para la que sigue, lo voy a pensar, con todo Chema. Gusto, presentación, canción y todo al estilo del TNA, que también lo
0: siento
1: puede
0: que
1: vivir.
0: Ya le fallé.
1: Ahí en claro, pues ya fallaste hoy ya fallaste. Pero ¿qué está pasando con Chivas, mi Chema, que

0: Ganan, ahora sí, jugando bien, pero caen los goles que no habían caído en los últimos partidos.
1: Sí, es que, al menos en mi criterio, sí me parece que Chivas venía jugando bien. Y la diferencia era el tema del gol. El único partido en el que sí lo superaron por completo fue el partido contra Toluca en la jornada 1. De ahí para acá, en todos, el equipo hizo un buen desempeño, tuvo una buena labor. Desde mi punto de vista, y me parece que en el punto de vista de muchos aficionados e incluso dentro del mismo equipo están de acuerdo en esa forma de ver, el tema es que ahora sí cayeron los goles que se habían negado, ¿no? Mucho tuvo que ver, por supuesto, los errores defensivos de Xolos. El primero y el segundo son una copia del carbón del otro, tiro de esquina, primer palo, peinada y cierra la pinza. Y nada más la diferencia es que el primero cae por derecha, el segundo cae por el lado izquierdo. El primero lo marca Ricardo Marín, no. El primero lo marca Santi Sandoval, el segundo lo marca el 4K. Que, por cierto, marcó doblete, lleva ya 3 goles en 2 partidos, lo cual es indicativo de que hasta ahora seguirá con la confianza del técnico, más allá de que a muchos aficionados no les encanta Ricardo Marín en el eje del ataque. Es un delantero cumplidor y hoy está respondiendo, ¿no?, a este buen momento. Así que por todos lados se le alinearon las cosas a Guadalajara. Sí, en el final, como lo comentabas, Jesús, se desajustan algunas cuestiones, un par de desaciertos, un par de desatenciones, diría yo, y cayeron 2 goles que le dan un poquito más de decoro al conjunto de Tijuana, pero Guadalajara, la verdad es que retoma algunas cuestiones. El tema del gol, que era lo urgente, lo importante, y no deja de jugar bien dentro del campo.
2: Oye, Chema, el más hermoso, el más divino, el más precioso, el hombre que tiene la realidad de lo que sucede en Verde Valle. Platícame un poquito, después de la salida de la hormiga, y en este sentido, te mando un besote, mira, órale. ¿Habrá más confianza en el propio Marín por el tiempo que puede llegar a tener, por saber que quizás puede llenarle el ojo a Milito para que no vaya y busque la directiva, el propio cuerpo técnico, alguien allá afuera, llámese Ali Ávila o llámese el que sea, para llegar a ocupar este lugar que deja libre Armando González? ¿Será que por eso se empieza a destapar un poquito Ricardo Marín, o a qué se debe este envión del nivel que tiene el delantero mexicano?
1: Pues mi Dios, se debe a que está teniendo minutos. De hecho, en el partido contra Seattle, en Seattle, allá en League Cup, el último, también hizo un gol. No subió al marcador porque estaba en fuera de lugar. De hecho, en la jugada previa de un compañero es el que estaba en fuera de lugar, no tanto el 4K, pero es decir, ya está mojando el chavo, ya está convirtiendo, porque tiene minutos, mi Dios, porque antes, cuando estaba hormiga, 4K era la tercera opción de cambio en el ataque. O mejor, sí, no, la tercera opción para jugar en el ataque. Primero hormiga, después Cepo, y ahí aparecía Marín, o luego hasta el muchacho Sergio Guayo, que ya lo mandaron a Colombia también. No estaba teniendo minutos, no estaba teniendo oportunidad. Ahora que aparecen, ya está empezando a mojar. Opciones tiene Chivas, dentro y fuera. Dentro subió Gaby Milito a un muchacho de 22 años, proveniente también de Querétaro, que ya lo tiene en tapatío, se llama Jesús Hernández. Este muchacho lleva, ya ayer marcó su 5º gol como jugador de la institución en el año. Juega muy poco en tapatío, entra de cambio por Moragrega, a veces juegan juntos, pero ha jugado poco, tiene la mitad de los minutos cuando mucho. Y ayer hace gol, lo subió a la banca en el partido del sábado, obvio no fue necesario que entrara, ¿no? Ya irá ganándose él sus oportunidades. Con este tipo de actuaciones y con goles en la expansión también se gana su espacio. Y en el mercado también puede haber opciones. Hay un delantero por ahí, mi Josh, que Chivas lo tiene al alcance y tiene una cláusula de recompra. Se trata de Luis Fernando Puente, el delantero del Atlante. Lo pudieran repescar. Si Atlante se lo quisiera ceder, que de por sí Atlante también no está tan vasto en plantilla, Chivas puede llegar a ejercer una cláusula y recuperar a ese delantero. Pero hasta ahora todo parece indicar que se van a quedar como están.
0: Vamos a escuchar qué dijo Milito después de la victoria de Chivas y también a Loco Abreu, que creo que después del partido se volvió eso, un poquito loco. Escuchamos a los entrenadores.
3: Espero y deseo reemplazar a un jugador tan importante que ha hecho 24 goles en una temporada. Es todo un desafío para nosotros realmente, ¿no? Siento que tenemos muy buenos delanteros, siento que nuestros volantes son volantes que tienen gol y que deben aumentar esa capacidad goleadora. Y espero que entre todos podamos sumar esos 24 goles que nos dejó Ormi. Pero si el funcionamiento es bueno y si somos capaces de dominar y generar situaciones, la capacidad goleadora de los delanteros que tenemos, a mí me da mucha confianza. Me da mucha confianza. Por lo tanto, deseo de todo corazón no tener que no extrañarlo y sobre todas las cosas desearle lo mejor en esta nueva aventura europea para él, porque se lo merece, es un gran chico, un gran profesional.
4: Perdimos un partido, seguimos dentro de los clasificados en la tabla alta del campeonato. Y ahora mirá ya el partido del viernes con Puma. No podemos tampoco ser una tormenta en un vaso de agua. Las cosas como son. Pero indudablemente de que todo esto es en el proceso eso que tenemos muchos jugadores jóvenes. Nosotros somos el equipo que más minutos tiene de menor, por ejemplo. Que utilizamos más mexicanos que Chivas. Pero tenemos 8, porque Chivas tiene eso. ¿Cómo es que le llaman los mexicoamericanos? Pero mexicanos tenemos más nosotros en cancha que Chivas. En ese proceso que vamos, este tipo de partidos también te da un crecimiento de maduración muy bueno para lo que nosotros queremos visualizar a mediano y largo plazo.
0: Ahí las palabras de Milito y de Loco Abreu. Mi Chema, que tenemos que ir a pausa ya, pero que le expliquen a Loco Abreu que son mexicanos, no que son mexicoamericanos.
1: Sí, hay un tema constitucional que seguramente el Loco no tomó en cuenta, pero si quieren vamos a la pausa y le platicamos.
0: Perfecto, mi Chema, te mandamos un abrazo, gracias como siempre. Mándenos sus mensajes al WhatsApp 55-5402-2844. Pausa y volvemos en Zona Mixta.
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0: Estamos de vuelta a través de Zona Mixta. Muchísimas gracias por estar con nosotros. Ve nada más, se activó el modo Otaku en honor a mi hormiga González. La canción de Creepy Nuts, Blink Bang Bang Born.
1: Okay.
0: Opening de Dan Dadan. Te la recomiendo, papi.
1: ¿Dan Dadan?
0: Dan Dadan.
1: ¿Así se llama el programa?
0: Así se llama el anime.
1: El anime.
0: El anime.
1: El anime.
0: Dan,
1: me lo voy a echar.
0: Dan Dadan. Échatelo. Échatelo. Está, mira. Ahora. Chulada.
1: Sabroso.
0: Para Otaku, con, para Otaku del gol. Con todo nuestro corazón.
1: ¿Sabes qué está sabroso? Los mensajes que nos llegaron de la gente en nuestro WhatsApp 55 5402 2844. Muchos se engancharon con Chivas y otros sí respondieron la pregunta que les hacíamos: ¿qué jugador de la Liga MX farmea más aura ahora que está de moda?
0: Me gusta.
1: Tenemos varios. Nos dicen: buenas tardes, Zona Mixta. Aún así, aunque perdamos, seguimos con orgullo. Es la diferencia de su equipo y el mío. O sea, nuestro equipo ya es Chivas, creo, ¿eh?
0: No.
1: Y arriba la máquina celeste. Y un récord alcanzado por los Wilos. Más penaltis marcados en pocos encuentros. La canción de Julián Álvarez, Regalo de Dios, es la que nos piden. Y si se puede, desde el coro. Saludos de Ricardo Mendoza, desde Hidalgo, 100% Cruz Azul. Saludos al buen Ricardo, que siempre anda pendiente de nosotros. Nos dicen: buenos días. Para mí, Keylor Navas. Farmea mucha aura, de una super personalidad, y es un jugador todavía con muchísimo nivel. Saludos, tipazo, soy Elías.
0: Un tipazo Keylor Navas.
1: Tú lo conoces bien, ¿no?
0: No es mi cuate, pero sí cuando reporteábamos y estábamos
1: ahí. Te ha tocado varias veces verlo.
0: La verdad.
1: Sí, farmea aura, ¿no?
0: Farmea aura, mucha.
1: Acá nos dice el buen Macario: saludos, Aldo Rocha haciendo un topollillo cuando le mete goles a sus birrias. El engaño sagrado.
0: Oye, puede generar mucha aura, sí, Aldo Rocha. Me gusta esa respuesta, no me la esperaba. Pero sí, supongo que a ti te duele, pero sí farmea aura.
1: Farmea. Buenos días, banda de Zona Mixta, excelente programa, soy el Torero. Oigan, yo creo que la hormiga se equivocó al decir que llega un equipo grande. Solo se engaña, su equipo es de medio pelo, liga de medio pelo. ¿Cuántas Champions ganadas tiene o cuántas finales ha jugado? Jamás lo hará. Abrazos, amigos, abrazos al Torero. A ver, la liga creo que sí es de un nivel inferior, pero el Olympiacos es el equipo más grande de Grecia, o sea, no mintió en eso, es el más ganador y juega Champions League seguido.
0: Exacto.
1: A eso nos referimos.
0: Además, es el único equipo en Grecia que ha conseguido un título europeo, entonces ya de ahí va ganando el Olympiacos 1-0.
1: Nos dicen por acá también: saludos, jóvenes, yo no sé qué es farmear aura, pero el León nos la metió, nos farmeó 2. José Luis Nuño es una fiera literal. Saludos al buen José Luis, que nos manda que se está echando un tinto de verano para pasar las penas de sus Rayados.
0: A ver, nada más, qué rico, qué rica manera de pasar penas, ¿no? Se antoja
1: sobre algo. Todo cuando tu equipo perdió, ¿no?
0: Sí, entonces, para olvidar. Todo, afortunadamente mis Diablos ganaron 2-1 ante Querétaro, pero ya tenemos el dato.
1: Y por acá nos dicen, por último, las birrias, los Gonzalitos andan muy alzados. Lo malo de esto es que no ponen la rola de los Gonzalitos. Dale, engaño sagrado. Saludos de César Ramírez. ¿Tú te sabes esa historia de por qué empezaron a decirle los Gonzalos, o la historia del video de Gonzalo?
0: Sí me la sé, pero me gusta más cómo la cuentas tú entre lágrimas.
1: Mucha gente cree que ese video es de...
0: por una derrota.
1: De Gonzalo, es por una derrota, que está en algún túnel de algún estadio pegándole a la pared. Y no, es porque compró unos boletos que eran falsos, le está pegando a un camión de policía porque lo acaban de robar.
0: Lamento decirte que
1: si esa a ti te robaran, historia, ¿no te pondrías espérame. Igual?
0: Esa es la historia que inventaron desde Guadalajara para decir cómo le hacemos para que no
1: para quedar que no lo
0: mal.
1: Identifiquen así.
0: Pero justamente era un partido en el que perdieron y andaban en problemas de descenso. Entonces Gonzalo por eso está llorando y golpeando
1: ya estás
0: ese muro.
1: Tergiversando la información terrible, porque no. Si a ti te robaran, quiero ver cómo te pondrías.
0: Aparte iba con sus hijos.
1: Si llevas a tus dos hijos, a tu esposa, a ver al Toluca, te echas afuera tu choripán, vas feliz a ver el partido, ya tienes tus boletos, vas a entrar y ves que son falsos, ¿no te pones igual que Gonzalo?
0: Sí, lloro. Si yo no sé si le empiezo a pegar a los muros, porque creo que mi...
1: Pensé que así a los morros.
0: Sí.
1: No, pero...
0: Mi salud socioemocional creo que me da para otras cosas, pero sí sufriría.
1: Pero pues bien, ahí está la historia. Mándenos sus mensajes. 55-5402-2844. Mi Josh, tenemos que hablar de la máquina. ¿Qué le está pasando a Cruz Azul?
0: No sé.
1: lleva tres partidos consecutivos con derrota. Perdieron con Chicago en el último minuto. Con eso quedaron eliminados de la League Cup, porque si no hubieran clasificado. ¿Sí? Después, la semana pasada pierden con Tijuana, un equipo al que Chivas le metió 5 goles este fin de semana.
2: Pero que Tijuana anda muy bien.
1: Tijuana anda la bien. Verdad. En casa fue, hay que decirlo. Pero ahora pierden en casa, o sea, en el Estadio Azteca contra el Atlas. Y contra un Atlas que fue notablemente superior, sobre todo en la primera mitad, era para que les ganaran 4-0.
0: Ahora, a mí me gustaría dejar claro dos cosas. La primera, Atlas tiene un trabajo muy bueno por parte de Hernán Crespo, que de inmediato demuestra que vino a trabajar de verdad, a darle otra cara a este equipo, y sí la ha tenido. Lo de Luis Leitchi, este dorsal número 10 del Atlas, qué jugador tan bueno tiene la academia con su dorsal número 10, hizo lo que quiso, y también tiene que ver que Cruz Azul lo permite. Pero hay una realidad, y es algo que me gustaría que profundizáramos. Cruz Azul no es el Cruz Azul sólido, no por el trabajo de Joel Wiki, sino porque además de eso no se le han dado las cosas en cuanto a la salud de sus futbolistas, en cuanto a que Eric Lira, por ejemplo, no ha estado, lo de Rotondi no está, Piovi no está, y son personas que eran fundamentales en su aparato defensivo, sobre todo para Cruz Azul. Esa es una. La segunda, hay que hablar del nivel de Jeremy Márquez hoy, que no es el Jeremy Márquez de otras temporadas. Ha venido muy a la baja y tiene mucho que ver que lo están habilitando como lateral por derecha, que no es su posición natural. En el medio campo le urge a alguien con las condiciones de Eric Lira, que me sorprende que no haya puesto a Mauri García de inicio.
1: Creo que a Mauri puede darle. Eric Lira ni fue convocado.
0: Sí, no, Eric no fue convocado, y por eso está tratando de buscar con quién.
1: Sí, claro, creo que eso está afectando en Cruz Azul. ¿Podemos hablar de campeonitis quizá en Cruz Azul?
0: Yo creo que en una de esas sí podemos hablar de eso, ¿eh?
1: Pues es que llevaban un momento inmejorable, eran 10 partidos de Wiki, ¿te acuerdas que decíamos?
0: Dos títulos. Va
1: invicto, 2 títulos, 8 sí, sí, victorias, 2 empates, y ahora 3 derrotas consecutivas.
0: Sí.
1: O sea, creo que es un tema complicado ahí en Cruz Azul. Vamos a escuchar justo las palabras de Joel Wiki después de la derrota de la Máquina 2-0 contra el Atlas.
3: Pues mira, el diagnóstico está muy claro, ¿no? Bien menciona, no solamente en los 3 partidos de las derrotas que hemos tenido, dentro de la jornada 1-2 también hubo que hacer algunos ajustes, y hoy estuvo muy claro, ¿no? Tuvimos, si dividimos un poco las dos momentos, tanto el primer tiempo como el segundo tiempo, hay datos muy claros, ¿no? Que dentro de la estructura nuestra en el juego, al inicio del partido, tenemos que haber modificado antes. Y lo más importante es que el equipo está consciente de que tenemos que hacer mucho mejor los partidos. La idea de poder darle un poco de espacio a Eric, sobre todo por el tema de la negociación, ¿no? Que están ya en camino, ya me parece que hay una ida y vuelta, todavía no han definido bien en tema, yo creo, quiero pensar el tema de presupuesto, cantidades y demás. Pensamos nosotros que Eric tendría que tener este descanso para que él pudiera resolver lo suyo, que seguramente se va a resolver en estos días, esperemos que sea pronto. Y en caso de que no, bueno, estará a disposición del equipo, ¿no?
4: Estamos jugando contra el último campeón de la Azteca, si uno piensa que no va a sufrir, es... Sabes qué puede pasar, los chicos nunca titubearon, siempre estuvieron presentes en el partido. Lógicamente todos trabajamos por el resultado, y al final nos contrata para obtener resultados, cosas que nosotros no podemos controlar, sí una manera de jugar. Y tengo que destacar la valentía del equipo. No es fácil venir y plantarse ante Cruz Azul en el Azteca y jugar de la manera que jugó el equipo.
0: Ahí escuchamos a Joel Wiki y a Hernán Crespo, técnicos de Cruz Azul y del Atlas. Me gusta mucho la parte final de Wiki, donde dice, le estamos dando espacio a Eric Lira para que resuelva lo que tiene que resolver, y esperemos que en estos días quede claro. Eso me genera mucha ilusión. También me gusta, Jesús, no sé tú cómo lo ves, esta solidez que tiene de autocrítica Wiki, que dice, yo la regué, tenía que haber ajustado antes y en eso tengo que ir trabajando. Porque sí, justo, no es que yo sepa mucho de fútbol, pero estuvimos ahí en ese partido y yo notaba cómo había un espacio muy grande en el medio campo justo por la ausencia de Eric Lira, por alguien de las características de Eric Lira. Y ahí era donde para mí a Mauri García pudo haber ocupado ese espacio, porque lo hizo en la liguilla cuando Eric se va convocado con la selección y no tiene a este elemento Wiki. Usa a Mauri García para dar ese equilibrio. No son las mismas condiciones, no es el mismo nivel, pero te está dando algo que te puede ayudar a tener cierta característica similar.
1: Sí, creo que el tema ahí con Wiz que está tapando espacios, nada más que quizá no contemplaba. Claro. De lo del caso de Eric Lira, creo que el que no esté en la convocatoria te habla mucho de que el fichaje quizá ya está cerca, ¿no? Es algo que vimos con la Hormiga González.
0: Claro.
1: En el partido contra Santos no estuvo. Empezó a sonar un par de días antes la posible incorporación al Olympiacos y al final, un par de días después de ese partido, se termina dando el fichaje. Es también para evitar que el jugador se lesione, es algo que pasa mucho en Europa, ¿no? Por ejemplo, me viene ahorita a la mente el caso de Barcola. No ha jugado con el Paris Saint-Germain porque están negociando con el Liverpool por su traspaso. Entonces tú no quieres arriesgar al futbolista a que haya algún tipo de lesión y que no puedan salir, ¿no? En el Barcelona también Casado no jugó el fin de semana. Exacto. Lo mismo que Alejandro Valde. Es por este tema de un posible fichaje. El hecho de que Lira ya no esté el sábado en la convocatoria de Cruz Azul, que horas antes lo veíamos y decíamos, esto dice mucho justo por eso, porque están negociando con el Mónaco. El mismo Joel Wiki lo dijo ya al final del partido. Parece que se están arreglando en cantidades, que faltan detalles. Ojalá que se pueda dar lo de Eric Lira, ¿no? Porque ya van muchas semanas después de la Copa del Mundo y desde que nos enteramos que el Mónaco lo pretendía y que no se termina de dar el fichaje, ¿no? Pero parece que va por buen rumbo.
0: Sí, parece. Estuvo ahí en el partido, estuvo un momento a nivel de cancha, después pasó un palco, acompañó a Cruz Azul en esta derrota. Incluso, ¿sabes también quién estaba? Stevie G, porque nos tocó la transmisión ahí con el buen Joel Morales, nos tocó estar en este partido y lo vimos, ¿no? Entendíamos un poquito que iba por ahí la situación de Eric Lira. ¿Y quién crees que ya también llegó?
1: ¿Stevie G justo?
0: Stevie G
1: siempre,
0: papito,
1: está en la gran cadena W, ya lo hemos
0: Stevie
1: dicho.
0: Stevie G es como Joe Hendry en TNA y en la lucha libre, dice su nombre y aparece.
1: Y aparece. Y ahí
0: así
1: está.
0: Mi buen Esteban Garrido.
1: Y acá ya está también con nosotros en Zona Mixta, le damos la bienvenida porque hay que hablar también de las Águilas del América que
0: no saben perder.
1: No saben perder. Son líderes absolutos del campeonato en solitario, ahora sí, con 13 puntos. El Atlas es segundo con 12 puntos. Y parece que al menos las cosas con el proyecto de Guillermo Almada han arrancado de manera inmejorable. Van a jugar a media semana los cuartos de final de la Leagues Cup y por supuesto intentar darle a la alegría a la afición, una alegría internacional que hace mucho no se la dan. Stevie, ¿cómo estás? Bienvenido a Zona Mixta.
2: A toda la gente que nos acompaña, pues justamente un América que sigue de líder, sigue invicto en el campeonato mexicano, haciendo muy bien las cosas del cuadro americanista. La intensidad que tiene en estas Águilas del América, por supuesto, una de las claves con el profesor Rubens Valenzuela, quien es uno de los pilares en este proyecto de Guillermo Almada. Es cierto que el América dejó ciertas dudas, ¿no?, en el partido frente a los Bravos de Juárez, pero al final de cuentas un conjunto americanista que pues sabe lo que es ganar constantemente, estar como líder. Por ahí en el tema defensivo creo que termina dejando algunas dudas, ¿no? El tema de Kevin Álvarez, que se ha hablado mucho y demás, pero bueno, un América que está haciendo bien las cosas en esta temporada.
0: ¿Qué onda, Stevie? Te saludo con mucho gusto de este lado, el Josh. Oye, papito, pues te hubieras echado un clavadito acá a la pecera, papi. ¿Qué olemos feo el Jesus y yo? ¿Qué?
2: No,
0: ¿por qué
2: no
0: hiciste el feo y te fuiste para allá arriba, papi?
2: Yo no sabía que iba a salir a cuadro si no hubiera venido elegante como ustedes, señores. Pero a ver, me toca transmisión de Premier League en unos momentos más. Por eso ya estamos acá instalados.
1: En si no 5 minutos empieza el partido, literal.
0: En 5 minutos, ya, Stevie G. Pero, oye, preguntarte un poquito, América, el único invicto, América con nuevo proyecto, América que va poco a poco diciendo, ¿quién preguntaba de los refuerzos y no sé qué? ¿Qué onda con ese tema? O sea, ¿los va a necesitar? ¿No los va a necesitar? ¿Los va a buscar o no? ¿Qué pasa con América y todo este ruido que se generaba de el proyecto está para patas para arriba y no va para ningún lado y ahora resulta que son invictos y sin refuerzos?
2: Sí, de acuerdo, ¿no? Bueno, sin refuerzos tampoco, ¿no? Si ya llegaron 3 fichajes, uno falta por debutar, el caso de Borja. y se esperan otros más, ¿no? Es una realidad que el América en estos momentos pues quiere todavía reforzar la plantilla. Esta misma semana podría haber buenas noticias en ese tema. Haberse hablado de Nelson de Osa, un jugador que triunfó con Pachuca, con Rayados, se fue al Betis después de una gran actuación, sobre todo en un Mundial de Clubes con Rayados. Se habla mucho de la posibilidad de que llegue a las Águilas del América. ¿Cuál es el tema? Que vale $15 millones, y a ver si América está dispuesto a desembolsar esa cantidad de dinero para hacerse de los servicios de Deosa. Se ve complicado en estos momentos. También el mercado se puede mover en cuanto a las bajas. El tema de Sebastián Cáceres, que ha sido pretendido por el Celta de Vigo en las últimas horas, el equipo de España. Y hay cierta posibilidad, sobre todo porque Cáceres ha mencionado anteriormente que él tiene el deseo de salir, de jugar en el viejo continente. Vamos a esperar, pero es un América que sin refuerzos de renombre, tal vez lo podríamos poner así, con una base importante que ya tenía el equipo, algunos jóvenes y demás. Guillermo Almada ha encontrado las claves, ¿no? También hay que decirlo, por ahí falta tal vez un sinodal de peso para medir a las Águilas del América, que llegará hasta Cruz Azul.
1: Bueno, puede ser, quizás de peso, sí, de peso. Cruz Azul lo decíamos hace unas semanas, hace cuatro semanas, ¿no? Sí, ahorita ¿no? Ya no sé si sea tan de peso, creo que de peso se ha convertido el América, pero quizás de peso puede ser Columbus,
5: sí,
1: bueno, en la claro. Leagues Cup, ¿no? O sea, sí. Esta prueba sí creo que es bien importante para Guillermo Almada.
2: Sí, los cuartos de final, ¿no? Que serán este miércoles. De hecho, América, después del partido frente a Bravos de Juárez, ya no hizo el viaje a la Ciudad de México, se instalaron en Los Ángeles para preparar este compromiso que será el próximo miércoles. Sin duda va a ser un duelo importante para el América, complicado. Hay un tema con el calendario, ¿no? Porque muchos hablan del calendario a modo para el América y demás. En el próximo mes son 6 partidos confirmados para el América. Si avanzan a semifinales de la League's Cup son 7, y si avanzan a la final son 8. El calendario está apretadísimo para el América. Tendrá que hacer uso de las rotaciones, sobre todo Guillermo Almada, para poder tener a los jugadores en el mejor nivel, que estén bien físicamente, porque viene una carga de partidos interesante para el conjunto americanista. Este miércoles habrá base del 11 titular, del habitual, como lo hubo contra Juárez. Por ahí tal vez algunas modificaciones, pero Guillermo Almada quiere poner al equipo de lujo este miércoles, ¿eh?
5: Híjole, pues es complicado lo del calendario, viéndolo ya desde esa parte que
1: mencionaste. Pero están armando un plantel para competir justo en todos los partidos.
5: Sí. Ahora, ¿qué tanto le importa la Leagues Cup al América?
1: No, mucho. Yo creo que sí. Mucho, yo creo que bastante.
2: Ya en estas alturas, mucho. Tal vez arrancando el torneo, si por ahí no hacías una buena fase de grupos, te quedabas en el camino, no importaba tanto. Ya estando en cuartos de final, América tiene que pelear cada título que juegue. Eso lo tienen clarísimo.
1: Sí, ya son 3 partidos nada más para conseguir ese premio económico, que lo hemos dicho, quizá no es tan atractivo para muchos equipos, pero $2 millones, pues creo que le caen bastante bien a la
5: América.
1: Le
5: pones 13 más y te traes a Deosa.
1: Nada más.
2: Y ya,
1: nada más.
2: Ahí está.
1: Pero bueno, perfecto, ahí la información de las Águilas de la América. Stevie, gracias por como siempre, y en breve te seguimos escuchando acá, claro, en la gran cadena sí. W.
2: Aquí andamos, un abrazo.
1: Perfecto, abrazo, ahí la información de las Águilas de la América, que sí juegan contra Columbus este miércoles 8:45, cuartos de final de la Leagues Cup. Nos vamos, mi Josh. Gracias.
5: Nos vamos, Jesús. Gracias a ti y a la gente que nos acompañó.
1: Quédense con Stevie G. Viene Fulham contra Chelsea, partidazo en la Premier League. Nos escuchamos mañana aquí en Zona Mixta.
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Hola, ¿qué tal? Muy buenas tardes. Qué gusto saludarles en este espacio de Informativo NTR. Tendremos para ustedes lo más importante de la información generada en las últimas horas. Los invitamos para que nos acompañen y comenzamos haciendo un resumen de algunos de los temas que abordaremos en este espacio informativo. Investiga la Contraloría del Estado un contrato de 2023 entre el CIAPA y la empresa Stratimex por presuntas irregularidades, duplicidad de funciones y baja rentabilidad en la cobranza de cartera vencida durante 2024. A pesar de que prometió alta eficiencia tecnológica, la empresa cobró 47.65 millones de pesos en comisiones con una nómina de solo 3 empleados, operando por debajo de 10% de la meta pactada y aportando un beneficio neto de apenas 99 millones. Exigen organizaciones civiles, colectivos ciudadanos, especialistas y defensores ambientales al gobierno de Jalisco la total transparencia, que cada intervención cuente obligatoriamente con un proyecto ejecutivo detallado, presupuestos claros, evaluaciones de impacto ambiental y auditorías operativas, rechazando además cualquier intento de privatización directa o indirecta del CIAPA. Tiene el CIAPA 5 días hábiles para presentar al Congreso de Jalisco su plan estratégico para la reestructura del organismo y la atención de la crisis de agua en el área metropopolitana de Guadalajara, luego que el Pleno aprobara la solicitud con 28 votos a favor. Además, se pidió a la Secretaría de Gestión Integral del Agua y al CIAPA implementar un plan alternativo y gratuito de abastecimiento para las colonias afectadas. El acueducto de la presa Solís a la ciudad de León, Guanajuato, no afectará al lago de Chapala, ni aumentará la extracción de agua, aseguraron autoridades y especialistas en materia hídrica. Las reglas vigentes de la cuenca Lerma-Santiago Pacífico impiden modificaciones discrecionales en el reparto del recurso, garantizando un control estricto basado en la experiencia técnica y legal acumulada por años. La tormenta de este sábado dejó, además de severas inundaciones, múltiples vehículos varados y afectaciones en viviendas en distintos municipios del estado. Entre las incidencias más graves, los cuerpos de seguridad lograron el rescate oportuno de una familia que se encontraba atrapada dentro de su vehículo ante el rápido ascenso del agua. Las unidades de Protección Civil Estatal y Municipal mantienen activo un operativo de búsqueda en San Pedro Tlaquepaque para localizar a un hombre que fue arrastrado por la corriente durante la fuerte tormenta del pasado sábado. El incidente ocurrió cerca del cruce de las calles Tepexpan y Comonfort, en la zona de Santa María Tequepexpan, donde testigos señalaron que el hombre fue sorprendido por el agua y no logró ponerse de pie. Denuncia el colectivo de búsqueda Hasta Encontrarlos México el hallazgo de un inmueble en Tlajomulco de Zúñiga que presuntamente funcionaba como casa de seguridad o centro de adiestramiento para grupos delictivos. A través de un comunicado, el colectivo destacó que encontraron pares de calzado, indumentaria con huellas de fuego, presuntas manchas de sangre, cartuchos útiles y percutidos, así como artefactos metálicos conocidos como ponchallantas, cuya fabricación se presume se realizaba en el mismo lugar. También encontraron contenedores metálicos adaptados para funcionar como incineradores clandestinos. Ante la gravedad de los hallazgos, el grupo dio aviso a las autoridades y el inmueble quedó custodiado por corporaciones de seguridad. Detienen en una operación conjunta a 20 personas presuntamente vinculadas al cártel Jalisco Nueva Generación en la zona limítrofe entre Jalisco y Michoacán, confirmó el secretario de Seguridad y Protección Ciudadana, Omar García Harfuch. Localizaron en Mazatlán, Sinaloa, a 2 adolescentes de 14 y 15 años que habían desaparecido el pasado 15 de julio en Jalisco. Los menores, identificados como Dominic Gabriel Méndez y Jeremy Alejandro Villegas, fueron ubicados en buen estado de salud. Uno de ellos tenía solamente una herida leve por elementos de la Guardia Nacional tras un operativo interestatal.
Pese a que Guadalajara fue una de las sedes de la Copa del Mundo 2026, durante el mes de junio los sectores hotelero y restaurantero en la ciudad registraron pérdidas de 1.1% respecto al mismo mes del año anterior, informó el INEGI al actualizar los datos de la encuesta mensual de servicios. Colonos de Mirador de San Isidro obtuvieron una suspensión provisional en un amparo contra la edificación del complejo de 200 departamentos en esa zona. La orden de una jueza federal fue detener de inmediato toda maquinaria, excavación y alteración del terreno de casi 13 hectáreas. Para garantizar el cumplimiento, personal de inspección vigilará que las obras permanezcan totalmente congeladas hasta que el juzgado resuelva sobre la suspensión definitiva. Luego de que se notificó la suspensión provisional de la construcción del programa legado al Instituto Jalisciense de la Vivienda, los colonos de Mirador de San Isidro celebraron el retiro de la maquinaria pesada del terreno, aunque aseguraron que los trabajadores en el lugar no han parado, ya que el sábado detectaron a personal realizando estudios de mecánica de suelos. Tras superar la meta mínima requerida al recolectar más de 41,000 firmas a través de la plataforma Fírmale, la solicitud de revocación de mandato contra la presidenta municipal de Guadalajara, Verónica Delgadillo, ingresó oficialmente a etapa de revisión. El Instituto Electoral y de Participación Ciudadana del Estado de Jalisco analiza la documentación recibida el pasado 19 de agosto. Tras la formalización del Ayuntamiento de Zapopan para otorgar 6 predios en comodato a favor de la Iglesia Católica, la Arquidiócesis de Guadalajara confirmó que extenderá este tipo de solicitudes a otras demarcaciones. El cardenal José Francisco Robles Ortega explicó que estos convenios buscan dotar de templos y centros comunitarios a las zonas en desarrollo. Puntualizó que los trámites se realizan de acuerdo con el crecimiento demográfico. Con motivo del próximo regreso a clases del ciclo escolar 2026-2027, la Asociación Civil Mexicanos Primero Jalisco hizo un llamado a familias, docentes, autoridades educativas y sociedad en general a asumir corresponsabilidad en el uso de dispositivos móviles entre estudiantes de educación básica. Según el Instituto Nacional de Estadística y Geografía 2025, el 5.6% de los usuarios en Jalisco son niñas y niños de 6 a 11 años de edad, es decir, 398,698, mientras que el dato se duplica entre los 12 y 17 años con 11.9%, correspondiente a 848,640. El gobierno de Jalisco entregó a la Universidad de Guadalajara un predio urbano ubicado en la localidad de Pacana, en San Martín de Hidalgo, que destinará a la ampliación de las actividades académicas del Centro Universitario de Ciencias Biológico y Agropecuarias, informó la Procuraduría de Desarrollo Urbano del Estado de Jalisco. Con el objetivo de enlazar el entorno urbano con las comunidades del norte, las autoridades presentaron el proyecto Camino Zapopan. Es un sendero de 65 kilómetros que arranca en la Plaza de las Américas y concluye en Pueblitos San Cristóbal de la Barranca. Para impulsar el deporte, la recreación y el ecoturismo, la ruta fue completamente equipada con señalización informativa y mobiliario adecuado para viajeros, ciclistas y senderistas. El gobierno de Jalisco supervisó la renovación de la carretera estatal 702 en el tramo Villa Guerrero-San Martín de Bolaños. Esta carretera actualmente conecta a la vía 701 desde Totatiche hasta Villa Guerrero para continuar por la carretera 702 a Bolaños, Chimaltitán y San Martín de Bolaños. Rubén Rocha Moya no regresará al gobierno de Sinaloa, consideró la presidenta Claudia Sheinbaum, quien llamó al Congreso de esa entidad a nombrar a un sustituto que tenga capacidad, honestidad, profesionalismo y entrega al pueblo. Rocha Moya regresó al cargo el fin de semana, pero volvió a solicitar licencia para separarse de la gubernatura por tiempo indefinido. A
Advierte la Confederación Nacional Campesina que la inseguridad, la extorsión y la falta de inversión pública mantienen al campo mexicano en una situación vulnerable. El secretario general de la Confederación Nacional Campesina, Roberto López, considera que la estrategia de seguridad debe ser multidimensional y combinar el combate al crimen con programas de desarrollo económico, social y comunitario. Repunta el Producto Interno Bruto en México durante el segundo trimestre de este año. Creció 1.4%, impulsado por la expansión de los sectores de servicios y construcción, así como por exportaciones y a pesar de la tensión comercial con el presidente estadounidense Donald Trump. El presidente de Estados Unidos, Donald Trump, anunció aranceles de 50% para automóviles, autopartes y acero provenientes de Canadá a partir del 1 de enero de 2027. Estos son algunos de los temas que abordaremos a lo largo de este espacio informativo. Los invitamos para que nos acompañen desde este momento y hasta las 3 de la tarde. La temperatura en Guadalajara llegó ya a los 27 grados centígrados, que es la máxima que se registrará este día. La mínima que tuvimos esta mañana fue de 16 grados centígrados. Hay pronóstico de lluvia y desde temprano esta tarde para que usted se prepare. La calidad del aire en la zona metropolitana de Guadalajara en este momento es regular. Vamos ahora a hacer un recorrido por lo que ocurrió en la historia un día como hoy, 24 de agosto. El 24 de agosto de 1821 se firmaron los tratados de Córdoba, con los que se acordó la independencia de México entre Juan de O'Donoghue y Agustín de Iturbide. También un día como hoy, en 1824, el Poder Ejecutivo dictó una ley que favorece el reparto de tierras a aquellos interesados en colonizar el norte del territorio nacional. Un día como hoy, en 1883, se intensificaron las erupciones del volcán Krakatoa en Indonesia, el cual días después explotó y dejó un saldo de 36.417 personas muertas. Un día como hoy, en 1910, el Papa Pío X declaró a la Virgen de Guadalupe patrona de América. El 24 de agosto de 1916 nació Amparito Arozamena, actriz mexicana, figura de la llamada época de oro del cine mexicano. Un día como hoy, en 1944, en la Segunda Guerra Mundial, entraron en París las primeras unidades de la Segunda División Blindada Francesa. Al otro día, la ciudad fue liberada de la ocupación alemana. También un día como hoy, pero en 1949, se hizo vigente el tratado que establece

0: día como hoy, pero en 1991, Ucrania se independizó de la Unión Soviética. El 24 de agosto del año 2000 fue detenido el director del Registro Nacional de Vehículos, Ricardo Miguel Cavallo, acusado de tortura y secuestro en Argentina, su país de origen. Y un día como hoy, en 2021, murió Charlie Watts, baterista y músico británico, reconocido por ser miembro de la banda The Rolling Stones. En la 1:15 p.m, hacemos nuestra primera pausa. Regresamos con toda la información que esta tarde tenemos para ustedes.
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0: Estamos de regreso, vamos a ir a la línea telefónica, ya está mi compañero Lauro Rodríguez, él nos va a compartir la información que hoy publica como nota principal del diario NTR Guadalajara. Resulta que el CIAPA contrató a una empresa para que en 2024 llevara la cobranza, sin embargo, bueno, pues el trabajo de esta empresa fue tan deficiente que los propios trabajadores del CIAPA fueron quienes más recuperaron recursos de la cartera vencida, un caso que ya es investigado por la Contraloría del Estado, pero vamos con Lauro Rodríguez que nos tiene los detalles. Lauro, ¿cómo estás? Muy buenas tardes.
1: Hola, ¿qué tal? Muy buenas tardes, te saludo con mucho gusto a ti y a todo el auditorio que nos acompaña en el informativo NTR. Como lo mencionas, el 29 de diciembre de 2023, el CIAPA contrató a la empresa Stratignex para labores de cobranza durante el año 2024. Hoy esa contratación está bajo investigación en la Contraloría del Estado por presuntas irregularidades. Con el objetivo de aumentar la recaudación en 2024, el CIAPA lanzó la licitación pública nacional para contratar a esta empresa. Estamos hablando de que aunque fue una licitación pública de carácter nacional, solamente participó una empresa, Stratignex, que pues fue la que recibió este contrato. De acuerdo con el fallo de la licitación, la empresa tendría que realizar labores de cobranza y en su caso de reducción de flujo a hasta 182 mil viviendas con adeudos con el CIAPA. Adicionalmente tendría a su cargo 18 mil cuentas más para cobranza o suspensión de flujo en inmuebles comerciales o industriales. En ambos casos se especificó que la labor de cobranza consistiría directamente en la reducción de flujo o suspensión de servicio más el aviso correspondiente. Después, una vez saldada la cuenta, se procedería a hacer la reconexión. Es decir, esta empresa recibió un listado de domicilios con adeudos al CIAPA y también

0: También con empresas que le deben al CIAPO, que le debían al CIAPO en 2024, y su tarea consistía en acudir a esos domicilios, hacer la reducción de flujo si era un tema de casa-habitación, o la suspensión del flujo si era pues un inmueble industrial o comercial, y con esto dejarles un documento de que pues pasaron a pagar para que fueran a hacerles la reconexión correspondiente. Esa era la labor de cobranza que tenía que realizar esta empresa, sin notificación previa, sin nada adicional, sino directamente a hacer la suspensión del servicio en temas comerciales e industriales y la reducción del servicio en temas habitacionales, para con esto obligar a las empresas y a las personas a ponerse al corriente con el CIAPA o hacer convenios en dado caso. La contratación fue avalada por el Comité de Adquisiciones del CIAPA, representado en esa ocasión por Antonio Javier Hernández Padilla, suplente del presidente, Jesús Alejandro Mercado González, vocal de la Secretaría de la Hacienda Pública, María Guadalupe Cárdenas Jiménez, vocal de la Secretaría de Administración, y Lorena Gutiérrez Giordia, vocal de la Consejería Jurídica del Gobierno del Estado. La comisión fijada para este servicio fue del 32.48% del total bruto recuperado, es decir, que si recuperaba 100 pesos esta empresa, 32 pesos eran para la empresa y el resto para el CIAPA. Esta comisión, fijada prácticamente en una tercera parte de lo recuperado, provocó que la empresa cobrara 47.67 millones de pesos en 2024, ya que logró recuperar 146.7 millones de pesos brutos. Sin embargo, el valor neto de la recuperación, es decir, lo que terminó recibiendo el CIAPA tras restar la comisión cobrada por la empresa, alcanzó apenas los 99 millones de pesos. Este contrato fue objeto de una auditoría realizada en 2025 por la Contraloría del Estado y arrojó presuntas irregularidades que ahora están en investigación para fijar, en dado caso, alguna responsabilidad. En este sentido, uno de los temas que llamó la atención fue pues el alto costo que resultó para el CIAPA, es decir, de 146 millones de pesos que recuperó la empresa, al CIAPA únicamente le tocaron 99 y el resto se los quedó la empresa como parte de la comisión que cobró. En el proceso de auditoría, la Contraloría realizó diversas observaciones al CIAPA, mismas que no fueron solventadas en su momento, y por ese motivo se abrió un expediente de investigación por presunta responsabilidad administrativa. El argumento de la Contraloría consiste en que el CIAPA cayó presuntamente en duplicidad de funciones y además no vio en la Contraloría ningún beneficio sustancial en la eficiencia recaudatoria. Además, notó una falta de seguimiento y vigilancia por parte del CIAPA. En primer lugar, rescató el dato de que en 2023 el CIAPA, con su propio personal y recursos, logró una recuperación de cartera vencida de 636 millones de pesos. Para 2024, con la contratación de Statimex, el valor bruto aumentó a 870 millones de pesos. Menos la comisión para la empresa, esta recaudación fue de 822 millones de pesos. También puntualiza esto que mencionabas desde el inicio, que de este monto total, 732 millones de pesos lo recuperó el CIAPA con su personal y con sus propios recursos, y la empresa pues únicamente recuperó 99 millones de pesos. Es decir, pues esta situación que describías, el personal del CIAPA terminó recuperando muchísimo más dinero de lo que recuperó esta empresa, a la que se le pagaron 47 millones de pesos. Entonces, por esto veo una duplicación de funciones en la Contraloría, porque de hecho fue más efectivo el propio personal del CIAPA que el personal de la empresa. Por supuesto que los sueldos del personal del CIAPA, que fueron 130 personas, pues no representan el valor que se le pagó tampoco a la empresa, y pues notan que pues lo que alcanzó a recuperar la empresa es un valor mínimo comparado con lo que logró recuperar pues el propio personal del CIAPA. Ante esto, la Contraloría concluyó, y cito, se evidencia una nula eficiencia y poca rentabilidad del proveedor adjudicado. También, pues adicionalmente, la Contraloría encontró que a Statimex se le pagó por la recaudación de 14.734 cuentas, lo que significa que solo trabajó sobre el 9% del tope máximo de cuentas que se le encargaron. Del total de cuentas que le entregó el CIAPA, que tenía que acudir a revisar, a colocar los reductores, suspender el servicio para obligar a las personas a generar convenios de pago, pues únicamente visitó el 9% de esta empresa. Esto fue posible dado que el CIAPA no habría generado las labores de vigilancia de cumplimiento de metas. Y aquí lo que observó la Contraloría es que no se cumplió con uno de los principios básicos de las contrataciones, que es garantizar que la empresa que se va a contratar tenga la capacidad suficiente para hacer el trabajo que se le va a encargar. Si la empresa no tenía capacidad para revisar las casi 200.000 cuentas que se le encargaron, pues entonces no debió habérsele contratado, porque de las casi 200.000 cuentas únicamente visitó 14.700. Entonces, pues ese fue otro de los temas que encontró la Contraloría del Estado. En respuesta, el CIAPA dijo a la Contraloría que el contrato no fijó topes mínimos y tampoco una vigilancia. Entonces, que aunque la Contraloría dijera que esos eran principios básicos que tendrían que pues generarse por medio del CIAPA, como no era una obligación contractual, pues el CIAPA no lo hizo. Y las reuniones que tuvo con la empresa, que fueron alrededor de 10 en el periodo de todo el año 2024, pues se centraron en la entrega de informes exclusivamente. Es decir, el CIAPA acudió a reunirse con la empresa. La empresa lo único que hizo fue entregar informes de lo que hizo en el mes anterior, y el CIAPA en ningún momento le exigió que fortaleciera las labores de visitas a los domicilios o que aumentara el tema de la recaudación y demás. El CIAPA únicamente recibía esos informes y sin más nada. Entonces, pues eso fue también parte de lo que se encuentra en este expediente, también de la respuesta del CIAPA, que como no fijó topes mínimos, entonces que el CIAPA pues no le exigió a la empresa que hiciera más. Y como pues también tampoco se le exigía al CIAPA que estuviera vigilando lo que hiciera la empresa, pues tampoco lo hicieron. La empresa tiene domicilio en la Ciudad de México y sus socios son Arnoldo Navarro Cervantes y Adriana María Guevara Delgado, según el Registro Público de Comercio. En su sitio de internet, la empresa se vende como dedicada a la innovación tecnológica con software propio. Tiene 25 años de experiencia y con clientes como diversos gobiernos y autoridades de Guerrero y también el Ayuntamiento de Puerto Vallarta en la administración 2015-2018. Toda esta información está promocionada por ellos en su página de internet. También prometen aumento en la recaudación, transparencia y control de los ingresos, mejora en la calificación financiera, actualización de los datos, entre otros aspectos. Sin embargo, al menos durante 2024, cuando prestó sus servicios al CIAPA, declaró al SAT una nómina de apenas 3 personas, más pagos de honorarios a personas físicas por 115.200 pesos en todo el año, y reportó ingresos totales por más de 136 millones de pesos, es decir, el pago del CIAPA correspondió al 35% de los ingresos totales de esa empresa en ese año. Y pues los recibos de pago a personas físicas alcanzan una cantidad mínima de salarios que son 115 mil pesos para todo un año. Y pues declararon una nómina únicamente de 3 personas. Todo esto a pesar de que la empresa, dentro del proceso de contratación, entregó una carta bajo protesta de decir verdad, con el compromiso de contratar o de tener disponibles al menos 5 equipos con 2 personas cada una para realizar las tareas que le encomendó el CIAPA. Pero pues eso o no lo declararon al SAT o no lo hicieron, porque al SAT únicamente declararon tener 3 personas dentro de su fuerza laboral. Y esto contrasta con el equipo propio del CIAPA, que alcanzó las 130 personas para las mismas funciones. El CIAPA, teniendo 130 personas, contrató a una empresa que le prometió contar con 50 personas para realizar las mismas labores de cobranza. Es el reporte.
1: Oye, Lauro, y la verdad es que cuando se van tejiendo todos estos casos, pues lo que te queda es precisamente por qué el CIAPA está en esta crisis, ¿no? Contratos que evidentemente tienen un tufo a corrupción.
0: Así es, y por esa razón es que la Contraloría del Estado ya lo está investigando, porque encontraron estas inconsistencias, y además las respuestas que dio el CIAPA no fueron respuestas que pudieran solventar las observaciones que hizo, como por qué se le contrató a esta empresa si únicamente tenía esta cantidad de personal, siendo una cantidad menor a la que tiene el CIAPA, porque pues no se le obligó a cumplir con las casi 200.000 cuentas y únicamente pues se le dejó que trabajara sobre el 9%, y porque se le pagó una comisión tan alta, que es el 32%, que al final de lo que recuperó la empresa, pues una tercera parte se lo quedó la misma empresa, y al CIAPA le le tocaron menos de 100 millones de pesos. Entonces, todos estos aspectos que detectó la Contraloría, ahora los está investigando ya de manera formal dentro de un proceso de responsabilidad administrativa para saber cómo fue que se dio o si hay algún tipo de responsabilidad en algún funcionario o ex funcionario que contrató a esta empresa en 2023 para que trabajara en 2024, porque al final pues el Chiapas siguió recuperando más dinero de la cartera vencida de que lo que hizo esta empresa, cuando el objetivo era aumentar de manera sustancial el tema de la recaudación.
1: Así es. Lauro, gracias y buenas tardes.
0: Buenas tardes, quedamos pendientes.
1: Gracias a Lauro Rodríguez. Ya sabe, esta información usted puede leerla hoy en nuestra edición impresa del diario NTR Guadalajara, en nuestra página web y en las ligas que le proporcionamos en nuestras cuentas de redes sociales. Hacemos una pausa breve y regresamos, tenemos más información.
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1: Estamos de regreso y, como ya le compartíamos, el colectivo Hasta Encontrarlos México localizó un sitio en Tlajomulco de Zúñiga con objetos que hacen pensar que pudiera tratarse de un centro de reclutamiento o algo relacionado con el crimen organizado. Pero sobre lo que ahí fue hallado, vamos a platicar con Norma Alexia Moya. Ella es coordinadora de este colectivo y le agradezco profundamente que acepte platicar con nosotros. Norma, gracias por atendernos. Muy buenas tardes.
30: Muy buenas tardes, muchas gracias por la invitación.
1: Bueno, me gustaría que nos compartiera qué fue lo que encontraron en este lugar ubicado en Tlajomulco de Zúñiga.
30: Pues así como se dice, pues sí decimos nosotros que es como una casa de reclutamiento, porque encontramos cosas pues no muy buenas, pues malas, pues encontramos un lado donde había sangre fresca, como que era de ese día. Encontramos muchos rastros de, en otro lado, más sangre, en las paredes sangre, una veladora, encontramos vendas, encontramos unos campos ahí mismo donde estaba la sangre, como que, bueno, imaginando pues de que a lo mejor los tenían ahí amarrados y les arrimaban los campos para que hicieran sus necesidades ahí, para no soltarlos. Encontramos tablas con las que les pegan. encontramos también fierros con las que se llaman ponchallantas, muchísimo, sogas, donde quiera había muchísimas sogas. Encontramos una prótesis de la parte de la rodilla hacia abajo, encontramos el vendaje donde va la prótesis, encontramos ropa, zapatos, dos tambos que estaban posicionando como para quemar, con también palos con clavos, balas, encontramos balas y también cartuchos y unos, ¿cómo se llaman? Unos tambos balaseados. Encontramos una moto metálica con las placas. Aquí tenemos las placas, es color gris y la K9K81-A. Y las rines de la moto era morada y era gris. Sí hay muchos indicios para que las autoridades pues nos ayuden, que sigan las investigaciones, porque sí es como una casa de reclutamiento.
1: Claro. Norma, ¿cómo dieron ustedes con este lugar?
30: Pues nos dieron anónimo, nos llegó por anónimo y llegamos, encontramos la puerta abierta porque es un portón grande negro y la puerta estaba abierta, como que acababan de salir, porque incluso se ve hasta el sacate ahí movido. Estaba un machete que acababan de cortar unas hierbas, tocamos y estaban frescas, todavía olía a fresco de que cortaban las hierbas. Y así pues entramos y ya vimos todo esto.
1: Ustedes ya comunicaron, tengo entendido, a las autoridades, ¿no?
30: Sí, las autoridades nos ayudaron, las de Tlajomulco, muy buena, nos atendieron luego, ya estuvimos revisando todo y ellos también nos acompañaron a ese lugar. Claro que no llegaban los de MPD, desaparecidos, no llegaban que porque no les correspondía, que eran los de Tlajomulco.
1: Y bueno, ¿qué es lo que ustedes consideran que pudo haber sido el uso de este predio, Norma?
30: Como una casa de reclutamiento.
1: ¿Por qué creen esto?
30: Por la sangre, por las evidencias que hay, los tambos, las vendas, o sea, todo estaba acomodado, así como dejaban las vendas acomodadas, como que las tenían amarradas a la gente. En otro lado, eran sogas, porque hay mucho vendaje, era mucho soga lo que había allí, y donde estaba, donde encontramos la sangre, pues estaban las vendas acomodadas, había mucha sangre fresca, y otra ya sangre ya muy vieja, y luego en las paredes había muchísima sangre, había tambos con orina, que digo yo que lo tenían amarrados para que ahí en ese tambo hicieran pues sus necesidades.
1: Y dígame. Sí, ¿en dónde está ubicado este lugar?
30: El rancho, déjenme acuerdo el nombre, pero es el rancho, pues el puro Tlajomulco.
1: ¿Cerca de la cabecera municipal?
30: Sí.
1: Claro. Oiga, Norma, y bueno, platíquenos un poco cómo trabaja su colectivo, cómo son las labores de búsqueda que realizan.
30: Pues llegamos y buscamos, revisamos todo a fondo, lo que encontramos. Ahí estamos checando todo, escarbamos, enterramos la varilla. Todas las profundidades buscamos.
1: ¿Ustedes hacen trabajo en campo?
30: Sí, en campo. Nosotros hacemos en de campo.
1: Y en el caso de Jalisco, ¿cuántas familias están agrupadas más o menos en este colectivo?
30: 30. Sí.
1: Y
30: estamos empezando, vamos 30, pero somos seguras las que nos acompañamos.
1: Y bueno, ¿cómo es que reciben los avisos y también qué medidas de seguridad están tomando para llevar a cabo estas búsquedas?
30: Nos acompaña la Guardia Nacional, los de Comisión de Búsqueda, cada 15 días ellos nos acompañan, los de Guardia Nacional son cada 8 días, y los puntos, la verdad, son anónimos, nos dan por medio por mensajes.
1: Claro. En su caso, Norma, ¿cómo llegó a este colectivo?
30: Por un anónimo.
1: ¿A quién busca usted?
30: A mi hijo Luis Fernando Cervantes Moya. A él me lo desaparecieron el 26 de febrero en Cerro Gordo y Arandas.
1: ¿Cómo fue esta desaparición?
30: Pues fueron los elementos de la Policía Municipal de Arandas. Fue una detención, que no fue una detención, fue una desaparición. Una desaparición forzada.
1: Claro. Y bueno, ¿cómo sabe usted que fue la policía o que, qué datos tiene de que fue detenido?
30: Hay testigos, hay videos, por medio de los radios que tienen ellos, también hay grabaciones.
1: Muy bien. Norma, yo le agradezco mucho que nos haya tomado esta llamada. Por supuesto que estaremos pendientes de lo que resulte de las investigaciones que hagan las autoridades de este sitio que ustedes localizaron. Bueno, y me imagino que ustedes también estarán ahí al tanto y en comunicación con ellos, ¿no?
30: Bueno.
1: ¿Sí?
30: Bueno.
1: Sí, Norma, ¿nos escucha?
30: Ya.
1: Le decía que le agradezco mucho que nos haya tomado la llamada y me imagino que ustedes seguirán ahí en contacto con las autoridades para saber pues para qué era utilizado este sitio, ¿no?
30: Sí, pues sí, lo que queremos nosotros como familia es que sigan las investigaciones de ese lugar.
1: Claro que sí. Norma, muchas gracias y buenas tardes.
30: Gracias.
1: Muchas gracias a Norma Alexia Moya, ella es coordinadora del colectivo Hasta Encontrarlos México, y bueno, como ya le compartíamos, ellos encontraron este sitio ubicado en el municipio de Tlajomulco de Zúñiga. Ya nos relataba pues lo que encontraron en este lugar, en donde había pues todos estos objetos e indicios de que podría haber sido un lugar utilizado por el crimen organizado en virtud de pues el todo lo que ahí se encontró, en donde había calzado, como ya nos compartía, indumentaria con huellas de fuego, manchas de sangre, cartuchos útiles y percutidos, y estos artefactos metálicos conocidos como ponchallantas, que al parecer se elaboraban en este mismo lugar. Encontraron estos contenedores metálicos que, bueno, ella nos compartía, parece eran utilizados lo mismo como incineradores o también para que quienes estaban ahí privados de la libertad pudieran hacer sus necesidades. Ya este predio es custodiado por corporaciones de seguridad, así que estaremos dándole sin duda seguimiento a lo que ocurra. Tlajomulco de Zúñiga, usted recuerde, es un municipio que forma parte del área metropolitana de Guadalajara. Es la 1:42 p.m. Vamos a hacer una pausa y regresamos. Tenemos más información.
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1: Estamos de regreso y vamos a ir ahora con David González Jáuregui, que nos tiene la información que dio a conocer el secretario de Seguridad y Protección Ciudadana, Omar García Harfuch, de la detención de 20 personas presuntamente vinculadas al cártel Jalisco Nueva Generación, una célula que opera en los límites entre Jalisco y Michoacán. Adelante, David, te escuchamos. Muy buenas tardes.
11: Sonia, buenas tardes, amigos del auditorio. 20 presuntos integrantes del cártel Jalisco Nueva Generación fueron detenidos como resultado de una operación coordinada por integrantes del Gabinete de Seguridad, informó esta mañana el secretario de Seguridad y Protección Ciudadana, Omar García Harfuch. De acuerdo con el funcionario federal, las personas detenidas están relacionadas con actividades de este grupo delictivo, tanto en la zona limítrofe de Jalisco y Michoacán, así como en el estado de Hidalgo. Estas acciones fueron registradas entre el 21 y el 23 de agosto. Comentemos que ahora al fin de semana comentábamos de operativos federales que se llevaron a cabo en el municipio de Arandas, en Ocotlán, en una parte de Tepatitlán y en el municipio también de Tlaquepaque. Además, el sábado fue detenido un exdirector de la Policía Municipal de Totonilco El Alto, Miguel Ángel Barrientos Domínguez, quien es señalado como posible integrante de este grupo delictivo en la zona caliente de la Ciénega de Jalisco, lo que tiene que ver con Ocotlán, La Barca y Poncitlán. Esta persona fue detenida cuando se desplazaba en una camioneta junto con otro ex elemento de la Policía Municipal y sería parte de los 20 detenidos por parte del Gabinete de Seguridad en estos vínculos que comentan con el cártel Jalisco Nueva Generación. Durante las acciones fueron aseguradas 10 armas de fuego, 7 cortas y 3 largas, además de cargadores y cartuchos de diversos calibres, así como drogas sintéticas que también fueron aseguradas. Se aseguraron 113 vehículos, dinero, joyería, equipo de comunicación, un dron, inhibidores de drones, así como ejemplares de fauna silvestre, entre ellos un tigre blanco que fue asegurado. Las personas, las de los 20 detenidos, fueron trasladados a la Ciudad de México a bordo de aeronaves de la Armada de México, que llegaron este fin de semana, y curiosamente era lo que se alertaba por parte de la ciudadanía, que estaban aterrizando aviones y helicópteros a la base aérea, y era por esto, por estas detenciones que habían realizado entre Jalisco y Michoacán, Sonia.
1: Y bueno, lo que sí queda claro, David, es que es una zona súper violenta, porque cada que hay una detención es cuando se han dado estos bloqueos de manera más intensa, ¿no?
11: Sí, y más si hablamos del cártel Jalisco, este grupo al que han estado ahora sí que dando golpes importantes y exactos, pues es esta zona de la Ciénaga, que tiene que ver con los límites con Michoacán, y que ya lo habíamos platicado, operan el robo de gasolina, la extorsión, aparte de obviamente el tráfico de drogas, y la extorsión que realizan tanto a las empresas, tanto en lo que es la parte de Jalisco como de Michoacán, limoneros, aguacateros, y es una de las zonas importantes para patrullar y para seguir dando golpes importantes.
1: Por supuesto, gracias, David, buenas tardes.
11: Buenas tardes.
1: Muchas gracias a David González Jáuregui. Vamos a ir ahora con Lauro Rodríguez, que nos tiene información sobre la entrega de firmas con las que se pide la revocación de mandato de la presidenta municipal de Guadalajara, Verónica Delgadillo. Adelante, Lauro, te escuchamos.
12: Hola, ¿qué tal? Muy buenas tardes. Te saludo nuevamente con mucho gusto a ti y a todo el auditorio que nos acompaña en Informativo NTR. Te platico que el Instituto Electoral de Participación Ciudadana del Estado de Jalisco confirmó a NTR que el 19 de agosto recibió la solicitud de revocación de mandato de la presidenta municipal de Guadalajara, Verónica Delgadillo, por lo que ahora está en proceso de revisión. El organismo agregó en una ficha informativa que se recabaron 41.456 firmas dentro de la solicitud de la plataforma Fírmale. Esto es el 109% de la meta mínima de 37.846, es decir, se superó la meta del tope mínimo para poder hacer una solicitud formal. Sin embargo, esto no significa que ya en automático se va a proceder la solicitud. Lo que está ocurriendo actualmente es que esta cantidad de firmas, el Instituto Electoral de Participación Ciudadana las envió para su validación ante el Instituto Nacional Electoral y pues las estará cotejando con el padrón oficial de personas registradas en el INE con una credencial vigente. Y pues a partir de ahí podrá verificar si las 41.456 firmas son válidas o no, y a partir de esa validación pues se definirá si procede o no pues la solicitud de revocación de mandato. Hay que mencionar que el margen es menor, estamos hablando de apenas nueve puntos porcentuales por arriba del tope mínimo. Entonces, en dado caso de que haya firmas que no puedan cotejar y que tengan que hacer una depuración por parte del INE, pues entonces se tendrán que verificar que al final el listado que quede pues sea de mínimo 37.846 firmas para que pueda continuar el proceso de la consulta de revocación de mandato en Guadalajara. Bien, el IEPC mencionó que dio vista de esta solicitud a la Secretaría Ejecutiva del Consejo de Participación Ciudadana y Popular para la Gobernanza del Estado de Jalisco para su registro y seguimiento. La solicitud dentro de la plataforma Fírmale especifica que se busca la revocación de mandato debido a posibles causas enmarcadas en el artículo 83 de la Ley del Sistema de Participación Ciudadana y Popular para la Gobernanza del Estado de Jalisco. Estas son incumplir con los compromisos de campaña, incumplir con la ejecución de programas o proyectos, la manifiesta incapacidad administrativa de en este caso la presidenta municipal, realizar u omitir actos que provoquen desajustes presupuestales y la pérdida de confianza debidamente argumentada. Estas son las causales que las personas solicitantes incluyeron dentro del documento oficial que pues en este sentido ingresaron al IEPC el pasado 19 de agosto, que fue la semana pasada. En este sentido, pues también una vez que se validen o no las firmas en el INE, en dado caso de que se alcance el mínimo requerido, pues se tendrán en este caso un periodo de 15 días para enviar las firmas ante el Tribunal Electoral para que resuelva la procedencia de la solicitud, ya dado que será el Tribunal Electoral el que al final decida si es procedente o no la solicitud. Tendrá el Tribunal 30 días naturales para resolver la procedencia y en ese tiempo se dará derecho a audiencia a la parte señalada, en este caso a Verónica Delgadillo. Hasta el momento es la única solicitud para un proceso de revocación de mandato que ha recibido el IEPC. Es el reporte.
1: Y bueno, la verdad es que todas las figuras de participación ciudadana ha quedado claro que en Jalisco solo están en el papel, así que tampoco es que podamos albergar muchas esperanzas, digo, no porque queramos que sea sometida a este proceso, sino de que avancen y se les dé uso, se les desempolve, ¿no, Lauro?
12: Así es, de hecho, pues nuestra audiencia lo sabrá porque aquí no lo hemos reportado porque no ha habido, pues qué consultas de participación ciudadana ha habido desde, pues por ejemplo en esta administración, ha habido cero consultas, más que la que se desarrolló en la zona norte del estado, pero que al final fue invalidada en los tribunales y tendrán que volverla a realizar. Más allá de ese proceso que lo promovieron las comunidades indígenas, curáricas y tepecanas, pues acá en temas, por ejemplo, de revocación de mandato o ratificación de mandato, en dado caso, o por ejemplo las consultas por el tema de la tarjeta Broxel, pues nunca se desarrollaron. Entonces, como lo describes, existen los mecanismos de participación ciudadana, pero pues hasta el día de hoy o hay una baja participación al momento de las firmas, que eso también se puede revisar en la plataforma de Fírmale, como hay algunas iniciativas con el 1% de firmas recabadas, o con el 10%, con el 50%, que no alcanzan el mínimo, o las que sí lo alcanzan, pues luego terminan atorándose, ya sea en el Consejo de Participación Ciudadana, en el propio IAPC, en el INE con la validación de firmas, o en este caso, pues hay otra instancia que se involucra, que es el tribunal, que aunque se alcance el mínimo de firmas, que son poco más de 37,000, pues el tribunal es el que tiene la última palabra de si se realiza o no en la consulta de revocación de mandato.
1: Lauro, gracias y buenas tardes.
12: Buenas tardes, quedamos pendientes.
1: Gracias a Lauro Rodríguez y regresamos con más información relacionada con el agua, porque este fin de semana organizaciones civiles, colectivos ciudadanos, especialistas y defensores ambientales llevaron a cabo una marcha para exigir claridad, exigir transparencia y solución a la crisis por el agua puerca que entrega el CIAPA en las viviendas de los usuarios. Nancy Ángel nos presenta los detalles de la información.
13: Integrantes de organizaciones vecinales, colectivos, comunidades, especialistas y defensores del agua exigieron este domingo al gobierno de Jalisco transparentar los proyectos de infraestructura contemplados en su estrategia hídrica, revisar las cuentas de grandes consumidores y rechazar cualquier esquema que implique la privatización directa o indirecta del sistema intermunicipal de los servicios de agua potable y alcantarillado. Tras la realización de la Megamarcha por el Agua y el festival Aguacaca Fest, los participantes señalaron como responsables de la situación a autoridades de los tres niveles de gobierno, directivos actuales y anteriores del CIAPA, la Comisión Nacional del Agua, municipios y a grandes consumidores de agua. En un posicionamiento, los colectivos cuestionaron la estrategia hídrica estatal, cuyo costo pasó de una estimación inicial de alrededor de 25,000 millones de pesos a más de 42,000 millones de pesos para 32 intervenciones. Ante ello, demandaron que cada obra cuente con proyecto ejecutivo, presupuesto, esquema de financiamiento, responsables de construcción y operación, costos de mantenimiento, impacto ambiental y mecanismos de vigilancia ciudadana. Los manifestantes también cuestionaron el plan emergente del gobierno estatal que contempla pipas, garrafones, vales, filtros, tinacos y plantas potabilizadoras móviles con una inversión inicial de alrededor de 100 millones de pesos. Consideraron que estas medidas son paliativas y reclamaron que tengan objetivos verificables y una fecha de conclusión. Las organizaciones también rechazaron que el descuento del 80% anunciado para usuarios afectados sea considerado una reparación suficiente. Además, cuestionaron que sea la Junta de Gobierno del CIAPA la que determine quién puede acceder a la compensación. Otro de los puntos centrales fue el rechazo a la incorporación de inversión privada en infraestructura estratégica del CIAPA mediante asociaciones público-privadas y esquemas de construcción, mantenimiento, rehabilitación y operación. Los colectivos advirtieron que estos mecanismos podrían derivar en una privatización parcial de funciones del organismo operador. Está el reporte.
1: Muchas gracias a Nancy Ángel. 1:57 PM. Vamos a hacer una pausa. Despedimos nuestra transmisión en el 95.9 de FM Vox, pero continuamos después de la pausa en el 1010 de AM W Radio.
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1: Estamos de regreso. El CIAPA dispone de 5 días hábiles para presentar al Congreso de Jalisco su plan estratégico para la reestructura del organismo y la atención de la crisis de agua en el área metropolitana de Guadalajara. Miguel Ángel Vidal está en la línea telefónica y nos tiene los detalles de esta información. Miguel, ¿cómo estás? Muy buenas tardes.
7: Hola Sonia, muy buenas tardes, qué gusto saludarte esta tarde a ti y a todo el auditorio que nos acompaña en Informativo NTR. Y así es, como comentas, el CIAPA tiene 5 días hábiles a partir de que se ha notificado para pues presentar este plan estratégico, además de un plan alternativo para el abastecimiento de agua a las colonias afectadas por la mala calidad que otorga. En ese sentido, precisarte que pues el Congreso del Estado pidió 2 cosas específicamente. La primera, el plan estratégico, donde se detallen las más de 30 acciones anunciadas para atender el abastecimiento, saneamiento y la mitigación, además de las inundaciones. Y se especifica además que se detallen los proyectos de acueducto sustituto Chapala-Guadalajara, la reconversión y ampliación de las plantas potabilizadoras 1, 3 y 5. Además de precisar las acciones para esta reestructura del organismo, incluyendo los responsables, plazos de ejecución, a fin de que el legislativo pueda darle seguimiento pues a los compromisos asumidos para atender la crisis que enfrenta el Estado. El segundo punto que pidió el Congreso, se solicita a la Secretaría de Gestión Integral del Agua y al director del CIAPA a implementar de inmediato y sin costo un plan alternativo de abastecimiento para las colonias afectadas. Esta propuesta sugiere la implementación de más pipas y plantas potabilizadoras móviles, pues para garantizar que el suministro de agua pueda adaptarla a, pues para el consumo y uso doméstico, mientras se resuelven, perdón, las deficiencias en este en el servicio. Comentarte además que pues este acuerdo legislativo se tenía perfilado votarse el pasado 9 de julio, pero no salió por falta de acuerdos, esto por la votación de Movimiento Ciudadano, el Partido Verde, además de Acción Nacional. Este acuerdo fue aprobado el pasado 20 de agosto y una vez que el CIAPA se ha notificado, tiene 5 días, pues a partir de que se ha notificado, para entregar el plan y empezar con pues este plan alternativo de abastecimiento de agua a las colonias. Es parte del reporte.
1: Yeah, Miguel, que el Congreso pues sí ha estado tratando de abordar el tema y dándole seguimiento, pero pues parece que no hay todavía canales de comunicación directos que permitan, al final quien tomará la decisión es el Congreso y ni el Poder Ejecutivo ha mostrado disposición de diálogo con ellos para formalizar la propuesta, pero tampoco los diputados han encontrado cómo exigir que esto suceda, ¿no?
7: Así es, Sonia. Creo que lo que habíamos repetido en este espacio informativo era que por los diversos posicionamientos, llámese de las diversas bancadas o del propio Congreso con el Poder Ejecutivo, eran estos posicionamientos de ver quién tiene la razón y pues a quién le pasan la bolita. Y en este sentido, pues después de esta entrega de pues un plan que no decía nada hasta la fecha, ya ha pasado bastante tiempo, y pues tampoco vemos a estas alternativas para la ciudadanía, ni tampoco el avance con los descuentos sobre los cobros en el CIAPA.
1: Que los diputados encuentren una manera de ser de verdad los defensores de los ciudadanos. Muchas gracias, Miguel, y buenas tardes.
7: Muy buenas tardes, quedamos pendientes.
1: Gracias a Miguel Ángel Vidal. Vamos a ir ahora, más información, lo que dejó la tormenta del sábado por la tarde, una tormenta con mucha, mucha intensidad, inundaciones importantes, sobre todo hacia el sur del área metropolitana de Guadalajara. Nancy Ángel nos presenta los detalles.
6: Las lluvias registradas este sábado en distintos municipios de Jalisco provocaron inundaciones, vehículos varados y afectaciones en viviendas, además de rescate de una familia que quedó atrapada al interior de un automóvil en Guadalajara. De acuerdo con el reporte del gobierno municipal, en la colonia Jardines de la Cruz, elementos de la Comisaría de Seguridad Ciudadana de Guadalajara auxiliaron a una familia que quedó atrapada por el incremento del nivel de agua en Avenida Colón y Rosario Castellanos. El reporte recibido a través del C5 Guadalajara alertó sobre varios vehículos varados y con personas en su interior, por lo que al llegar al sitio, los oficiales Fernando Rodríguez y Fernando Flores localizaron a una mujer, su madre y tres menores de 4, 6 y 8 años, además de otros adultos que permanecían dentro de los automotores. Los uniformados, capacitados para brindar primeras atenciones, ayudaron a sacar a las 6 personas y las trasladaron a un lugar seguro. Todas fueron reportadas en aparente buen estado de salud. En el caso de Zapopan, de acuerdo con la Unidad de Protección Civil y Bomberos, se reportaron al menos 8 vehículos afectados por el incremento del agua en vialidades. Entre los puntos conflictivos se ubicaron distintos cruces de Avenida López Mateos. También se registraron afectaciones en Avenida Patria y Romanos, donde varios vehículos quedaron varados, aunque sin personas en su interior. Otro punto de acumulación de agua fue en el paso a desnivel de la carretera Nogales y el paso a desnivel de Periférico y Mariano Otero. En algunos de otros puntos ya habían sido reabiertos al paso vehicular al momento del reporte. En Puerto Vallarta, además, el balance preliminar de la Unidad Estatal de Protección Civil y Bomberos de Jalisco reportó afectaciones en la colonia La Mojonera, donde 18 viviendas presentaron inundaciones. En al menos de 10 se reportó probable daño en menaje. Además, de acuerdo con la misma unidad, se registraron desbordamientos en Teuchitlán y San Martín Hidalgo. En estos casos se registraron al menos 6 daños en menaje y el arrastre de 3 vehículos. Este es el reporte.
1: Gracias a Nancy Ángel. Y las unidades de Protección Civil Estatal y Municipal mantienen activo un operativo de búsqueda en San Pedro Tlaquepaque para localizar a un hombre que fue arrastrado por la corriente durante la tormenta del pasado sábado. Este incidente ocurrió cerca del cruce de las calles Tepexpan y Comonfort en la zona de Santa María Tequepexpan, donde testigos señalaron que el hombre fue sorprendido por el agua y no logró ponerse de pie. Las autoridades no han confirmado la localización de esta persona ni se ha determinado si logró salir de la corriente por sus propios medios para ponerse a salvo. Bueno, y en más información, el acueducto de la presa Solís a la ciudad de León, Guanajuato, no afectará al lago de Chapala ni aumentará la extracción del agua, según aseguraron autoridades y especialistas en materia hídrica. Las reglas que están vigentes de la cuenca Lerma-Santiago Pacífico impiden modificaciones discrecionales en el reparto del recurso, garantizando un control estricto basado en la experiencia técnica y legal acumulada por años. Nancy Ángel nos presenta los detalles.
6: Gustavo Figueroa Cuevas, titular del organismo de cuencas Lerma Santiago Pacífico, sostuvo que las reglas vigentes para distribuir el agua en la cuenca impiden modificar discrecionalmente los volúmenes asignados. Por lo anterior, el acueducto de León no implicaría un aumento en los volúmenes de agua concesionados en la cuenca Lerma Chapala, ni por sí mismos una afectación al lago de Chapala, aseguraron las autoridades especialistas en materia hídrica. En este tema, María del Carmen Barragán Barrios explicó que el proyecto para León no contempla incorporar agua adicional al sistema, sino modificar el uso de un volumen ya considerado dentro del esquema de distribución. De acuerdo con la especialista, el volumen actualmente destinado a actividades agrícolas pasaría a utilizarse para abastecimiento urbano. La diferencia estaría en la forma de extracción. Mientras el agua para riego se utiliza de manera estacional, el suministro urbano requiere una extracción más constante. Sin embargo, Barragán Barrios insistió en que el volumen total no aumentaría. Figueroa Cuevas también rechazó la versión sobre una supuesta intención de reducir el almacenamiento de Chapala hasta el 20% de su capacidad. Barragán Barrios, además, explicó que los episodios de mayor riesgo para el lago, registrados en 1995 y 2022, estuvieron relacionados principalmente con periodos de sequía. No obstante, advirtió que el cambio climático representa un nuevo factor para la disponibilidad de agua en la cuenca. Este es el reporte.
1: Gracias a Nancy Ángel. Vamos a ir a más información. Lauro Rodríguez ya está en la línea telefónica y nos tiene detalles sobre la suspensión que consiguieron en el juicio de amparo promovido los vecinos de Mirador de San Isidro en contra de la construcción de un edificio para vivienda para policías. Adelante, Lauro, te escuchamos.
8: Hola, ¿qué tal? Muy buenas tardes. Les saludo nuevamente con mucho gusto a ti y a todo el auditorio que nos acompaña en Informativo NTR. Te platico que una jueza federal otorgó una suspensión provisional en favor de vecinos del Mirador de San Isidro, quienes interpusieron un amparo para frenar la construcción del desarrollo inmobiliario Legado Jalisco en su colonia. La suspensión con efecto inmediato ordena que las cosas se mantengan en lo estrictamente necesario en el material que actualmente guardan, y precisa dos puntos que deben acatar las autoridades correspondientes. En el primero, ordena a las autoridades que pretenden construir las 10 torres con 200 departamentos en la zona que se abstengan de ejecutar, ordenar, autorizar, materializar, permitir o consentir que continúen los trabajos de movimiento de tierras, remoción de vegetación, excavación o alteración del terreno de 12.8 hectáreas ubicado en la avenida Valle de San Isidro, en la colonia Mirador de San Isidro, en Zapopan. Y en un segundo punto, ordena a las áreas de inspección y vigilancia que correspondan, en este caso a las del gobierno municipal de Zapopan, que acudan al predio para verificar que los trabajos pararon en su totalidad. También precisa que el terreno debe mantenerse en las condiciones actuales hasta que se resuelva sobre una suspensión definitiva. El amparo fue promovido en contra del decreto publicado en el periódico oficial del Estado de Jalisco sobre el programa Legado. Se especificó que el gobierno de Jalisco fue omiso en generar una consulta pública de manera previa y tampoco se socializó el proyecto. A la Coordinación General de Gestión del Territorio se le señala de ser omisa en realizar y exigir los estudios de impacto hidrológico y ambiental a la Secretaría de Hacienda y a la de Administración por formalizar la donación del predio al Instituto Jalisciense de la Vivienda por recibir el predio en donación y comenzar los trabajos. También hay señalamientos puntuales a la Secretaría General de Gobierno, al Registro Público de la Propiedad, al Congreso del Estado, al CIAPA y diversas áreas del gobierno municipal de Zapopan. Todos esos son los argumentos que pues incluyó en la demanda de amparo, que incluyeron los vecinos que pues interpusieron este amparo. Y en este sentido todavía no hay una sentencia definitiva, sino que está toda esta documentación en revisión, pero mientras está en revisión se otorgó una suspensión provisional para que se detengan los trabajos. Y una vez que terminen de hacer toda la revisión y el desahogo también de las pruebas que presenten ambas partes, tanto los vecinos como las autoridades que son señaladas en este juicio de amparo, pues se resolverá si hay una suspensión definitiva que pararía por completo en ese sentido en la construcción de esas torres, o pues se genera algún otro tipo de sentencia. En este sentido, la jueza, para otorgar la suspensión provisional, justificó el interés jurídico de los quejosos, en este caso de los vecinos, sobre este predio, dado que a pesar de no ser un lote privado, consideró que su intervención sí afecta directamente a las vecinas, a las personas, dado que viven en la colindancia de este terreno. Y construir torres departamentales afecta a las viviendas que están en los lotes que están cercanos a donde se estaba dando esta construcción. Con esa determinación, el Ijalvi pues frenó de manera inmediata la intervención en el predio en cuanto a remoción de tierras y demás trabajos de modificación, mientras que el gobierno municipal de Zapopan deberá garantizar que se cumpla esa disposición. Es el reporte.
1: Gracias, Lauro. Buenas tardes.
8: Buenas tardes, quedamos pendientes.
1: Gracias a Lauro Rodríguez. Son las 2:13. Hacemos una pausa breve y regresamos con más información.
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2: Estamos de regreso, vamos a platicar con la diputada Gabriela Cárdenas. Ella es la presidenta de la Comisión de Hacienda en el Congreso del Estado, y la semana pasada el diario NTR Guadalajara, en una nota de Miguel Ángel Vidal, le daba a conocer esta propuesta que mandó al Congreso local el gobernador Pablo Lemus para que los municipios adquieran deuda por más de 10.300 millones de pesos, los 125 municipios. Una parte, la mayor parte, sería para proyectos nuevos, el poco más de 3.000 millones serían para renegociar la deuda que actualmente tienen. Y de este tema vamos a platicar con la legisladora. Diputada, ¿cómo estás? Qué gusto saludarte, muy buenas tardes.
3: Buenas tardes, Sonia, con el gusto de saludarte a ti y a quienes escuchan tu programa.
2: Bueno, pues ya fue recibida esta iniciativa del gobernador, se turna a comisiones para pues que empiece la revisión, y obviamente a la comisión que tú encabezas.
3: Sí, bueno, el gobernador envió una iniciativa para facilitar, digamos, es como un recurso legal para facilitar a los municipios a que puedan, como bien lo mencionas, ya sea adquirir nueva deuda, principalmente para proyectos productivos, para desarrollo de infraestructura nueva, y o para algunos municipios que ya tienen deuda y que puedan refinanciarla. Bueno, esto surge también a solicitud que hicieron distintos ayuntamientos, en lo particular, en lo económico al gobernador, pero también algunas otras solicitudes que han estado llegando al Congreso de manera individual. Y bueno, es un mecanismo que se hace a nivel federal, que promueve la Secretaría de Hacienda Federal, Banobras en específico también. Y bueno, evidentemente este tipo de mecanismos, Sonia, quienes nos están escuchando, pues primero pasan por los cabildos municipales, es decir, los alcaldes en los ayuntamientos tendrían que hacer los planteamientos del mecanismo que quieren utilizar, si quisiera hacer algún tipo de endeudamiento, justificar plenamente cuáles serían pues estos proyectos que se estarían realizando. Lo que nosotros creemos es que el dinero público tiene que utilizarse para principalmente desarrollar infraestructura, que estén alineados a su plan de desarrollo y que tenga plazos muy concretos, mecanismos muy claros de transparencia, de rendición de cuentas, y por supuesto lo que también se busca garantizar es que no comprometa pues los recursos pues por muchos más años de los que se estimen en el dictamen. No tendría que aprobarse en los cabildos principalmente primero, que este tipo de recursos necesitan aprobación por mayoría calificada, y luego son enviados al Congreso para su discusión o aprobación en la Comisión de Hacienda. Entonces, lo que se está buscando, o lo que dice esta iniciativa, es que cada municipio, de acuerdo a su techo, o digamos a estos recursos por los cuales pueden generar este endeudamiento, pues no tendrá que pasar, por ejemplo, los 20 años, no compromete más allá de sus participaciones de un porcentaje, y sí tiene candados muy específicos que este recurso no se puede utilizar para gasto corriente, sino para solamente pues los lineamientos o lo que está autorizado en el catálogo que ya plantea la Secretaría de la Hacienda Pública.
2: Ahora, una petición así tan general para autorizar la deuda no permite que se corra este riesgo, Gaby, de que pues sí se utilicen los recursos para cuestiones que no sean prioritarias, porque no solamente sería etiquetado para infraestructura, sino que se abre la posibilidad, por ejemplo, de la adquisición de vehículos.
3: Mira, eso es lo que plantea el catálogo que maneja la Secretaría de la Hacienda y bueno, en este caso Banobras y UCEF en específico. Es un catálogo, sin embargo, nosotros creemos y tenemos la convicción que los recursos de los endeudamientos en los municipios, pues sí tendrá que ser justamente con esta lógica de responsabilidad, que esté alineada en su plan de desarrollo, que el municipio pueda utilizarlo en esas obras que son urgentes, y que por supuesto que este dinero, como te lo menciono, se utiliza para donde más se necesita. Porque ¿qué pasa? A ver, estamos ya básicamente a un año de que terminen estas administraciones, y si bien muchos ayuntamientos están ahorcados en materia pues presupuestal o digamos de recursos, pues también se corre el riesgo de que si no se utiliza de una manera adecuada,

0: pues dejan de alguna manera comprometidos los recursos para las siguientes administraciones. Entonces nosotros creemos que en la Comisión de Hacienda nos vamos a pegar a una lógica de que este recurso, si bien te ponen un planteamiento de un catálogo, pues los integrantes de la Comisión de Hacienda podemos definir cuáles serían esas condicionantes para las cuales se podría utilizar este recurso, es decir, quizá reducir el catálogo. Yo vi por ahí algunos rubros, por ejemplo, telefonía, computadoras, radios, y sí entiendo que algunos municipios tienen muchos años que no han invertido en ese tipo de cosas, sin embargo, también creo que hay otros temas que son prioritarias, ¿no? Como caminos, carreteras, escuelas, hospitales, esas obras, pues digamos, incluso el tema de los retos del agua, ¿no? Entonces, yo sí creo que tendríamos que analizarlo con mucha responsabilidad, buscar que estos catálogos sean de alguna manera alineados a los planes de desarrollo y que sí el recurso público sea utilizado principalmente para agua potable, drenaje, vialidades, edificios públicos, los equipamientos, pues que sí vengan pues con esta lógica, ¿no? Más que otra cosa.
1: Claro, Gaby, sin embargo, como son municipios de todos los partidos, pues siempre hay el riesgo de que pase con negociaciones esto que se está planteando, ¿no?
0: Mira, en realidad finalmente el proceso es así, todo lo autorizan sus cabildos, es decir, el gobernador, digamos que envía esa iniciativa buscando facilitar la gestión o el trámite que se hace con Banobras, Hacienda y USEF. En esta lógica de la petición incluso pues que se hizo por parte de la Secretaría de la Hacienda y como te lo comento, pues estos ayuntamientos que en lo particular de todos los partidos han estado solicitando. Sin embargo, cada ayuntamiento, cada presidente municipal tendrá que aprobar su dictamen en sus cabildos por mayoría calificada. Una vez así, se enviarían al Congreso y tampoco es que todos los 125 municipios estén obligados a utilizar pues este mecanismo, es quien lo decida, quien lo requiera y quien sí tenga pues esta posibilidad de hacerlo, porque hay algunos municipios que tienen alerta que sus condiciones financieras no les da para generar ni refinanciamientos ni nuevos endeudamientos, entonces pues va básicamente en esa lógica, ¿no? Por otra parte, una vez que llegan estas solicitudes a la comisión, se estarían metiendo en un solo dictamen, que básicamente sería como de alguna forma abreviar, en vez de ser, digamos, 125 o 30 dictámenes, se estarían haciendo en una sola iniciativa. Y bueno, pues fundamentalmente lo aprueban en su cabildo y pues bueno, es así como tendría que transcurrir este proceso realmente, ¿no? Si es que los y las integrantes de la Comisión de Hacienda decidieran de alguna manera aprobar este mecanismo.
1: Claro, y bueno, ahí las condiciones para llevar a cabo esta revisión y esta vigilancia, es decir, la capacidad y la disposición en el Congreso de llevar esta revisión.
0: Mira, nosotros pues le pondríamos candados, que nos envíen reportes, que nos digan, pero al final todavía es un proceso que también tendrán que hacer los ayuntamientos a registrar su deuda, ¿sabes? Todo este proceso que se tiene que hacer, pues evidentemente yo sí creo que tendrían que justificarlo y nosotros ponerles esos candados sobre todo para tener la claridad de que el recurso con el cual se están endeudando o refinanciando la deuda, pues sí se utilice en lo que se está mencionando y que no lo vayan a utilizar en otra cosa, ¿no? Sí queda muy claro de cualquier manera, sin embargo, pues siempre vale la pena el hecho de poderlo vigilar y que pues todo va en base a la capacidad de pago que tiene cada municipio, ¿no? Con sus topes calculados entre el 5 o el 15% de sus ingresos, pero solo esos ingresos de sus participaciones que son federales, que son de libre disposición.
1: Claro, porque además hay otro ingrediente que no podemos perder de vista, que es el año electoral, ¿no?
0: Sí, por supuesto, tendrían que comprobarlo y ejecutar su obra en este plazo antes de que termine la próxima administración. Yo sí creo que es un reto y bueno, ya cada ayuntamiento, cada presidente municipal tendría que evaluar pues si recurren a esta posibilidad, pero como te lo comento, pues al final es ahora mismo una iniciativa. Y decirte, por ejemplo, que a la par de todo lo que ha sucedido, por ejemplo, en la comisión me acaban de turnar dos iniciativas, una del Grullo que está solicitando justamente autorización del Congreso para un endeudamiento, y también de Puerto Vallarta, que ya nos había enviado esta solicitud hace algunos meses, y que bueno, ya hay algunos municipios que requieren o que están solicitando esta autorización, por ejemplo, también Villa Guerrero, y que esos proyectos ya fueron autorizados en sus cabildos. Entonces, pues habrá que ver, habrá que ser muy cuidadosos de esta decisión, sobre todo por lo que comentas, ¿no? Que es un año electoral, pero además estamos en cierre de administraciones. Los presidentes municipales tendrán, pues, la obligación de alguna manera de hacer la comprobación de estos recursos y garantizar, pues, que estos recursos sí sean utilizados para lo que se aprobaron en sus dictámenes y como lo aprobó su cabildo.
1: Oye, Gaby, también pues hay que revisar cómo está las condiciones de deuda de cada municipio en particular, y llama la atención los montos que se autorizarían para Guadalajara y Zapopan, más de 2,000 millones de pesos en cada caso.
0: Bueno, eso es a razón de sus techos presupuestales, es decir, esa es la capacidad financiera que tienen estos municipios, se calcula en base a eso, y es un cálculo que hizo la Secretaría de la Hacienda Federal, y bueno, pues es así en cada uno de los municipios, ¿no? No es como nada en particular.
1: Claro, y bueno, finalmente también habría que revisar las finanzas de cada municipio.
0: Sí, bueno, se hace un estudio, lo que te dice, tendría que hacer la comisión un dictamen en cada uno de los casos para poder saber cuál es la capacidad financiera, si no tienen alertas, si es, cómo está su semáforo, ¿no? Si tienen la posibilidad de endeudamiento, y digamos, de alguna forma, estos criterios se estarían tomando a la hora de poder hacer estos dictámenes. No es un tema que en automático todos puedan acceder, si es un tema que tendrían que justificarlo, y como digo, yo creo que el gran candado están sus cabildos, ¿no? Y que se requiere mayoría calificada en todos los casos.
1: Claro, y bueno, en cuanto a la propuesta sobre cómo se financiarán los proyectos de agua en el caso de los municipios metropolitanos, ¿parte de este recurso podría ser destinado a eso?
0: Sí, por supuesto que los ayuntamientos podrían utilizar este recurso principalmente para este tipo de obras, pero al final de cuentas, pues lo decide cada uno de los ayuntamientos, ¿no? Tampoco es como que el Estado o Banobras les pueden obligar que utilicen el recurso en específicamente una obra. Lo que sí es que le pone cuál es el catálogo de obras en las cuales o estos rubros en los cuales podrían gastarse este recurso, y sin embargo nosotros creemos, o es mi opinión personal, que sí tendríamos que acotarlo en esas obras que son necesarias en cada uno de los municipios. Por ejemplo, tú lo decías, como vehículos, podríamos pensar que son patrullas o ambulancias, pero no en todos los casos es así. Entonces yo sí creo que tendríamos que poner ciertos blindajes para que estos recursos sí se utilicen en esas obras, sobre todo en donde hay obras que ya tienen años y que hay rezago.
1: Por supuesto. Gaby, te agradezco mucho que nos hayas tomado esta llamada, y bueno, estaremos pendiente, por supuesto, de la discusión que se dé ahí en la comisión que encabezas.
0: Claro, con todo gusto.
1: Muchísimas gracias.
0: Gracias,
1: es Gabriela Cárdenas, presidenta de la Comisión de Hacienda en el Congreso del Estado, diputada por el partido Movimiento Ciudadano. 2:28 p.m. Hacemos una pausa breve, regresamos, tenemos más información.
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1: Estamos de regreso, vamos a Zacatecas con Landy Valle, que nos tiene la información desde esa entidad. Landy, adelante, muy buenas tardes.
17: Hola, ¿qué tal? Muy buenas tardes, Sonia, te saludo desde la capital de Zacatecas con la información más importante de este lunes 24 de agosto. Informarle que 7 adultos y una menor de edad fueron localizados con vida durante la madrugada del sábado en el domo de la comunidad El Durazno en Jerez de García Salinas, confirmó el secretario general de gobierno Rodrigo Reyes Muguerza. Entre las personas encontradas están Cassandra Isabel y su bebé, así como Liliana Elizabeth y Flavio César, quienes habían sido reportados como desaparecidos el pasado 19 de agosto. El funcionario explicó que elementos de la Policía Estatal y la Guardia Nacional desplegaron un operativo tras recibir reportes sobre vehículos sospechosos en la zona. Las 8 personas recibieron atención médica y fueron trasladadas a la Fiscalía General de Justicia del Estado, donde se determinará su situación. Y en relación al tema, la Fiscalía General de Justicia del Estado cumplimentó una orden de aprehensión contra Liliana N., alias La China, por su probable participación en el delito de trata de personas en su modalidad de trabajos forzados. La mujer fue localizada el sábado junto con otras 7 personas en el domo de la comunidad El Durazno en Jerez de García Salinas. De acuerdo con la Fiscalía, durante las investigaciones se localizaron en su domicilio cartuchos de uso exclusivo de las Fuerzas Armadas, documentos y anotaciones presuntamente relacionados con un grupo delictivo. Además, 2 de las personas localizadas señalaron a Liliana de haberlas obligado mediante amenazas a realizar trabajos forzados. En más información, tras el terremoto de 7.4 grados registrados en Colombia, la zacatecana Nevaya Costa Saucedo se trasladó a ese país para colaborar en las labores de búsqueda y rescate, apenas unas semanas después de participar en trabajos similares en Venezuela. Nevaya es integrante de la Unidad de Respuesta a Emergencias y Desastres, especializada en búsqueda, rescate y recuperación de víctimas. Actualmente trabaja junto con bomberos y policías de Cali, así como con rescatistas israelíes. La zacatecana explicó que estas labores no solo buscan encontrar sobrevivientes, sino también recuperar a las víctimas mortales para que sus familias puedan recibirlas y comenzar su proceso de duelo. Acosta Saucedo ha participado en operaciones de rescate en México, Turquía, Venezuela y ahora en Colombia. Hasta aquí la información desde el estado de Zacatecas. Le invito a que continúe en Informativo NTR.
1: Gracias a Landy Valle y vamos a continuar con más información de índole nacional. Tras considerar que la decisión de Rubén Rocha Moya fue imprudente, la presidenta Claudia Sheinbaum dijo que no estuvo de acuerdo en que regresara al gobierno de Sinaloa. Recordará usted que había solicitado licencia tras todos los conflictos que se han dado en torno a la detención de Ismael El Mayo Zambada, la entrega de los chapitos, y bueno, él decidió el fin de semana regresar a la gubernatura, luego volvió a pedir licencia. Claudia Sheinbaum dijo que ella no estaba de acuerdo y que nunca supo la intención del gobernador de volver. Vamos a escuchar lo que dijo al respecto la presidenta de México.
18: Yo me enteré por la publicación del propio gobernador. No tuve ningún conocimiento previo de que él quisiera regresar a ejercer sus funciones en el estado de Sinaloa. La verdad no, me parecía pertinente, por decirlo menos. Y la Secretaría de Gobernación pues emitió un comunicado diciendo que esta era una decisión personal del gobernador, que no había tenido que ver el gobierno de México. Realmente, así como opinamos nosotros, pues opinaron muchos otros. Y finalmente él toma la decisión de volver a pedir licencia. ¿Qué procede en este momento? El Congreso local tiene que nombrar un gobernador interino o gobernadora interina para poder llevar el ejercicio del gobierno desde este momento hasta el momento del cambio de gobernador. Las elecciones en Sinaloa, como en otros 17 estados, otros 16 estados, en total 17, son en junio del próximo año. Entonces, de aquí a junio, pues tiene que garantizar la gobernabilidad de Sinaloa, que se lleven a cabo de manera adecuada las elecciones en paz. Obviamente le toca organizarlas al Instituto Nacional Electoral y a la OPLE de Sinaloa, pero pues tiene que garantizar las condiciones para que se lleven a cabo, cerrar el gobierno, el sexenio.
1: La mandataria federal dijo que le gustaría que quien sustituya a Rocha Moya sea una persona con capacidad, honestidad, profesionalismo y entrega al pueblo de Sinaloa.
18: Una vez que vaya la elección, pues el cambio de gobierno, entonces sería prácticamente un año más o menos, poquito más de gobierno quien tuviera que, o quien elige el Congreso local, quien decide el Congreso local para llevar a cabo este periodo de gobierno. ¿Qué diría yo? Pues sencillamente que sea una persona con la capacidad, la honestidad, el profesionalismo y la entrega al pueblo de Sinaloa que se requiere. Eso es mi única posición, como pudiera ser la posición de cualquier mexicana o mexicano o cualquier sinaloense. Y tendrán que decidirlo el día de hoy, de acuerdo con lo que establece la Constitución del Gobierno de Sinaloa.
1: La presidenta Claudia Sheinbaum rechazó la desaparición de poderes en Sinaloa al asegurar que tanto el Congreso como el Poder Judicial en la entidad están en funciones.
18: Que decir que constitucionalmente los estados tienen autonomía en este sentido, a menos que hubiera una situación de desaparición de poderes o algo así, que no es el caso. Que está funcionando el Congreso, está funcionando el Poder Judicial. Creo que desde 1800, no sé cuánto, no hay una situación de desaparición de poderes, entonces no es el caso. Entonces el Congreso está en funciones y de manera autónoma deben tomar la mejor decisión las diputadas y los diputados de Sinaloa.
1: Bueno, ahí está lo que opinó la presidenta Claudia Sheinbaum. Y gobernadores de Morena rechazaron el viernes pasado la decisión de Rubén Rocha Moya de regresar a la gubernatura de Sinaloa. En un comunicado conjunto, 24 mandatarios del partido Morena señalaron que las aspiraciones personales no tienen cabida cuando se anteponen al bienestar del país. En el texto manifestaron su absoluto y categórico respaldo a la presidenta de la República, Claudia Sheinbaum Pardo. Agregaron que la fortaleza de la República reside en la institucionalidad, que ninguna autoridad está facultada para actuar al margen de la ley ni para tomar determinaciones unilaterales que atenten contra el orden constitucional o el diálogo republicano. Exhortaron a Rubén Rocha Moya a tomar la situación con madurez y responsabilidad debido a que la política, dijeron, es un ejercicio de congruencia. Y con una manta con el texto "Fuera Rubén Rocha Moya", cientos de ciudadanos y actores políticos se concentraron en el Palacio de Gobierno de Sinaloa para exigir la destitución de todo el gabinete estatal y el nombramiento de un gobernador interino sin vínculos con el grupo político predominante en la entidad. Marta Reyes, presidenta de Coparmex en Sinaloa, llamó a los legisladores a no equivocarse en la designación del mandatario interino. Con gritos y consignas afuera de Palacio de Gobierno, los manifestantes exigieron un gobernador interino que fortalezca las relaciones con todos los sectores y encauce el rescate y seguridad y economía. Y este lunes, la Comisión de Puntos Constitucionales del Congreso de Sinaloa, integrada por 4 diputados de Morena y 1 del PAN, tiene previsto aprobar la propuesta de gobernador interino. Más tarde, ese acuerdo deberá ser aprobado por mayoría absoluta de los diputados presentes en el Pleno de la Cámara Local, integrada por 40 legisladores, de los cuales 24 son morenistas. Sin embargo, hasta ahora no se ha precisado la hora. El secretario general de la Confederación Nacional Campesina, Roberto López, advirtió que la inseguridad, la extorsión y la falta de inversión pública mantienen al campo mexicano en una situación vulnerable. Señaló que la violencia afecta a productores mediante amenazas, extorsiones y daños a sus parcelas y cosechas, mientras que la ausencia de oportunidades para los jóvenes incrementa su vulnerabilidad frente al crimen organizado. Sostuvo que la estrategia de seguridad debe ser multidimensional y combinar el combate al crimen con programas de desarrollo económico, social y comunitario. Consideró que el sector agropecuario requiere mayor acompañamiento gubernamental, pues en regiones como Michoacán representa una de las principales palancas económicas. Sobre el presupuesto federal de 2027, llamó a los legisladores a impulsar una distribución más equitativa de los recursos y recuperar programas destinados a incrementar la productividad del campo. Advirtió que existe un solo programa de semillas que alcanza apenas entre 12 y 13% de la población rural y que está orientado al autoconsumo. El dirigente de la CNC planteó que la inversión debe concentrarse en productores con posibilidades de crecimiento mediante paquetes tecnológicos, asistencia técnica y mecanismos de comercialización que permitan construir cadenas de valor. Respecto a la revisión del tratado entre México, Estados Unidos y Canadá, consideró débil la posición mexicana y pidió priorizar al sector agroalimentario ante posibles aranceles. Finalmente, alertó sobre la dependencia alimentaria de México. Señaló que en 2025 el país importó 24 millones de toneladas de granos, mientras que produjo 25 millones, lo que representa un riesgo para la soberanía alimentaria.
16: Dice la FAO de las Naciones Unidas que aquel gobierno que tiene que importar hasta el 25%, arriba del 25% de su consumo, está en riesgo su soberanía alimentaria. Eso lo declaró en 2008. En el caso de México, como un dato estadístico, solo en el 2025 importamos 24 millones de toneladas de granos. Y México produjo en el 2025 25 millones de toneladas. De ese tamaño es el riesgo.
1: Y el presidente del Comité de Independencia Judicial del Colegio de Secretarios y Actuarios del Consejo de la Judicatura Federal, Francisco Javier López, advirtió que a casi un año de la implementación de la reforma al Poder Judicial persisten graves problemas de rezago, condiciones laborales y vacíos legales que afectan el funcionamiento de la justicia. Señaló que la falta de creación de nuevos órganos jurisdiccionales y la desaparición de algunos tribunales han provocado un retraso considerable en la emisión de sentencias, lo que afecta directamente a los ciudadanos que buscan acceso a la justicia. También cuestionó las condiciones laborales de secretarios y actuarios. Afirmó que existen tribunales sin papel, impresoras, agua potable y aire acondicionado, mientras que los salarios de estos trabajadores permanecen congelados desde 2018 y que pese a que la inflación acumulada ronda 40%. Sobre la resolución de un juez de distrito de Zapopan que cuestiona aspectos de la reforma, consideró que debe analizarse con reserva, aunque destacó que reconoce una posible afectación a la carrera judicial, la cual presenta una garantía para los justiciables al establecer filtros de preparación y experiencia para quienes imparten justicia. Sostuvo que la elección popular de jueces y magistrados puede generar una mayor influencia política en las decisiones judiciales y debilitar la división de poderes. También señaló que hubo deficiencias en el procedimiento legislativo con el que se aprobó la reforma. Finalmente, advirtió que existen contradicciones constitucionales sobre la elección de la presidencia de la Suprema Corte y la sustitución de magistraturas electorales vacantes. Considero que estos vacíos podrían generar disputas políticas y que más allá de las interpretaciones jurídicas, las decisiones terminen dependiendo del poder en turno.
19: Efectivamente, están ocurriendo muchos fenómenos al interior del Poder Judicial. La realidad es que ya a casi un año de la implementación de la reforma, los resultados son francamente catastróficos. Existe un rezago brutal en el trabajo debido a que no se han creado nuevos órganos jurisdiccionales, contrario a lo que solía hacerse habitualmente. Cada año veíamos la creación de nuevos órganos porque crece la población, crece la actividad económica, social del país y crece la necesidad de órganos jurisdiccionales. Todo esto se detuvo y lejos de ello más bien se han suprimido algunos órganos jurisdiccionales en aras de esta mal llamada austeridad. Y esto ha provocado un rezago en la emisión de sentencias bastante preocupante.
1: Son las 2 de la tarde con 45 minutos. Vamos a hacer una pausa. Regresamos. Tenemos más información.
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1: Estamos de regreso y vamos a la colaboración de esta semana de Juan La Rosa. Adelante, Juan, te escuchamos.
28: Hace 15 días escribía sobre lo anacrónico que me parece el debate nacional en torno a los derechos de las audiencias y sobre cómo además esta discusión muestra un momento de alta polarización política que impide pensar con claridad cuáles son los problemas públicos que buscamos resolver con el desarrollo de nuevas leyes, reglas y prohibiciones. Hoy traigo a colación un caso similar y me refiero a la iniciativa de prohibir el uso de los celulares en los salones de clase. Luego de tener más de 2 décadas dando clase, puedo decir que el problema que se busca atajar es real y grave. Comienzo por una historia. En un semestre reciente me tocó impartir clases los miércoles del semestre de primavera en un horario de 1 a 3 de la tarde. El grupo era pequeño, compuesto por 12 estudiantes. En algún momento del semestre me percaté de que había algunas sesiones en donde 2 o 3 personas se quedaban catatónicas frente a sus pantallas, algunos en su teléfono móvil, otros en sus laptops, y de pronto hacían muecas rarísimas. Fue fácil atar cabos y darme cuenta de que estaban viendo las finales del fútbol europeo de la Champions. Como esta historia, puedo relatar otras más. Como en muchos otros casos, el problema no es una tecnología o un objeto en sí mismo, sino lo que los seres humanos hacemos con él, el uso que le damos. Es decir, apuntar al celular como problema es reducir la complejidad del caso. Una vía de entrada para complejizar la discusión es que estamos ante un problema de atención. A través de las pantallas en general, y no solo de los teléfonos móviles, distintas compañías como las grandes tecnológicas, Alphabet, Meta, Amazon, están en una lucha constante por mantener nuestra atención en la pantalla. En TikTok han perfeccionado la forma de enganchar a los usuarios y enviarlos a un tobogán infinito de videos, WhatsApp y Outlook mantienen nuestra atención permanente en temas de trabajo, y X es el campo para los adictos a la información política. Competir con estos contenidos en el salón de clases se ha vuelto una tarea titánica. El estudiantado constantemente está revisando sus teléfonos, y aunque sus computadoras les sirven para tomar notas, también les sirven para estar chateando y mirar la Champions. Entonces, ciertamente una primera medida acertada es buscar mecanismos para que las pantallas se queden afuera del salón de clases y que solo entren para actividades que pedagógicamente así lo demanden. Ya hay investigaciones académicas que muestran los beneficios de esta medida y que dan cuenta de cómo los estudiantes pueden poner más atención y cómo, por ejemplo, en los recreos tienden a socializar más cuando no están pegados a una pantalla jugando videojuegos. Sin embargo, la prohibición apenas es un primer paso para resolver el complejo problema. Jonathan Haidt, un académico y activista en torno a estos temas, ha mostrado que aun cuando los teléfonos se quedan afuera de las aulas, medida con la cual él está de acuerdo, las personas, los estudiantes, siguen pensando en sus celulares. Su atención está puesta en qué es lo que harán cuando vuelvan a tener el aparato entre sus manos. Comienzan a experimentar FOMO, esa expresión en inglés que significa Fear of Missing Out, por no estar en la conversación con sus familias o viendo el último clip de Farmeando el Aura. Esto lleva a pensar que el problema de atención que tenemos no se reduce al dilema de dejar o no dejar que las pantallas ingresen al salón de clases. Y aquí conecto con el texto de las audiencias de la semana pasada. Mi alumno que veía la Champions es una audiencia, pero también un consumidor, un ciudadano, un estudiante. ¿Qué otros debates tendríamos que estar teniendo tanto en los derechos de las audiencias como en el uso del celular en el aula? ¿Cómo intervenir desde una perspectiva de Estado en la formación de los mexicanos y mexicanas más jóvenes? ¿Qué políticas se tendrían que estar impulsando para formar a jóvenes sanos, atentos, pero al mismo tiempo disfrutando de las tecnologías digitales y la inteligencia artificial? Como se puede ver, estamos lejos de llegar a un debate que trascienda las dicotomías polarizantes que actualmente vemos en la discusión pública mexicana. Sin una discusión mucho más robusta, los resultados de nuestras legislaciones serán mediocres. Esta fue una producción de Juan La Rosa para el informativo NTR Radio. Si quieres leer esta colaboración, visita mi blog en www.juan-mediolarosa.com. Hasta la próxima.
1: Vaya que es súper importante esta reflexión que nos hace Juan La Rosa, sobre todo pues tomando en cuenta su experiencia en las aulas y lo que implica pues la distracción de las pantallas para muchos de los estudiantes, esta discusión tan compleja que se ha dado por el tema de la prohibición, pero que con esta reflexión que nos hace Juan La Rosa, por supuesto que nos llama a pensar en la posibilidad de que esto suceda. 2:53 p.m.
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1: Óscar Orozco con la información deportiva. Óscar, ¿cómo estás? Muy buenas tardes.
4: Hola, Marcelo, muy bien, gracias, muy buenas tardes. Un gusto saludarte a ti y a todo el auditorio. Bien, concluyó ya la jornada número 5 ayer, 5 fechas ya de la apertura 2026 en la Liga MX, y solamente un equipo permanece invicto en las Águilas del América en 5 partidos. 4 victorias y un empate. Gran arranque de las Águilas, que también han aprovechado lo benévolo que ha sido el calendario con ellos. En estos 5 partidos han enfrentado a rivales realmente cómodos, accesibles, para sumar puntos y tener un buen colchón para la segunda parte del torneo, en donde tendrá rivales de mayor jerarquía, y ahí se verá realmente de qué están hechas estas Águilas, que a pesar de no contar con refuerzos importantes, será jugado Guillermo Almada con un puñado de jóvenes que han respondido a la hora buena, pero insisto, habrá que ver a este América cuando se enfrenta a rivales de mayor peso en el fútbol mexicano. Hasta ahora el calendario le ha favorecido y ha sacado este colchoncito de puntos importantes. Ya reaccionó Tigres también en esta jornada, ganó al Atlante 2-0, a ver si el Atlante no se desinfla. Arrancó bien, pero el viernes pasado realmente tuvo un partido muy muy flojo, demasiado respeto para el cuadro de Tigres, que dirigidos por Víctor Manuel Bucetich, obtuvieron su primer triunfo del torneo. El Atlas también con un inicio sorprendente, 12 puntos, solamente una derrota, le ganó al campeón Cruz Azul, que ya parece se está haciendo costumbre que le apoyen la corona cada semana. Tercera derrota consecutiva del Cruz Azul, se habla ya de una crisis de resultados de Joel Wiki, que al parecer la varita mágica ya no le funciona después de su llegada en la liguilla y que los llevó al título. Pues ahora pasa por un momento complicado con Cruz Azul, lesiones. Ya dijo Joel Wiki tras la derrota ante el Atlas que le hacen falta refuerzos a este equipo, sobre todo en el ataque, ya que tiene muy pocas opciones con el momento de voltear a la banca. Y Atlas pues aprovechó esta situación el sábado en el Estadio Azteca, 2-0, triunfazo del Atlas, segundo bajo el mando de Hernán Crespo, quien ya le pegó a otro de los llamados equipos favoritos, en este caso el campeón del Atlas, así que vive un buen momento. Veremos si le sigue o le alcanza para lo que resta del torneo al equipo rojinegro. Así está la situación en el fútbol mexicano. Las Chivas ganaron también, un buen resultado de los de Gaby Milito, en que recuperaron el buen fútbol el sábado al propinarle una goliza de 5-2 a Tijuana. Hubo lluvia de goles y también hubo lluvia en el estadio. El partido se tuvo que posponer 2 horas debido a que la cancha realmente estaba en malas condiciones, era una alberca, pero el drenaje mundialista actuó de manera prácticamente inmediata. En 45 minutos la cancha estaba ya en estado perfecto para jugar al fútbol, y así se tuvo que disputar 2 horas después. Por ahí estuvimos prácticamente 5 horas en el estadio, 2 de fútbol y 3 a la espera, obviamente, del juego. Y de eso más hablaremos en el programa de Pasión unos minutos más. Invito a la gente que se quede con nosotros después del noticiero.
1: Muchas gracias, Óscar. Ahí está la invitación. Son 2:57 p.m.
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1: Fernanda Rangel nos presenta la información de arte, cultura y entretenimiento. Fernanda, muy buenas tardes.
5: Hola, ¿qué tal? Muy buenas tardes, saludándolos con mucho gusto y vamos con las noticias más relevantes. La MED Jalisco, la edición 29 de la Muestra Estatal de Teatro, entra en su última semana con 17 representaciones de 13 montajes que se van a presentar a partir del día de mañana y hasta el 29 de agosto en distintos espacios escénicos de Guadalajara. La programación reúne propuestas de diferentes lenguajes y temáticas como parte de una edición que contempla 19 montajes y 26 funciones. El martes se presentarán Kiwi a las 6 de la tarde en el Teatro Experimental de Jalisco y Mausoleo a las 8 de la noche en el Foro de Arte y Cultura. Para el miércoles 26 la cartelera contempla Antes de las 7 La Gravedad de la Casualidad a las 6 de la tarde en el Teatro María Teresa, Feliz Cumpleaños Hermana a las 8 de la noche en el Teatro Experimental de Jalisco y Otoña a las 8 y media en La Ladrona. El jueves 27, la Arquitectura del Deseo tendrá funciones a las 6 y 8 de la noche en el Teatro Experimental, mientras que Otoña regresará a las 8 y media de la noche a La Ladrona. El viernes 28 será el turno de Luces de Navidad en Julio a las 6 de la tarde en el Teatro Larife Martín Casillas y Cosas Raras a las 8 de la noche en el Foro de Arte y Cultura. La jornada de clausura se llevará a cabo el sábado 29 de agosto. Comenzará con el nuevo outfit de la Emperatriz con funciones a las 11 y 1 de la tarde en el Teatro Alarife Martín Casillas. A las 4 de la tarde se presentará Elpidio y Alicia en el Ágora del Ex Convento del Carmen y a las 6 Legatus y Dimitas cerrará esta programación en el Foro de Arte y Cultura. Los boletos tienen un costo general de $30 que están disponibles en taquilla o a través de internet por medio de www.voyalteatro.com y también por www.boletia.com. La cartelera completa, así como las características y los detalles de cada montaje, pueden consultarse directamente en el programa oficial de la Muestra Estatal de Teatro y pueden consultar ese programa en su página oficial o en el de la Secretaría de Cultura de Jalisco. Y bueno, esto sería todo por mi parte. Estamos al pendiente de la información y que pasen excelente día.
1: Gracias a Fernanda Rangel, editora en el periódico NTR Guadalajara. Con esto llegamos al final de esta emisión de Informativo NTR y le agradezco que nos haya acompañado. Lo invito para que se quede con nosotros. Óscar Orozco le tendrá los detalles de la información deportiva en Pasión en unos momentitos más y yo le deseo que tenga una gran tarde.
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4: Y arrancamos una emisión más de Pasión. ¿Cómo están? Muy buenas tardes. Le doy la más cordial bienvenida a este espacio de deportes a través de Informativo NTR Guadalajara, transmitiendo en vivo desde la bella Perla Tapatía en este lunes 24 de agosto de 2026. ¿Cómo está? Es un placer saludarle. Hay bastante información. Concluyó la quinta jornada ya del fútbol mexicano de la apertura 2026. Bueno, ya solamente hay un equipo invicto, las Águilas del América, y los equipos tapatíos están dando notas altas, se han recuperado, sobre todo lo del Atlas es impresionante, increíble, sublíder del torneo, ¿quién lo iba a decir? Vaya torneo del Atlas, aún falta mucho camino, pero hoy es uno de los mejores equipos del fútbol y de la Liga MX, y las Chivas que revivieron, despertaron al gigante, ya despertó, sin duda ayer, el sábado tuvimos oportunidad de ir al estadio. Dos horas después arrancó el partido, una lluvia realmente, bueno, ya platicaremos adelante, impresionante la cantidad de agua que cayó durante hora y media prácticamente en el estadio Akron, allí en la zona del Bajío, no paraba de llover, no tengo entendido que no hubo una tormenta eléctrica porque realmente no había ni viento, ni siquiera había rayos o por ahí que se escucharan truenos, como decimos, pero la cantidad de agua que cayó fue impresionante, créame que yo no había visto tal cantidad de agua, una hora o más sin parar de llover, la cancha era una alberca realmente, tengo por ahí imágenes que tomé en ese instante y parecía pues imposible que se jugara, ¿no? Mientras siguiera lloviendo, era realmente el partido, había, se escuchaban voces ahí, se va a posponer, es imposible que se juegue. Cuando mermó un poquito el agua, salió el árbitro y empezó a checar la superficie de la cancha y el balón no botaba, realmente se quedaba ahí sumido el balón porque estaba enfangada la cancha por todos los sectores. El árbitro lanzaba el balón y se quedaba, y esto hacía pensar, no, pues el famoso drenaje no funciona o no se va a jugar. Pero pasó para esto media hora después se anuncia ya que el partido se iba a jugar 7:30, 7:10 iban a salir a calentar, y en cuestión de una hora prácticamente, que serían 6:30, 6:40, la cancha estaba ya en un estado impresionante, ya estaba bien, ya el balón botaba, y pues así es, el drenaje mundialista funcionó en esta alberca previa en la que se convirtió el Akron en la cancha, y después estuvo realmente espectacular. El partido se desarrolló sin ningún problema. Había unos sectores por ahí donde el balón se dificultaba un poco el que rodara, se detenía, pero realmente no fue así. La mayoría, conforme fue avanzando el partido y dejó de llover, bueno, la cancha estaba en mejores condiciones, no hubo por ahí que se levantara el pasto. La cancha obviamente, me imagino que sí estaba pesada para los jugadores, pero el horario, pues ya 7 horas después, 2 horas a las 7:10 que arrancó, 7:30, 2 horas y media después, 2 horas 20 minutos después de lo programado, pues la cancha fue mejorando conforme avanzó el juego. Ya la lluvia nos dio tregua y fue un buen partido de las Chivas, ¿no? Lluvia de goles y también lluvia previa para ver este partido. El América gana, Tigres gana, Cruz Azul está sumido en una crisis, 3 derrotas consecutivas, mal el equipo de Joel Wiki, no camina. La campeonitis, ¿será que le dio? Había arrancado bien antes de la Leagues Cup y la Leagues Cup vino a desnudar al campeón, que le hace falta refuerzo, sobre todo en el ataque, un equipo muy chato todavía al frente, y sin Eric Lira, que es un motorcito ahí, porque parece que ya está arreglado con un equipo en Europa, pues todavía merman sus posibilidades más el cuadro de Cruz Azul, que está, si bien es cierto, no en una etapa crítica, porque aún hay mucho torneo por disputar. Sí, 3 derrotas en un equipo de Cruz Azul ya encienden las alarmas, que está pasando de 3 juegos a poco cambió tanto el equipo, ¿por qué? En fin, muchas preguntas que se hacen hacia los equipos obligados a ser protagonistas, a ganar, los equipos grandes como son Chivas, Pumas, América y Cruz Azul, ¿no? Estos 4, los más populares, de los más queridos, de los más odiados también, y de los que están obligados torneo tras torneo a ser protagonistas, ¿no? Toluca por ahí ya también uno de los más ganadores, aunque no con la popularidad de los anteriores, obligados también a mostrarse. Monterrey, qué partido tan malito tuvo el sábado, ahí ya nos pone a dudar el equipo de Matías Almeida, que venía jugando bien. El León le puso un estate quieto. Y mañana hablaremos de la Leagues Cup, ¿no? Mañana se reanuda la actividad en ese torneo. León contra Chicago, tengo entendido que van a jugar allá en esta ciudad, y también Monterrey, ahorita le digo contra quién va a jugar el equipo de Rayados mañana, el América y Cruz y el equipo de Toluca van a jugar hasta el miércoles. León Real Salt Lake, es León Real Salt Lake y Monterrey Chicago Fire, ahí está. Bueno, pues hablaremos un poquito más adelante de esto, también de estos partidos, que porque ya están allá los equipos mexicanos. León viajó fin de semana y Monterrey también, de hecho se enfrentaron el sábado en León y de ahí ya prácticamente viajaron a tierras gringas para enfrentarse estos compromisos en distintos lados, en distintas sedes, tanto Monterrey como León. Lo de Isaac del Toro, impresionante, lo advertimos el viernes, tiene el fin de semana para reponerse, para dar una gran competencia en la Vuelta de Alemania, y lo consigue el mexicano, embiste el Ensenada y logra otro título más, otro campeonato más en la Vuelta de Alemania. Impresionante, el primer latinoamericano en lograrlo. Se está llevando a cabo la Vuelta de España, hoy la tercera etapa se suspendió por lluvia. En este inicio de la Vuelta a España, que domina Tadej Pogačar, el de Emiratos Árabes, el esloveno compañero en este equipo de Isaac del Toro, ¿no? Ganó Lando Norris el Gran Premio de Países Bajos el fin de semana. Checo por lo menos ya no terminó en último, completó la carrera, terminó en 15, ahí va avanzando. Ya estamos en prácticamente la segunda mitad del serial de Fórmula 1 y Checo pues aún no consigue sumar una unidad con Cadillac, pero ahí va poco a poco Checo, no tiene pues una escudería nueva, problemas en el vehículo, y sabemos que Checo pues ojalá cierre bien esta segunda etapa de la Fórmula 1 y pueda conseguir por lo menos un puntito por ahí para Cadillac, ¿no? En esta competencia. Hasta ahora ni Valtteri Bottas ni él han corrido con fortuna de hacer algo. Lo de Valtteri Bottas no terminó, por ahí tuvo problemas con su vehículo, quedó fuera. Max Verstappen también, bandera roja, su vehículo lastimosamente en el arranque tuvo un problema y ya no pudo competir el neerlandés de Red Bull. y pues le dejó la mesa puesta para que McLaren y los Mercedes dominaran el Gran Premio de Países Bajos. Así que tenemos un programa muy interesante, quédese con nosotros. Como siempre, le agradezco el favor de su atención a través de las distintas frecuencias del diario Unitario Guadalajara, a través de W Deportes en el 1010 de amplitud modulada, también a través de las redes sociales del diario Unitario Guadalajara X, Facebook, página web, también a través del sistema de televisión satelital Star TV en el canal 646, y tenemos una línea de WhatsApp para que se contacte con nosotros. Se la comparto con muchísimo gusto: 333-128-7257, 333-128-7257. Bien, sin más preámbulo, arrancamos con la información de este fin de semana. La Liga MX, jornada 5 ya de este torneo Apertura 2026, y bueno, en el que las Chivas el sábado enfrentaron al cuadro de Tijuana. Tijuana, que presumía credenciales invictas, llegaba invicto el cuadro de Sebastián Abreu, y enfrentaba unas Chivas urgidas, hambrientas de ganar en casa, de demostrar que este inicio del torneo ya quedó atrás, de que lo que pasó con Santos en un partido en el que jugaron mal, pero ganan, pues les había adquirido esa confianza, ese ánimo, ese tanque de oxígeno, se liberaron de una presión ganándole a Santos, sea como sea la forma, ¿no? Al final de cuentas fueron 3 puntos valiosísimos. Lo habíamos anticipado, que ese triunfo significaba para Chivas mucho más que 3 puntos, era oxígeno, liberar la presión que ya se estaba cirniendo tras el fracaso en la League Cup con de las Chivas, y que no nada más era jugar bien, sino también jugar bien, meter goles y demostrarlo, y se abría una nueva opción en esta nueva etapa post Hormiga González, porque ya la Hormiga, ese mismo sábado en el que Chivas presentaba esta nueva era sin él, la página del Olympiacos de Grecia anunciaba su llegada por ahí en una camioneta muy bonita que le obsequiaron, y él pues con todas estas esta ilusión también, vistiendo el uniforme rojiblanco pero del Olympiacos, y pues la gente metidísima, ilusionada con la llegada de la Hormiga González. Y en Chivas, por el contrario, ¿qué va a pasar ahora sin la Hormiga González? ¿Quién será el hombre gol de las Chivas? Había esa incertidumbre. Porque se va, mucha gente todavía con ese recelo, se fue sin ganar nada, le había prometido ganar títulos, ya Chivas ya no va a poder destacar, y bueno, pues con base en un buen funcionamiento, con bajas aún todavía en la alineación titular, porque no está Dani Aguirre ni Castillo, Campillo cumpliendo una labor como líbero, ahora el Romo jugando como central por izquierda, en una posición que ahora le acomoda, y por derecha por ahí teniendo también a Miguel Gómez como central por derecha. Le batalló el chaval de Chivas al principio, porque por ahí en pelotazos largos de Rodríguez, de Toño Rodríguez, por arriba el jugador de Chivas le sufrió mucho con este chico, el 7, ahorita te digo quién es, les digo quién es, con Adonis Preciado, todas les ganaba el Adonis a Miguel Gómez, y las jugadas más peligrosas de Tijuana vinieron por el sector izquierdo en relación al ataque de Tijuana, y derecho a la zona defensiva de Chivas. Ahí le batalló Miguel Gómez, pero bueno, Diego Campillo por ahí haciendo una buena cobertura como líbero, en la izquierda a Romo, que este jugador polivalente tuvo un buen partido. Lo de Gobea, impresionante lo que corrió el sábado ese jugador, Omar Gobea, y ahora entró Alonso González también a apoyar de cierta manera la saga central, y teniendo arriba a Efraín, a Camberos, al Piojo y a Ricardo Marín. Y Ricardo Marín se convierte en la figura del equipo, aprovechando 2 jugadas a balón parado, en donde prolongan el esférico a primer poste. En una, el bajito chaparrito, se me olvidaba, Santi Sandoval, qué partido también se mandó el chaval, marca con la cabeza, así como en diminuto es, bajito, en un doble remate dentro del área, él conecta con la cabeza, abre el marcador, y Chivas ahí se libera. Luego llega Marín, también una jugada muy similar, en la que Campillo prolonga hacia atrás, llega Marín y conecta para su primer gol de la noche. Ya al finalizar la primera mitad, un penalti sobre Hugo Camberos, que se cansó de traía ahí vuelto loco a Ramiro Arciga, y bueno, pues ahí pudo Chivas ya un 3-0 al medio tiempo. Cobró, por cierto, Ricardo Marín de gran manera el penalti otra vez, sin ponerse nervioso, vence a Toño Rodríguez, y Chivas ya tenía el marcador 3-0 al medio tiempo. insisto, hubo lluvia previa y lluvia de goles en el Akron. La gente, por cierto, nadie se fue después de estar 2 horas ahí esperando, algunos más horas todavía, 3, 4, porque hay que llegar temprano, sea el partido que sea el Akron, por las condiciones de tráfico que se generan en ese estadio, ¿no? Es difícil, difícil llegar y difícil salir sin problemas. Y a pesar de eso, la gente, pues los que fuimos, nos quedamos ahí, ¿no? Esperando noticias de que el partido se llevara a cabo, confiando en que el partido será a las 5, pues todavía.

0: impecable, no hubo ningún problema para que se disputara, ninguna queja de parte del rival, de los jugadores. La cancha estaba en condiciones óptimas, húmeda sí, eso sí, pero en condiciones óptimas para jugar, y no fue ningún problema o factor en contra de los jugadores para que se llevara a cabo esta cancha, que una vez más, después de aquel partido contra Tigres, se acuerdan que era una alberca también totalmente, y que después se recuperó también de la misma manera, esta vez funcionó. Y vaya lluvia que cayó este sábado en aquella parte, bueno, prácticamente en toda la ciudad. Por ahí después leímos o escuchamos noticias en torno a esto, ¿no? De que fue un caos después de la lluvia en toda la ciudad. Pues aquí no fue la excepción. Y bueno, pues ya el partido se desarrolló pese a esta lluvia torrencial que bueno, pues puso de manifiesto el gran drenaje de la cancha del Estadio Akron. Impresionante, la verdad, por la cantidad de agua que llovió. En otras circunstancias, en otros tiempos, en otras épocas, el partido se hubiera tenido que posponer seguramente hasta el día siguiente. Hoy no fue así y Chivas obtiene un triunfo valiosísimo, 5-2, cerró la cuenta por ahí después del 4-0 el Piojo Alvarado, que anotó su tercer gol del torneo, y cerró la cuenta Diego Campillo, que después fue colocado como lateral derecho o como lateral derecho, y ahí Campillo tuvo el atrevimiento de irse al frente y marcó un golazo como si se tratara de un centro delantero. Y ahí sí Chivas cumple 5-2. Los últimos dos goles ya fueron consecuencia de que Chivas se relajó, mala marca por ahí por arriba, entró Luz Rey y la verdad no marcó bien ahí a este chico, ¿cómo se llama? Por el que entró Diego Abreu, entró por ahí, se trata de Elías Manuel, brasileño. Dos goles marcó el brasileño, así que bueno, pues Chivas triunfazo, y vamos al primer corte porque habló Gaby Milito en torno, y también Abreu, de este partido. Este espacio no le cambie, regresamos.
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14: Bien, regresamos ya al segundo bloque de Pasión. Bien, pues este gran triunfo de Chivas que le devuelve el ánimo, la confianza, ¿no? De hoy, el sábado desplegaron un gran fútbol, hicieron realmente Tijuana, pues lo hicieron ver muy mal, ¿no? Después de haber obtenido 10 puntos, de estar invictos, y realmente Chivas le pasó por encima. Si bien no fácil, sí, con ciertas confianza de la mayor parte del partido. Tijuana, con su estilo, trató después del 3-0 de adelantar filas. Por cierto, Gilberto Mora

0: quien tuve la oportunidad de ver obviamente en este partido, muy poco lo del chaval, ¿no? Es él y 10 más, no tuvo ese eco con sus compañeros, algunas pinceladas, pero sí es cierto que cuando tiene el balón, Mora es... Le cambia la cara al equipo, a su equipo, ¿no? Busca siempre proyectarse al frente, tuvo ahí por algunas jugadas, también ya está siendo ahí consentido de los árbitros, ¿no? Porque cualquier jugada que lo tocaban se caía a falta, eso es parte de cuidar a un jugador con su talento, ¿no? Pero en general, pues no pudo brillar. Gilberto Mora fue sustituido cuando ya el partido estaba prácticamente sentenciado, 5-0, y bueno, pues con Chivas también hay que mencionar que los refuerzos, Kevin Castañeda y Jordan Carrillo, muy poco todavía, les falta, ¿no?, a estos jugadores mostrarse más. Los Jordan se vio un poquito mejor o menos mal que en otros partidos. Kevin está lejos del nivel que se le vio con Tijuana, muy lejos. Tuvo por ahí algunas jugadas dentro del área, pero le falta como esa especie de confianza. Brian Gutiérrez inició el casi la segunda mitad en lugar de Efraín Álvarez, y ya se nota un poco más de conjuntado Brian con el equipo, ¿no? Y bueno, pues ahí están las Chivas, las opciones, aún con bajas importantes el Guadalajara, sin Dani Aguirre y sin Castillo, que seguramente en el siguiente partido ante Pachuca ya estarán en condiciones. Eso lo comentó en rueda al finalizar Gaby Milito. Y las cosas cuando ocurren así, cuando van así, cuando Chivas es contundente, pues ayer, el sábado, perdón, no se extrañó el Hormiga González. Doblete de Ricardo Marín, 3 goles de Marín, ya 3 goles del Piojo en este torneo. Y realmente cuando están las cosas así, pues lo del Hormiga, que no había aparecido en este torneo, aunque jugó algunos minutos, realmente pasa desapercibido, ¿no? Y no se extraña, por lo menos el sábado no se extrañó a la Hormiga González en la cancha. Insisto, este torneo que había estado apagado, que no había hecho nada, Marín parece que recupera la confianza en sí y frente al arco rival, marcó los goles y ya se está haciendo esta costumbre verlo festejar a Marín. Entró Sepúlveda también en la segunda mitad, y bueno, por ahí con su estilo también muy mucho de forcejeo con los defensas, y Chivas cumplió un partido prácticamente perfecto, ¿no? 5-2, regresa la confianza, la alegría, ahora sí va de la mano el buen fútbol con los resultados, y seguramente este despertar llega en buen momento para las Chivas, ¿no? 5-2, ya se vio que la contundencia apareció por fin, ¿no? 5 goles, no es nada fácil meter 5 goles en nuestra liga, créamelo, y lo hace bien el Guadalajara, ¿no? Y al finalizar, pues Gaby Milito habló de este accionar del Guadalajara, y esto fue lo que dijo el técnico argentino, ya muy, muy tranquilo, ya con esta, sin la presión de obtener los puntos, ya sin estas preguntas incómodas que luego le hacían, que los resultados, hoy bastante tranquilo, coherente, habló Gaby Milito al finalizar este partido. Escuchemos al técnico de las Chivas.
1: Conforme con el nivel del equipo durante 70 minutos, 75 minutos, donde pudimos marcar 5 goles, que no es poca cosa en esta liga y en cualquier liga del mundo. Volvimos a tener la contundencia que habitualmente tenemos y estábamos buscando, la necesitábamos. Y los últimos minutos, sí, no fueron de táctica fija, fueron de jugada de centros laterales, los goles. Dejamos entrar, no marcamos bien el área y por supuesto que más allá de la alegría de la victoria y contento por el esfuerzo del equipo y por lo bien que jugaron, sin duda que esos aspectos hay que corregirlos, mejorarlos. Sí, los últimos minutos, partido totalmente controlado desde el resultado, por supuesto, pero podíamos haberlo hecho o cerrado mejor, ¿no?, el partido. Tenerlo como un sueño, porque cualquiera jugador, y está bueno tenerlo como un objetivo, porque eso te mejora, te hace crecer, y no conformarse solamente en jugar en este gran club. Digamos que todos los jugadores de América, ya sea de Sudamérica o de Norteamérica, las ligas europeas sabemos lo potente que son, sobre todo las 4 o 5 principales ligas de Europa, ¿no? Veremos en el futuro qué es lo que ocurre con los chicos que nosotros tenemos jugadores muy, muy buenos, con un potencial jóvenes, con un potencial muy grande, y y imagino un gran futuro para ellos. Pero no hay que... Para dar ese paso, primero hay que hacer cosas importantes acá. No quiero que nadie se vaya sin haber dejado una marca, ¿no? Primero, Chivas.
0: Bien, pues ahí está Gaby Milito hablando de esto, ¿no? Del futuro que tiene Chivas por ahí con prospectos importantes. Camberos y Santi Sandoval le han cambiado la cara a Chivas desde que regresaron de la sub-20. Es indudable que le cambian la cara. Hugo Camberos, con ese desparpajo, juega del lado izquierdo y luego toma su perfil derecho. Es un demonio el tipo, y lo de Santi Sandoval, con una inteligencia bárbara para moverse en los momentos adecuados y en los espacios para inclusive meter gol con la cabeza, tomando en cuenta su tamaño, no, su estatura, que no es por lo mucho, no es uno de los más espigados del equipo. Chivas bien cumple, y bueno, pues ya ligera o libera la presión, ¿no? De la contundencia. Y Tijuana, pues a trabajar, porque hoy lo vuelven a poner a Tijuana en un equipo normalito, ¿no? Un equipo que le va a batallar. Y eso fue lo que dijo Sebastián Abreu, aunque por ahí también se soltó con una muy buena, que Tijuana jugó con más mexicanos que Chivas, dice, yo no sé dónde sacó eso, pero bueno, escuchemos a Sebastián, el loco, ahora sí el loco Abreu, escuchemos al técnico de Tijuana.
2: Seguimos dentro de los clasificados, en la tabla alta de campeonato. Entonces, tomar evaluación, análisis de este partido, Chivas no ganó muy bien, y ahora mirá ya el partido del viernes con Pumas. No podemos tampoco ser una tormenta en un vaso de agua. Las cosas como son, perdimos bien hoy. Estamos muy bien en el campeonato, seguimos dependiendo de nosotros mismos, estamos muy fuerte en casa. Esto, no siempre hay momentos para perder, pero qué bueno que sea ahora en el arranque del torneo, porque siempre ayuda a poner la barba en remojo, saber de que no estamos a nivel de Chivas, no estamos a nivel de Cruz Azul, no estamos a nivel de América, no estamos a nivel de Tigre, de Monterrey, no somos esos presupuestos, nosotros somos lo que somos. Y está bueno, porque a veces la atmósfera de verte arriba, a veces te lleva a creer de que puede ser eso.
3: Nosotros somos el equipo que más minutos tiene de menor, por ejemplo. Utilizamos más mexicanos que Chivas, pero tenemos 8, porque Chivas tiene eso, ¿cómo que le llaman los mexicoamericanos? Pero mexicanos tenemos más nosotros en cancha que Chivas. En ese proceso que vamos, este tipo de partido también te da un crecimiento de maduración muy bueno para lo que nosotros queremos visualizar a mediano y largo plazo.
4: ¿Una pregunta más?
0: Bueno, dice que juega que como si los mexicoamericanos no fueran mexicanos, ¿no? Ahí diciendo como que si no fueran mexicanos. Ya esa polémica, la verdad, ya es muy cansina, ¿no? Es que Chivas juega con mexicanos, es que no son nacidos en Gringolandia, pero sus papás, ya esa es una polémica ya muy barata, ya muy gastada. Y meterse en eso con Abreu, pues bueno, está bien, sí, tiene razón, sí, ya nacidos en México, pero aquí que dan, sí juegas con más Abreu, está bien, perfecto, no pasa nada. Pero bueno, pues ahí se soltó con esta locura Sebastián Abreu, y bueno, pues dolido seguramente por el descalabro, ¿no? 5-2, pues, no, es una, pues, difícil después de haber tenido un buen arranque de ganar la Cruz Azul, aunque ahorita Cruz Azul, cualquiera le gana a Cruz Azul, créanmelo, cualquiera, y pasó este fin de semana, y bueno, pues entonces ahí están las Chivas, despertaron, y ojalá mantengan este nivel. El sábado viene un partido importante ante Pachuca, que Pachuca también pasa por un momento difícil, tuvo que recurrir a su arquero, a su portero, para empatar el marcador a la hora, o sobre la hora, el equipo de Benjamín Mora, que también no atraviesa por un buen momento, pero siempre enfrentar a Chivas es motivante, y qué mejor que reaccionar ante un rival con la jerarquía y el nivel de las Chivas. Así que el sábado se promete ser un buen duelo en el Estadio Hidalgo, sábado 5 de la tarde, Pachuca Chivas, las Chivas que van creciendo y que ya van a recuperar jugadores, y se espera que sea un buen partido el cuadro rojiblanco. Y reiterar lo de los refuerzos, ¿no? Kevin y Jordan aún no están o están muy lejos de lo que se espera de ellos. La base ha sido los que ya estaban, y ahora con la ausencia de la Hormiga, pues la aparición de Ricardo Marín toma mayor relevancia, eso es indudable. Y la afición realmente espectacular el sábado, nadie se fue, aguantando de cierta manera la lluvia, aunque estos estadios modernos como el Akron, pues tienes la oportunidad de protegerte de la lluvia con el enorme lobby que hay atrás, entonces prácticamente nadie nos mojamos. y pues el partido se desarrolló de la mejor manera y la afición una vez más entregada. Tanto sí que al minuto ya 40 de la segunda mitad, con el marcador 5-1, pues la gente nos empezamos a retirar por aquello del estacionamiento, que para salir es un caos. Y bueno, pues ya la gente empezó a abandonar el recinto para irse a sus casas cuando ya el partido estaba prácticamente solucionado, resuelto. Por ahí me tocó escuchar el segundo gol de Tijuana a lo lejos, pero ya no había problema para eso, ¿no? Ya el partido estaba resuelto a favor de las Chivas. Vamos al segundo corte y regresamos porque hay más información de esta jornada número 5. 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

0: Regresamos ya a la segunda media hora de este espacio aquí en Pasión. Bien, pues las Chivas ganan y también lo hace el América, que el viernes pasado arrancó la jornada número 5 precisamente, derrotando a Juárez. Muy benévolo el calendario para las Águilas del América, y lo han aprovechado realmente ante rivales de la media tabla para hacia abajo, ¿no? O destinados a estar ahí. Si hoy por ahí están destacando, algunos esperan mantenerse, ¿no? El caso de Puebla, que está ahí brillando en los primeros lugares, ¿no? Con el triunfo ante Santos, rivales del mismo nivel que hay por ahí peleando. A estos rivales hay que ganarles de manera obligada, estos equipos, para poder avanzar, ¿no? Y bueno, pues ahí está lo del América, ¿no? Aprovechando estas condiciones de un inicio de calendario bastante bastante benévolo, ¿no? En cuanto a rivales se refiere, y hay que aprovecharlos. No siempre se aprovecha esto, el América lo está haciendo, y eso hay que mencionarlo, porque le ganó a Querétaro. El único que le ha sacado un empate ha sido Atlante, luego fue a Santos, que Santos ahorita es un cheque al portador, luego se enfrentó a San Luis, que sabemos la historia, ¿no? San Luis tuvo por ahí 2-3 chances de irse al frente y no las aprovecha, y el América luego lo vacuna. Y lo de Juárez también, que a pesar de que no fue un partido avasallante del América, hizo mejor las cosas, y hasta doblete de Henry Martin. Imagínense cómo estarán las cosas con Juárez, hasta doblete de Henry Martin. Juárez junto con Santos, una vergüenza, 5 derrotas consecutivas, pero pues Grupo Orlegui, que fue uno de los precursores de que el ascenso y descenso desaparecieran hace después de la pandemia, ¿no? Aprovechando, pues dice, no, yo promoví que el ascenso desapareciera para que mis equipos no le batallen, no sufran, y pues ahí Santos en la mediocridad, junto con el otro equipo que tenía, y ahí están, pues dando vergüenza a Santos. La afición está enojada, pero pues, ¿qué problema puede haber, ¿no? Sin la presión de descender, así se la pueden llevar, no un torneo, sino los que siguen. Ya Santos tiene varios torneos ahí sumido en la medianía, allí abajo, en el infierno del sótano. Hoy ya no es tan infernal porque pues están a gusto, sin la obligación o sin la posibilidad de descender, de perder el prestigio, si es que lo han tenido, de irse a una categoría menor. Hoy no, hoy el torneo así lo indica, así que Santos puede darse el lujo de tener estos torneos tan malos, Juárez también, y no pasa nada, a pesar de que sus aficiones, que no son de las más exigentes o populares, pues ahí los mantienen. Ya vimos en un partido increíble, el que yo tenía mucho que no veía, Chivas-Santos. Chivas le llenó el estadio al Corona, el territorio de Santos Modelo, cuando siempre la afición de Santos era la que pesaba, la que hacía valer su condición de local y amedrentaba al rival. Hoy el partido anterior de Chivas Santos, pues había la Chivas era, o el Estadio Corona era una sucursal del Akron. Y bueno, así las cosas cuando los equipos no caminan. El América pues responde 2-1, todavía tiene otra oportunidad más el América de ganar el próximo fin, aunque se va a enfrentar al Puebla, que el Puebla, aguas con Puebla, porque está motivado, ganó a Santos, insisto, tampoco ganar al Santos es como para hacer fiesta. Pero se va a topar el sábado contra un Puebla motivado, el Puebla de Gerardo Espinosa, ante las Águilas. Y aguas, por ahí puede dar una sorpresita el cuadro de los camoteros, si América no se pone las pilas. El viernes ganó bien, 2 goles de Henry Martin. Imagínese, insisto, ya para que Henry Martin te meta 2 goles a estas alturas, así estará tu defensa, ¿no? Y bueno, pues Juárez, ahí todavía ya corrieron a Caixinha. Sigue Valero, ¿cómo se llama el entrenador de Juárez? Aún según comentaron por ahí el viernes en la transmisión de televisión, que Juárez no busca técnico, se la va a jugar por lo menos ahora con este español interino. Y bueno, Juárez va contra Toluca, válgame Dios, el domingo contra Toluca, a ver si ya van buscando técnico, ¿no? Bueno, con el calendario va a estar difícil. Toluca, Juárez, ahí el domingo en el infierno mexiquense, a ver cómo le va el cuadro de Juárez. Bien, pues ahí está el América, paso, si bien no perfecto, invicto, ¿no? El único que le sacó dos puntos o un punto fue el equipo del Atlante, y para el resto de la América pues ha sido partidos cómodos, jugando con jóvenes, no teniendo mucha presión y pues, sacando los resultados. Eso es importante, sacando los resultados, ¿no? Veremos más adelante cuando se enfrente ya a equipos importantes si el América mantiene este camino, ¿no? Pues será hasta la fecha 8 cuando se enfrenta a Cruz Azul, pero hoy Cruz Azul le gana cualquiera le gana a Cruz Azul. Atlante le ganó, ¿no? Tijuana y hasta el Atlas le ganó. Entonces, pues no es nada para presumir hoy Cruz Azul, que parece le perdió ya el toque Joel Wiki. Él habla de que hay situaciones de bajas, ¿no? Gonzalo Piovi no está disponible, Dita dice que está lesionado. En el ataque, pues muy chato, porque ni Cristian Nevere ni el Toro Fernández han caminado. Nico Ibáñez también, es ese Nico Ibáñez de Tigres, muy intermitente, ¿no? Con poca luz. Y Cruz Azul está pasando ya por una crisis, así es, 3 derrotas consecutivas, ya es algo para preocupar, ¿no? Y bueno, pues el próximo viernes se enfrenta a Necaxa, que Necaxa está jugando bien, pero no se le están dando los resultados. Ayer estuvo a punto de sacarle una victoria a Pumas de visitante valiosa, pero al final Pumas rescata un empate. Y lo de Cruz Azul sí es para preocupar ya. 3 derrotas consecutivas, el Atlas le ganó bien el sábado pasado, Atlas no avasalla, pero es práctico, es contundente, y esto es de goles, y a pesar de que le sufre al final, realmente Cruz Azul tuvo un partido muy, muy flojito, ¿no? Y esto pues hay que celebrar. Crespo celebra obviamente a ganarle a Cruz Azul, al campeón hay que ganarle, y hay que celebrarlo. Sea como sea la situación, Atlas no tiene la culpa de toparse esta máquina descarrilada y desvielada. Y Hernán Crespo obviamente pues está muy contento porque tiene al Atlas en el segundo lugar. Bueno, parte Omar Flores y parte Crespo. Y el Atlas pues ahí está poco a poco caminando, ¿no? Y está hoy de manera sorpresiva en el lugar número 2 de la tabla general con 4 triunfos y una derrota. Y escuchamos a Hernán Crespo, técnico del Atlas, hablar sobre este gran, gran triunfo rojinegro el sábado ante la máquina desvielada.
1: ¿Qué tan cerca están de esa versión que quiere Hernán Crespo de este Atlas?
2: Buenas noches. Primero, creo que hicimos un gran paso a nivel de juego. Esto, lo único que se puede lograr contra un gran rival, contra el último campeón, en un estadio mítico, venir y presentarse de esta manera, la verdad, los chicos anduvieron muy, muy bien. Se jugó cuando se podía jugar, en momentos se supo sufrir también. Y así que, paso a paso, tranquilo, mejorando. Vemos que a medida que pasa el tiempo vamos mejorando nuestra versión. Puede haber algún tropiezo en algún momento, pero bueno, se está viendo una cierta identidad. Estoy muy feliz de estar acá, la verdad. Aprovecho y les agradezco. Agradezco que me están tratando, yo por mi primera vez que vengo a trabajar en México, y más allá del trabajo en sí, el día a día es lindo con la gente. Es, la verdad, una óptima expresión. Espero que anden mucho tiempo.
0: Ahí está, ¿no? Feliz, ¿no? Pues este inicio con él parecía que no se le estaban dando las cosas, pero ya se le dieron. Y bueno, Cruz Azul sí ya es para preocupar, 3 derrotas consecutivas en el equipo campeón. ¿Será campeonitis la que tiene Cruz Azul? ¿Qué falta de refuerzos? ¿Qué está pasando? Eric Lira no jugó el sábado porque ya, al igual como la Hormiga González contra Santos, pues ya con la mente puesta en irse, ¿no? Y alguna lesión, algo que pueda ocurrir, pues podría por ahí entorpecer su salida, ¿no?, al fútbol extranjero, y por eso es que no lo utilizó, y es un elemento clave. ¿Quién va a sustituir a Eric Lira? Difícilmente hoy en el mercado pueden conseguir un elemento con sus características, uno de los mejores jugadores de México en el Mundial, y Cruz Azul lo sufre, lo padece, y hoy no encuentra la solución el equipo de la máquina. 3 derrotas consecutivas. Joel Wiki, insisto, se le acabó la magia. ¿Qué está pasando tan pronto? Una derrota y el equipo se vino abajo, cuando todo era miel, todo era wow, este equipo camina solo. Se decía que inclusive los jugadores dirigían los partidos, ¿no?, en la cancha, y que Joel Wiki nomás era por ahí puro parapeto, de que no, sí hacía movimientos, pero realmente él no metía mano en el equipo. A lo mejor ahora sí le está metiendo mano al equipo y por eso no camina, no sé, pero no es posible que un equipo como Cruz Azul, que a pesar de que tenga lesiones o bajas, Rotondi por ahí, pues esté jugando tan mal, ¿no? Y hoy sea un equipo al que cualquiera al que cualquiera le gana, ¿no? Así de simple. Y bueno, pues mal la máquina, crisis en la noria, sin duda alguna. Toluca con apuros, pero gana Querétaro 2-1. Hasta el final tuvo que resolverse el partido cuando ya Querétaro saboreaba ese puntito. Y bueno, llegó un penalti. Federico Viñas marca este gol que le da a Toluca también mucha tranquilidad. Ahí en los primeros lugares, tercero, el equipo de Toluca. Pero no es ese Toluca tampoco que vimos hace algunos torneos, no es ese equipo que avasallaba, hoy no lo es, pero gana, es un importante. Tigres gana 2-0 al Atlante, resultarazo para los Tigres, oxígeno puro. Víctor Manuel Bucetich se presentó en este escenario y consigue una victoria valiosísima ante un Atlante que respetó demasiado a Tigres, el Piojo Herrera lo respetó demasiado. Y bueno, Nahuel Guzmán, claroscuro, se convirtió en la figura, detuvo un penalti, pero bueno, ya sabemos que desgraciadamente siempre nos quedamos con lo malo, y a pesar de que detuvo un penalti, pues nos quedamos todavía con la imagen del empujón que le dio el árbitro, de lo que ha hecho Nahuel en épocas recientes, ¿no? Y eso creo que empaña en mucho lo gran arquero que es. León le dio una zarandeada a Monterrey, le pone un estate quieto al cuadro de Matías Almeida, que llegaba muy presumiendo un buen avance, un buen torneo. León está, la fiera está presente, y bueno, uno de los equipos que va a participar mañana en la Leagues Cup, ya está ya en Estados Unidos para enfrentar mañana el compromiso. Puebla, ya dimos de la sorpresa, 3-2, bueno, Puebla que ha estado jugando bien y aprovechándose de estos rivales como Santos 3-2, San Luis Pachuca 1-1, se salva el Malayo Mora de una derrota, otra más, gracias a su portero Carlos Moreno, se fue al frente en el último minuto y marca el gol, el portero Carlos Moreno marca el gol que le da el empate a San Luis. San Luis seguramente se ha de estar jalando los pelos de todos lados porque tenía ya el triunfo y el portero rival les mete el gol, imagínense qué triste, ¿no? Y Pumas, que no camina tampoco, 1-1 ante Necaxa en un partido soporífero. Pumas, si bien está todavía por ahí en los primeros lugares, en los primeros 10, pues no camina, no convence, y en casa menos. Ayer Martín Marini o los Rayos estuvieron a punto de sacarle el resultado en un duelo que no le pasó nada, y queda a deber Pumas, es una realidad, queda a deber. Vamos al último corte y regresamos para más información aquí en Pasión. 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

0: Regresamos ya al último bloque de pasión. Bien, ¿cómo están las posiciones tras 5 fechas? América líder con 13 puntos. Segundo lugar, el Atlas. Tómenle foto, los aficionados rojinegros, a esta tabla en 5 fechas. 12 puntos. Toluca en tercero con 10. Chivas en cuarto con 10. Puebla en quinto. También los poblanos que le tomen foto a esta tabla general con 10 puntos. Tijuana en sexto con 10. Monterrey en séptimo con 9. León en octavo con 9. Pumas está en noveno con 8 puntos, Querétaro en 10 con 7, Necaxa en 11 con 7, Cruz Azul en 12, también que le tomen foto a esta posición del Cruz Azul, el campeón está hundido ahí con solamente 2 victorias y 3 derrotas consecutivas, es 12 con 6 puntos, Atlante en 13 con 5, Pachuca en 14 con 4, en 15 Tigres que ya despertó en 4, con 4 puntos, 16 está San Luis, 17 Santos y 18 Juárez, estos 3 equipos, San Luis, Santos y Juárez, los únicos que no han ganado en el torneo, así que bueno, pues ahí está esta situación con la jornada tras 5 fechas. Bien, en España ya jugó el Real Madrid y el Barcelona. El Barcelona ayer se despachó con la cuchara grande, 5-0 al Elche, manita de los de Hansi Flick, buen arranque. Y el Madrid sufriendo, pero logra un triunfo importante, valiosísimo, que inyecta confianza ante el Español de Barcelona. Un gol de Carlos Espi, este chaval, un joven refuerzo del Madrid que saltó de la banca para marcar el gol del triunfo, 2-1, apurado triunfo merengue, pero que le da muchísima confianza. La Premier League también arrancó este fin de semana. Hace algunos minutos el Chelsea de Xavi Alonso derrotó 3-2 al Fulham de Álvaro Arbeloa. Los dos técnicos del Real Madrid el año pasado, los dos técnicos del Real Madrid, Xavi Alonso y Álvaro Arbeloa, se enfrentaron hoy en otra liga. El Fulham dirigido por Arbeloa y Chelsea por Xavi Alonso. Gana el Chelsea 3-2 en un buen partido este movidito. Liverpool no pasó del empate ante Newcastle 2-2. El Aston Villa cayó 4-0 ante el Brighton. El Manchester City arranca bien. 2-1 ganó al Bournemouth. El Tottenham, una pena. El Brentford lo derrota 3-0. El United, terrible contra el Hull City. 2-0 pierde el equipo de los Diablos Rojos. El Arsenal arrancó bien 3-0, ya habíamos dicho. Y el Everton ante el Crystal Palace ganó el Everton 2-0. En la Championship, donde están los mexicanos, bueno, por lo menos está Raúl, porque Edson, que se quiere ir, que no se va, no sabemos qué está pasando con él. El Wolverhampton ganó 3-1 al Preston. Estuvo goles de Fer López, doblete, y de Adam Armstrong. Déjeme checar si por ahí jugó Raúl Jiménez. Estuvo, no marcó, fue titular, pero salió de cambio. Y bueno, el West Ham, sabemos que Edson Álvarez no está ni siquiera considerado en el equipo de por aquí del West Ham, de los Hammers, y anda buscando ya su salida. Ni siquiera estuvo en la banca porque parece ya no entrar en planes. Obed Vargas con el Atlético de Madrid también está buscando equipo, no fue convocado. Se dice que el Alavés podría ser el nuevo equipo de Obed Vargas, el joven de 21 años. Y bueno, pues ahí está borrado por Simeone. Parece que el Alavés podría ser el rival. En la Liga de España, el Atlético de Madrid no pasó del empate en su segundo partido ante el Villarreal. Estuvo Julián Álvarez, ingresó, pero bueno, pues la gente no lo recibió bien al ariete argentino, tomando en cuenta todo el antecedente de que no se quería quedar, en fin, mal, no le fue nada bien al argentino Julián Álvarez. De hecho, al momento de que fue relevado, pues sale del estadio, pues, bueno, se ve al rumbo al vestidor y solo, ¿no? Porque según Diego Simeone señala que así está estipulado, que le han pedido al jugador, la directiva, que no se enganche. Esa es la realidad, que no se enganche con la afición, y por eso es de que salió así como muy muy discretamente, ¿no? Bien, pues en la vuelta de Alemania ganó Isaac del Toro, dos grandes etapas, la cuarta y la quinta de esta competencia. La de ayer fue fantástica y conquista la Vuelta de Alemania el mexicano y confirma su ascenso en el ciclismo mundial. Hace otra vez historia, el primer latinoamericano en ganar esta vuelta es Isaac del Toro, y bueno, pues ha ganado de todo un poco este año. El tercer lugar en el Tour de Francia es el que hay que destacarlo, pero ya ha ganado algunas carreras importantes, y ahí está lo que logra Isaac, ¿no? Ahí en el podio, verlo en el primer lugar, pues es realmente digno, histórico y memorable. Y bueno, Torito sigue creciendo, ya que no compitió en la Vuelta de España, que arrancó este fin de semana, y que tiene a su compañero de equipo de los Emiratos, a Tadej Pogačar, en primer lugar. Hoy la competencia en la Vuelta de España se suspendió por lluvia, así que se reanudará la competencia hasta el día de mañana en esta etapa. Y lo de Isaac, pues impresionante el mexicano, ¿no? Impresionante, la verdad. Enhorabuena para él. En la Fórmula 1, Lando Norris ganó el Gran Premio de Países Bajos, allá en Zandvoort. Max Verstappen, el local, el que estaba llamado a protagonizar la carrera, sufrió un percance al arrancar la competencia y abandonó. Así que queda en el último lugar Max Verstappen. No pudo competirle al McLaren de Lando Norris ni a los Mercedes, que siguen dominando el serial. Antonelli quedó en segundo, llegó en segundo y se mantiene como líder de la Fórmula 1. George Russell, también de Mercedes, por ahí obtuvo el tercer lugar, y abajo en el podio ya no alcanzaron a subirse Lewis Hamilton de Ferrari y también su coequipero Charles Leclerc, quedaron en cuarto y quinto. Oscar Piastri de McLaren se conformó con el sexto, Liam Lawson de Red Bull en séptimo, Nico Hülkenberg en octavo, Fernando Alonso en noveno, Paul Gasly en décimo, Tsunoda en once, Lindblad en doce, Bortoleto en trece, Colapinto en catorce, y Checo Pérez, sin puntos obviamente, pero ya ascendió a algunos lugares, quedó en quince, por lo menos terminó la carrera Checo, lo cual eso ya es para celebrarlo, ¿no? Créemelo, con su Cadillac no ha tenido puntos este torneo, la verdad, mal para Checo Pérez, pero bueno, ahí sigue en el intento de conseguir su primer punto histórico para Red Bull. Malas noticias para el béisbol local, el béisbol tapatío, porque los Charros de Jalisco ayer en doble cartelera cayeron ante los Sultanes de Monterrey y ante los Toros de Tijuana, perdón, y se van con la serie 4-1, casi los barren otra vez, y los Charros perdieron el partido pendiente que quedó, las entradas pendientes del sábado por la lluvia que ya dijimos se cayó en toda la ciudad de Guadalajara, en toda la zona urbana. El partido se reanudó el día de ayer, 7-2 ganaron los Toros a Charros, y posteriormente se jugó el quinto juego y los Toros ganaron 3-2 a los Charros, así que los Charros se despiden, dejan vacante el título de la zona norte, de la división norte. Ya habrá nuevo campeón y los Charros se van pues tristes, seguramente decepcionados por caer en dos veces, nomás que el reglamento les favoreció para seguir vivos, pero realmente las dos series las perdieron ante Sultanes y ahora ante Toros. Esta de aquí ya no se salvaron y los Charros se van eliminados en esta ocasión ante los Toros de Tijuana. Y también los Sultanes despacharon al Caliente de Durango el día de ayer 8-6, y Sultanes pasa a la final de la zona norte, donde se toparán a los Toros de Tijuana. Entonces la serie de campeonato de la zona norte se va a disputar a partir del próximo viernes. Así es, será Monterrey contra Toros de Tijuana, el 1 y el 2. Será el viernes allá en el Toros Mobile Park, y el sábado también en el Toros Mobile Park allá en Tijuana, los dos primeros partidos a ganar 4-7. Así que ya está lista la serie Sultanes Toros de Tijuana por el título de la zona norte, para luego el que gane va a disputar la serie del Rey. En la zona sur, los Diablos Rojos del México están contra la pared, cayeron y están a un juego de quedar fuera, visitan hoy a los Pericos de Puebla, 3-1 va a favor de los verdes. Y los Olmecas de Tabasco contra Guerreros de Oaxaca, hoy los Guerreros pueden también dar el paso a la gran final. Si derrotan a los Olmecas de Tabasco, la serie va 3-1, así que hoy podría ya definirse la final de la zona de la división sur, de la zona sur, si Pericos y Guerreros ganan sus compromisos, o por el contrario, pues todavía estaría en disputa el siguiente duelo hasta el próximo miércoles de esta división sur o la zona sur de la Liga Mexicana de Béisbol. Vamos a esperar, ojalá les vaya les vaya bien, ¿no? Y en el campeonato juvenil, en el campeonato mundial juvenil de clavados, que se está llevando a cabo en Europa, por allá creo que en Croacia, ¿no? México conquistó esta mañana la medalla de plata en equipo mixto en el campeonato mundial de clavados en Croacia, precisamente. México conquista la plata por abajo de las de los chinos. Así es, así que confirma México que es una potencia mundial, sumó su quinta medalla en este campeonato mundial de clavados allá en Rijeka, Croacia, luego de que las gemelas, bueno, las hermanitas Mía Cueva y Suri Cueva, en compañía de Ian Nava y Carlos Solórzano, conquistaron la plata en la prueba de equipo mixto que combina trampolín de 3 metros y plataforma de 10 metros, así que quedaron por abajo solamente de las chinas en el podio. Los tricolores sumaron 375 puntos y las chinas o los chinos 414. El bronce se lo llevó Rusia, así que México ha conquistado 5 preseas en la justa, un oro, 3 platas y un bronce, y se ubica en la cuarta medalla, en la cuarta posición del medallero, por abajo de Rusia, China y Alemania. Así que bueno, pues ahí está lo de México, y buena medallita esta para dos tapatías, Mía y Suri Cueva. No son las gemelas, es Lía y Mía las gemelas, pero su hermana, son hermanas, Suri más grande y Mía Cueva de 16 años, impresionante, estas chicas se traen la plata. Bien, con esto llegamos a la conclusión de esta emisión. Agradezco muchísimo el favor de que nos haya sintonizado. Recuerda, tenemos una cita de lunes a viernes de 3 a 4 de la tarde en vivo, aquí en W Deportes, 10:10 de amplitud modulada. Mi nombre es Oscar Orozco, que tenga un excelente lunes, cuídese mucho, esto fue Pasión, no le cambie, gracias.
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3: Este fin de semana, porque vaya, si hay temas. Ya saben que aquí todos los deportes juegan en el mismo equipo y vamos a intentar darle cabida a lo largo de la siguiente hora a hablar, evidentemente, del regreso de la Fórmula 1 este fin de semana. Se corrió el último gran premio de Zandvoort, que terminó contrato con la Fórmula 1 como uno de los circuitos, y con una actuación complicada para el local Max Verstappen también. Ciclismo con Isaac del Toro, que sigue haciendo historia. Obviamente hablaremos de béisbol, tanto de la Liga Mexicana como de las grandes ligas, del fútbol americano, la semana 2 de la pretemporada. Hay muchísimos temas, de verdad, de los que platicar. También, por supuesto, de tenis. Se acabó el Masters 1000 de Cincinnati y ya está por comenzar el último Grand Slam del año, y hay movimientos en el ranking. Para empezar, quiero saludar del otro lado del estudio a mi querido Sebastián Rodríguez, que como cada día nos tiene la trivia hoy correspondiente al Gran Circo, a la máxima categoría del automovilismo mundial. Seba, ¿cómo estás? ¿Cómo inicia la semana y qué nos traes el día de hoy?
4: Todo bien, mi querido Diego, gusto en saludarte. Sí, hoy estamos un poquito diferentes, pero sigue la fórmula, sigue la trivia del día. Y la pregunta es la siguiente: ¿quién es el líder histórico de podios conseguidos con la escudería de McLaren? Como todos los días, tenemos opciones. Opción A, Lando Norris. Opción B, Lewis Hamilton. Opción C, Alain Prost. Ya sabe que la respuesta la puede mandar al número de WhatsApp, que es el 55-5402-2844. Ahí va otra vez, 55-5402-2844. Y si se preguntan, ¿hay regalos? La respuesta es sí. ¿Cuál es? Un abrazo de toda la producción, porque hoy ya no tenemos boletos, pero al final de cuentas vamos a seguir con esta trivia y nos pueden hacer llegar sus mensajes. Ya sabes, está el número de WhatsApp y también en arroba deportes W Radio, ahí encontramos en Twitter. Finalmente, esta es la trivia del día. Ya sabe, la respuesta la puede mandar al número de WhatsApp.
3: Me uno a los abucheos al señor Rodríguez, que nos malacostumbró la semana pasada y ahora nos ofrece abrazos. Eso sí, tengo que decirlo, para mí muy fácil la trivia de hoy, ¿eh? Luego la audiencia también le recrimina a Sebastián que la ponga muy sencilla, pero mándenos su respuesta a ver si le atina o si evidentemente sabe la respuesta. Y dirá usted, falta el buen Luis Javier Pavón. No, no falta, también está en otro punto del estudio. Tina, o si evidentemente sabe la respuesta. Y dirá usted, falta el buen Luis Javier Pavón. No, no falta, también está en otro punto.

0: Más de media hora se detuvo la carrera, desastroso para el piloto local, que bueno, se despide de manera triste, ¿no? De su afición una vez más.
1: Sí, exacto. Vámonos por partes, si te parece, mi querido Ro, justo uno, para la gente que no esté al tanto, pues bueno, la última carrera en Zandvoort, ¿no? Que ya no forma parte del calendario de la siguiente temporada. Era una fecha especial para Max, venía de renovar contrato y termina pasando esto, ¿no? ¿Qué es lo que pasó por ahí con Max y con Red Bull?
0: Así es, pues al llegar al inicio de la recta, digamos, la curva de la que sale tiene un peralte bastante complicado, pierde el coche y pues se termina estrellando. Y como dato curioso, de los pilotos que digamos llevamos hasta ahora con sus carreras de casa, ninguno ha terminado. Piastri no terminó Australia, Leclerc no terminó Mónaco, Alonso no terminó en España y ahora no termina Max en Zandvoort, que sin duda, como decías, pues algo muy triste porque ya no va a estar con su afición, ¿no? El siguiente año.
2: No, ¿qué pasa con George Russell? ¿Qué decimos del piloto británico? Porque ganó la carrera sprint del sábado, después calificó por delante de su compañero Andrea Kimi Antonelli y decíamos, ¿será que ya resurgió en este parón de verano el señor George Russell y está listo para acercarse en esa clasificación general a Antonelli? Pero otra vez Kimi, muy buen ritmo de carrera, acaba quedando por delante de Russell y pues estirando ahí un poquito más la diferencia en el liderato del mundial.
0: Así es, pues bueno, lo que está haciendo Kimi sin duda es algo gigantesco en esta temporada. Y George, ya lo decíamos antes de este parón de verano, ¿no? Pues lo anímico también le está pegando mucho, la frustración que ella trae de haber sido prácticamente el piloto número uno para Toto después de que salió Hamilton. Y ahora pues pasa a ser el segundo, ¿no? Porque Kimi sin duda es que lo está haciendo increíble y pues logra darle batalla también bastante a Lando Norris, pero sin duda Lando es el que pues después del último Virtual Safety Car se queda ya con este primer lugar.
3: Ro, gusto en saludarte. Oye, preguntarte qué sucede con Ferrari, ¿no? Porque en el papel otra vez Lewis Hamilton y Charles Leclerc parecía que iban a ir por todo en esta carrera, ¿no? Pero sí, terminan 4 y 5 en esta clasificación final, pero con errores de estrategia, específicamente hablando de los neumáticos, ¿no? Otra vez el equipo del Cabalino Rampante le queda mal a sus pilotos. ¿Qué sucedió?
0: Así es, bueno, para empezar, Zandvoort es un circuito complicado para Ferrari en esta temporada. Recordemos que los circuitos angostos y con muchas rectas, pues, son complicados para ellos, no tienen tanto rebase, entonces, pues, se les complica un poco, pero sí, sin duda, la estrategia después del parón del accidente de Max, los Virtual Safety Car que se dieron, etcétera, es lo que hace que no pongan las llantas correctas, estos neumáticos, falla la estrategia una vez más, y pues, bueno, Leclerc lo califica como desastroso, y pues ahora lo que tienen que hacer es apretarle porque viene el premio de casa, pero de la escudería, viene Monza. Entonces van a tener que aplicarse para poder tener una buena actuación con todos los tifosi.
1: Oye, Ro, justamente dices, a ver, Zandvoort es un circuito diferente, por decirlo de alguna manera, la estrategia varía. Hablando de estrategia, hablemos justamente de Lando Norris, ¿no? Que ya lo decías, excepcional. McLaren, que per se en todo el año lo hemos dicho, ¿no? No es que tenga el mejor auto, el mismo Lando Norris lo ha dicho, pero la estrategia acá le termina funcionando, dominó por completo en Hungría y ahora domina por completo en Zandvoort. Es el primer piloto en todo el año que gana más de dos carreras con más de 11 segundos, ¿no? 11 segundos de diferencia más de lo que tuvo Lando Norris, ¿no? Entonces, ¿qué es lo que funcionó acá en la estrategia de McLaren, específicamente de Lando Norris, que él mismo también se da mucho crédito, ¿no?
0: Sí, exacto. De hecho, Lando declara, no está a gusto con el coche. Eso lo dice desde un inicio, no estamos a gusto con el coche, pero los estrategas del equipo son los que lo están haciendo realmente bien, aunque en un punto de la carrera sí tuvieron un error. Le pusieron neumáticos duros después de un Virtual Safety Car que no funcionaron, pero lo bueno es que después vino otro en el que ya pudieron ellos recomponer la estrategia, vaya, y pues tener este primer lugar, ¿no?
1: Sí, exacto. Pues Ro, ahora sí que una victoria total, ¿no? Por parte de Lando Norris, pero ya lo decíamos, detrás venía Andrea Kimi Antonelli y George Russell, que al final Mercedes sigue estando, pues, dominante, ¿no? De cierta manera, aunque obviamente ya tiene batalla por ahí. Los errores de Ferrari, que aún así los meten al top 5. Platícanos un poquito de Checo Pérez, ¿no? Porque termina en el lugar 15, que podemos decir, la verdad, no sé qué opines tú, pero con el año que ha tenido Checo Pérez, con el año que ha tenido Cadillac, me parece que no es un mal año, ¿no? No finaliza una carrera desde julio, prácticamente.
0: Claro, no han finalizado, pero pues no han puntuado, que también es algo que ya mermó también en consecuencias durante el parón de verano, después de que Cadillac destituyera al team principal y pusieran a Marcin Butkowski, alguien que ya tiene también historia dentro de Alpine y otras escuderías, pero pues ahora lo que tiene que hacer él, tiene una tarea grandísima, que es el poder, pues mínimo darle un punto en esta temporada a Cadillac, después también de que Aston Martin ya empezar a puntuar, ¿no? Todos decíamos, bueno, están entre los dos peores, pero pues ya sin duda se queda Cadillac hasta abajo y pues Checo tendrá que hacer también algo, porque ya existe la frustración tanto en Checo como en Valtteri Bottas.
1: Sí, definitivamente, pues un gran premio que también fue complicado para Cadillac, y si observamos el panorama de cómo va el campeonato de pilotos, pues bueno, obviamente que Kimi Antonelli y el mismo Russell siguen en la parte de arriba, pero esos pequeños pasos que está dando, pequeños entre comillas, ¿no? Obviamente, sí, grandes pasos, mejor dicho, lo de Lando Norris es tremendo, y Hamilton, que ya está empatado con Russell, pero también ojo con eso, ¿no?
0: Sí, exactamente, la pelea entre para el segundo puesto se va a poner bastante interesante, aunque también si Kimi llega a tener un bache por ahí en esta segunda parte de la temporada, podría ser que hasta se empiecen a disputar el primer lugar, y Lando, bueno, si sigue como ha estado en las últimas dos carreras, pues se mete también en esta pelea, ¿no? Por el top 3 del campeonato.
1: Sí, y en cuanto a equipos, por supuesto que Mercedes sigue en la parte de arriba, le sigue Ferrari, McLaren, que también, pues probablemente falta ajustar ahí cosas, sobre todo con Oscar Piastri, ¿no? Para ya como conjunto conseguir lo que ya sabemos que pueden hacer, ¿no?
0: Sí, que es lo que van a hacer ahora, darle el número uno y pues toda la todo el peso, digamos, a Lando Norris, y Oscar Piastri se encargará de sumar los más puntos posibles para que ya se vayan por lo menos a pelear por el subcampeonato de constructores.
1: Sí, definitivamente. Robo, compañeros, si no me equivoco, tenemos palabras, ¿no? Justamente de Lando Norris y de Andrea Kimi Antonelli por ahí. Si les parece, escuchamos y regresamos a platicar de la Fórmula 1.
4: Tenemos mucho trabajo por delante. No estoy contento con el coche. Entiendo que la gente diga, bueno, acabas de ganar dos carreras y has conseguido la pole dos veces. Pero sé cómo es mi coche. Sé dónde somos fuertes y dónde somos débiles. Sé el trabajo que estoy haciendo y sé que realmente necesitamos mejorar en algunos aspectos. Quiero repetir esa última frase de que todavía tenemos posibilidades de ganar el campeonato, pero no puedo repetirlo hasta que esté seguro de ello. Y por el momento, todavía necesitamos un poco más.
5: Fue uno de los fines de semana en los que me sentí menos seguro con el coche en general. Pero aún así, hoy creo que lo que realmente nos salvó fueron las salidas. Dos buenas salidas y logramos ganar posiciones en ambas. Al final conseguimos terminar segundo, lo cual es un gran resultado para todo el equipo.
2: Ese que escuchaba usted, el segundo en hablar, era Andrea Kimi Antonelli, si nos sigue a través de la gran cadena W, diciendo que no se sentía muy cómodo con el coche, Roy, aún así llega segundo. Sin duda, lo que más ha sorprendido esta temporada es la madurez de Kimi para conseguir buenos resultados y buenos puntos, incluso cuando no consigue la pole, cuando no se siente tan cómodo con el auto. Una madurez que me parece lo encamina de lleno a ser el piloto más joven en la historia de la Fórmula 1 en ganar un campeonato, y por mucho, porque va a superar por 3 años lo hecho por Sebastián Vettel en caso de coronarse. ¿Y quién dirías tú que le puede pelear? Porque de repente Ferrari ha caído un poco, incluso detrás de los McLaren, ya no solo de Mercedes. Escuchamos a Lando Norris decir, pues hasta que yo no vea que estoy seguro, si el año pasado, que lo tenían todo en bandeja, lo veíamos dudar, imagínate este, ¿no? Entonces, no sé si o de repente Ferrari está muy bien, ¿o quién le va a pelear el campeonato a Andrea Kimi Antonelli?
0: Es que está dependiendo mucho de los circuitos. En el tema de Ferrari, si es un circuito como este o como Bakú, etcétera, se les complica. Pero si son otro tipo de circuitos, como Silverstone, por ejemplo, pues les viene bien. Entonces, circuitos de alta velocidad, Ferrari es imparable. Pero McLaren también, ya no sé si, y no sé qué opinan ustedes, si Lando, como lo decía el año pasado, ¿no? No sé, no estoy cómodo, pero no sé si sea para despistar al enemigo o de plano sea porque en verdad no se siente cómodo.
3: Problema con Lando, ¿no? Ahí está la bronca. Oye, Ro, pero eso en cuanto a uno de los nombres estelares, ¿no? Pero otro nombre que ha ganado un poquito más de potencia en las últimas semanas, en los últimos meses, es el de Franco Colapinto. Otra vez regresa a la ecuación de esta fórmula, pero en un aspecto negativo, ¿no? Par de penalizaciones, incluso ya entran los puntos de la superlicencia. ¿Qué sucedió ahí? Porque también está levantando mucha polémica.
0: Sí, exactamente, errores, pues de principiante prácticamente los que tuvo Franco Colapinto en Zandvoort, adelantar a Yuki Tsunoda bajo bandera amarilla y luego otra penalización por otra bandera amarilla que no pudo pues acatar de manera correcta y pierde ya 4 puntos totales de la superlicencia, 3 nada más en este gran premio. Recordemos que si llega a 12 antes de que termine el año o pasen 12 meses desde el primer punto que se le restó, será suspendido una carrera. Entonces, pues se tiene que ir cuidando el piloto argentino porque, aunque no va tan mal, pero pues ya estos errorcitos puntuales sí le llegan a costar, ¿no?
1: Oye, sonó justamente mucho durante el parón de verano el futuro de Franco Colapinto, ¿no? Unos dicen que ya estaría en pláticas, que está cerca de renovar y que se queda en Alpine, otros dicen que ya está con un pie afuera. ¿Tú qué sabes, Ro, y cómo visualizas, igual, independientemente de la información que esté allá afuera, cómo visualizas a Franco? Porque lo dices bien, ¿no? O sea, con ese tipo de conflictos, de problemas, de penalizaciones, pues obviamente se ve un poco más complicado el panorama de un futuro.
0: Sí, claro, pero pues Franco Colapinto tiene el respaldo, primero que nada, de Flavio Briatore, que es prácticamente su padrino, que es el team principal y prácticamente CEO de Alpine. También tiene detrás patrocinadores muy grandes que meten mucho dinero al equipo, lo cual le viene bien a cualquiera, que es también, por ejemplo, parte de lo que tiene Checo como punto positivo. Entonces yo no creo que lo vayan a soltar, sino a menos de que cometa pues ya prácticamente errores mucho más graves, pero yo digo que se queda todavía en la máxima categoría hasta el siguiente año. No recuerdo, que creo que tiene contratos a 2028, entonces pues a lo mejor hasta ahí seguiría con Alpine, pero yo sí veo que tenga una consistencia.
1: Perfecto, pues ya veremos qué es lo que pasa con Colapinto, definitivamente uno de los nuestros, de los latinoamericanos. Diego Sebas, ya que descongelamos a Ro, no sé si tengan por ahí otra interrogante, algo que bulearlo o algo por el estilo.
2: Nada más, para cerrar, Ro, el tema de Checo, de Cadillac y de Aston Martin, porque Fernando Alonso volvió a sumar puntos. Sí. Ya decíamos, con lo complicadas que tienen estas dos escuderías, sumar aunque sea un puntito, pues quieras o no, ya Aston Martin se le va alejando a Cadillac en esa posibilidad de ser penúltimo del Mundial de Pilotos, ¿no? ¿Y cómo ves a Cadillac, que volvió a tener problemas con Valtteri, que siento que se han estancado un poquito más en esta parte de la temporada, ¿no?
0: Sí, bueno, lo de Fernando Alonso, increíble, aparte rompe un récord que hace 52 años no sucedía, logra puntuar un piloto de 45 años o más, desde que lo hizo Graham Hill en 1974 en el Gran Premio de Suecia. Entonces, pues, sin duda que lo siga haciendo es increíble. Él está luchando por esa victoria número 33 que le falta, y pues quisiera otro campeonato, ¿no? Se le ha complicado, todos parecía que Aston Martin podría hacerlo esta temporada, fue desastroso, sí. Pero confiemos en que pues para la siguiente o dos años más, porque él ha dicho, yo voy a seguir aquí hasta que lo logre. Entonces, pues podría convertirse también en uno de los pilotos más longevos en tener un

0: que es este Graham Loudon, ni siquiera sabía que ya lo iban a despedir. Llega ese día a las instalaciones y le dicen, ¿sabes qué? Pasa por tu papelito rosa, fírmalo y vámonos para casa.
1: No, eso es tremendo, ¿no? Justamente porque dices, apenas estás en parón de verano, nos queda mucha temporada de Fórmula 1.
0: Claro.
1: Y pues vienen esos cambios. Pues, Ro, justamente nos queda mucho todavía de qué platicar para llegar al punto en el que ya veremos si es Kimi Antonelli, si es George Russell, si es Lando Norris, qué es lo que sucede. Así que gracias, Ro, te estaremos viendo por acá.
0: Acá nos estaremos viendo. Un saludo a todos.
1: Perfecto. Seguimos con más en Playbook. Hay que hablar de Isaac Del Toro.
2: Como lo pronosticábamos, Torito nos dio una alegría más este fin de semana. El sábado remontó la clasificación general, Seba, y el domingo prácticamente aseguró su victoria en el Tour de Alemania 2026 por encima del francés Louis Barret. Y como pronosticábamos en Playbook y echamos las buenas energías, dijimos, aquí hablaremos el lunes de la victoria de Isaac y del top ten de Edgar, el Chucky Cadena, que fue el mejor de su equipo, el conjunto alemán Team Stork, y cerró justamente en el décimo lugar para tener dos banderas mexicanas en el top ten.
3: Y qué orgullo, ¿no? Porque lo de Isaac Del Toro me parece que hay que relatarlo de distintas maneras, ¿no? Porque gana ese prólogo y después se reserva un poquito, incluso ganando bonificaciones a mitad de carreras, pero en la etapa importante, en la etapa reina, lo que mencionas, ahí retoma este liderato general y de ahí en fuera fue prácticamente pan comido, ¿no? Porque sí, Luis Barré estaba tratando de hacer ataques, pero eran bien contenidos por todo el Team Emirates. También hay que darle ese punto bueno al equipo de Isaac Del Toro porque sí lo arroparon de una gran manera. Y lo de Edgar Cadena, espectacular. Es una carrera corta. La Vuelta a Alemania fueron 5 etapas y nada más estuvo a minuto y medio de Isaac Del Toro. Es decir, la brecha con el número 5, que es Matías Vasek, fue 1.25 respecto al mexicano, el de Ensenada, California. Y su compatriota mexa, Edgar Cadena, a 1.33. Es decir, fue una actuación espectacular de Edgar Cadena y me parece que esto lo puede acercar a un mejor equipo, ¿no?
2: Y liderando, siendo el mejor ciclista de su equipo, un equipo alemán en el local, Tour de Alemania, el Luisito. Entonces, evidentemente, era una vuelta importante para el Team Stork. Uh-huh. Y que Edgar Cadena haya sido el mejor representante también habla muy bien de Isaac. Ya se nos acaban las palabras.
1: Sí, definitivamente. A ver, lo del Chucky Cadena lo decíamos, ¿no? Probablemente Isaac Del Toro se iba a llevar todos los reflectores en cuanto a los mexicanos, pero sabíamos que iba a estar peleando, sabíamos que iba a estar en la parte de arriba. De Cadena, era, no sé si una incógnita, porque obviamente es un nombre importante, lo decías, equipo alemán, era de los que lideraba la lista, pero buscábamos, justamente pronosticábamos ese top 10, se termina cumpliendo. Creo que Sebas lo explica de forma perfecta, sobre todo el gap que se tiene en un tour, en una vuelta tan corta, definitivamente es importante lo de Cadena. Y bueno, lo de Isaac Del Toro, como dices, yo creo que ya no hay ni palabras, no, es tremendo. Estamos hablando de 32 victorias profesionales a los 22 años de edad. Por cierto, el primer ciclista latinoamericano en ganar esta vuelta ciclista, este Tour de Alemania. Así que bueno, es sin lugar a duda tremendo, porque parece que seguimos viendo el peak de Isaac Del Toro, pero no, es el prime, mejor dicho, y es todavía le falta muchísimo más a Del Toro, que si hablamos probablemente de su año o cuando termine el año volvemos para atrás, probablemente sí lo que más nos llame la atención siempre sea ese podio en el Tour de France, pero prácticamente todas las otras carreras que ha tenido las ha ganado. O sea, si ha terminado las carreras, las ha ganado, ¿no? Entonces es una locura también.
2: Hay que acostumbrarse a ganar y es algo que ha hecho el Torito de Ensenada. Vamos a escuchar qué dijo después de subir a lo más alto del podio en este Tour alemán.
4: Sí, fue una semana muy linda aquí. Fue una experiencia totalmente loca en primera instancia. Vivimos muchas cosas y estoy muy feliz. El plan no era ir, era estar seguro, pero luego vi el espacio detrás y dije, ¿por qué no? Así que fui a todo gas. Por supuesto que en la autopista vas a ir mucho más rápido que en el resto, pero en fin, fue un buen intento. Sí, estoy en buena forma física, no sé, no es que quiera estar en un nivel extremo ahora. He venido en un plan relajado y tratando de convencerme en algunos momentos, pero feliz con el físico que tengo y las sensaciones, viviendo este gran momento. Sí, intentaré estar ahí si no pierdo el vuelo.
2: Y así el año de Isaac Del Toro, que ya lo decía Luisito, gana todo, ¿no? Empezó la temporada con el primer lugar en el Tour de Emiratos, el de casa de su equipo, cosa muy relevante, Seba. Uh-huh. Después gana la Tirreno Adriático, decir que en medio queda tercero en la Strade Bianche, que ayuda a ganar a Tadej Pogačar. Después la victoria en la Tirreno Adriático, lo único que no ha ganado es la Milano San Remo, que uh-huh. no pudo obtener. Después en el País Vasco queda fuera por la caída de la lesión. Sí. Regresa en el Avenir Rhône-Alpes, que fue lo previo al Tour de Francia, y lo gana. Luego el podio en el Tour de Francia ganó.

0: Dando la clasificación juvenil. La clásica de Hamburgo, que es la única, o sea, digamos, hay dos carreras que ha terminado que no ha ganado esta temporada, ¿no? Bueno, y el tercer lugar en el que apoyó a Pogacar en la Strade Bianche. Y ahora, una vez más, una victoria. Ojo bien el Mundial de Ciclismo a finales de septiembre en Canadá. E Isaac, evidentemente, es candidato, Seba.
1: Sí, y mira, lo podemos resumir este año 2026, Isaac del Toro, diciendo que ha participado en 6 carreras por etapas a lo largo de esta temporada. Y ha ganado 4. Una, la que no ganó, fue justamente la que dices en esta lesión en el País Vasco. Y la otra, ese tercer lugar del Tour de France. O sea, ha sido un año espectacular. Y realmente ya en el Mundial va a estar un poquito más complicado porque van a estar los Pogacar.
0: Ahí hay que enfrentarse a Pogacar.
1: Exactamente, ya no va a ser tu compañero, ya va a ser tu rival, el Remco Evenepoel, o sea, vienen los pesos importantes.
2: Pero ahora sí les van a dejar darse con todo, ¿no? Sí. Entonces ya no tienes el equipo.
0: Uh-huh. Y hablando de Pogacar, Luisito está buscando completar ya su vitrina y ganar su primera Vuelta a España. Nada más ha participado en una ocasión y quedó tercero de momento. Como podía esperarse, ya va líder de la carrera ciclista española tras nada más 2 etapas, porque hoy era la tercera, Luisito, y vemos el tormentón que cayó. Había granizo y de plano el pelotón fue, se refugió y dijo, a mí no me han dicho los organizadores que se suspende, pero yo la suspendo por sentido común, te diré, porque estaba cayendo un tormentón. Y ya después anuncia la organización que evidentemente no habrá resultados de esta tercera etapa, ni hubo premiación ni nada por el estilo. La clasificación se quedó como en la 2 con Pogacar en el liderato.
2: Sí, es una locura las imágenes que tuvimos el día de hoy, ¿no? O sea, yo invito a la gente que nos está viendo y escuchando que se meta a cualquier buscador y ponga Vuelta a España y todo le va a salir las imágenes de los ciclistas con toallas encima, intentando meterse a locales.
1: Porque, a cualquier casita,
2: sí,
1: y todo.
2: A refugiarse.
0: Como cuando te cae locura. La tormenta en la calle.
2: Un techito. Entonces, de verdad, una locura. Me parece la decisión correcta el detenerla y que, bueno, prácticamente no se mueve nada en cuanto a clasificación, ¿no?
0: Y esperemos que el clima permita que se lleven con normalidad el resto de las etapas. Porque sin duda este es ya lo único que necesita Tadej para completar el palmarés y es el gran favorito.
1: Sí, la joya de la corona, ¿no? Ya, además estamos hablando de que en esta Vuelta de España hay nombres interesantes, ¿no? Evidentemente tal vez no tiene tantos reflectores o no en este país, en México, porque no es Toro, porque no están otros protagonistas, pero es un tour que está plagado de talento, es una vuelta espectacular. Evidentemente es una gran vuelta, entonces tiene muchísimo que ver y muchísimo reconocimiento también.
0: Vamos a hacer una pausa. Antes escuchamos la historia del día y le recordamos que los highlights de cada etapa de la Vuelta a España los puede ver a través de la multiplataforma de Claro Sports hasta el 13 de septiembre. Cada día tenemos la media hora de highlights disponible para usted de esta, la última gran vuelta de la temporada. Pausa y regresamos a platicar de muchos temas más.
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4: El 24 de agosto de 1919, el pitcher de los Indios de Cleveland, Ray Caldwell, protagonizó uno de los episodios más insólitos en la historia del béisbol. Durante un partido en Cleveland, Caldwell fue alcanzado por un rayo mientras se encontraba en el terreno de juego y quedó inconsciente durante aproximadamente 5 minutos. Contra todo pronóstico, el lanzador logró levantarse y regresar al montículo para continuar con el encuentro. Caldwell no solo volvió a lanzar, sino que mantuvo el control suficiente para completar 8 entradas y 2 tercios en una actuación marcada por el impresionante episodio que acababa de vivir. Cleveland terminó ganando el partido 4 carreras a 1, con Caldwell como protagonista de una hazaña que trascendió el resultado deportivo. Su regreso al montículo, después de ser alcanzado por un rayo, convirtió aquel 24 de agosto de 1919 en una de las historias más sorprendentes de las Grandes Ligas. Para Playbook, Juan Carlos Cerda.
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9: 4:30 p.m, ya estamos de regreso en Playbook. Muchas gracias por seguir del otro lado. Diego Pérez, Luis Javier Pavón y Sebastián Rodríguez, quien les habla. Ya sabe que después del corte es el momento perfecto para repasar la trivia del día. La pregunta era, ¿quién es el líder histórico de McLaren en cuanto a podios conseguidos se refiere? Si usted escogió la opción C de Alan Prost, déjeme decirlo que está en lo correcto, porque este piloto tiene 63 podios con esta escudería. Todavía es el líder histórico. Por ahí se acerca Lando Norris, tiene 48, Lewis Hamilton 49, pero Alain Prost sigue siendo el máximo referente en este departamento de la Fórmula 1, específicamente hablando de McLaren. Ya hablamos de automovilismo, ahora hay que dar una repasada por el béisbol.
10: Béisbol.
11: Se salvaron de la barrida los Diablos Rojos del México en la serie de zona contra los Pericos del Puebla. Tuvieron que hacer, Luisito, estos caballeros 15 carreras. Necesitaron pegar, te voy a decir, 21 imparables, con una gran actuación de Singleton, de Ornelas, incluso de Robinson Cano, quien se fue de 4-3, para poder ganarle a los Pericos, que aún así les hicieron 10, ¿eh? Sí. Están batallando mucho con el picheo y a la defensiva los Diablos Rojos del México. La serie está 3-1. Hoy va a ser el quinto juego. Están entre la espada y la pared los Diablos. Tienen que ganar en Puebla y luego ganar los últimos dos en el Harpelú si quieren seguir adelante en la búsqueda del tricampeonato. Hoy estaba pensado para abrir Ricardo Pinto y acaban de anunciar los Diablos que siempre no, que va Trevor Bauer, que no nos importa si está cansado, porque necesitamos que saque outs como sea para ganar el partido de hoy y forzar el sexto juego, Luis.
12: Sí, a ver, desesperados ya los Diablos, ¿no? Al hacer este tipo de cambios. Hablando al último juego, primero lo decías, ¿no? A ver, 25 carreras totales es una locura. Estamos hablando de que todos los bateadores de los Diablos Rojos terminaron conectando hit y el único que no anotó carreras fue Ramón Flores, ¿no? Fue una lluvia definitivamente de carreras, pero lo decías bien, a pesar de que anotaste 15 y a pesar de que te llevaste la victoria, los Pericos de Puebla te anotaron 10 carreras. Eso habla de que de verdad en la lomita simplemente no han encontrado la fórmula. Y como bien apuntabas, Diego, hoy no abre entonces Ricardo Pinto, que pobrecito, porque seguramente iba listo para ser el héroe de los Diablos Rojos del México. Y dicen, no, va Trevor Bauer, que lo platicamos también un poquito fuera del aire, Sebas y un servidor. Trevor Bauer también, tampoco estaba al 100%, ¿no? O sea, está viendo que es la mejor carta que tiene sobre la mesa y aún así no ha estado bien. Trevor Bauer apenas lanzó el pasado jueves, entonces se ve complicado.
11: Vemos en pantalla los resultados, Eva, porque ya está lista la serie de campeonato en el norte. Esos dos partidos ayer se fueron para los Toros y para los Sultanes de Monterrey, que se enfrentarán en la final de esa zona norte. Eliminado el Caliente de Durango y los Charros de Jalisco, las dos series culminaron 4-1. Y hoy en la zona sur, los Diablos a evitar la eliminación. Y lo mismo, los Olmecas, que visitan a los Guerreros de Oaxaca. Oaxaca y Puebla querrán acabar hoy la cosa, Seba, porque si no, se puede alargar la serie y tienen ahora que intentar y cerrar de visita. El de los Diablos se escucha hoy por W Deportes y el de los Guerreros contra Olmecas se ve a través de la multiplataforma de Claro Sports, ambos partidos a las 7.
9: Sí, y es que al final de cuentas ya tiene que ser partido a partido la mentalidad tanto de Diablos como de Olmecas, ¿no? Estás abajo en un déficit sumamente incluso lapidario, ¿no? Sabemos que los Diablos Rojos del México son capaces de revertir este tipo de escenarios. No hay que irnos muy lejos, el año pasado, esta misma temporada, estuvieron muy cerquita de la eliminación. Pero bueno, si los Diablos Rojos del México quieren seguir con vida en este torneo, en esta Liga Mexicana de Béisbol, tiene que ser con la misma fórmula de ayer, porque es anotar más carreras que tu rival, eso es una obviedad, pero en el tema del bateo, me parece que los Diablos están un pasito por delante de los Pericos, pero los Pericos están tres pasitos por delante en cuanto a pichó se refiere. Entonces, tiene que ser una carrera realmente importante. Y el caso concreto de Trevor Bauer, bendito Dios, pero también habrá que ver cómo está ese brazo. Ricardo Pinto tiene una efectividad de 10.57, o sea, tampoco era una cosa de que iba a salvar ese partido.
11: Ahora vamos a repasar la actividad también en las grandes ligas, porque los Dodgers de Los Ángeles barrieron ayer la serie contra los Pittsburgh Pirates. Llevan 6 triunfos consecutivos, no perdieron en toda la semana, Luisito, y ya se están acercando a los Brewers por el mejor récord de las grandes ligas. Uh-huh. Buenas noticias para México con Alec Thomas, que pegó sencillo remolcador.
12: Sí, definitivamente Alec Thomas, lo recordarán en los D-backs, traspasado de los Dodgers, estuvo obviamente en ligas menores, no encontraba su lugar en el roster por acá, y lástima lo de Andy Pages, ¿no? Que termina teniendo una fractura en la mano izquierda, pero lástima para él, porque eso para Alec Thomas le termina abriendo la puerta, la verdad. Por más que suene feo, pues el mexicano que levanta la mano, ¿no? Definitivamente, y lo dices, termina remolcando una carrera importante en la victoria 4-0 del día de ayer ante los Piratas de Pittsburgh, y sobre todo estamos hablando de que lleva 2 hits y 2 carreras en prácticamente 2 juegos con los Dodgers, lo de Alec Thomas, que lo vimos en el Clásico Mundial de Béisbol con México, creo que fue de los que realmente levantaron la mano, de los que intentaron ser protagonistas, aunque la actuación de México no fue la mejor, e incluso con los D-backs, ¿no? Acá cuando visitaron la serie en la Ciudad de México, en el estadio Alfredo Harpelú, también Alec Thomas, que fue de los protagonistas, ¿no? Entonces sabemos lo que puede hacer, y el tener un mexicano en los Dodgers de Los Ángeles, cuando sabemos que son de los candidatos, pues es tremendo, ¿no?
11: Y hablando de otra serie, Seba, estábamos comentando la semana pasada lo que había hecho Pete Crow Armstrong, sí, histórico, de haber pegado lead-off, home run y el home run walk-off en extra innings para dejar tendido a su rival en el terreno, y que era una actuación histórica, ¿no? Lo que habíamos vivido. Pues nuestro queridísimo Randy Arozarena, a una semana de diferencia, logró algo que no se veía hace muchísimo tiempo en las grandes ligas, e igualó esa misma hazaña, se va con lead-off home run y con walk-off home run, en lo que aparte significó el debut del mejor prospecto en las grandes ligas desde la lomita, al que vemos en pantalla, Cade Anderson, el jovencito de Seattle, que lanzó 5 entradas y 2 tercios, ponchó a 5, eso sí, permitió 2 cuadrangulares, 5 imparables y 3 carreras.
9: Sí, mira, vámonos por partes. Lo de Randy Arozarena lo quiso Pico Armstrong, pero mejor, porque además de ese lead-off home run, que es el home run para iniciar el partido, incluso fue la primera pelota que vio su equipo en la caja de bateo, y después cerrar el compromiso para dejar tendidos en el terreno a unos Cubs que son destinados o que están destinados a hacer cosas importantes, es histórico, pero aún así se robó un cuadrangular en la parte alta de la tercera entrada. Entonces la actuación de Randy Arozarena simplemente espectacular, apenas el 7º pelotero de toda la historia en conseguir una hazaña de esa manera, incluso también en esta misma serie llega a 6 temporadas de manera consecutiva con 20 cuadrangulares y también con 20 bases robadas, está a 3 campañas de manera consecutiva de igualar lo que hizo en su momento Barry Bonds. Hay que entrar en razón con Randy Arozarena, porque este tipo no solamente llega a 20 cuadrangulares, te batea para .300 y es un as a la defensiva justamente en ese jardín izquierdo. Lo de Cade Anderson me parece que es un debut de decente a malo, porque le conectan 2 cuadrangulares, sabemos
11: iba
9: que
11: bien, no, y sí, en eso perdió el norte.
9: Exactamente, y mira, en doble A le estaba yendo de una manera espectacular, increíble. Efectividad de 1.06, es decir, este tipo estaba haciendo incluso cosas mejores que la relación
11: estaba
9: que podemos tener.
11: Me parecía 13 cada 9 entradas.
9: Sí, y no daba boletos, o sea, lo de Cade Anderson me parece que puede ser un motivo para encender las alarmas, no, pero sí para entender que doble A y MLB son 2 niveles totalmente distintos.
11: Y esta serie prometía mucho, Luisito, entre Cubs y Mariners, y lo de ayer que terminó fue otra vez increíble. El pobre Bryce Miller, que ya no sé si decirle pobre o culparlo, si ya decíamos, Eva, de cosas inusuales con esto, sí, que pasó con PCA y Arozarena, hacía 136 años que no había un pitcher abridor que en salidas consecutivas su equipo perdiera por 17 carreras o más. Hablábamos la semana pasada del 22-0 histórico que le endosaron los Brewers a los Mariners. ayer contra los Chicago Cubs les tocó comerse un 19-2. Eso sí, al pobre señor de Bryce Miller le tocaron 6 de esas carreras en 4 entradas y un tercio, que evidentemente es una mala salida, como le tocaron 6 carreras también en la derrota 22-0 en 4 entradas y 2 tercios. No son buenas salidas, pero también qué culpa suya de quedarse con esta marca cuando a tu equipo, una vez ya saliste de una mala actuación, le hacen 13 carreras más, ¿no?
12: Sí, a ver, es brutal que estemos hablando de un 19-2 y digamos, no es lo peor que han pasado los Mariners. Deja tú en la campaña, deja tú en la temporada, en prácticamente la última semana, ¿no? Y vaya que no es coincidencia que el abridor justamente de esas series haya sido Bryce Miller. Lo decía, 136 años, no pasaba desde George Van Haltren con los Brooklyn Wonders en 1890, algo histórico definitivamente, y pues sí, a ver, no sé si decirle pobre, no sé si decirle culpable, pero el que haya sido el pitcher que abre y por supuesto el perdedor en esas dos derrotas de 22-0 y ahora de 19-2, definitivamente pues es una red flag por ahí, y lo decía.
11: Ya no lo van a mandar a la lomita,
12: sí,
11: no,
12: miedo,
11: ¿no?
12: Simplemente, exacto, es que suena una tontería, pero de verdad, a ver, las últimas dos veces que lo has tenido justamente ahí, lo mínimo que te han anotado son 19 carreras en el juego, ¿no? Entonces es brutal.
11: Y había tenido gran inicio de año Bryce Miller, pobre hombre que ya tiene una anécdota gris que contarle a sus hijos, a sus nietos. Y hablando de los Blue Whales, que habían aplastado al equipo de los Mariners hace una semana, se llevaron la serie más atractiva de la semana, Seba.
0: Sí.
11: 2-1, a pesar de haber perdido ayer contra los Braves, que jugaron en Williamsport, en este campo en donde se está llevando a cabo la Serie Mundial de Pequeñas Ligas. Y los Braves ganaron 4-2, impidiendo así la barrida de parte de los Milwaukee Brewers.
0: Y era pues prácticamente una victoria súper necesaria para Atlanta, ¿no? Porque sabemos que también están armados para llegar al Clásico de otoño, perdón. Y aún así, venía en una racha sumamente negativa, ¿no? En los últimos 7 partidos, apenas 2 victorias. Realmente se puede poner en contexto, en consideración ese récord. Pero estas actuaciones no están dejando, pues, muy buenas sensaciones de cara al inicio de los playoffs, ¿no? Caso concreto de Joey Ortiz, se fue de 3-0 al mexicano. No tuvo su mejor actuación, pero también hay que hablar de algo. El center fielder de los Brewers, Garrett Mitchell, fue golpeado por una recta de 94 millas por hora. Sale justamente de este compromiso. Y su reemplazo es un tal Luis Lara, que en ese partido de 22-0... ya conectado ese home run, su primero en la Gran Carpa. Pues bueno, ¿cómo responde en este segundo compromiso, tal vez de manera hilada, con un triple productor? Puede ser que este equipo esté encontrando una joyita, porque un prospecto de esa calidad no lo encuentras en cualquier lado, pero siempre jugar en Williamsburg tiene su magia, a pesar de del resultado que sea, ¿no?
11: De acuerdo, unos Braves que por muchos momentos de la temporada tuvieron el mejor récord de las grandes ligas, uh-huh, y ya tienen en su división, Luisito, 3 partidos a los Phillies. Exacto. Que están enrachados, que llevan 9 triunfos al hilo, ya tienen evidentemente peor marca que Dodgers, que Brewers, incluso que Rays, y no vaya a ser que también les quiten su división los Phillies.
12: Sí, a ver, puede pasar, ¿no? Porque estamos hablando de, bueno, lo decías ahorita, ¿no? De un equipo que desde un inicio pintábamos para ser protagonista, pero los Phillies vienen enrachados, si no me equivoco, 9 victorias de forma consecutiva. Creo que ya si empiezas a ir más hacia abajo en el este de la Nacional, el caso de Marlins, Nationals y Mets, pues no te preocupas tanto, pero esos Phillies definitivamente sí, ¿no? En el resto de la Nacional sabemos que Brewers y Dodgers con los mejores récords de grandes ligas, aunque obviamente los Cubs y los Padres, que vienen detrás respectivamente en la Central y en el oeste de la Nacional, pues son también de los equipos que tenemos que tener muy al tanto, porque están, van a estar seguramente en los playoffs y tendremos que echarles un ojo, ¿no? Y en la Americana también, Diego Sebas, pues los Rays, que están en lo más alto, por ahí vienen tus Yankees, Dieguito, que lo hemos dicho, pero por ahí también vienen los
11: Red Sox. 3 juegos, exacto, también, ¿eh? La división se va a poner espectacular, este cierre en el este de la Americana, los White Sox dominando la Central. Ojo, también los que están enrochados son los Padres, que obviamente no, sí, van a alcanzar a los Dodgers, y pero Tatis van a estar seguramente peleando ahí en la ronda de comodines, y son un equipo peligroso los Padres, también ya sabemos, con su gran bullpen y con Mason Miller ahí cerrando, que siempre es un peligro. Está empezando, era una postemporada muy atractiva, Sebastián.
0: Sí.
11: Y ya que hablábamos de Williamsport, de ese partido en el campo con motivo de la Serie Mundial de Pequeñas Ligas, comentar lo que está pasando con México, Seba, que perdió en su segundo encuentro en Williamsport contra Nicaragua. Iban ganando y los jovencitos perdieron 8-4. Y ahora tienen que irse al cuadro de los perdedores, ¿no? Digamos, tienen, sí, una oportunidad más. Pueden volver a tener la oportunidad de ganar ese cuadro internacional, pero no está permitida ni una derrota más. Mañana jugarán. El rival todavía no está claro, se están enfrentando en estos momentos Japón y República Checa. El ganador irá contra México. Ahorita está en estos momentos 3-2 Japón arriba, que lo normal sería enfrentar a Japón, ¿no?
0: Sí, y al final de cuentas México siempre te llena de ilusión, ¿no? Ver estos chiquillos haciendo cosas importantes en Estados Unidos es bueno, nada más que este partido sí te deja sensaciones negativas. O sea, tenían buena ventaja, pero un rally de 7 carreras en la quinta entrada, pues ahí termina el sueño para los mexicanos, que estaban buscando clasificar a semifinales internacionales por primera vez desde el 2023. Es decir, México sabe lo que es hacer cosas importantes en este tipo de certámenes. Como dices, todavía no está muerta esa esperanza, luce complicada, pero ojalá que estos niños puedan hacer cosas importantes.
11: Pues mañana aquí informaremos puntualmente cómo va la cosa, Luisito, sea Japón o República Checa. Esperemos se pueda obtener esa victoria para seguir con vida.
12: Sí, y lo que sí comentar, por si es que hay por ahí algún nicaragüense que nos escucha, no, primera ocasión que Nicaragua se
11: Seguro nos escuchan en Nicaragua.
12: Sí, exacto. Primera vez que se plantan en una semifinal, ¿no? De la Little League World Series, me parece también brutal. O sea, fue una victoria, como dice Seba, así remontada, lo que quieras, pero fue una victoria importante.
11: Sí, la verdad fue un duelazo y estaban en Nicaragua muy ilusionados con este equipo de la Serie Mundial de Pequeñas Ligas, que evidentemente remontó y le pegó una potencia como es México, sí, lo podemos decir así, Seba. Ahora repasemos la actividad de la semana 2 de la pretemporada del NFL.
10: Fútbol americano.
11: Luisito, vemos los resultados en pantalla. A destacar que los Rams blanquearon 34-0 a los Saints y que tus Seahawks tienen campeonitis y llegan 0-2.
12: Pretemporada, amiguito, no pasa nada. Los Cowboys van bien en la pretemporada, imagínate, ¿no? Pero sí, a ver, de lo destacado, ya lo mencionabas, los Rams blanqueando a Spencer Rattler, que tuvo un pésimo partido con los Saints. Por ahí el caso de los Seahawks, los Cowboys, como ya decíamos, 34-13 a los Cardinals, que se vio bastante bien. Joe Milton también con los Cowboys, hay que mencionarlo, lo estaremos platicando, obviamente que será suplente de Dak Prescott. Pero de los que más rescato también es, Sebas, Diego, los Bills, que aplastaron 31-7 a los Browns. Todd Monken, el nuevo head coach de los Browns, vio esto y dijo: Deshaun Watson es mi nuevo quarterback titular.
11: O sea, explícame eso, Sebastián.
12: Es una brutalidad.
11: ¿Qué vamos a hacer con Shadur Sanders? ¿Qué va a hacer de la carrera de Shadur Sanders? Deshaun Watson a los 30 años es lo mejor que tienen los Browns en la posición de mariscal de campo. Creo que eso habla peor de Shadur Sanders que hablar bien de Deshaun Watson,
0: ¿no? Yo creo que habla mal de los dos, o sea, porque lo de Deshaun Watson, yo siento que Todd Monken se está aferrando al costo que le llevó a la franquicia traerlo justamente a la ciudad, ¿no? Porque mira, fueron 3 picks de primera ronda, uno más de tercera, uno más de cuarta, le das un contratazo de 230 millones de dólares, totalmente garantizado estos 230 millones, es decir, fue una apuesta sumamente importante y muy riesgosa que no dio frutos. Al final de cuentas, en Shadur Sanders tienes un tipo talentoso, sí, disciplinado, ¿no? Que tiene mucha proyección tampoco, es decir, yo siento que el quarterback del futuro de los Browns no está justamente en este QB room, y al final de cuentas, en ese último partido contra los Bills, ambos lanzan una intercepción, ninguno hace caminar bien a la ofensiva, Dillon Gabriel incluso tuvo por ahí un pase, no lo completa, es decir, este equipo parece que está en una reconstrucción continua y parece ser que nunca va a salir de ella por este tipo de decisiones.
12: Lleva 30 años en reconstrucción, ¿no? Pero creo que le das un punto clave, Sebas, y no sé qué opinas tú, Diego. Dice Sebas, no está el quarterback del futuro o el quarterback titular en este QB room. Estoy completamente de acuerdo, pero incluso ya teniendo eso, dices, bueno, creo que incluso Shadur Sanders es un poco más moneda al aire que Deshaun Watson. Apuesta. O sea, Deshaun Watson ya sabes que no te va a funcionar, con todo el respeto. ¿Por qué? Porque no estás teniendo un equipo que esté listo para ganar en estos momentos, ¿no? Incluso si fuera uno de los mejores quarterbacks de la liga, como lo fue en su momento con Houston, como lo fue saliendo de la Universidad de Clemson, me parece que no va a ser así. Entonces, pues pudiste haber, aunque se ha apostado por Shadur Sanders, que igual y no va a ser top 10, top 15 de la NFL, pero es una apuesta larga y que si no, aunque sea, te va a proyectar a un nuevo quarterback en el draft, yo qué sé. Pero lo de Shadur Sanders, yo creo que yo creo que simplemente es por el tema del contrato. Para decir, le tenemos que pagar una millonada, aunque sea que termine jugando. Y lo preocupante es, o sea, porque justo este año le estuvieron difiriendo pagos, le bajaron por ahí un poquito, pero todo esto al final se le tiene que pagar a Deshaun Watson. Y si el próximo mes de marzo, es decir, terminando la siguiente campaña, sigue Deshaun Watson por ahí, automáticamente son esos 200 millones de dólares para Deshaun Watson. O sea, así no puedes reconstruir un equipo.
11: Van a ganar 5 partidos con Deshaun Watson y van a seguir siendo un desastre. Los Browns que tuvieron en su momento a un Baker Mayfield, por ejemplo.
0: Sí, ese fue error.
11: Como extrañan el día de hoy, ya decía Seba, claramente el quarterback de futuro no está en el roster. y no sabemos si algún día lo estará, porque estos Browns, desde que tengo uso de razón, Luisito, se encargan de autosabotearse. Y hablando de los Browns, quiero que me explique, Seba, ¿qué está pasando con el caso de Daquan Wright?
0: Sí.
11: Un ala cerrada que se fue undrafted. Fue a pasar un rato con los Philadelphia Eagles, me parece. Sí. Después con los Browns. Y ahora, como ve que no va a tener cabida en la NFL, dijo, pues me regreso a la universidad, ¿no? Y está habiendo, evidentemente, mucha polémica. Ya decía Luisito, ojalá un día de estos estemos más tranquilos de temas, le dediquemos un rato a platicar qué está pasando, porque sin duda es una situación gravísima que amenaza la NCAA como la conocemos.
0: Y es que es el programa de Neil, ¿no? Justamente en el cual ya los atletas estudiantes pueden recibir dinero y monetizar a partir de su imagen. Eso es lo que está destruyendo el fútbol americano, ¿no? Antes la ambición siempre era, quiero brillar en la NCAA para dar el brinco al profesionalismo. Ahorita puedes tener este tipo de oportunidades, por llamarlo de alguna manera, pero realmente manchan este deporte, ¿no? Él tiene 22 años, él termina su preparatoria en la temporada 2022, es decir, que comenzaría la NCAA temporada 2022-2023. El caso aquí es que hace toda su universidad, llega, como dices, a Filadelfia, no lo seleccionan, después a Cleveland, no ve actividad en ninguno de estos dos primeros partidos de pretemporada. El caso es que va a los tribunales y dice, oye, hace dos meses acaba de salir una regla que dice 5 años de elegibilidad en 5 años, o sea, cobrarse como en 5 años. Yo quiero ser parte de este programa a pesar de que ya salí. El tribunal le da una orden de restricción y le dice, ok, juega, va. Entonces, al momento de que pues pase estos waivers, que es la lista de transacciones, él va a regresar a LSU. Además, no se va a cualquier universidad, se va a LSU, una que es candidata a ser campeona nacional. Es una burla, si me lo preguntas. Yo creo que este tipo, en el momento que empieza a cobrar de un equipo de la NFL, pierde tu elegibilidad. Pero al final de cuentas, la ley no lo ve así. Y yo siento que este va a marcar un precedente que al final de cuentas, otros estudiantes van a tratar de buscarlo.
11: Un precedente muy negativo.
0: Exactamente.
11: Sí, o sea, definitivamente. No, esto no...
12: Y sobre todo, ¿saben por qué? Por cómo se está dando, por decirlo, es una transacción. O sea, literalmente. Dice Seba, regresa a LSU. ¿Por qué regresa a LSU? Porque el nuevo head coach de LSU se llama nada más y nada menos que Lane Kiffin, que los que ven el fútbol americano colegial es uno de los nombres más importantes en la última década, y que fuera head coach de Daquan Wright en Ole Miss, ¿no? Entonces, el mismo Lane Kiffin le habló a Todd Monken, al head coach de los Browns, para platicar sobre el tema. Es como si literalmente los Rams le hablan a los Browns, oye, quiero a tu jugador, o sea, esto, sí, esto ya no está cuadrando, ¿no? Entonces, pues ya tendremos tiempo para platicarlo si es que esto se oficializa, porque si es que es el caso de Diego Sebas, no va a ser el único en la historia en hacerlo.
11: Y no creo que vaya a estudiar ya nada, ¿no? No va a estar ahí. Pero bueno, vamos, en la UNAM hay varios asientos. Vamos a platicar ahora de tenis, del cierre de la Masters 1000 de Canadá.
13: Tenis.
11: ¿Cuál Canadá? Canadá fue la semana pasada de Cincinnati, Sebastián, donde Arthur Fields, mi pollo, el francés, se coronó campeón pasándole por encima a Francis Tiafoe en el último parcial. Había perdido 6-1 el segundo y le enroscó un 6-0 en el último a Francis Tiafoe. Que yo te lo he dicho, Seba, cuando se desconecta Tiafoe es capaz de perder el partido él solo.
0: Este tipo tiene dos caras, o es un as o es uno de los peores tenistas en activo de la ATP, y no hay punto medio, porque después de tener ese triunfo importante en el parcial, ¿cómo puedes perder un partido de esta manera, ¿no? Y hay que rescatar algo de Arthur Fields, récord de 10-0 en sets decisivos en esta temporada del 2026. Es alguien que poco a poco se va ganando terreno para justamente llegar a las finals, ¿no? Lo que estábamos mencionando, que es una invitación a los 8 mejores tenistas de la temporada 2026. Arthur Fields es el número 5, o sea, está construyendo una gran temporada y al final de cuentas un título en Masters 1000 para un francés que tenía 12 años que no se veía.
12: Y ya que hablabas de récords, perdón, Diego, 8-0 récord contra tenistas estadounidenses, 8-0. Desde el 2025. También es una brutalidad, 22 años lo de Arthur Fields, que obviamente también escala en el ranking del ATP, 11 todavía por ahí, Sebas Diego, pero yo creo que si sigue jugando así, pase lo que pase en el US Open, que se clave en los últimos partidos, va a terminar siendo top 10 este año, y Fields, que es, pues, está subiendo puntos importantes.
11: Los últimos 3 años, Novak Djokovic, Jannik Sinner y Carlos Alcaraz han ganado Cincinnati, han ganado el US Open. Evidentemente no quiere decir que Arthur Fields se una a la lista. Y un ranking en el que Alexander Zverev ya pasó a Carlos Alcaraz, evidentemente por las ausencias por lesión del español, que aún así va a ser segundo sembrado en el US Open por la ausencia de Sinner. En la rama femenil, Sebastián Coco Gauff le pasó por encima a Jessica Pegula, pero prácticamente le pasó por encima a quien se le cruzara esta semana en Cincinnati.
0: Sí, fue una máquina Coco Gauff esta semana, y es raro, ¿no? Porque usualmente en un torneo vemos más de una faceta del estadounidense, a veces con más dobles faltas, incluso que aces, con muchísimos más errores no forzados que tiros ganadores. Al final de cuentas, cuando Coco Gauff está bien aceitada, cuando tiene pues prácticamente su mentalidad y su juego al 100%, es una de las mejores tenistas de la actualidad, ¿no? Enfrente tenía una Jessica Pegula, que es rara también esta tenista, ¿no? Porque es la más regular del certamen, pero cuando llega a las finales, cuando es el momento de dar ese paso importante, siempre se queda a las puertas, llámese quien, como se llame la persona que tenga enfrente. Jessica Pegula, le cuesta un mundo ganar torneos.
11: Le había ganado en 3 sets a Iga Świątek en semis, Luisito. Yo pensé que era la hasta semana favorita buena para Pegula, y de repente 6-4, 6-2, Coco le pasa por encima.
12: Nah, una locura, la verdad. Su título número 12, 22 años de edad, y destacar que es apenas la tercera tenista en la era abierta de este deporte en ganar múltiples títulos en Cincinnati, ¿no? Serena Williams, Victoria Azarenka y Coco Gauff.
11: Seba, y tenemos malas noticias para nuestro país. Esta semana, por cierto, vas a andar por Monterrey, te vas a ir a ver el WTA 500, a reportarnos desde allá, pero varias de las que querías ver no van a estar, Seba.
0: Sabrá Dios si les mande reportes lo que voy a comer, si es carnita asada. Dina Moskova, ranking mundial número 6, se acaba de bajar de este certamen, pero también Zorana Sirstea, que era la número 17, Sara Bailey, que acababa de vencer a Arina Sabalenka, se baja. Mismo caso de Magdalena Freck y Zeynep Sonmez. Este torneo sufrió muchísimas bajas.
11: Ya estaremos reportando en los siguientes días este WTA 500 de Monterrey, que ya comenzó. Hoy juega Renata Zarazúa, mañana aquí le decimos cómo le fue, y el jueves Seba estará degustando carnita asada. Vamos a revisar el pick del fin de semana y a darle el de hoy.
0: El lunes es un día complicado porque tenemos que repasar lo del viernes del parleycito.
11: No tan complicado, Seba, estamos en
0: verde. Si te llamas Diego Pérez, estamos porque si
11: verde,
0: te llamas...
12: Claro, es culpa de los estilos.
11: Pero Playbook, déjalo. Playbook está en verde, porque uno de tres, pero con uno
0: sí,
11: de 220, estamos en verde. Pegó con Coco Gauff y Sonny Gray de Ponce contra San Francisco. Si no hubieran pecheado los Steelers, Sebastián, nos íbamos 3 de 3, porque ganó Tiafoe y se dio el over en el Green Bay contra Denver.
0: Sí,
11: vamos a ver lo de hoy, Seba, porque...
0: Mejor ya.
11: Los aceleros son un drama, ¿qué traes?
0: Pues mira, yo me fui por un momio sumamente interesante, si me lo preguntas. Yo me fui justamente con la combinación de los Pirates ante los Padres. Este equipo de San Diego está aceitadísimo y Fernando Tatis Jr. está como una máquina. Yo creo que le van a ganar. Me voy con el money line, menos 102 el momio.
12: Yo voy con el Cubs contra D-backs. Kevin Gausman, que termina teniendo la apertura. Su línea está en 4.5 en cuanto a ponches. El momio está en 120. Si apuestas 1,000, ganarías 1,833.
11: Uno de mis brazos favoritos de las grandes ligas es Chase Burns, con una recta asesina contra unos Giants que no se cansan de poncharse. He ido contra los Giants con el tema de ponches 3 veces la semana pasada. Creo que se va a pegar la mayoría, entonces seguimos ahí. La línea está en 6.5. La línea en menos 105. Confiemos en que se dé y mañana ver verdes aquí,
0: ojalá,
11: en Playbook.
0: Ojalá
11: Seba,
0: que sí.
11: Luisito, muchas gracias.
0: Gracias. Buena tarde.
11: Gracias por su compañía. Quédese en la multiplataforma de Claro Sports con Deportes en Claro y en la gran cadena W. Ya vienen las redacciones.
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0: Son las 5 de la tarde, estamos en las redacciones a través de Haz Claro por W Deportes. Lunes 24 de agosto se jugó la jornada 5 de la Liga MX. Regresó el fútbol europeo, tanto extrañábamos a la Premier League, a la Liga Española. Isaac del Toro, además, con una victoria muy importante. Hablaremos de todo esto durante la próxima hora. Muchas gracias por acompañarnos. Recuerden que si se quieren unir al programa, lo pueden hacer. Mándenos un mensaje a través de nuestro WhatsApp 5554-0228-44. 5554-0228-44. Preguntas, comentarios, análisis, lo que ustedes quieran, su opinión sobre la música que hoy escogió nuestro productor, Aarón Raigadas. Se despertó con ganas de farmear aura. Aarón, saludo con mucho gusto. Aquí conmigo está Coqui de León. Coqui, ¿cómo estás?
1: ¿Qué tal, mi querido Clau? Feliz de acompañarte el día de hoy. Ya lo decías, jornada 5 de la Liga MX. Vamos a tener que hablar, lastimosamente, del todopoderoso Cruz Azul, que se ha quedado sin poderes. Joel Wiki, después de ganar 2 títulos con 10 partidos dirigidos, parece que ha encontrado el primer bache de su gestión. Vamos a ver cómo lo va resolviendo y qué opinan también nuestros compañeros de AS y de W sobre esta mini crisis de Cruz Azul. El regreso de las ligas europeas, Isaac del Toro, muchísima información. Semana previa, Clau, a que debute la hormiga González en Grecia. Ya lo vimos por las pantallas de Claro Sports este fin de semana en el palco junto a su padre. Esta semana seguramente tendrá minutos. Veremos el futuro también de Santi, si llega al Porto, el futuro Edson, si se vuelve compañero de la hormiga. Todo eso también es una semana importante en el mercado europeo.
0: Sí, todavía queda mucho tiempo en el mercado. Seguramente veremos movimientos importantes. Saludo también con mucho gusto al Flaco Sandoval. Flaco, ¿cómo estás?
2: Hola, hola, ¿cómo andan, compañeros? Abrazote a la distancia. Feliz y contento de estar en un programa más acá en las redacciones, por supuesto, con ustedes. Ya decían, el regreso de las ligas europeas, el tema de el Barcelona goleando al Elche de Martínez Anselmi. Creo que las sensaciones son buenas por parte de este Barcelona, que intenta sumarse a este proyecto que suena muy jugoso en esta campaña. Y por ahí el tema de Julián Álvarez, ¿no? Que están descontento en el equipo colchonero, realmente está cabizbajo, no quiere realmente seguir. Estaremos hablando también de las negociaciones, se les tira y afloja. También vuelve a sonar el tema Eric Lira, que no juega y es excluido como tal de Cruz Azul. Así que buen programa el que tenemos el día de hoy, compañeros.
0: Así es, buen programa, y vamos a empezar en la Liga MX, repasando todos los resultados de la jornada 5. Lo decíamos desde el viernes 21 de agosto, Tigres, que le ganó 2-0 a Atlante. León, con el mismo marcador, le pegó a Monterrey. Toluca apenas pudo con Querétaro, un 2-1. Ali Ávila, que además falló un penal. América, con doblete de Henry Martin, le trajeron a un rival y responde con 2 goles, vence a Juárez. Chivas por fin encuentra su ofensiva, 5 goles le metieron a Tijuana. Puebla, que le ganó 3-2 a Santos, en creo que el partido de la jornada fue este Puebla contra Santos.
1: Partido del año.
0: Partido de la temporada, ¿no? Fue un buen juego. Cruz Azul cayó, ya lo decíamos, tercer partido sin ganar para Joel Wiki, 2-0 contra el Atlas. Y ayer domingo, San Luis y Pachuca, que empatan a 1 con gol de Carlos Moreno, el portero de los Tuzos, sobre la hora rescata un punto. Y también sobre la hora, Luciano Herrera le da una unidad a los universitarios, a Pumas contra Necaxa, y luego se pone a encarar a la afición.
1: ¿Qué tal la celebración?
0: No puede ser, como si hubiera ganado, aunque sea el partido, ya hablaremos.
1: ¿Cuántos goles lleva Luciano Herrera en Pumas?
0: Ya hablaremos de ese gesto más adelante, pero es que hay que empezar, Coqui, por el campeón, porque no fue el fin de semana para los técnicos de Cruz Azul, ya lo decía, sí. El Flaco, a 5-0 le metieron a Anselmi. Larcamón al menos ganó, ¿no? 1-0 con el Sporting, pero Joel Wiki 3 partidos sin ganar, y la gente que ya está pidiendo la cabeza de Wiki. A ver, a mi parecer Cruz Azul es un equipo que por inversión, por plantilla, por resultados recientes, tiene que tener exigencias de salir a ganar cada partido, por supuesto. Pero Joel Wiki llegó improvisado a dirigir una liguilla. Te la ganó. Le ganó una final a Toluca hace un mes para ser campeón de campeones. Todos los procesos pasan por baches como este.
1: Sí, totalmente. A ver, es normal que el rendimiento nunca esté, no siempre esté en lo más alto, ¿no? Eso es normal. El tema aquí es que Cruz Azul, y me voy a quedar con una frase de Joel Morales, que es nuestro enviado especial y que cubre a la máquina en el día a día. Él decía, en Cruz Azul todo se maximiza, ¿no? Cuando Cruz Azul está viviendo un buen momento, Cruz Azul es el mejor equipo del fútbol mexicano, el aficionado celeste se siente en la cima del mundo. Cuando Cruz Azul anda mal, parece que es una crisis, parece que no funcionan las relaciones ahí adentro, se empiezan a destapar que Joel Wiki no tiene buena relación con Iván Alonso, se empiezan a decir que no llegan los fichajes porque el dinero, saber qué se ha hecho, que si el director deportivo lo están investigando, que si hay jugadores descontentos dentro de la plantilla. O sea, en Cruz Azul todo genera un poco más de ruido de lo que debería generar, porque yo estoy de acuerdo contigo en que viene de ser campeón de campeones, en que viene de ganar el torneo de visita contra los Pumas en CU, que 3 derrotas consecutivas no deberían ser una señal de máxima alarma, pero cuando tú eres Cruz Azul, cuando tú portas ese escudo, cuando entiendes cómo se vive en Cruz Azul, pues sí vamos a tener que hablar de crisis, sí vamos a tener que hablar de tormentas, sí vamos a tener que hablar que ahí adentro hay cosas que se pueden hacer mejor en este inicio de temporada. Decía alguien, ¿es ya la fecha 15 o es apenas la fecha, perdón, la fecha 5, es ya la fecha 5 o es apenas la fecha 5? Porque si, dependiendo de dónde lo veas, si ya es la fecha 5, este equipo ya debería carburar. Pero si vamos a hablar de que es apenas la fecha 5 y se están poniendo todavía las piezas en el rompecabezas, bueno, Cruz Azul todavía tiene un largo camino para poder demostrar que sigue siendo, a mi parecer, un candidato fuerte de esta liga.
0: Yo creo que es apenas la fecha 5. Así nos ha demostrado este formato, este torneo, que puedes despertar mucho después de la jornada en la que estamos y todavía presentarte como candidato. Flaco decía a Coqui, claro, todo se maximiza en Cruz Azul, pero al final es responsabilidad del mismo Cruz Azul que estas sean las reacciones por la paciencia que se le ha tenido a ciertos proyectos, a ciertos jugadores, por las insistencias constantes que han hecho en los últimos mercados de fichajes. ¿Tú dónde ves cuál es la realidad de Cruz Azul si hacemos a un lado que podemos exagerar que son el mejor equipo o que están en una absoluta crisis por no poder ganar 3 seguidos?
2: Sí, por supuesto. Bien lo dice Coqui. A ver, se maximiza demasiado esta situación porque se sabe es top 3 plantillas económicamente hablando de las más poderosas en la Liga Mexicana. Y la exigencia está en tienes que jugar, tienes que ganar todos los partidos, tienes que hacer méritos para ser llamado jugador de Cruz Azul. Y creo que al final, no sé si por ahí la sensación es, una vez que salen los jugadores del campo de juego, no voltean a ver al mismo Wiki. Y eso no sé si llegue a romper un poco la relación entre el estratega y el equipo, pero también, a ver, Seamos sinceros, el vigente campeón del fútbol mexicano es Cruz Azul y se metió a la casa de Pumas a ganarle y lo hizo de la mano de Wiki. Entonces me parece extraño que esta relación entre técnico y equipo empiece a hacer una estira y afloja constante. A ver, estamos en la fecha 5, tampoco hay que acelerarnos y tirar toda la borda. También el campeón de campeones lo ganó Cruz Azul y lo ganó ante Toluca, entonces mucho ojo con esas situaciones. Y yo creo que sí, el fracaso y lo anímico fue el tema de la Leagues Cup. El no estar en cuartos de final en este torneo da la impresión, o al menos a título personal, que Cruz Azul empezó en lo anímico, en lo mental, a pegarle esta situación. Y parece que hay una pequeña crisis, porque no es la gran crisis de Cruz Azul, apenas en 5 fechas disputadas.
1: Pero no hay de dónde, ¿no, Claudio, Flaco? O sea, porque hablamos, ¿se puede romper la relación entre jugadores y director técnico en 3 partidos? No. O sea, es imposible, ¿no? Es eso, en dos semanas que se rompe una relación que había sido muy buena porque te había llevado el campeonato. O sea, yo no creo que la confianza se venga a romper de ahí.
0: Gana el torneo como interino Joel Wiki. Al final no tenía el trabajo y son los jugadores también
1: que le respaldan, en el terreno de Joel Wiki. Ahora, sí creo que hay un tema en Cruz Azul y es Eric Lira, ¿no? O sea, porque internamente tienes a tu capitán descontento, ¿no? Ya se habló de que esta semana no fue convocado, pero no fuera convocado para cuidarlo porque la transferencia está a punto de hacerse. No fue convocado porque el técnico lo ha visto desconcentrado, porque no lo ve comprometido, porque lo ve pensando en otras cosas. Y esto te habla del capitán y del líder del grupo de jugadores. ¿Cuál es la relación de Eric Lira con sus compañeros? La de un líder, ¿no? Y muchas veces cuando se te pudre una manzana ahí adentro, pues eso también es contagioso en actitud, ¿no? Y es ahí donde Cruz Azul debe de tener cuidado de cómo maneja esta situación, que hasta el momento me parece no lo han hecho del todo bien. Porque tienes a tu capitán con ganas de irse, porque tú tampoco estás tan abierto a escuchar o a aceptar ofertas. O sea, ya le pusiste un precio, pero tampoco es que Cruz Azul se haya sentado con el Mónaco en la inmediatez a negociar y bueno, vamos a encontrar una solución, sino simplemente fue, ok, ¿lo quieres? Este es el precio. El Mónaco dijo, no voy a llegar a eso. Ok, pues tú ve, ¿no? Y se acabó. Y mientras tienes a tu capitán ahí descontento, que eso sí puede provocar esta consecuencia de cosas.
0: Saludamos ahora, también.
2: Yo sé, compañero, rápidamente. Yo sé que Eric Lira pesa y muchísimo en Cruz Azul, pero también, a ver, volvemos a lo mismo. Es una plantilla muy poderosa, ¿eh? Y lo pueden cubrir diversos futbolistas a Eric Lira. Y no puede afectar la gran cosa a este Cruz Azul el que se vaya Eric Lira. Porque lo decía Wiki en conferencia de prensa después de este partido. Ok, perdimos, pero estoy improvisando con Palavecino, con Márquez. Y me sorprendió que sacó nombre de Amaury Morales, porque Amaury no es un contención. Amaury es un volante o inclusive un extremo. Entonces, mucho ojo con esta situación si es que se va Eric Lira.
0: Futbolísticamente hablando, Cruz Azul ya demostró que puede vivir sin Eric Lira. Cruz Azul levantó un título de Liga MX sin Eric Lira, flaco. Pero yo creo que además lo que iba a Coqui no es el tema de qué está pasando dentro de la cancha con o sin el seleccionado mexicano. Es que está diario en el vestidor, claro. Con esas ganas de salir, encontrándose trabas en el camino. Y eso es lo que termina contagiando. Hablando de fútbol, la plantilla de Cruz Azul, la dijiste ya como top 3 de la Liga MX. Me atrevo a decir que es la número 1, ¿no? Hay como reemplazar a Eric Lira. Pero hay que escuchar también lo que tiene que decir Sebastián Gómez desde la redacción de AS, a quien saludo con mucho gusto. Sebas, ¿cómo ves tú el panorama actual de Cruz Azul después de la derrota ante un Atlas que hay que mencionar es segundo de la tabla general de la Liga MX?
3: ¿Qué pasa, compañeros? Abrazo enorme. Sí, mucho se habla de lo que Cruz Azul ha dejado de hacer, pero tampoco mencionamos el gran trabajo que han tenido Crespo y sus discípulos ahora con los rojinegros, ¿no? Porque si bien van sublíderes, han mostrado una cara diferente, han mostrado jugadores que llegaron a reforzar el plantel con bastantes cualidades, se han mostrado sólidos, su casa ha sido lo que se espera cada torneo, un inmueble que no se espanta ante nadie y que no se va a hacer menos con la visita de ningún equipo. Pero sí, lo de Cruz Azul es de cuestionarse. ¿Por qué? Porque ya son 3 partidos que no logran ganar. Empiezan a vislumbrar muchas falencias, empiezan a dejar ahí muchos destellos de cosas a mejorar. Y no quiero decirlo como tal crisis, porque creo que falta aún más para poder llamarlo de esta manera. Pero sí empieza a preocupar tanto la actitud de los jugadores, que al final se vieron algunas imágenes en donde ni siquiera van con su entrenador al momento de dejar la cancha, así como el semblante que el propio Wiki está dejando, ¿no? Creo que es un problema tanto interno que se está reflejando en lo externo y que por obvias razones no permite a la máquina avanzar como se supone que tendría que avanzar.
0: Vamos a escuchar las palabras de Joel Wiki después de la derrota por 2-0 ante el Atlas.
4: Pues mira, el diagnóstico está muy claro, ¿no? Bien menciona, no solamente en los 3 partidos de las derrotas que hemos tenido, dentro de la jornada 1-2 también hubo que hacer algunos ajustes. Y hoy estuvo muy claro, ¿no? Tuvimos, si dividimos un poco las 2 momentos, tanto primer tiempo como segundo tiempo, hay datos muy claros, ¿no? Que dentro de la estructura nuestra en el juego, al inicio del partido, tuvimos que haber modificado antes. Y lo más importante es que el equipo está consciente de que tenemos que hacer mucho mejor los partidos. La idea de poder darle un poco de espacio a Eric, sobre todo por el tema de la negociación, ¿no? Que están ya en camino, ya me parece que hay una ida y vuelta, todavía no han definido bien en tema, yo creo, quiero pensar el tema de presupuesto, cantidades y demás. Pensamos nosotros que Eric tendría que tener este descanso para que él pudiera resolver lo suyo, que seguramente se va a resolver en estos días, esperemos que sea pronto. Y en caso de que no, bueno, estará a disposición del equipo, ¿no?
0: Ahí está la reflexión de Joel Wiki, no había perdido y ahora tiene 3 derrotas consecutivas. Un momento complicado en Cruz Azul. Reconoce que hay mucho que ajustar. La situación de Eric Lira, que espera que se resuelva en los próximos días. Nosotros también esperamos que se resuelva en los próximos días. Y preferentemente con una salida al viejo continente, que ya vimos. A un Cruz Azul que puede sobrevivir sin el futbolista mexicano. Hay que cambiar, Coqui, de partido, porque Chivas vuela. Sale la hormiga González después de un inicio de temporada complicado, después de más de 10 partidos sin anotar gol, y Chivas mete 5 goles a Tijuana. 5-2 le gana el rebaño sagrado al equipo de Loco Abreu. Y es que estoy revisando, Chivas mete en un partido los goles que había metido combinado ante Puebla, LAFC, Dallas, Seattle y Santos. ¿Qué cambió en Gabriel Milito? ¿Qué se destrabó en estas Chivas que contra un equipo pues que venía de ganar la Cruz Azul consiguen este resultado?
1: Si te soy honesto, yo creo que no cambió muchísimo en Chivas. Creo que es la consecuencia de un trabajo que se ha venido haciendo durante toda la temporada, porque hablábamos de que Chivas le hacía falta gol, pero no le hacía falta fútbol, ¿no? Que había jugado

0: Es un gran delantero y porque delantero. El delantero va a meter una y entra en una racha y luego se le caen 24, 25 goles porque eso lo demostró el año pasado. Se va el delantero, el foco cae en el equipo y ahí vienen los que tenían oportunidad y querían responder, como Ricardo Marín. Es tu gran oportunidad, es titular, 2 goles en el primer tiempo. Entonces te habla de que Gaby Milito tiene un equipo y una plantilla muy comprometida, de que tiene una idea de juego que está muy bien puesta, que Guadalajara trae una inercia positiva y al final le termina metiendo 5 goles a Xolos, que hace una semana le ganaba a Cruz Azul también. Entonces, sí, no es un Tijuana que viene tan de capa caída, no es un Tijuana que es uno de los equipos que todo el mundo le va a pasar por encima, no, o sea, con todo el respeto, no es Juárez, ¿no? Que parece que todo el mundo lo va a golear cuando lo enfrente. Bueno, Tijuana sí es un partido mucho más complicado y Guadalajara ahí terminó haciendo las cosas
1: Juárez,
0: muy bien.
1: A Juárez le hicieron uno, las Chivas, ¿no? La realidad es que Tijuana es un candidato a liguilla. Flaco, esta temporada habíamos visto 2 caras de Chivas, un equipo que juega bien, que domina, que controla, que marca el ritmo de sus partidos, pero que había tenido problemas en el marcador. Eso pasó contra Dallas, donde pierden 1-0, pasó contra Puebla en un partido que termina empatado, y también habíamos visto unas Chivas quizás no con ese funcionamiento tan característico de Milito, no jugando tan bonito, pero que ganaban, como fue contra Seattle y como fue contra Santos. Creo que por primera vez en este partido contra Tijuana se juntaron las dos cosas y ya se desbloqueó este equipo de Chivas, a quien todos, o al menos yo, al inicio de temporada llamaba candidato a levantar el título.
2: Sí, totalmente de acuerdo, Landucci. Al final de cuentas, creo que estas Chivas Rayadas del Guadalajara, más allá de este fracaso en la Leagues Cup, es un equipo considerado a campeonar en esta apertura 2026 y creo inclusive que lo pueden llegar a desarmar, porque por ahí el tema de Tala Rangel, el tema de Brian Gutiérrez y sobre todo que Milito empezó a perder un poco, no sé si la cabeza o no se coordinaba, no hacían esa conjunción con los futbolistas, ¿no? En lo anímico parece que no andaban del todo bien. Tanto el cuerpo técnico como los jugadores. Tanto así que llegó a River Plate a ser muy sonado Milito en irse al fútbol argentino y aplicar una Fernando Gago, ¿no? Entonces, creo que con esta victoria es un envío anímico importante. Tienen los jugadores, el respaldo inclusive también de jugadores jóvenes que aportan en demasía. El tema de Sandoval, que juega una barbaridad, sí. También Camberos, ambos extremos, por derecha, por izquierda, polivalentes en ese sentido, es decir, ejercen diversas funciones y lo hacen de forma extraordinaria, y parece ser o da la impresión que en la baja de la hormiga no va a pesar como tal en la campaña, ¿no? En este torneo. A ver, Ricardo Marín, doblete en su cuenta personal, se adueña de la titularidad en esa posición de la hormiga y lo hace de forma extraordinaria, así que creo que este Chivas va avanzando ahí poco a poco, con el pie derecho, más allá de lo que se habló y más allá del interés serio, firme, que tenía River Plate en arrebatarle el técnico a Chivas.
1: Vamos a escuchar las palabras de Gabriel Milito después de la victoria contra Tijuana.
3: Espero y deseo reemplazar a un jugador tan importante que ha hecho 24 goles en una temporada. Es todo un desafío para nosotros realmente, ¿no? Siento que tenemos muy buenos delanteros, siento que nuestros volantes son volantes que tienen gol y que deben aumentar esa capacidad goleadora. Y espero que entre todos podamos sumar esos 24 goles que nos dejó Ormi. Pero si el funcionamiento es bueno y si somos capaces de dominar y generar situaciones, la capacidad de goleadores de los delanteros que tenemos, a mí me da mucha confianza, me da mucha confianza. Por lo tanto, deseo de todo corazón no extrañarlo y sobre todas las cosas desearle lo mejor en esta nueva aventura europea para él, porque se lo merece, es un gran chico, un gran profesional.
1: Las palabras de Milito sobre reemplazar a la hormiga, y es que yo lo pensaba, Sebas, antes del fichaje, creo que esta operación podía ser un ganar-ganar. ¿Por qué? Porque la hormiga da un paso adelante yéndose al fútbol europeo, con oportunidad de jugar Europa League, en un gigante de la Liga de Grecia, el más grande. Es un futbolista que tiene el nivel, tiene el talento, y ahora le toca demostrarlo en un escenario como lo es el viejo continente. Pero Chivas, a pesar de que Ricardo Marín y Ángel Sepúlveda quizás no sean los nombres pues más atractivos en cuanto a potencial en proyección, son jugadores

0: Es que te responden cuando los llamas, sí. Y lo que tiene Chivas en la línea de media punta detrás de sus delanteros es un trabuco, porque el Piojo es goleador, Sandoval es goleador, Camberos es goleador, Brian y Efraín te pueden generar. Chivas está bien cubierto, a pesar de que la figura del 9 nominal quizás no suene tan atractivo como lo es la Hormiga González.
1: E incluso Jordan Carrillo también te podría resolver algunas, claro, de esas situaciones. Que no le estén aprovechando es otra cosa, como lo extrañamos en Pumas, maldita sea. Pero, muy aparte de eso, me parece, a ver, si lo de la Hormiga nos llena de felicidad a todos los mexicanos. Claro. Hablo en general. A las Chivas sí les va a pesar. Digo, lo de Cuatro Camarín ha sido una función bastante acertada. Ha sabido responder en algunos partidos, pero no sé qué tanto vaya a ejercer ese peso como lo hacía la Hormiga. La Hormiga te jalaba, acá sabías que alguna iba a tener y alguna le iba a empujar, muy por aparte de su mala racha de los 10 partidos, pero la Hormiga ya tenía un nombre, ya pesaba. Ahora mismo, si nos remontamos tan solo a la selección mexicana de los delanteros, pues la mayoría está en Europa, no es como que te puedas traer otro delantero mexicano de jerarquía para poder suplir ese lugar. Y el otro es el Memote, que también ya tuvo paso por Chivas y que, entre gris y mal. Pero más bien la pregunta es, ¿será que puedan sacar otra Hormiga de cantera? ¿Tendrán que ir al mercado a buscar a qué delantero de qué nombre que todavía no conocemos que pueda suplirlo? Para mí sí va a ser un golpe bastante fuerte el que sufran las Chivas, aún con el resto de jugadores que tienen para suplir esta parte del gol. Como nueve nominal, para mí sí es un golpe importante.
0: ¿Estás de acuerdo?
2: No, para mí no. Para mí no va a ser un problema para Chivas suplir a Armando González, porque lo decía Milito, tampoco hay que quebrarnos la cabeza, ni lo estoy diciendo yo. O sea, van a tener que responsabilizarse los,
0: claro,
2: demás,
0: no
2: para cubrir esa cuota.
0: No necesitas
2: goleadora,
0: un jugador que meta 24
2: porque
0: goles.
2: Porque no lo hay tampoco. O sea, dime otro mexicano, claro, que haya hecho 24 goles en el último,
0: pero,
2: año.
0: Pero tienes un equipo y tienes nombres para que entre 5 o 6 futbolistas cubran la cuota goleadora de la Hormiga. Así lo veo yo también. Hay que cambiar otra vez de partido, irnos con otro de los cuatro grandes, uno que no la está pasando para nada bien. Los Pumas, Sebas, ya los mencionabas y quiero empezar contigo. Minuto 90, vas perdiendo contra Necaxa en Ciudad Universitaria. Y Luciano Herrera, un futbolista que nunca ha ganado un partido de fútbol como jugador de los Pumas, mete el gol para empatar y se pone a retar a la afición y se lleva la mano al oído. ¿Cómo encaja eso con la gente de Pumas? Como si hubiera hecho algo que no sea lo mínimo esperable del subcampeón del fútbol mexicano jugando en casa.
1: El tipo no te ha aportado asistencia, apenas te aportó un gol. El Leagues Cup se hizo expulsar. La gente en general, sus primeros partidos, no le ha dado una bienvenida grata porque no se la ha ganado. Y todavía vas y retas a la afición de esta forma por un que tampoco fue una obra tuya. O sea, sí cazaste bien la bota y esperaste el recentro del Memote, pero a fin de cuentas tenías que estar ahí. No fue una obra de arte personal. Para mí lo de Luciano Herrera es empezar con el pie izquierdo y todavía aventarle pues más arenita al hoyo. No creo que Luciano está equivocadísimo en todos los sentidos, muy por la parte del gol.
2: Sí, yo sí lo tengo que aceptar. Yo soy una viuda de Efraín Juárez, ¿eh? Yo soy una viuda de Efraín Juárez.
1: Yo también.
0: Estoy de acuerdo. Todos somos viudas de Efraín Juárez. Vamos a una pausa, quédense con nosotros, ya regresamos con más en las redacciones.
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2: Estamos de regreso en las redacciones por Haz Claro en W. Son las 5 de la tarde con 30 minutos junto a Diego Sandoval, Sebas Gómez y Claudio Landucci para platicar también de la actividad europea, Clau, porque arrancaron ya las ligas, ya estamos de vuelta en una nueva temporada. Arrancó la Premier el fin de semana, ya platicaremos de tu Chelsea que hoy termina ganando al Fulham de Álvaro Arbeloa, pero en la Liga Española, que ya había empezado hace una semana, pero estábamos esperando a los grandes, a los que sí compiten por la Liga, este fin de semana el Barcelona empezó goleando, gustando, como terminó la temporada pasada en España, 5-0 le terminó ganando al Elche, ya lo decían, de Martín Anselmi, doblete de Rafinha, doblete de Fermín, que se perdió la Copa del Mundo, lo que hubiera sido España también con Fermín ahí. Si sin él les alcanzó para ganar de esa manera la Copa, no me imagino también teniendo un jugador de ese nivel. Y metió gol a De Jemi, que debutaba en Liga con el Barça, su primer gol, y doblete de asistencias también de Gordon, otro de los fichajes del Barça. ¿Cómo ves este Barça y cómo empieza a pintar la Liga Española, que ya decías algo en la redacción polémico?
0: Creo que no sorprende que hayamos visto un Barcelona golear 5-0 al Elche. La gente que quería buscarle dudas, que quería abrir la Liga tantito, decía, van a extrañar la figura del 9. Al menos en este tipo de partidos, cuando estés enfrentando a cualquier rival de la Liga Española, quizás el Real Madrid te pueda exigir ahí tener un 9, pero Rafinha, Adeyemi, Gordon, Fermín, Yamal, el que sea te puede cumplir esa posición por cómo juega Hansi Flick, porque es un ataque fluido, porque es un ataque que todos se mueven en donde quieran y le ganan a un Elche que, a ver, se equivoca Martín Anselmi con su planteamiento ante el Barcelona porque le quiere jugar a algo como si siguiera en el Cruz Azul y estuviera enfrentando a un rival inferior. Esa no es la realidad del Elche, pero no hay que hablar del Elche de Martín Anselmi, hay que hablar de un Barcelona que ya demostró que no pasó tiempo, que no sufrió pérdida, sino que sumó con Gordon y Adeyemi con respecto a la temporada pasada, que todavía falta ver a Rodri, pero sí. Marc Bernal es un tipo que te puede manejar un centro del campo con muchísima proyección y que, para mí, sabiendo que el Madrid no consiguió a ese pivote, y no te digo Rodri, pero que no haya llegado Rodri, que además haya llegado el Barcelona, sí. Creo que no hay cómo competirle esta temporada al cuadro blaugrana en Liga. Lo que decía en la redacción es que a mí me parece que las cinco grandes ligas europeas a 24 de agosto y a jornada 1 ya tienen campeón. Ya todas tienen campeón y el Barcelona es uno de ellos.
2: ¿Te atreverías a meterle ya un dinerito a esos cinco campeones?
0: Sí, miren. Arsenal, PSG, Bayern, Barcelona,
2: Inter
0: de Milán. Si estos cinco no ganan la liga, yo les invito unos tacos al Flaco, a Sebas y a Coqui.
2: Perfecto. Vamos a tener que esperar un año para poder comprobarlo. Ahora voy contigo, Sebas, y Diego, solo escuchemos primero las palabras de Hansi Flick tras la goleada del Barça al Elche.
1: We will speak after this game. This was,
3: hablaremos después de este partido. Estaba claro porque Deco y yo hablamos muy a menudo sobre lo que podemos hacer, sobre lo que es importante y también lo será la próxima semana. Así que esperamos. Estamos muy felices de haber ganado 5-0 y de los 3 puntos porque es un inicio fantástico para nosotros.
1: This is a fantastic start for us.
3: Es lo que queremos. También nos da la confianza que necesitamos para los próximos partidos. Y sí, es la rodilla de Gaby. Y bueno, tenemos que esperar. Dijo que está un poco mejor de lo que esperaba después de haberse lesionado. Después del partido estaba un poco mejor, pero tendremos que esperar más. Creo que le haremos una resonancia y entonces veremos los resultados.
2: Sebas, ahí escuchábamos las palabras de Hansi Flick. Vamos a decirlo como es. El Barça pasó una crisis financiera fuerte los últimos años que no le permitía ir al mercado y fichar a los mejores jugadores. Aún así, ganó ligas, encontró un proyecto sólido, volvió a sacar de la cantera joyas de la Masía que pudieron levantar a este equipo. Una de ellas, Lamine Yamal, que por supuesto ya es uno de los mejores jugadores del mundo. Este es el primer verano que salieron a comprar, a gastar y que no tuvieron ningún problema para inscribir jugadores. Además, ya con un proyecto con continuidad. ¿Cómo ves al Barça para lo que queda de temporada? ¿Qué le vamos a exigir también a este Barça que se ha quedado corto en competiciones europeas?
4: Y se extrañaba, ¿no? Creo que todos extrañábamos, al menos a los amantes del fútbol europeo, ver que fueran competitivos otra vez dentro de UEFA Champions League. Se extrañaba igual que el Bayern no les pasaba por encima. Ahora tendrán una cara diferente, ahora podrán competir del tú a tú con quien me pongan también. Y a ver, no me gusta tanto faltarle al respeto, pese a que no sea mi equipo favorito. Con los fichajes que tuvo, no vería que estuviera demasiado peleada también la liga. Aún así, el Barça sí es superior. Y, insisto, me alegra bastante que con la fortaleza ahora económica que empiezan a tener, la solvencia, el renacer en el mercado, también en esta parte de la cantera, de la Masía, y otra vez recuperar esa identidad pese a que el entrenador es alemán, me parece bastante agradable de ver en un equipo que tradicionalmente suele entregarnos un muy buen fútbol. Va a ser bastante interesante lo que este Barcelona tenga para darnos. Y sí, muy por encima de la liga, creo que la deuda o el objetivo a seguir en esta campaña va a ser la UEFA Champions League.
0: Dice, ¿puede competir el Barça contra quien sea? Yo creo que tiene que estar obligado al mismo tiempo este Barça a ir a ganar la Champions.
2: Y de la mano de eso, Diego, a ver, llegamos a ver al Barça en Europa League. llegamos a ver al Barça quedar eliminado de la Europa League. Hoy el Barça tiene el sueño de la Champions, por eso también han hecho el mercado que han hecho, por eso han desembolsado el dinero que han desembolsado. Falta Rodri en este cuadro. ¿De verdad les hace falta la llegada de Julián?
5: Híjole, qué buena pregunta, ¿eh? La verdad es que el vestuario, no sé si exista una guerra de egos inclusive, si es que llega Julián Álvarez, porque ya serían un sinfín de estrellas dentro de este Barcelona de Hansi Flick. Pero le vería viable en el sentido de que no hay un jugador que se adapte como un centro delantero nominal, como lo hacía el tiburón Ferran Torres, que por cierto marcó gol con el PSG, ¿no? Ante los errores y lo que estaban diciendo ahí, el doblete por parte de Ferran. Pero aquí lo interesante es buscar... Sí lo buscaría Julián Álvarez para que se vista de blaugrana, para que sea el referente en ataque, campeón del mundo, lo ha ganado todo. Yo sí lo vería viable. Aquí el tema es lo económico. Tendrían que desembolsar 150 millones de euros, es decir, una cantidad de locura. Así que no le veo en esa situación, a menos que en la recta final del mercado de pases baje un poco esa transferencia. Y es ahí cuando puje el Barcelona, porque lo hizo muy bien Rafinha también ante el Elche, ¿eh? Lo hizo de forma importante ahí como un centro delantero, inclusive como un falso 9, botándose un poco más atrás, pero el tema del cabeceo, el tema del desmarque, cosas no, que...
2: El tema de las lesiones, flaco, es que el tema con Rafinha es que se te puede romper en cualquier momento y lo pierdes por muchas semanas, ¿no? Porque en calidad creo que ha sido el mejor del Barça en los últimos años, en goles, ahí con Lamine Yamal, pero luego llegan los partidos importantes y Rafinha siente un pinchazo y no cuentas con uno de tus mejores jugadores.
0: Bueno, viene de una lesión que lo dejó fuera del Mundial.
2: Sí.
0: Yo creo... Que yéndonos al tema de Julián, viendo las partes involucradas, Julián y su agente,
2: ¿sí?
0: Su agente ha manejado muy mal todo esto, el Atlético de Madrid y el Barcelona, el gran ganador de esto, llegue o no llegue Julián Álvarez, es el FC Barcelona, porque a mí en la plantilla ¿ganador? No me parece indispensable. Creo que es un jugador que le aportaría muchísimo, por supuesto que sí. Pero sin él o con él, el Barça es el gran favorito a ganar la Liga y tiene equipo para competir por la Champions. Ahora, ¿qué hace el Barça? Tiene roto al Atlético de Madrid, tiene a su rival directo, al rival que lo eliminó de las últimas dos competencias de Copa, Champions y Copa del Rey, peleándose diario con un futbolista, la gente abuchando a los jugadores, se está cayendo a pedazos el Atlético. El Barcelona, claro que se beneficiaría de la llegada, pero provocando esto, o con la cierta responsabilidad que tiene en este... desastre que se ha armado adentro del Atlético, creo que hasta se puede quedar satisfecho.
5: Recibir a un jugador como Julián Álvarez, pues con las puertas abiertas, a ver,
0: pero no estoy diciendo que no.
5: Pero a ver,
2: págalo, ¿no?
5: En ese sentido, Coqui, Landucci y Sebas, que no es indispensable para el Barcelona. Para mí el indispensable era Rodri. Con Rodri, la pieza esencial. Cosa que le hizo falta al Madrid y cosa que Coqui está molesto en esa situación.
2: Sebas, ponles en orden, ponles el orden. ¿Cómo que no te hace falta un 9 cuando dejaste ir a Lewandowski y a Ferran, que eran tus 9? O sea, sacaste a los dos de la plantilla para traer a alguien, pero ahora resulta que no te hace falta porque le metiste 5 al Elche. Pero el que te hacía falta es el número 5, que al principio de verano ni siquiera sonaba para el Barcelona, hasta que el Madrid levantó la mano y se vio la posibilidad. Y entonces el Barça ahí sí le interesó Rodri, porque no era de los nombres que se manejaban previos al Mundial. Y ahora resulta que esa era la pieza que le faltaba al Barcelona.
4: Es exactamente el mismo caso que con Chivas. A fin de cuentas, seas quien seas, te va a faltar un 9 nominal que te meta las que los demás no te van a meter en algún momento de la temporada. Y el Barcelona, aún con todo el poderío ofensivo, claro que tiene espacio de sobra para Julián. Digo, no hay equipo en el mundo que no tenga espacio, así tengas a 20 delanteros de élite, que no tenga espacio para Julián. Lo de Rodri, para mí también era la pieza medular, la pieza que faltaba, que encajaba, y es por la lesión de De Jong. Julián, aún así, siendo Julián, siendo el Barcelona, no es una pieza que vaya a sobrar, al contrario, es algo o alguien que sí o sí necesitas en tu plantilla, seas quien seas.
0: Creo que
4: sí.
0: Lo indispensable...
5: Ahora, rápidamente, el Madrid no le tendría envidia al Barcelona si es que Julián Álvarez y el mismo Rodri se van al Barcelona. Yo creo que sí, supuesto, a ver, sería un mercado de pases fracasado, porque al final de cuentas tienes un Bernardo Silva que no te va a aportar lo que te va a aportar Rodri hoy en día.
2: Sí, no, totalmente. No,
0: nunca lo ha hecho, pero al final, Julián, creo que no va a llegar, ¿no? Creo que ya estamos hablando de una situación muy tensa. Creo que lo más fácil para el Atlético es seguir pujando con una venta que lo saque de la liga, que lo saque de ese entorno que lo sigue pues contaminando, sí, con Barça o nada, Barça o nada, Barça o nada. Ya veremos qué es lo que pasa, sí, pero quiero retomar rápido lo que decía Seba sobre la necesidad de un 9 nominal. Estoy de acuerdo que cualquier equipo de fútbol necesita un 9 nominal. A lo que me refiero yo es que el Barcelona no necesita que Julián Álvarez sea ese 9. Lo que necesita el Barcelona es lo que vimos con el Real Madrid y Carlos Espí esta jornada. Un delantero mucho más barato, de menor perfil. Incluso puede ser un tipo de 35 años, como fue Luke de Jong, a que puedas meter a que te remate ese tipo de acción.
2: A ver, si ustedes me preguntaban hace 3 días, yo les hubiera respondido, no hay un equipo en el mundo, no existe un equipo en el mundo en donde sobre un jugador como Julián Álvarez. Pero después de lo que vi el fin de semana, a mí me empieza a parecer que en el Atleti parece que está empezando a sobrar. Vamos a escuchar palabras del Cholo Simeone sobre el caso de Julián Álvarez y las imágenes que han dado la vuelta al mundo al no despedirse de su afición y irse pitado durante 90 minutos.
6: Me comentaba la gente del club que el club decidió que él no se acerque a saludar con sus compañeros a la gente y que la decisión no fue de Julián Álvarez, sino fue del club que tomó la decisión de alejarlo y separarlo para que venga hacia el vestuario. No, yo no estoy para dar consejos, yo creo que me tengo que centrar en mi trabajo, que es deportivamente dar lo mejor para el Atlético de Madrid. Lo único que sé, que si el Atlético de Madrid quiere ganar algún título, necesitamos estar juntos, necesitamos tener delanteros y necesitamos tener delanteros importantes. Y para eso necesitamos obviamente trabajar en consecuencia todos de lo que necesitamos.
2: Flaco, ¿cómo interpretas las palabras del Cholo? Porque, a ver, tampoco hay que ser un súper inteligente para empezar a ver que a Simeone le incomoda el tema y ya le está empezando a molestar también la actitud de Julián cuando habla de hay que estar unidos.
5: Sí, pero fíjate que yo creo que lo respalda un poco porque echa la bolita a la directiva. Ellos fueron los que dijeron esto, que no fuera con la afición, que se fuera directo a los vestuarios. Entonces yo sí le veo un poco apapachar a Julián Álvarez. Es lo que necesita Julián. De lo contrario, qué difícil temporada va a tener el centro delantero argentino porque se va a quedar inclusive sin jugar si pertenece al equipo colchonero, ¿no? Entonces, al final de cuentas, yo le veo sí como ese apapacho por parte del Cholo Simeone en el afán de decirle, ok, estás de rebelde, ok, te quieres salir, pues yo sí te necesito, yo quiero a un centro delantero como tú. Y yo interpreto esas palabras por parte de Simeone, porque también es muy fácil tirar a la basura a un tipo como este, un tipo con grandes virtudes, un tipo que te ha ganado la Libertadores, la Premier League, ha ganado absolutamente todo. Entonces, empezarlo a hacer a un lado, creo que es un error por parte del Cholo Simeone. Entonces, yo sí le veo ese apapacho, insisto, por parte del argentino.
2: A mí me parece, Sebas, no sé cómo lo interpretes tú, esa declaración es un empujoncito al club también de hay que abrirle la puerta y hay que encontrar una salida a esto.
4: ¿Sabes cuál es el tema? Justo como lo mencionaban, los 150 millones. Bill Belichick en alguna ocasión, cambiando un poco de deporte, dijo, nadie es indispensable excepto Tom Brady. Julián Álvarez está a años de luz de ser Tom Brady, por más bueno que sea actualmente. Si es la figura, fin de cuentas no va a ser el tipo que haga al Atlético de Madrid ganar la cosa que me digas, la Liga, la Copa o la Champions. Yo no veo a este Atlético peleando. Ahora, siendo el club, yo también ya buscaría darle salida si es que el tipo no quiere, si es que la afición también ya está en su contra, pero obviamente no lo quieres vender por 3 pesos. Primero por lo que te costó, segundo por lo que vale ahorita. Tienes que buscarle un acomodo al precio, obviamente que vale, y es esa negociación complicada la que no permite que le den una salida tan sencilla, pero en otras ocasiones o en otras circunstancias muy probablemente el Atlético ya le hubiera abierto las puertas para que se fuera.
2: Te voy a meter
5: una clave. Yo no le veo realmente una oferta buena por parte del Arsenal, porque están empezando a sonar que el Arsenal, que el equipo Gunner, no creo que le llegue al precio 150 millones de euros, y al Madrid Pues el Madrid pero, tampoco.
0: Sí, pero tú como Atlético de Madrid, flaco, ¿no prefieres sacarte esto encima? Uh-huh. Hacerle un descuento exacto. especial al Arsenal. Sí, oye, decir 120, 110 para quitarte todo esto ¿tú? Que está, que decíamos, Eric Lira, lo de Eric Lira contamina el plantel de Cruz Azul. Imagínate, por favor, lo que se está viviendo en el vestidor del Atlético. No, esos pitidos van a Julián. Los escuchan todos.
2: O lo que dijeron que va, Chivas con el tema de la hormiga, flaco, era para el mercado mexicano cuesta 18, para el europeo es menos. Ajá, no, allá es lo 150, mismo, para el Barça es 150,
0: al menos,
2: para el
0: claro.
2: Arsenal.
5: Ahora, a la desesperada es, te vas a préstamo, mi hermano, no quieres ir, okay. no quieres estar aquí en el Atlético, te vas a préstamo al Arsenal. Te vas a préstamo al Madrid o al Barcelona y tantán, se va del Atlético de Madrid y la próxima campaña, ahora sí, quien pueda ofertar y quien tenga más por Julián Álvarez, pues órale, se va.
2: Te voy a meter un problema, Clau.
0: Venga.
2: Si se queda Julián en el Atleti, ¿hay manera de recuperar?
0: Creo que es una relación que ya está rota. El Cholo está haciendo su mejor trabajo para que precisamente pase eso, para que el día que cierre el mercado él se pueda acercar a Julián y le diga, oye, danos tu mejor versión, porque el próximo año vas a salir al Barcelona y todavía quieren ver que mantengas este nivel. Pero creo que toda la situación y todo el entorno y las declaraciones de su agente hacia Gilmarín y lo que ha hecho Gilmarín y su constante intención de decir, me quiero ir, y una afición del Atlético de Madrid que la conocemos, lo radical que es, sí. que no perdona una a nadie, que si no quieres estar en el Atlético, la primera persona que te va a abuchear y pitar es un fan del Atlético. Oye, ¿cómo han tratado siempre a las placas de jugadores que terminaron yendo al Atlético de Madrid o al Barcelona?
2: Pregúntale la placa de Courtois.
0: Eso está todo el día. Y la de Hugo Sánchez. A mí me parece que es una situación que para el Atlético de Madrid no se soluciona si te quedas con él en la plantilla. Entiendo no querer dárselo a un rival, pero es muy difícil recuperarlo.
2: Pues vamos a ver cómo se va desencadenando esta situación esta última semana del mercado, porque también te quedas un delantero que como baje su rendimiento el próximo año no vas a sacar 140, 120, sino mucho menos. Rápidamente, flaco, háblame del Manchester City que arrancó en la Premier League este fin de semana sufriendo.
5: Sí, no, el Manchester City la verdad que le ha costado la baja más importante de la plantilla, Pep Guardiola. Al final empiezan a adaptarse poco a poco en este arranque de la Premier. Concuerdo en el tema de quién va a ser campeón. Yo creo que va a ser bicampeón Mikel Arteta en la Premier League. Sin duda alguna lo ha hecho de forma extraordinaria el Arsenal la campaña pasada. Ahora demuestra con creces y el Manchester City realmente no encuentra... al menos en este inicio y en la pretemporada, lo ideal o este esquema táctico para poder confrontar la Premier League de la mejor forma. Así que realmente le veo una campaña muy pesada post la era de Pep Guardiola.
2: ¿Cómo ves que todavía se puede sumar Enzo Fernández, Boadí? ¿Te parece que estos fichajes pueden apuntalar un poco la plantilla del Manchester City y volverla a competir al Arsenal o está muy difícil?
5: Yo creo que yo sí le veo realmente ese equipo carismático por parte del Manchester City si es que se hace de estas transferencias y de este tipo de jugadores. Tampoco estamos hablando de una plantilla súper lujosa, ¿eh? La verdad es que son jugadores que al final de cuentas cumplen, pero no son las grandes estrellas a excepción de Erling Haaland. Entonces... creo que el Manchester City se le va a complicar esta campaña aún y con la llegada de este tipo de jugadores que al final suman sí o sí al equipo Citizen, pero no le veo realmente con esa capacidad y con lo que había demostrado o las bases que había dejado como tal Pep Guardiola en este equipo.
2: Sebas, hablemos de otro que tiene que retomar el camino en la Premier, el Liverpool, que arranca empatando 2-2 en Newcastle con un gran partido de fútbol. ¿Qué tanta esperanza tenemos en el Liverpool para esta temporada?
4: Gran juego, bastante entretenido. Josko Guardiola, Cody Gakpo y Szoboszlai fueron los autores de los goles de Liverpool. Creo que siempre, o más bien nunca, puedes darlos por no favoritos o por muertos. ¿A qué voy? A que de alguna u otra forma, llegada ya la etapa final del año, hay alguna lucha y siempre están en los primeros puestos. Yo les auguro, en términos generales, una buena campaña. Eso sí, se van a quedar quizá cortitos, pero de que van a causar pelea, van a causar pelea. Y lo del Newcastle, por su parte, pese a todo y a las bajas que también tuvieron, la de Gordon, la principal, me parece un equipo que va a estar formado, que al menos está formado para competir, al menos en las posiciones medias, va a causar igual un par de problemas a los equipos contendientes directos al título, pero estos dos, menos de arranque, sensaciones positivas y que obviamente esperamos mucho más.
2: Claudio, tú háblame del Chelsea, el que puede ser el contendiente a pelearle la Premier al Arsenal esta temporada con Xavi Alonso.
0: A ver, el escenario en el que está el Arsenal es una cosa de locos, ¿no? Tienes a un equipo que dominó la temporada pasada y que inicia esta como si no hubiera acabado la anterior, con un contundente 3-0 sobre el Coventry, y todos los rivales o candidatos están peor. Manchester City fue segundo lugar. Hoy está muy lejos de llegar a lo que fue Pep Guardiola. Es injusto pedirle a Maresca que sea Guardiola. El Liverpool le falta muchísimo a plantilla. Es un equipo con muy poca profundidad. El Aston Villa, que fue cuarto, le metieron 4 goles en 30 minutos. Al Newcastle lo despedazaron. El United y el Tottenham iniciaron también con derrota. Y entonces el que levanta la mano es el Chelsea. A mí me parece que... si tú volteas a ver al Chelsea y dices, ese es mi candidato para competir el título, siendo el Arsenal, estás con una sonrisa enorme en la cara. Muy buenas sensaciones deja hoy el Chelsea en ataque, porque vimos al mejor Cole Palmer de regreso. Lo que te juega cuando le das la libertad de ocupar la posición de media punta es una cosa de locos. João Pedro, ya lo sabíamos, me parece a mí el único jugador que puede pelearle a Erling Haaland un campeonato de goleo dentro de la Premier League. Y del lado de Morgan Rogers, bueno, se estrena con un gol. Eso es lo positivo. Lo negativo es que la defensa del Chelsea sigue siendo la defensa del Chelsea. Que si vas a poner a Robert Sánchez de portero titular y esperar algo diferente de lo que te ha dado las últimas dos temporadas, pues es que estamos locos, ¿no? Se come el primer gol. Muchos errores de Levi Colwill, muchos errores de Josh Achampong. Maxence Lacroix es un futbolista que creo le puede aportar cosas buenas a este equipo. Pero es que de un lado de la cancha y del otro son dos equipos completamente diferentes. El Fulham fue un equipo estrenando entrenador, estrenando proyecto, con experiencia nula de Premier League en su frente de ataque, hablando de Gonzalo García y Palacios. Y lo que te pueden generar es para asustarte de cara a lo que viene, hablando del lado defensivo de la pelota. Claro, Cole Palmer, João Pedro, Morgan Rogers son un ataque de primer nivel.
2: Sí.
0: Pero no les puedes pedir que te hagan 3 goles por partido si quieres sumar 3 puntos.
2: ¿Cómo han cambiado las cosas, no, Flaco? Porque hace meses, cuando el Arsenal tenía ese pequeño bajón de rendimiento en la temporada, aquí hablábamos de que, ¿sí?, uy, el Arsenal la va a pechar otra vez. Ya el City se acerca. Ahora parece que este verano nada más no solo son favoritos, sino ampliamente sobre los demás.
5: Sí, no, ahí está el discurso, ¿no? El favoritismo por parte de los de Mikel Arteta, insisto, yo sí les veo bicampeón como tal de la Premier League, inclusive los veo en otra gran final de la UEFA Champions League, en una de esas Arsenal-Barcelona, ¿qué les parece una final de la Champions League? Así que yo sí le veo realmente este carisma y sobre todo el potencial al Arsenal para poder ser partícipe de los primeros sectores de la Premier League. Y quiero sumar a otro equipo, más allá de la goleada 4-0 ante el Brighton, el Aston Villa, ¿eh? Mucho ojo con el Aston Villa de Unai Emery.
0: No,
5: porque
0: Unai Emery sus seis mejores jugadores se fueron. Sus 6 mejores jugadores están en otro equipo.
2: Sí, yo creo que
0: imposible. Unai Emery hace milagros. Es un entrenador top de Europa.
2: Con el equipo con que este tiene Aston Villa y hay si que hacer una estatua.
0: Si mete este equipo a Europa, Unai Emery, el Villa Park se llama Unai Emery Villa Park.
2: Tendremos que dejar el tema del Aston Villa para otro programa. Nosotros tenemos que cerrar la cortina de las redacciones. Muchas gracias, Flaco. Muchas gracias, Evas. Claudio, Augusto, gracias. Siempre. Quédese en la señal de Haz Claro en W, que continúa Mesa de Grandes.
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36: Cae la tarde ya casi en toda la República Mexicana, tarde ya de lunes. Se termina ya este lunes 24 de agosto del año 2026. Bienvenida, bienvenido a esta segunda emisión de Informativo NTR. A nombre de todas y todos los que hacemos posible esta segunda emisión, les saluda con mucho gusto Alberto García Zarubi, cuando ya son las 6 de la tarde, las 18 horas, tiempo del centro de México de este primer día de la semana. Uf, lunes 24 de agosto. Ay, a veces es complicado regresar el lunes, pero todavía quedan algunos días de vacaciones para las niñas, niños y adolescentes. Regresarán hasta el 31 de agosto ya de este lunes en 8 a sus actividades educativas, tanto en la primaria, preprimaria y secundaria, y algunas preparatorias han estado regresando a sus clases hoy lunes, y también algunas universidades. Así es que poco a poco se está regresando a la normalidad. Seguramente usted en las grandes ciudades pues ya empezó a notar el tráfico, que se ha incrementado de una manera pues muy fuerte, la verdad. Aquí en la Ciudad de México los embotellamientos son muy, pero muy, muy pesados. Así es que
0: hay que regresar a salir con más tiempo, más temprano, para poder llegar a las diversas actividades. Bienvenida, pues, bienvenido a esta segunda emisión de Informativo NTR. Nuevamente, a nombre de todas y todos los que estamos haciendo posible esta segunda emisión, les da la bienvenida Alberto García Sarubi, y quiero mandar un fuerte saludo esta tarde a la ciudad de Toluca, en el Estado de México, en donde nos están escuchando en la 102.9 de FM. Gracias, muchísimas gracias por sintonizarnos allá en la bella ciudad de Toluca, y también saludar a quienes nos están escuchando en Victoria de Durango, allá en Durango, en la 92.5 de FM. Gracias, muchísimas gracias también por sintonizarnos allá en Durango, y a quienes nos escuchan